0: El que es injusto, sea injusto todavía. Y el que es inmundo, sea inmundo todavía. Y el que es justo, practique la justicia todavía. Y el que es santo, santifíquese todavía. He aquí, yo vengo pronto, y mi galardón conmigo, para recompensar a cada uno según sea su obra. 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
5: El libro de Salmos, Salmo 72, versículos 1 al 5.
6: Oh Dios, concede al Rey tu amor por la justicia y da rectitud al Hijo del Rey. Ayúdale a juzgar correctamente a tu pueblo, que los pobres siempre reciban un trato imparcial. Que las montañas den prosperidad a todos y que las colinas sean fructíferas. Ayúdalo a defender al pobre, a rescatar a los hijos de los necesitados y a aplastar a sus opresores. Que te teman mientras el sol brille y mientras la luna permanezca en el cielo. Sí, para siempre.
5: El segundo libro de Reyes, capítulo 10, versículos 18 al 36.
7: Luego Jehú convocó a una reunión a toda la gente de la ciudad y les dijo:
8: la forma en que Acab le rindió culto a Baal no fue nada en comparación con la forma en que yo voy a rendirle culto. Por lo tanto, manden llamar a todos los profetas y a los que veneran a Baal y reúnan a todos sus sacerdotes. Asegúrense de que vengan todos, porque voy a ofrecer un gran sacrificio a Baal. Cualquiera que no venga será ejecutado.
7: Pero el astuto plan de Jehú consistía en destruir a todos los que rendían culto a Baal. Después Jehú ordenó:
8: preparen una asamblea solemne para rendir culto a Baal.
7: Así que lo hicieron. Mandó mensajeros por todo Israel para convocar a los que veneraban a Baal. Asistieron todos, no faltó ninguno, y llenaron el templo de Baal de un extremo al otro. Entonces Jehú le indicó al encargado del guardarropa:
9: asegúrate de que todos los que rinden culto a Baal tengan puesto uno de estos mantos.
7: Así que a cada uno de ellos se le dio un manto. Después Jehú entró al templo de Baal con Jonadab, hijo de Recab, y les dijo a los que veneraban a Baal:
8: asegúrense de que aquí no haya nadie que adore al Señor, solo los que rinden culto a Baal.
7: Así que estaban todos adentro del templo para ofrecer sacrificios y ofrendas quemadas. Ahora bien, Jehú había puesto a 80 de sus hombres fuera del edificio y les había advertido:
9: si dejan que alguno se escape, pagarán con su propia vida.
7: Apenas Jehú terminó de sacrificar la ofrenda quemada, les ordenó a sus guardias y oficiales:
8: entren y mátenlos a todos, que no escape nadie.
7: Así que los guardias y oficiales los mataron a filo de espada y arrastraron los cuerpos fuera. Luego, los hombres de Jehú entraron en la fortaleza más recóndita del templo de Baal y sacaron a rastras la columna sagrada que se usaba para rendir culto a Baal y la quemaron. Destrozaron la columna sagrada, demolieron el templo de Baal y lo convirtieron en un baño público. Y así quedó hasta el día de hoy. De esa forma, Jehú destruyó todo rastro del culto a Baal en Israel. Sin embargo, no destruyó los becerros de oro que estaban en Betel y en Dan, con los cuales Jeroboam, hijo de Nabat, había hecho pecar a Israel. No obstante, el Señor le dijo a Jehú:
10: hiciste bien al seguir mis instrucciones de destruir a la familia de Acab. Por lo tanto, tus descendientes serán reyes de Israel hasta la cuarta generación.
7: Pero Jehú no obedeció con todo el corazón la ley del Señor, Dios de Israel. Se negó a abandonar los pecados que Jeroboam hizo cometer a Israel. Por ese tiempo, el Señor comenzó a reducir el tamaño del territorio de Israel. El rey Hazael conquistó varias regiones del país, al oriente del río Jordán, entre ellas toda la tierra de Galaad, de Gad, de Rubén y de Manasés. El área que conquistó se extendía desde la ciudad de Aroer, cerca del valle del Arnón, hasta tan al norte como Galaad y Basán. Los otros acontecimientos del reinado de Jehú, todo lo que hizo y todos sus logros, están registrados en el libro de la historia de los reyes de Israel. Cuando Jehú murió, lo enterraron en Samaria, y su hijo Joacás lo sucedió en el trono. Jehú reinó en Israel desde Samaria durante 28 años en total.
5: El segundo libro de Reyes, capítulo 11.
7: Cuando Atalía, la madre del rey Ocosías de Judá, supo que su hijo había muerto, comenzó a aniquilar al resto de la familia real. Pero Josaba, hermana de Ocosías e hija del rey Joram, tomó a Joás, el hijo más pequeño de Ocosías, y lo rescató de entre los demás hijos del rey que estaban a punto de ser ejecutados. Puso a Joás y a su nodriza en un dormitorio y lo escondieron de Atalía. Por eso el niño no fue asesinado. Joás permaneció escondido en el templo del Señor durante 6 años, mientras Atalía gobernaba el país. En el 7º año del reinado de Atalía, el sacerdote Joiada mandó llamar al templo del Señor a los comandantes, a los mercenarios cariteos y a los guardias del palacio. Hizo un pacto solemne con ellos y los obligó a hacer un juramento de lealtad allí, en el templo del Señor. Luego les mostró al hijo del rey. Joiada les dijo:
11: tienen que hacer lo siguiente. Una tercera parte de ustedes, los que están de turno el día de descanso, vigilarán el palacio real. Otra tercera parte de ustedes hará guardia en la puerta sur. Y la otra tercera parte lo hará detrás de la guardia del palacio. Los 3 grupos vigilarán el palacio. Los 2 grupos que no están de turno el día de descanso guardarán al rey en el templo del Señor. Formen una escolta alrededor del rey y tengan sus armas en la mano. Maten a cualquiera que intente penetrar las filas. Quédense junto al rey, vaya donde vaya.
7: Así que los comandantes hicieron todo tal como el sacerdote Joiada les había ordenado. Los comandantes se encargaron de los hombres que se presentaban para su turno ese día de descanso, así como de los que terminaban el suyo. Los llevaron a todos ante el sacerdote Joiada, quien les dio las lanzas y los escudos pequeños que habían pertenecido al rey David y estaban guardados en el templo del Señor. Los guardias del palacio se ubicaron alrededor del rey con sus armas listas. Formaron una hilera desde el lado sur del templo hasta el lado norte y alrededor del altar. Entonces Joiada sacó a Joás, el hijo del rey, puso la corona sobre su cabeza y le entregó una copia de las leyes de Dios. Lo ungieron y lo proclamaron rey, y todos aplaudieron y gritaron. Cuando Atalía oyó el ruido que hacían los guardias del palacio y la gente, fue deprisa al templo del Señor para ver qué pasaba. Cuando llegó, vio al recién coronado rey de pie en el lugar de autoridad junto a la columna, como era la costumbre durante las coronaciones. Los comandantes y los trompetistas lo rodeaban, y gente de todo el reino celebraba y tocaba las trompetas. Cuando Atalía vio todo esto, rasgó su ropa en señal de desesperación y gritó:
12: ¡Traición! ¡Traición!
7: Después, el sacerdote Joyada ordenó a los comandantes que estaban a cargo de las tropas:
11: ¡Llévensela a los soldados que están de guardia frente al templo y maten a cualquiera que intente rescatarla!
7: Pues el sacerdote había dicho: ¡No deben matarla dentro del templo del Señor! Por eso la agarraron y la llevaron a la puerta por donde los caballos entraban al predio del palacio, y allí la mataron. Luego Joyada hizo un pacto entre el Señor y el rey y el pueblo, de que serían el pueblo del Señor. También hizo un pacto entre el rey y el pueblo. Así que toda la gente fue al templo de Baal y entre todos lo destruyeron. Demolieron los altares, hicieron pedazos los ídolos y mataron a Matán, el sacerdote de Baal, frente a los altares. El sacerdote Joyada puso guardias en el templo del Señor. Después, los comandantes, los mercenarios cariteos, los guardias del palacio y toda la gente del reino escoltaron al rey desde el templo del Señor, pasaron por la puerta de la guardia y entraron al palacio. Y el rey se sentó en el trono real. Toda la gente del reino se alegró, y la ciudad estaba tranquila porque Atalía había sido ejecutada en el palacio del rey. Joás tenía 7 años cuando subió al trono.
5: El segundo libro de Reyes, capítulo 12.
7: Joás comenzó a gobernar Judá durante el 7º año del reinado de Jehú en Israel y reinó en Jerusalén 40 años. Su madre se llamaba Sibia y era de Beer-Seba. Durante toda su vida, Joás hizo lo que era agradable a los ojos del Señor, porque el sacerdote Joyada lo aconsejaba. Pero aún así, no destruyó los santuarios paganos, y la gente seguía ofreciendo sacrificios y quemando incienso allí. Cierto día, el rey Joás dijo a los sacerdotes:
13: «Recojan todo el dinero que se traiga como ofrenda sagrada al templo del Señor, ya sea el pago de una cuota, el de los votos o una ofrenda voluntaria. Los sacerdotes tomarán de este dinero para pagar cualquier reparación que haya que hacer en el templo».
7: Sin embargo, en el año 23 del reinado de Joás, los sacerdotes aún no habían reparado el templo. Entonces el rey Joás mandó llamar a Joyada y a los demás sacerdotes y les preguntó:
13: «¿Por qué no han reparado el templo? Ya no tomen más dinero para sus propias necesidades. De ahora en adelante, todo debe usarse en la reparación del templo».
7: Así que los sacerdotes acordaron no aceptar más dinero de la gente y también estuvieron de acuerdo en que otros tomaran la responsabilidad de reparar el templo. Luego el sacerdote Joyada tomó un cofre grande, le hizo un agujero en la tapa y lo puso al lado derecho del altar, en la entrada del templo del Señor. Los sacerdotes que cuidaban la entrada ponían dentro del cofre todas las contribuciones de la gente. Cada vez que el cofre se llenaba, el secretario de la corte y el sumo sacerdote contaban el dinero que la gente había traído al templo del Señor y después lo metían en bolsas. Luego entregaban el dinero a los supervisores de la construcción, quienes a su vez lo usaban para pagarle a la gente que trabajaba en el templo del Señor, los carpinteros, los constructores, los albañiles y los picapedreros. También utilizaron el dinero para comprar la madera y la piedra labrada necesarias para reparar el templo del Señor, y pagaron todo tipo de gasto relacionado con la restauración del templo. El dinero que se traía al templo no se usó para hacer copas de plata, ni despabiladeras, tazones, trompetas, ni otros objetos de oro o de plata para el templo del Señor. Se asignó a los trabajadores, quienes lo utilizaron para hacer las reparaciones del templo. No fue necesario pedir cuentas de este dinero a los supervisores de la construcción, porque eran hombres honestos y dignos de confianza. Sin embargo, el dinero que se recibió de ofrendas por la culpa y de ofrendas por el pecado no se llevó al templo del Señor. Se le entregó a los sacerdotes para su uso personal. En esos días, el rey Hazael de Aram entró en guerra contra Gat y la tomó. Luego se dirigió a atacar Jerusalén. Entonces el rey Joás recogió todos los objetos sagrados que Josafat, Joram y Ocosías, los reyes anteriores de Judá, habían dedicado, junto con los que él mismo había dedicado. Después le envió todo a Hazael, junto con el oro que había en los tesoros del templo del Señor y en el palacio real. Como resultado, Hazael suspendió su ataque a Jerusalén. Los demás acontecimientos del reinado de Joás y todo lo que hizo están registrados en el libro de la historia de los reyes de Judá. Ahora bien, los funcionarios de Joás conspiraron contra él y lo asesinaron en Bet-Milo, rumbo a Sila. Los asesinos eran consejeros de confianza: Josacar, hijo de Simeat, y Josabad, hijo de Somer. Joás fue enterrado con sus antepasados en la ciudad de David. Luego su hijo Amasías lo sucedió en el trono.
5: Los Hechos de los Apóstoles, capítulo 26, versículos 1 al 11.
14: Entonces Agripa le dijo a Pablo:
15: «Tienes permiso para hablar en tu defensa».
14: Así que Pablo, haciendo una seña con la mano, comenzó su defensa.
16: «Me considero afortunado, rey Agripa, de que sea usted quien oye hoy mi defensa en contra de todas estas acusaciones que han hecho los líderes judíos. Porque sé que usted es un experto en costumbres y controversias judías. Ahora, por favor, escúcheme con paciencia. Como bien saben los líderes judíos, desde mi temprana infancia recibí una completa capacitación judía entre mi propia gente y también en Jerusalén. Ellos saben, si quisieran admitirlo, que he sido miembro de los fariseos, la secta más estricta de nuestra religión. Ahora se me juzga por la esperanza en el cumplimiento de la promesa que Dios les hizo a nuestros antepasados. De hecho, esta es la razón por la cual las 12 tribus de Israel adoran a Dios con celo, día y noche, y participan de la misma esperanza que yo tengo. Aún así, su majestad, ellos me acusan por tener esta esperanza. ¿Por qué les parece increíble a todos ustedes que Dios pueda resucitar a los muertos? Yo solía creer que mi obligación era hacer todo lo posible para oponerme al nombre de Jesús de Nazaret. Por cierto, eso fue justo lo que hice en Jerusalén. Con la autorización de los sacerdotes principales, hice que muchos creyentes de allí fueran enviados a la cárcel. Di mi voto en contra de ellos cuando los condenaban a muerte. Muchas veces hice que los castigaran en las sinagogas para que maldijeran a Jesús. Estaba tan violentamente en contra de ellos que los perseguí hasta en ciudades extranjeras.
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4: Realmente fue impresionante oír sus últimas palabras en la cruz. Siempre que este hombre hablaba, sucedían cosas extrañas, pues yo vi mucha gente que fue sanada por él. Aunque a nosotros los soldados romanos nos prohibían hablar de estas cosas. Yo estuve parado junto a esa cruz y la verdad no quería estar ahí, porque cuando volteaba para ver a Jesús, su mirada me hacía sentir y pensar que yo debería estar en su lugar. Él no me veía con odio, sino que, a pesar del gran sufrimiento que padecía y de su expresión de agonía, Él me miraba con amor. Y aún no alcanzo a entender por qué Él decía palabras como: Padre, perdónalos porque no saben lo que hacen. En mi interior yo le decía: vamos, si eres el Hijo de Dios, ¿por qué no bajas de esa cruz? Porque si dicen que no has conocido pecado, mueres por los pecadores y los presentas justos ante tu Padre, cuando creo que el único justo eres tú. De pronto me di cuenta que mi cuerpo comenzó a temblar, porque parecía que Él escuchaba mis pensamientos, y mientras por su cuerpo desfigurado corría la sangre,

Muy bien, llegamos a las 6 de la tarde, pasado 24 minutos. Vamos a complacer el siguiente tema, Lágrimas de un Pastor. Nos había quedado pendiente este canto y a eso de las 6:30 nos vamos a quedar a escuchar Palabra de Dios. Le hacemos esa cordial invitación a usted para que se mantenga en fiel sintonía, dejándose acompañar de Radio Cred.

0: el toque de la trompeta. 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

La palabra de Dios nos enseña que al experimentar un nuevo nacimiento, al arrepentirnos de nuestros pecados y recibir a Cristo como nuestro Salvador, todos debemos tener un mismo sentir y un mismo pensar. Pero explicamos que no todos tenemos el mismo carácter temperamental, ya que existen cuatro clases de temperamentos distribuidos en todos los seres humanos, y que cada uno de nosotros es poseedor de más de alguno de ellos. A continuación presentamos el tema, los cuatro temperamentos. Para comenzar nuestro estudio, en primer lugar vamos a conocer a los descubridores de estos temperamentos y mencionaremos a Hipócrates, famoso hombre de ciencia de origen griego que vivió del año 460 al 370 a.C., o sea que vivió 90 años. Hipócrates ha sido conocido como el padre de la medicina científica y fue el que le dio a la medicina el título de ciencia. Pero además de la medicina y la cirugía, que están relacionadas al cuerpo físico, también Hipócrates incorporó a la medicina la ciencia de la psiquiatría. Esta rama ya no entra con la parte física, sino con el carácter de la persona. Antes de Hipócrates, el mundo antiguo atribuía los raros comportamientos de una persona a la intervención de los dioses, pero este hombre de ciencia se opuso totalmente a lo sobrenatural y se inclinó por la parte biológica. Y según sus estudios, el temperamento dependía de los humores de la persona, conocidos como la sangre, la bilis negra, la bilis amarilla y la flema. Hoy la ciencia ha cambiado la palabra humores por hormonas y otras sustancias bioquímicas que contribuyen a formar el carácter de la persona. Pero aunque este descubrimiento fue importante, no se le dio mucha importancia, y fue Claudio Galeno, el médico más famoso después de Hipócrates, quien revivió este descubrimiento en Roma y en Pérgamo, ciudades donde él ejerció su profesión en el año 200 a.C. Al llegar al siglo XVII, encontramos al filósofo alemán Immanuel Kant, dando una descripción de los cuatro temperamentos y asignándoles un nombre a cada uno, que son los siguientes: sanguíneo, colérico, melancólico y flemático. Y aquí damos un resumen de los descubrimientos de Kant. La persona con temperamento sanguíneo no le da mucha importancia a las cosas, y cuando lo hace, lo olvida luego. Tiene buena intención de cumplir sus promesas, pero no lo hace porque nunca toma nada en serio. Es un mal deudor que siempre solicita un nuevo plazo para pagar lo que debe. Es muy sociable, dado al juego y a la broma. Es muy raro verlo triste y no es muy dado a los vicios. El trabajo lo cansa y lo aburre fácilmente y no es persistente. Pero eso sí, cuenta con una gran legión de amigos. Las personas con temperamento melancólico atribuyen gran importancia a todos los que les concierne a ellos mismos. Piensan para hacer algo, no prometen nada a la ligera, porque le gusta guardar su palabra. Se preocupan por todo y no son muy felices. Ahora, los de temperamento colérico se exaltan y se enojan a la menor provocación, pero luego se calman. Se fastidian fácilmente, pero no son rencorosos. Son rápidos para toda actividad y casi siempre están ocupados. Prefieren dar órdenes, pero se incomodan recibir órdenes de otro. Les gusta que los alaben públicamente por sus méritos y son orgullosos y sufren cuando no les toman en cuenta lo que hacen. Pero eso sí, son muy corteses y les gusta demostrarlo. Y por último, están los de temperamento flemático. A estos les cuesta entrar en calor. Actúan basados en principios y son los más felices, porque nada los inquieta. No son dados a los trabajos pesados, pero cuando realizan una labor son persistentes
y no se aburren con facilidad. Le toman sabor a la vida y tardan en envejecer. Y hasta aquí llegamos con el resumen que nos da Immanuel Kant de los cuatro temperamentos. Ahora, a finales del siglo XIX, apareció una teoría que quiso echar por tierra los principios de estos cuatro temperamentos. Esta teoría fue lanzada por el judío Sigmund Freud, conocido en los medios académicos como el padre del psicoanálisis. Freud decía que era el medio ambiente donde se criaba la persona lo que determinaba su carácter y no había que culparlo por las malas acciones que cometiera. Ejemplos: si un hombre robaba, la sociedad era la culpable por no darle las cosas que esta persona necesitaba. Si es pobre, también hay que culpar a la sociedad por no apoyarlo y lo mantiene marginado. En otras palabras, para la teoría freudiana, el hombre no es malo, sino el medio ambiente en que vive. Por su parte, los psicólogos y psiquiatras no cristianos no están de acuerdo con los temperamentos que hemos mencionado porque no son compatibles con sus ideas humanistas. Y si son ateos, jamás van a aceptar que el Espíritu Santo transforme el temperamento de sus pacientes, porque esto echaría por tierra sus conocimientos de psicología y psiquiatría. Por lo general, los psicólogos recomiendan que los pacientes desequilibrados hagan lo que quieran y vivan su vida como les dé la gana. En este caso, la psicología y la psiquiatría no le dan ninguna importancia al pecado que hay en el hombre, porque sus raíces vienen de un humanismo ateo. Y aunque nuestro propósito no es desacreditar a estos profesionales, no olvidemos que por el hecho de que los hombres ostenten títulos doctorales, eso no significa que están en lo cierto. Recordemos que la palabra de Dios dice que la sabiduría de este mundo es insensatez para con Dios. Primera de Corintios, capítulo 3, versículo 19. Cuando hablamos de los cuatro temperamentos, es necesario que todos los cristianos los conozcan, porque en primer lugar son compatibles con la palabra de Dios, y en segundo lugar, para que podamos comprender mejor a los demás y no ser muy exigentes con ellos. La palabra de Dios nos enseña que todos nosotros somos pecadores. Por su parte, los temperamentos nos enseñan que todos nosotros tenemos virtudes y debilidades. Cuando una persona recibe a Cristo como su Salvador, no solamente el pecado es quitado, como dice Juan 1:29, sino que el temperamento es transformado por el Espíritu Santo. Y aquí explicamos que Dios no le quita el temperamento a una persona, como sucede con la sangre de Cristo que quita el pecado. Lo que Dios hace es transformar este temperamento, y ya transformados, podemos ser útiles en las manos del Señor. Por otra parte, los temperamentos no pueden ser una excusa para amparar nuestras malas acciones. Ejemplos: si un sanguíneo no cumple sus promesas o sus compromisos, no puede excusarse diciendo que él es un sanguíneo. Sencillamente, él es un irresponsable. Si un colérico se rebela contra su jefe y se jacta que él no tiene pelos en la lengua para decirle lo que le venga en gana, porque él no se deja de nadie, no puede excusarse diciendo que su temperamento es colérico y que por eso actúa así. El jefe no le va a tomar en cuenta eso. Sencillamente esta persona es violenta. Y si no se rinde a Cristo, será infeliz hasta el día que se muera. Si el de temperamento melancólico es una persona poco sociable y además no encubre sus exagerados celos al grado de llegar a ser hasta el ridículo, tampoco se puede escudar en su temperamento diciendo que es un melancólico y que por eso cela a su cónyuge hasta con su misma sombra. Por su parte, los de temperamento flemático, a esto no los asusta ni los truenos, pero los asustan los trabajos pesados. Son pesimistas para los negocios y nadie les saca carrera.
estos tampoco pueden excusarse de que son flemáticos para no cumplir con sus responsabilidades. Explicamos que Dios nos formó con un temperamento, el cual se da a conocer según el orden en que actuemos, ya que los cuatro tienen sus partes negativas y positivas. Y por el hecho de que es Dios quien pone los temperamentos, nadie se puede jactar que su temperamento es mejor que el otro, porque los cuatro son necesarios para la obra que como creyentes se nos ha encomendado. Ahora vamos a dar una lista de los derivados de estos temperamentos y comenzamos con el sanguíneo. Y en la parte positiva son conversadores, expresivos, entusiastas, cálidos, bien parecidos, amigables, compasivos y sin cuidados. En su parte negativa son débiles de carácter, inestables, indisciplinados, inquietos, no confiables, ruidosos y exagerados. En el temperamento colérico están los siguientes derivados en la parte positiva: determinado, independiente, optimista, práctico, productivo, decisivo, líder y confiable. En la parte negativa, el colérico es iracundo, cruel, sarcástico, dominante, desconsiderado, orgulloso, autosuficiente, no emocional, astuto. Por su parte, el de temperamento melancólico es, en la parte positiva, dotado, analítico, sensible, perfeccionista, estético, idealista, leal y abnegado. En la parte negativa, el melancólico es egocéntrico, taciturno, negativo, teórico, poco práctico, poco sociable y vengativo. Y por último, tenemos el temperamento flemático, que en la parte positiva es calmado, tranquilo, confiable, eficiente, conservador, práctico, diplomático y jocoso. En la parte negativa, el flemático es tacaño, temeroso, indeciso, espectador, autoprotector, egoísta y carente de motivaciones. Explicamos que una persona pueda que no tenga todo lo que encierra un temperamento, pero en otro puede encontrar su complemento. Más adelante vamos a hacer un análisis de los derivados de estos temperamentos, aplicándoles a los no convertidos y a los convertidos a Cristo. Confiamos en el Señor que este estudio nos va a ayudar no solamente a conocer nuestro propio temperamento, sino el de las personas que tratamos, y así comprenderlos mejor, y de esta forma no ser muy exigentes con ellos. Continuaremos.

continuación vamos a analizar los derivados de los cuatro temperamentos, pero antes vamos a dar una aclaración. Principalmente cuando hablamos de la parte negativa de los temperamentos, para que nadie se sienta aludido cuando mencionemos a la gente mala, a los que actúan al margen de la ley, las prostitutas, los asaltabancos, etc. Porque todos estos están dentro de cualquiera de estos cuatro temperamentos. Ejemplo, los que asaltan bancos tienen que ser de temperamento colérico, porque tienen que ser templados, autoritarios y de sangre fría. Pueda que usted pertenezca a este mismo temperamento, pero claro, a usted no le va a ocurrir ir a asaltar bancos, ni a su servidor, porque yo tengo parte también de este mismo temperamento colérico. Y ahora vamos a entrar a analizar los derivados de estos temperamentos según el orden que expusimos anteriormente. Y comenzamos con el temperamento sanguíneo, exponiendo la parte positiva. Y en primer lugar, el sanguíneo es una persona conversadora y le gusta dominar la conversación. No le da gran importancia a lo que su compañero de plática pueda decir. En el adagio popular se conocen como los que no cortan la hebra. Por otra parte, son expresivos y tienen una buena oratoria y convencen a cualquiera. La mayoría de los políticos pertenecen a este temperamento sanguíneo, porque algunas veces hasta los insultan, pero a ellos les viene igual. Los sanguíneos no se enojan fácilmente, y cuando llegan a enojarse se les pasa luego, y por regla general no son rencorosos, y pueden aceptar hasta que otro los corrija y hasta regañarlos, y no se molestan por ello. Por otra parte, los sanguíneos no son dados a enamorarse en una forma tan profunda como los melancólicos. Hay varones sanguíneos que a los 20 años han tenido 10 novias. Ahora vamos a explicar algo importante, y es con respecto a la violación de mujeres, de lo cual todos estamos informados por las noticias. No todas, pero la mayoría de estas mujeres son melancólicas o flemáticas. Una muchacha colérica o sanguínea es más difícil que caiga en este problema. Otro derivado de los sanguíneos es que son entusiastas. Les gusta promover fiestas, hacer paseos y son buenos recolectores de dinero. Todos los días son buenos para el sanguíneo. Por lo general son personas alegres y no se entristecen fácilmente. Otro derivado para el sanguíneo es que es cálido, o sea, tierno. A veces se les califica que actúan como niños aunque tengan 30 años. O sea que les cuesta madurar como adultos y muchas veces cambian la voz para hablar como niños tiernos cuando están chineando a un niño, cosas que no hace el flemático ni el colérico. Otro derivado de este temperamento es bien parecido. Esta frase no quiere decir que estamos hablando de gente bonita y guapa, porque en los cuatro temperamentos vamos a encontrar de todo, bonitos y feos. Aquí se trata más que todo que a los sanguíneos les gusta arreglarse muy bien, se miran mucho al espejo, les gusta andar bien perfumados, que la gente se fije en ellos y les gusta ser el centro de la atención aunque los bolsillos anden vacíos. Otro derivado es amigable. El sanguíneo hace amigos en todas partes y se dan a querer de las personas que conocen. Por lo general, a los sanguíneos les gusta que los visiten y entre más gente llega, mejor se sienten. Vamos a tener aquí que ellos se sienten tristes, pero cuando se van las visitas. Todo lo contrario del melancólico, que le gusta estar solo y se entristece cuando le llegan visitas y se alegra cuando éstas se van. ¡Qué alivio! Me dejaron solo, dice el melancólico. El sanguíneo, por su parte, dice, qué lástima que ya se fueron. Otro derivado es compasivo. A los sanguíneos les atrae socorrer a la gente necesitada y hasta se pueden deshacer de algunas cosas personales para dárselas a los que las necesitan. Una gran parte de profesionales sanguíneos
hacen su trabajo social entre los barrios pobres y la gente marginada. Otro derivado de los sanguíneos es sin cuidados. No le dan mucho cuidado a las amenazas y pueden reunir una cantidad de personas para lograr un propósito. En este caso, vamos a mencionar a los que invaden terrenos. Algunos de estos líderes no son gente preparada intelectualmente, pero tienen gran carisma para que un grupo lo siga, y no le tienen miedo ni a la policía, ya que son expresivos para convencer y entusiastas para animar. Y hasta aquí llegamos con los derivados positivos del temperamento sanguíneo. Ahora pasamos a los derivados negativos de este mismo temperamento, y en primer lugar tenemos débil de carácter. Tal vez el sanguíneo tiene buenas intenciones de hacer algo bueno, pero luego se arrepiente, tal como sucedió con el sanguíneo apóstol Pedro, que hasta prometió dar la vida por Cristo, pero a las pocas horas echó pie atrás, confesando que ni siquiera conocía al Señor. Marcos capítulo 14, versículos 66 al 71. Otro derivado negativo es que son inestables. La mayoría de los que viajan a los Estados Unidos en forma ilegal son sanguíneos, porque ya sea la necesidad o el aburrimiento los obliga a irse, porque son inestables. No se hallan en un solo lugar y estos son los que más cambian de trabajo. Otro derivado negativo es indisciplinados. Como a veces no toman muy en serio las cosas, no se preocupan mucho por disciplinarse. En la iglesia son los que más cuesta que se adapten a la doctrina. En lo que toca a la vida hogareña, dejan tirado todo por todos lados, y aunque les dé por salir bien arreglados a la calle, muchas veces los dormitorios parece que ahí ha habido una pelea. Otro derivado es que son inquietos. Por lo general, el sanguíneo tiene que estar en movimiento, y aun cuando va sentado en el bus, va moviendo el pie al ritmo del rock que le pone el chofer, y a veces hasta tararean las canciones. Otro derivado negativo es no confiables. En lo que toca la parte negativa, los sanguíneos son malos deudores, y muchos de ellos faltan a la palabra, y arreglan una excusa a las mil maravillas, y todo tranquilo. Y mientras el melancólico pide mil excusas y se apena por no cumplir el compromiso, el sanguíneo solamente dice: no se preocupe que su plata está segura. Otro derivado negativo es exagerado. El sanguíneo le gusta exagerar las cosas y sufre mucho cuando le vienen grandes necesidades, porque no quiere que la gente se dé cuenta. Si alguien les quiere ayudar, a veces rechazan la ayuda aduciendo que ellos tienen comida en casa que hasta la botan, aunque el fuego esté en ceniza. Siempre tienen el ropero lleno de ropa, aunque la ropa que anden puesta sea prestada. Y hasta aquí llegamos con los derivados positivos y negativos del temperamento sanguíneo. Ahora vamos a analizar los derivados del temperamento colérico en su parte positiva. Y en primer lugar tenemos que son voluntariosos, o sea que la persona aquí es voluntario, o sea que no admite presiones y no se puede considerar una persona perezosa. Y a veces hasta se puede ofrecer voluntariamente para una misión arriesgada. Recordemos al colérico Saulo de Tarso. Nadie lo mandaba, sino que él se ofrecía como voluntario para llevar a cabo una tarea de destrucción que consistía en querer desaparecer la iglesia. Hechos capítulo 9, versículos 1 y 2. Otro derivado es determinado. Esto quiere decir que cuando se proponen conseguir algo, lo consiguen. No les gusta dejar a medio hacer las cosas, como a veces hacen los sanguíneos. Y si algo les sale mal, lo deshacen o lo botan y lo vuelven a hacer de nuevo, porque son determinados. Otro derivado es independiente. Les gusta hacer las cosas solos y no pueden soportar a los perezosos. No les gusta pedir prestado,
ni que les hagan favores. El colérico suele hablar así: yo no le pido a nadie, lo que tengo a mí me cuesta, en mi casa mando yo, etcétera, etcétera. Otro derivado es ser optimista. Los de temperamento colérico son buenos comerciantes, saben hacer tratos y calculan buenas ganancias. No hay mal tiempo para ellos y por lo general siempre andan dinero en sus bolsillos, aunque no son muy exigentes en su arreglo personal. Contrario a los sanguíneos, que les gusta arreglarse bien aunque los bolsillos anden vacíos. Otro derivado es que son prácticos. En este temperamento abundan los que saben hacer de todo, aunque no tengan mucha teoría, pero no les gusta decir que no pueden cuando se les solicita algún trabajo. Los coléricos no se mueren de hambre fácilmente. Otro derivado es productivo. Como empleados, casi siempre resultan los mejores. No les gusta el trabajo suave y tampoco les gusta robar tiempo. Cuando les dan vacaciones, algunos las aprovechan para hacer algún trabajo o negocio extra, porque no les gusta estar de balde en casa. Otro derivado es líder. Aquí vamos a colocar a los jefes militares que tienen voz fuerte para ordenar a un pelotón de soldados y son recios cuando aplican disciplina. Son personas serias que a veces pareciera que están enojados y no son muy dados a sonreír. Observe usted a los coroneles con sus gafas oscuras cuando los enfocan en la televisión. No se ríen. Otro derivado del colérico es confiable. Aquí cabe la palabra responsable. Como mayordomos, saben dar buenas cuentas y si se les da a guardar algo, lo cuidan más que las cosas de ellos. Por lo general, las viejecitas con este temperamento colérico suelen decir: yo meto mis manos al fuego. Con esto están dando a conocer su alto grado de honradez. Y después de analizar las partes positivas del temperamento colérico, ahora vamos a tratar con las partes negativas. Y en primer lugar tenemos que es iracundo. Esto quiere decir que a la menor provocación se llenan de ira y en ese momento pueden cometer una falta muy grave. En las cárceles hay muchos hombres y mujeres que no es que sean asesinos, sino que en un momento de ira y sin poderse controlar provocaron una muerte. Otro derivado negativo del colérico es cruel, o sea, los que son de sangre fría. Aquí cabe el rey de Babilonia, Nabucodonosor, que estando él presente, ordenó degollar a los hijos del rey Sedequías y a los príncipes de Judá. Después ordenó que le sacaran los ojos al rey Sedequías, y aquí podemos imaginarnos los alaridos que pegaba este rey cuando le sacaron los ojos. Pero a Nabucodonosor no le dio cuidado eso, y en vez de compadecerse de él, ordenó que lo ataran con grillos y lo llevó a Babilonia, lo metió a la cárcel y allí permaneció hasta el día de su muerte. Nos dice el libro del profeta Jeremías, capítulo 52, versículos 9 al 11. Lo mismo diríamos de Saulo de Tarso ante la muerte de Esteban, y del cual hablaremos ampliamente en nuestro segundo volumen. Cuando se trata de un predicador evangélico no controlado por el Espíritu Santo, algunas veces deja llorando a la iglesia, pero no por el mensaje emotivo que ha dado, sino por la fuerte regañada que han recibido los asistentes. Pero claro, cuando es controlado por el Espíritu Santo, de buena gana podemos escucharle. Otro derivado negativo del colérico es sarcástico, o sea que es hiriente y lanza indirectas y se complace en humillar a otros. Y si le contradicen, cuando habla se pone peor. Cuando el profeta Micaías profetizó la derrota de Acab, los falsos profetas que él tenía a sueldo y que solamente le anunciaban victorias, no aguantaron que Micaías les contradijera sus mentiras.
Y Sedequías, hijo de Kenaana, se acercó y golpeó a Micaías en la mejilla y le dijo, usando un sarcasmo, ¿por dónde se fue de mí el Espíritu de Jehová para que te hablara a ti? Primer libro de Reyes, capítulo 22, versículo 24. Cuando los coléricos Coré, Datán y Abirán se levantaron contra el melancólico Moisés, fueron muy sarcásticos y dijeron a Moisés y Aarón, basta ya de vosotros, porque toda la congregación, todos ellos son santos, y en medio de ellos está Jehová. ¿Por qué os levantáis vosotros sobre la congregación de Jehová? Más adelante, vemos que cerca de 20,000 de estos mentados santos fueron enjuiciados por Dios, y a los rebeldes que acompañaban a estos coléricos sarcásticos, se los tragó la tierra, como nos dice el libro de Números, capítulo 16, versículos 1 al 33. Otro derivado negativo del colérico es dominante. No les gusta oír consejo, y los que son casados pueden humillar a su mujer aún en público. Cuando aportan algo para la comida, después quedan sacando cuentas si se empleó bien el dinero. Los hijos de padres coléricos no controlados sufren mucho en sus hogares. Pero qué bueno es cuando se convierten a Cristo y su temperamento es transformado. Y actúan, por supuesto, en una forma muy diferente. Así estamos llegando, pues, así con estos temperamentos, y vamos a continuar más adelante analizando siempre los derivados de los temperamentos coléricos y también el melancólico y el flemático. Continuaremos.

Siguiendo con el mismo tema de los cuatro temperamentos, analizábamos anteriormente los derivados negativos del temperamento colérico y a continuación presentamos otros derivados de este mismo temperamento como ser desconsiderado. Tratándose de inconversos, les gusta derrochar el dinero fuera de casa y les gusta invitar a otros cuando se trata de beber, pero en la casa son todo lo contrario. Les gusta llevar amigos y que la señora se los atienda muy bien, y cuando hacen fiesta no les importa desvelar a todo el vecindario. Ahora, como creyentes y con este temperamento negativo no controlado por el Espíritu Santo, son algo pesados en el trato con los hijos, y hay padres y madres coléricas que castigan a sus hijos poniéndolos a orar una hora de rodillas. Y hay de ese niño si se levanta antes de ese tiempo. Otro derivado negativo del colérico es orgulloso. Por esta razón no tienen muchos amigos, porque algunos ni les dan el saludo siquiera a los vecinos, y en la clase alta y media forman grupos especiales. Y hasta podíamos creer que los coléricos orgullosos fueron los que se inventaron esa famosa frase de cada oveja con su pareja. Por lo general, cuando los orgullosos hacen donaciones a los pobres, lo publican en una página entera en los periódicos. Ahora, como creyentes, no son dados a orar mucho y usan de mucho protocolo en el altar de la oración. Solamente recordemos el caso del fariseo y el publicano y la clase de oración que este fariseo presentó ante Dios. Lo puede leer en Lucas 18, versículos 10 al 12. Cuando dan ofrenda con la mano derecha, les gusta que lo sepa la izquierda. Mateo 6:3. Aclaramos que no todos los coléricos tienen esta parte negativa de ser orgullosos, pero en este temperamento es donde más abundan. Quienes caben aquí sin que le quepa duda eran los fariseos, que su necio orgullo no les permitió acercarse al Señor Jesucristo para ser salvos. Y es que para alcanzar el perdón de Dios, la Biblia dice que hay que humillarse. Y aquí es donde radica el problema para los orgullosos, porque al igual que el tacaño, que el problema grave para él es que le toquen la cartera, el problema para el orgulloso es que tenga que humillarse. Otro derivado negativo del colérico es autosuficiente. No le gusta depender de nadie y son pocos dados para hacer sociedad en los negocios. Y cuando son empleados en una empresa, no les gusta mucho ocupar los servicios del Seguro Social, y mientras otros, por una simple gripe, piden una semana de incapacidad, los autosuficientes coléricos, con calentura, muchas veces se van a trabajar. Cuando se trata de creyentes no controlados, no les gusta pedir oración a los hermanos, aunque se estén muriendo, y no les gusta compartir sus problemas con la iglesia. Pero por supuesto que cuando se doblegan ante el Señor, actúan de una forma diferente y mejor. Otro derivado negativo del colérico es no emocional. Entre los no convertidos, aquí las emociones no se alteran fácilmente, como sucede con el sanguíneo y el melancólico. Los grandes problemas y aún las tragedias que ocurran en la familia las toman con calma y no se conmueven con facilidad. Hablan conforme piensan y no son buenos mensajeros para dar malas noticias, y el problema los puede tocar muy profundo para que puedan llorar. El joven colérico Saulo de Tarso no sintió en lo más mínimo una muestra de pesar o de dolor cuando una turba de asesinos le daban muerte al diácono Esteban. Él tenía autoridad para detener la ejecución, pero más se complació en ver morir al siervo de Dios. Hechos 7:58 al 60. En la parte final del versículo dice que Saulo consentía en su muerte. Podemos calificar que este hombre era totalmente no emocional. Los torturadores que contratan los órganos policiales en algunos países del mundo tienen que ser personas de temperamento colérico, y también a los dictadores de algunos países los vamos a meter también en este grupo. Y hasta aquí llegamos analizando los temperamentos sanguíneo
y colérico con sus derivados positivos y negativos. Ahora vamos a analizar el temperamento melancólico, que era el temperamento de Moisés. Y en primer lugar, y en la parte positiva, tenemos que es dotado, o sea que posee una gran inteligencia y puede llegar a ser un gran profesional, ya que tiene la cualidad que es persistente en los estudios. El científico y matemático Albert Einstein fue uno de los hombres más melancólicos del siglo XX, y de su vida se dice que ni siquiera se peinaba, porque no tenía tiempo para ello, y toda la ropa que usaba Einstein era de un solo color, para no perder tiempo en buscar qué ponerse cuando iba al armario donde tenía su ropa. En todos los países del mundo hay grandes profesionales que pertenecen al temperamento melancólico, y por supuesto que son muy cuidadosos al ejercer su profesión. Y aquí es bueno aclarar que también en los cuatro temperamentos, por supuesto, siempre hay buenos profesionales, pero abundan más entre los melancólicos. Algunas veces, por X motivo, algunos no pudieron estudiar, pero tienen una inteligencia asombrosa, y algunos dicen de ellos: se perdió este talento. En la parte evangélica, los melancólicos son los que más leen la Biblia y no salen de las librerías buscando libros, y por supuesto que resultan buenos maestros y pastores. No son dados a danzar en el espíritu como lo hacen los sanguíneos, pero son buenos observadores de lo que se dice o se hace en los cultos. Otro derivado de los melancólicos es analítico, o sea, poco práctico. Por lo general, los melancólicos cuando se enamoran, primero analizan a la pareja, y más que belleza física, buscan cualidades y virtudes. En la vida hogareña les gusta coleccionar fotos, recibos y facturas, estampillas, monedas y toda clase de papeles que hasta se ponen amarillos muchas veces del tiempo y que ellos los consideran de gran importancia. Como creyentes analizan los mensajes de los predicadores y cuando encuentran dudas se van a la Biblia para comprobar si esto es así o no es así, tal como hacían los melancólicos de Berea cuando el apóstol Pablo les predicaba el Evangelio. Hechos capítulo 17, versículos 10 y 11. También los melancólicos son sensibles, o sea que se duelen del dolor ajeno. Les gusta ayudar a los necesitados, pero no les gusta la propaganda. Por otra parte, a los melancólicos no les gusta ocupar puestos públicos y les incomoda enfrentarse a la prensa. Como predicadores controlados por el Espíritu Santo, dan mensajes excelentes. No les gusta mucho el grito como hacen los sanguíneos y los coléricos, y prefieren desarrollar temas doctrinales que mensajes evangelísticos. Y si están llenos del Espíritu Santo, pueden hacer llorar a la congregación, máxime si se toca el tema de la crucifixión. Otro derivado de los melancólicos es que son perfeccionistas. Les gusta que todas las cosas les salgan bien. Cuando hacen alguna obra y le encuentran un pequeño error, la deshacen y la vuelven a hacer de nuevo. En la vida hogareña, los temperamentos juegan un papel muy importante. Por ejemplo, una mujer melancólica que a veces exagera con el perfeccionismo sufriría mucho si se casara con un sanguíneo o un colérico, porque estos no son perfeccionistas. En lo que toca a la parte evangélica, los pastores perfeccionistas sufren mucho porque no le confían la obra ni al más santo de los hermanos, porque temen que van a hacer las cosas mal. Por eso a veces, hasta con calentura, con fiebre, el pastor está en el culto porque no confía en nadie. Ahora, el problema de los perfeccionistas es que ellos tampoco hacen las cosas perfectas. También a los melancólicos les gusta la estética, o sea que les gusta la belleza, no tanto en ellos mismos, sino en lo que hacen. Por lo general, a las mujeres melancólicas les gusta comprar adornos para adornar la casa y tienen excelente gusto para comprar cortinas y les atraen las flores. Por lo general, en la casa de melancólicos siempre hay un jardín. Y si la casa es muy pequeña, entonces se conforman, aunque sea con una macetera.
Por otra parte, entre los varones melancólicos es donde aparecen la mayor parte de los pintores, ya que con maestría manejan el pincel y tienen gran paciencia para elaborar una buena obra. También los melancólicos, hombres y mujeres, son los preferidos para hacer comedias o dramas y también para hacer telenovelas, porque toman muy en serio su papel. En la rama evangélica, o sea, como creyentes, a los que les gusta la estética, o sea, la belleza, les gusta ver arreglado el templo, y son los primeros en notar cuando no hay flores en el púlpito. A los cultos les gusta ir bien arreglados, aunque no a la exageración, son puntuales y les gusta ser muy moderados. Otro derivado positivo de los melancólicos es que son idealistas. Cuando se trata de los no creyentes, son los primeros en imponer la moda. Siempre les gustan las innovaciones y cada mes están cambiando de posición los muebles de la sala y la mesa del comedor. También de este temperamento han aparecido la mayor parte de los filósofos, así como también los grandes maestros de la música clásica, compositores y cantantes de música sentimental. En la parte evangélica, los melancólicos idealistas son los más dados a escribir libros, a escribir folletos y componer himnos. Son buenos pastores y como maestros dan excelentes enseñanzas y son buenos consejeros. También los melancólicos son leales. Tanto en el trabajo como en el hogar son muy responsables y los hombres mujeriegos no abundan en este temperamento como hay entre los sanguíneos y los coléricos. Pero eso sí, son bastante celosos, principalmente las mujeres. Los hombres más celosos aparecen en el temperamento colérico. Como creyentes son los que más duran en las iglesias, y mientras otros se van, ellos no abandonan al pastor, máxime si allí crecieron en esa iglesia. Por otra parte, los melancólicos tienen algo especial, y es que por regla general son muy agradecidos, y así como no olvidan fácilmente cuando les hacen un mal, también no olvidan fácilmente cuando reciben algún favor. También los melancólicos son abnegados. Cuando se entregan a una causa, hasta mueren por ella. Y así como son muy propensos a odiar porque son muy vengativos, también cuando aman, son muy sinceros. En este temperamento no abundan los hipócritas y les gusta demostrar su amor más con hechos que con palabras. En el cuidado de los hijos a veces hasta exageran y raras veces se los confían a otra persona, incluyendo a los parientes, porque solamente ellos los pueden cuidar bien, aunque aquí caben más las madres que los padres. Como creyentes, los melancólicos abnegados se entregan de lleno a la obra y a algunos no les importa hasta dejar sus comodidades para ir a evangelizar a otros países, donde tienen que pasar por algunas necesidades, pero no dan pie atrás. El creyente que no es abnegado está más propenso a regresarse que a quedarse. Ahora, vamos a tratar sobre algunos puntos negativos del melancólico. Y tenemos que es taciturno, o sea, pensativo. Algunos problemas hasta le quitan el sueño. Se preocupa demasiado y tiende mucho a estar triste. Se aleja de la gente y sufre complejos de inferioridad. Como creyentes se resienten por la menos cosa, hasta porque no le dieron la mano al final del culto, y hasta se pueden ausentar de la iglesia porque de todas maneras, dicen, ni me van a notar mi presencia, dice el melancólico resentido. También el melancólico es teórico y poco práctico, prefiere saber mucho de algo que un poco de todo. También es poco sociable, no tiene muchos amigos y a veces usa la frase de que es mejor estar solo que mal acompañado. Y como último punto diremos que el melancólico negativo es vengativo. No olvidemos que el vengativo no olvida fácilmente cuando le hacen un mal. A veces pasan muchos años y dicen,
Lo tengo tan presente como si fuera ayer. Les cuesta perdonar, y algunos hasta se atreven a decir, no lo perdonaré ni en el momento de la muerte. Sin embargo, hay otros que son más benévolos y dicen, perdono, pero no olvido. Y en resumidas cuentas, es como si no hayan perdonado. Más adelante, hablaremos sobre el temperamento flemático con sus derivados positivos y negativos. Continuaremos. Y siguiendo con el tema sobre los cuatro temperamentos, ahora nos toca analizar el temperamento flemático. Y en primer lugar diremos que el flemático es calmado y tranquilo, no se asusta de cualquier cosa, nadie le saca carrera y como dice el dicho popular, que no se ahogan en poca agua. Los flemáticos son los que usan más la frase despacio y buena letra. La fatiga trae cansancio, de todas maneras. Por otra parte, los flemáticos son muy confiables y son muy celosos en el trabajo. Por supuesto que no son dados a los trabajos pesados, pero cuando se hacen cargo de alguno de ellos son muy eficientes. Pero también son muy conservadores y les gusta recordar aquellos tiempos y cuentan historias de otros o de ellos mismos, recordando la niñez o la juventud, y por supuesto que no se aburren fácilmente. Es bien raro que un flemático se vaya ilegal para los Estados Unidos, contrario a los coléricos y sanguíneos, que aunque los deporten, se vuelven a ir de nuevo. También es raro verlos enojados. Son pacientes, pueden estarse medio día tomándose una taza de café en los pasillos de los restaurantes, porque no tienen prisa y platican y platican y no se cansan. Yo conocí a un judío flemático que llegaba a la casa de unos amigos en Tegucigalpa, llegaba a las 10 de la mañana y se iba a las 11, pero no de la mañana, sino de la noche, y era incansable contando historias de la Segunda Guerra Mundial. Algunos de esa casa se iban a trabajar y al regreso ahí lo encontraban. Y cuando se despedía, ya la mayor parte de esa familia se habían acostado. Por otra parte, los flemáticos son diplomáticos, o sea que tienen un carisma de convencimiento. Y cuando son profesionales, les gusta desempeñar puestos en el gobierno. Y cuando se produce algún secuestro, los flemáticos son los más indicados para negociar con los secuestradores. Un colérico posiblemente echaría todo a perder, porque en esto se necesita diplomacia y paciencia. Por otra parte, los flemáticos también son jocosos, o sea que son dados a hacer chistes, y de este temperamento es que sale la mayoría de los cómicos, y aquí cabe aclarar que no es lo mismo un cómico que un chistoso. El chistoso puede ser hasta un tipo vulgar, como suele suceder con algunos payasos que trabajan en los circos. Estos no son flemáticos, sino de temperamento sanguíneo. Ahora, el cómico es todo lo contrario. Su trabajo consiste en hacer reír a otros, pero él nunca se ríe. Si usted ha visto actuar a don Ramón Valdés y a Cantinflas, dos cómicos flemáticos ya fallecidos, usted notará que ellos nunca se ríen. Pero el público se muere de la risa, y a veces ni han hablado, y con solo verles la cara a la gente ya se está riendo. Un colérico o un melancólico lo que conseguirían sería hacer llorar al público, porque su temperamento no es para hacerlo reír. Pero aclaramos que no todos los flemáticos son cómicos. Ahora veamos cuando hay un muerto en el vecindario, en el pueblo o en la aldea, que inmediatamente se reúne un grupo de personas para colaborar en algo. Por lo general, los sanguíneos se prestan para ayudar en los papeleos y todo lo que se relaciona al entierro. Los de temperamento melancólico son los que más rápido se entrevistan con los dolientes, los abrazan y los consuelan y lloran con ellos, y son los que más permanecen en la sala de velatorio y exaltan las virtudes del finado. Por su parte, los coléricos, principalmente las mujeres, en los pueblos y aldeas,
Lo primero que hacen es ir a atizar el fuego para hacer el café, comprar pan y moler el maíz para las tortillas. Algunas de estas personas ni siquiera han entrado a la sala para ver al muerto, ni dar el acostumbrado pésame, pero eso sí, que están en acción desde ya ratos en la cocina. Y por supuesto que los

Bebería café en el velorio. Por otra parte, y en lo negativo, los flemáticos son tacaños. No les gusta gastar, prefieren que lo haga otro. Regatean en las tiendas cuando van de compras y son ahorrativos y por lo general siempre andan dinero. Pero cuando alguien los molesta para un préstamo, no tienen ni un centavo. Por otra parte, los flemáticos son temerosos. No les gusta arriesgarse en cualquier empresa y no son dados a meterse mucho en negocios. A veces se deciden en la mañana y a la tarde se arrepienten y les cuesta tomar una decisión. Otro derivado negativo de los flemáticos es que son carentes de motivaciones. No se les ocurre nada en situaciones de urgencia. Cuando hay un incendio en la cuadra donde viven, no se les ocurre nada. Mientras los vecinos corren de aquí para allá y de allá para acá, los flemáticos, principalmente los ancianos, toman las cosas con calma, nada les saca carrera. Por otra parte, no son muy celosos. Solo tenemos que recordar a nuestro padre Abraham, que prefirió que los egipcios le quitaran la señora y se la llevaran a Faraón, con tal de que a él no le hicieran daño. Y si a Sara no le ocurrió lo peor, fue porque Dios intervino en el asunto y no permitió que fuera mancillado el honor de ambos. Génesis capítulo 12, versículos 10 al 20. En lo que toca al noviazgo, los flemáticos son bien pacientes y pueden estar hasta 10 y más años de novios, y no tienen prisa en casarse. Hubo una pareja de flemáticos que empezaron su noviazgo bien jóvenes, y los dos se murieron de viejos siendo novios, y nunca se casaron. Entre los sanguíneos no suceden estos casos. Ahora, entre los flemáticos creyentes evangélicos, no se preocupan mucho por aprender la Biblia. A veces tienen 10 años de convertidos y no pasan de recitar Juan 3:16. Siempre son niños en el Evangelio. Por supuesto que no todos los flemáticos son así, pero siempre existe una mayoría que actúan de esa manera. Pero como es natural que cuando son transformados por el Espíritu Santo, dan buen rendimiento porque son perseverantes. Si alguno pertenece a este último temperamento, donde hemos mencionado varias cosas negativas, no se preocupe, que todos los cuatro temperamentos son dados por Dios y ni uno es mejor que el otro, porque todos los cuatro tienen cosas buenas y también tienen cosas negativas. Y haciendo un repaso de estos temperamentos, diremos que entre los sanguíneos es donde se encuentra la mayor parte de los estafadores, que se duermen a cualquiera con la agilidad que emplean. También tenemos a la mayor parte de los políticos, que son los que más son criticados y hasta insultados cuando hacen campaña proselitista, pero a ellos les viene igual. También en este temperamento sanguíneo es donde aparecen la mayor parte de las prostitutas, que con gran facilidad y con astucia pueden engañar a cualquier cliente. Cuando una melancólica o una flemática se meten a este sucio negocio, no solamente son esclavas del pecado y del diablo, sino también esclavas de los patronos que las explotan y las extorsionan como ellos quieren, y ellas no tienen valor para rebelarse. Pero también es bueno explicar que en el temperamento sanguíneo no solamente hay gente como la que hemos mencionado, porque recuerde que estamos hablando de la parte negativa del temperamento, porque en la parte positiva encontramos buenos profesionales y muy honestos, por cierto, gente servicial a las mil maravillas y gente que le da sabor alegre a las reuniones. Imaginémonos por un momento una reunión con solamente personas melancólicas. Eso parecería un funeral, pero si llegan los sanguíneos, la cosa cambia. Gracias damos a Dios porque en nuestro medio contamos con gente de temperamento sanguíneo. Ahora, con el temperamento colérico encontramos aquí en la parte negativa, que es donde más abunda la gente cruel y carente de motivaciones, que no sienten compasión por nadie, tal como lo era el colérico Saulo de Tarso antes de su conversión, y que de este personaje
hablaremos

Ampliamente en nuestro segundo volumen, los dictadores, los militares, la mayor parte de ellos, los asaltabancos, los policías de investigación en cualquier país del mundo, todos estos son acreedores al temperamento colérico. Y como es natural, en este temperamento es donde aparecen los mejores trabajadores de las empresas, buenos profesionales y también la mayor parte de los buenos comerciantes aparecen en este temperamento colérico. Gracias damos a Dios por los de temperamento colérico en su parte positiva. Por su parte, en el temperamento melancólico, encontramos en la parte negativa a la mayor parte de la gente desconfiada, que no confían en nadie, también a los celosos, tanto hombres como mujeres, los que critican los defectos de otro, los que perdonan pero nunca olvidan. Por otro lado, también en este mismo temperamento melancólico es donde aparecen la mayor parte de los buenos profesionales, gente amigable, buenos vecinos y los que son amantes de las cosas finas, refinadas y delicadas. Gracias damos a Dios también por las personas de temperamento melancólico en su parte positiva. Y por último tenemos a los de temperamento flemático, donde aparecen en su mayoría los que no le dan gran importancia a la vida, son despaciosos y por eso de ser tranquilos es de este temperamento que salen la mayoría de los campeones de ajedrez, porque para mover una pieza pueden estarse hasta un mediodía sin moverse. No les atraen los trabajos pesados y no son muy exigentes con los aumentos de sueldo. Pero también en este temperamento y en la parte positiva salen excelentes profesionales. La mayor parte de las maestras de kindergarten son flemáticas porque tienen una gran paciencia para tratar con niños. Una colérica no serviría para esta clase de trabajo de tratar con niños. En la Biblia encontramos al más flemático de los personajes y es el padre Abraham, de quien hablaremos ampliamente en nuestro segundo volumen. Allí conocerá usted cosas muy interesantes de este gran personaje del Antiguo Testamento. No olvidemos que los cuatro temperamentos son dados por Dios y todos son útiles para el desempeño de nuestros afanes diarios. Ahora que por causa del pecado que existe en el ser humano, estos temperamentos muchas veces descontrolan a la persona. Pero si recibimos a Cristo y nos arrepentimos de nuestros pecados, serán controlados o transformados por el Espíritu Santo. Y así podríamos ser útiles en las manos del Señor para poder trabajar naturalmente en su obra. Tal como sucedió con David el sanguíneo, y también el sanguíneo apóstol Pedro, el colérico apóstol Pablo, Moisés el melancólico y el flemático padre Abraham. De todos estos personajes hablaremos en la segunda parte de este estudio, o sea, en nuestro segundo volumen. Esperamos que este trabajo que hemos realizado le pueda ayudar a conocer no solamente su propio temperamento, sino también el de los demás, principalmente el de sus parientes, amigos y vecinos, compañeros de trabajo y toda la gente que usted trata. Este estudio consta de dos volúmenes. Este es el número uno. No deje de escuchar el número dos, que estamos seguros que traerá mucha bendición a su vida. Al Señor damos toda honra y toda gloria y a usted le agradecemos por su atención. Que el Señor les bendiga.

Cuando el hombre llega a conocer a Dios, entonces puede tener la capacidad de llegar a conocerse a sí mismo. Hoy presentamos la segunda parte del estudio sobre los cuatro temperamentos. En el estudio anterior hicimos un análisis de los cuatro temperamentos: sanguíneo, colérico, melancólico y flemático, en relación a dos grupos de personas, como ser los creyentes y los no creyentes. Ahora vamos a analizar el carácter temperamental de algunos personajes bíblicos, pero antes vamos a explicar que todos los que nos hemos convertido a Cristo, todos llegamos a tener el mismo sentir y el mismo pensar en lo que se relaciona a la fe, al amor, a la disciplina y a la obediencia. Pero con respecto al carácter, todos somos diferentes. Los siervos de Dios que encontramos en la Biblia, todos fueron fieles a Dios, pero el temperamento fue variado entre ellos. Y como ejemplo, tenemos a David, que tuvo un 50% de sanguíneo y 50% de melancólico. Como sanguíneo, lo encontramos en el campo de batalla, ofreciéndose voluntariamente para enfrentarse a Goliat. Y como en este temperamento casi no existen los complejos de inferioridad, David no le dio cuidado al menosprecio que le hicieron sus propios hermanos cuando lo trataron de entrometido. Primer libro de Samuel 17, versículo 28. Ni tampoco se sintió defraudado cuando Saúl lo descalificó como candidato para pelear contra el gigante. Primer libro de Samuel 17, 33. Por otra parte, y también como sanguíneo, vemos a David danzando en medio de la calle cuando traía el arca de Jehová. Y aun cuando su mujer lo criticó duramente, no le dio importancia a eso. Antes bien, prometió seguir danzando cuantas veces él quisiera, porque lo hacía para Jehová. Segundo libro de Samuel, capítulo 6, versículos 14 al 22. Ahora, David, como melancólico, fue un varón dotado de gran inteligencia y fue un gran escritor y compositor y también un gran cantante para Dios. Compuso muchos salmos. En segundo libro de Samuel, capítulo 23, versículo 1, David aparece como el dulce cantor de Israel. Y bien, después de analizar brevemente los temperamentos de David, que fue un hombre según el corazón de Dios, Hechos 13, 22, ahora vamos a analizar los temperamentos de cuatro personajes bíblicos y son los siguientes: Abraham el flemático, Moisés el melancólico, Pedro el sanguíneo y Pablo el colérico. Y siguiendo el mismo orden que tuvimos en el primer estudio, vamos a comenzar con el sanguíneo apóstol Pedro, y que aparece como uno de los hombres más admirados del Nuevo Testamento. Y aunque encontramos excelentes virtudes en Pedro, también resaltan sus defectos, sus debilidades y sus imprudencias. Y con lo que a continuación expondremos, vamos a colocar a Pedro como el hombre más sanguíneo de toda la Biblia. Y vamos a notar algo, y es que después del Señor Jesucristo, Simón Pedro es el que más sobresale en los cuatro relatos evangélicos. Cristo habló con él más que con ningún otro, y por supuesto que fue al que más reprendió el Señor, pero también fue al que más le dio elogios, porque Pedro tenía un corazón muy sencillo, pero lleno de calor humano. De todas las faltas que tenía Pedro, y que no eran pocas por cierto, no se podía contar entre ellas la de tener un corazón frío. Era impulsivo y entusiasta, y en algunas ocasiones hasta hablaba sin pensar, cuando debía de estar callado. Y tal vez por esta razón es que se le ha atribuido el título de cabeza de los discípulos, ya que él no esperaba segunda orden cuando el Señor lo llamaba, comenzando cuando lo llamó para hacerlo pescador de hombres, que junto con su hermano Andrés, dejando al instante las redes, le siguieron. Mateo 4, versículos 18 al 20. Ahora veamos este caso del sanguíneo Pedro, cuando junto con los demás apóstoles se encuentran en la barca en medio del mar. Y el Señor viene a ellos caminando sobre las aguas. Aquí todos se asustaron
y por causa de que no había amanecido, pues era todavía muy oscuro y no se veía muy bien, confundieron a Cristo con un fantasma. Pero después que el Señor se identifica con ellos, Pedro salta y le dice: Señor, si tú eres, manda que yo vaya a ti sobre las aguas. Y en este caso, el Señor se vio comprometido a invitarlo a que también él caminara sobre las aguas. Como punto doctrinal, este caso nos enseña que para no hundirnos en el mar de los problemas, debemos de mantener nuestros ojos puestos en Cristo Jesús. Hebreos 12, versículo 2. Pero viendo la escena desde el ángulo temperamental, solamente a un sanguíneo de los pies a la cabeza, como lo era el apóstol Pedro, se le ocurre dejar la seguridad del barco para lanzarse al agua. Lo que ocurrió después es que se vio en apuros, pues cuando apartó la vista de Cristo y la puso en el viento, empezó a hundirse y gritó: «Señor, sálvame». Por supuesto que el Señor lo salvó, pero también lo reprendió. Pero los sanguíneos tienen una virtud, y es que no se enojan fácilmente, y no les da mucho cuidado que lo regañen. Cristo le dijo a Pedro: «Hombre de poca fe, ¿por qué dudaste?». Mateo capítulo 14, versículos 22 al 33. De todas maneras, con esta acción, tenemos que admirar a Pedro, porque de los 12 fue el único que se arriesgó a lanzarse al mar. Veamos otro gesto impulsivo de Simón Pedro, y es cuando el Señor lo invitó junto a Juan y a Jacobo al monte donde se transfiguró. Ahí se apareció Moisés y Elías, uno a cada lado del Señor, y los tres discípulos tuvieron el privilegio de ver la gloria de Dios en aquel monte. De pronto salta Pedro y dice: «Señor, bueno es para nosotros que estemos aquí. Si quieres, hagamos aquí tres enramadas, una para ti, otra para Moisés y otra para Elías». Nadie le ha pedido a Pedro que haga enramadas, y hasta suena un poco infantil el buscar un poco de monte para hacer una choza provisional para dos personajes que ya pertenecían a la esfera celestial, como ser Moisés y Elías. En este caso, Pedro tenía que estar callado, pero no se contuvo y habló. Y como podemos ver, su generosa ofrecimiento, el generoso ofrecimiento que él hizo, no fue aceptado. Y a manera de una respuesta, la voz del Padre se deja oír desde una nube y dice: «Este es mi Hijo amado», refiriéndose a Cristo, «en quien tengo complacencia, a él oíd». Mateo 17, versículos 1 al 5. Esta palabra que da el Padre, «a él oíd», es como si el Padre le dijera a Pedro: «Mi Hijo es el que tiene que hablar y tú tienes que estar callado y escuchar». Ahora, veamos otra acción de Pedro, y como hemos dicho que los sanguíneos casi no piensan para hablar y para actuar, son impulsivos de veras. Cuando la turba guiada por Judas Iscariote llegó al Getsemaní para prender al Señor, Pedro desenvainó una espada e hirió al siervo del sumo sacerdote y le cortó la oreja derecha. Y aquí viene otra reprensión para Pedro, y le dice el Señor: «¿Acaso piensas que no puedo orar a mi Padre y que él no me daría más de 12 legiones de ángeles?». Mateo 26, versículos 51 al 53. El Evangelio de Juan es el que menciona que el que sacó la espada fue Pedro. Juan 18, versículo 10. Veamos otra acción del apóstol Pedro, y es que como sanguíneo era inestable en sus decisiones, o sea que prometen pero luego dan pie atrás. La noche antes de la crucifixión, o sea, cuando celebraban la cena de la Pascua, Pedro le prometió al Señor que no lo negaría jamás, e incluso que con gusto moriría por él. Ya el Señor había hablado antes, dirigiéndose a los 11 discípulos, que todos se iban a escandalizar de él esa noche. Pero salta Pedro y le contradice a Cristo, diciendo que los otros se van a escandalizar, pero él no. Y ahora viene el Señor y le contradice a Pedro, diciéndole que esa misma noche lo va a negar por tres veces. Y en efecto, que cuando llegó el momento de las entrevistas, Pedro no solamente negó, sino que hasta maldijo, afirmando que ni siquiera conocía al Señor. Mateo 26, versículos 69 al 75.
Después que cantó el gallo, el Señor volteó a ver a Pedro y se encontraron las miradas. Y se acordó de las palabras que Cristo le había dicho, y como todo sanguíneo que es muy sensible, Pedro salió fuera y lloró amargamente. Lucas capítulo 22, versículos 55 al 62. Veamos otro caso, y es cuando Pedro se ganó uno de los mejores elogios, y fue cuando el Señor preguntó, «¿Y vosotros quién decís que soy yo?» Respondiendo Simón, Pedro dijo, «Tú eres el Cristo, el Hijo del Dios viviente». Con esta respuesta inspirada por el Padre, el Señor prometió edificar su iglesia, no sobre Pedro, como piensan algunos, sino sobre la confesión que él dio. Y también le prometió darle las llaves del reino de los cielos. Mateo capítulo 16, versículos 15 al 19. Nos imaginamos que Pedro se sintió muy halagado con estas promesas. Pero veamos qué sucedió mientras iban caminando, cómo cambió el panorama. Y es cuando el Señor les declara a sus discípulos que le era necesario ir a Jerusalén y padecer mucho de los ancianos, de los principales sacerdotes y de los escribas, y ser muerto y resucitar al tercer día. Esto sí que ya no lo soportó el apóstol Pedro, y sin ninguna clase de inhibiciones, o sea que la pena la dejó a un lado, tomó del brazo a Cristo y lo llevó aparte del grupo y le dijo, «Señor, ten compasión de ti, en ninguna manera esto te acontezca». Pero el Señor reaccionó de inmediato y le dijo a Pedro, «Quítate de delante de mí, Satanás, me eres tropiezo, porque no pones la mira en las cosas de Dios, sino en la de los hombres». Mateo 16, versículos 21 al 23. Hacía unos momentos que el Señor le había dicho, «Bienaventurado eres Simón, hijo de Jonás». Mateo capítulo 16, versículo 17. Y ahora, por su imprudencia, el Señor lo reprende duramente y le da el calificativo de Satanás. Y es que en verdad que solamente a un sanguíneo se le ocurre darle consejos al Señor Jesucristo. Podemos imaginarnos que Pedro se sintió, diríamos, un poco apenado, pero luego le pasó. Pero no se corrigió, porque a los 6 días, en el monte de la Transfiguración, sin que nadie se lo pidiera, se ofreció para hacer 3 enramadas, de lo cual ya hablamos anteriormente. Por supuesto que Pedro hizo y habló cosas excelentes que son dignas de admiración, y una de ellas fue cuando algunos de los discípulos, fuera de los 12, abandonaron al Señor, porque lo seguían por la comida material y no por la espiritual. Dijo entonces Jesús a los 12, ¿queréis acaso iros también vosotros? Aquí el Señor habla a los 12, pero nadie se atreve a responder. Pero qué bien que en el grupo está un sanguíneo. Y respondió Simón Pedro, Señor, ¿a quién iremos? Tú tienes palabras de vida eterna. Ahora habla en nombre del grupo y dice, y nosotros hemos creído y conocemos que tú eres el Cristo, el Hijo del Dios viviente. Continuaremos.

0: continuando con el tema sobre los cuatro temperamentos, estamos analizando el temperamento sanguíneo del apóstol Pedro. Y como podemos notar que no todos los impulsos de Pedro fueron negativos. Hizo algunas cosas que no cualquiera las hace. Por ejemplo, cuando el Señor le ordenó, boga mar adentro y echad vuestras redes para pescar. Cualquier otro hubiera obedecido sin vacilar. No así Simón Pedro, que quiso hacer una rectificación y le dijo al Señor, Maestro, toda la noche hemos estado trabajando y nada hemos pescado, mas en tu palabra echaré la red. Cuando vieron el resultado de la pesca, que hasta las barcas amenazaban a hundirse por la gran cantidad de peces que habían pescado, a todos les entró miedo. Pero Pedro, sin sentir ningún complejo, y delante de sus compañeros, cayó de rodillas ante el Señor y le dijo, «Apártate de mí, Señor, porque soy hombre pecador». No cualquiera hace esta acción, porque en primer lugar, hay una gran cantidad de gente en la playa. En segundo lugar, recordemos que en ese momento Pedro era un inconverso y le pide a Cristo que se aleje de él porque él, Pedro, es un pecador. Aquí vemos que los sanguíneos son bien francos, porque no cualquier inconverso acepta que es pecador. Todos son buena gente. Ese día fue que Cristo lo llamó para que fuera pescador de hombres. Lucas capítulo 5, versículos 4 al 11. Ahora veamos otra franqueza de Pedro, y fue cuando el Señor dejó de hablar con el joven rico, que dio la enseñanza de lo difícil que es para un rico entrar al reino de los cielos. Todos los discípulos se asustaron con esta declaración, y ahí es cuando salta Pedro pidiendo información con respecto a ellos, y le dice al Señor, «He aquí nosotros lo hemos dejado todo y te hemos seguido. ¿Qué pues tendremos?» Mateo 19, versículo 27. Un flemático o un melancólico jamás hubieran hecho semejante pregunta. Estos, cuando consiguen un trabajo, a veces llegan al fin de mes y todavía no saben cuánto están ganando, porque les da pena preguntarle al patrón. Y los sanguíneos es que a los 6 meses ya están pidiendo aumento de sueldo. En el ministerio de los discípulos, andando con el Señor, Pedro es el que recibe más reprimendas, porque es el que más habla, y también por causa de que los sanguíneos en la parte negativa son débiles de carácter, con facilidad echan pie atrás de lo que antes han afirmado o prometido. Cierta vez el Señor le dijo a Pedro, y para ser más exactos fue la noche antes de la crucifixión, le dijo el Señor, Simón, Simón, he aquí Satanás, os ha pedido para zarandearte como a trigo, pero yo he rogado por ti para que tu fe no falte. Lucas 22, versículos 31 y 32. A continuación, Pedro le promete al Señor que está dispuesto no solamente a ir a la cárcel, sino también a la muerte por él. Pero Cristo conoce la debilidad en el temperamento de Pedro y le profetiza que dentro de unas horas él va a cambiar de opinión. Y antes de que el gallo cante, lo habría negado 3 veces. Y así como se lo dijo, así sucedió. Como podemos observar, esa debilidad temperamental del apóstol Pedro, que aparece en los 4 relatos evangélicos, es superada después que el Señor resucitó de los muertos. Y para ser más específicos, después del derramamiento del Espíritu Santo que nos narra Hechos capítulo 2, allí podemos ver a un Pedro diferente, pero con el mismo temperamento sanguíneo. Y una cosa es bueno explicar, y es que a Pedro nunca se le otorgó el cargo de ser cabeza de los discípulos. Sin embargo, el día de Pentecostés, después de ser lleno del Espíritu Santo, él es el primero que se levanta de todo el grupo que estaban en el aposento alto para aclarar la situación con respecto a lo que opinaba el pueblo con respecto a ellos. Y contrario a lo que ocurrió la noche antes de la crucifixión, que por 3 veces negó a Cristo, ahora se impone lleno de valor y no le teme ni siquiera a los gobernantes para acusarlos como asesinos, que ellos son los responsables de la muerte del Señor. Hechos capítulo 2, versículo 23. Más adelante vemos la autoridad que emplea cuando va junto con Juan al templo a orar. Nuevamente Pedro es el que toma la palabra y le dice al paralítico: no tengo plata ni oro, pero lo que tengo te doy. En el nombre de Jesucristo de Nazaret, levántate y anda. Hechos capítulo 3, versículo 6. Después de esta sanidad, Pedro demuestra una humildad extraordinaria y le dice a la multitud que los tiene como grandes héroes por el milagro que se ha hecho. Y les dice: ¿por qué ponéis los ojos en nosotros, como si por nuestro poder o piedad hubiésemos hecho andar a este? Luego les explica que el poder de Cristo es el que se ha empleado para que el paralítico pueda andar ahora. Hechos capítulo 3, versículos 11 al 16. Ahora veamos otro impulso exclusivo de un sanguíneo. Recordemos que la noche que el Señor fue arrestado en el Getsemaní, en un impulso descontrolado, Pedro le cortó la oreja a un soldado del sumo sacerdote, aunque su intención tal vez era cortarle la cabeza, pero aquel pudo esquivar el golpe, o tal vez fue falta de puntería de Pedro, porque él antes no había sido un espadachín, sino un pescador. Ahora, ya transformado, él le toca hacerle una visita también a un coronel romano. La Biblia le llama centurión. Este hombre es Cornelio, Hechos capítulo 10, y le explica con gran delicadeza todo lo concerniente a la obra de Cristo. Y tan emotivo fue el mensaje que el Señor derramó el Espíritu Santo a todos los gentiles que se encontraban en la casa de Cornelio. Si revisamos bien los cuatro evangelios, vamos a encontrar que a Pedro no le simpatizaban los gentiles, y en especial los romanos, y los consideraba inmundos. Hechos capítulo 10, versículo 28. Ahora, no solamente los ama, sino que también los defiende ante el concilio en Jerusalén, ya que querían ponerle las cargas de la ley a los nuevos convertidos. Pero Pedro sale en su defensa y los coloca al par de los judíos. Hechos capítulo 15, versículos 7 al 11. Todas las demás acciones que podamos encontrar del apóstol Pedro están enmarcadas dentro de su temperamento sanguíneo. Pero cuando una persona es transformada por el Espíritu Santo, no importa qué temperamento tenga, siempre será un instrumento útil en las manos de Dios. A continuación, y después de hablar del temperamento sanguíneo del apóstol Pedro, ahora hablaremos del temperamento colérico del apóstol Pablo, considerado como el hombre más colérico de toda la Biblia. Y por supuesto que Pablo es un excelente ejemplo de lo que es un colérico transformado por el Espíritu Santo. Y lo encontramos por primera vez en el capítulo 7 de Hechos, versículo 58. Como líder de una turba de asesinos que se encargan de darle muerte al diácono Esteban. Y como un derivado negativo de este temperamento es la crueldad, en Saulo de Tarso no se podía disimular. Aquí se carece totalmente de compasión. Y en esta parte negativa, los coléricos son insensibles al dolor físico y moral de otra persona. El pasaje bíblico nos dice que Saulo consentía en la muerte de Esteban. Hechos capítulo 7, versículo 60. Si Saulo consentía, es que él podía detener la ejecución. Si él hubiese querido, lo hubiera hecho, pero no lo hizo. Antes bien, la sangre que se derramó ese día lo encolerizó más y levantó una gran persecución contra la iglesia que estaba en Jerusalén. Y todos los hermanos fueron esparcidos por Judea y por Samaria, según Hechos capítulo 8, versículo 1. Otros llegaron a Fenicia, Chipre y Antioquía. Todo por causa de la persecución de Saulo de Tarso, la cual, como dijimos, fue motivada por la muerte de Esteban. Hechos 11, 19. Según algunos historiadores en materia bíblica, han dado su veredicto con respecto a Saulo de Tarso, y lo han colocado como el hombre que más ha odiado a la iglesia de Cristo. Al entrar al capítulo 9 de los Hechos, encontramos al sanguinario Saulo respirando aún amenazas y muerte contra los discípulos del Señor, y con cartas del sumo sacerdote se encamina a la sinagoga de Damasco, a fin de que si hallase algunos hombres o mujeres de este camino, los trajese presos a Jerusalén. Hechos capítulo 9, versículos 1 y 2. Ahora oigamos las palabras del propio Saulo convertido a Cristo y conocido más adelante como el apóstol Pablo, dando su testimonio ante el rey Agripa. Aclaramos que en ese momento Pablo está preso, atado con cadenas. Oigamos parte de su testimonio. Yo ciertamente había creído mi deber hacer muchas cosas contra el nombre de Jesús de Nazaret, lo cual también hice en Jerusalén. Yo encerré en cárceles a muchos de los santos, habiendo recibido poderes de los principales sacerdotes, y cuando los mataron yo di mi voto. Y muchas veces, castigándolos en todas las sinagogas, los forcé a blasfemar, y enfurecido sobremanera contra ellos, los perseguí hasta en las ciudades extranjeras. Hechos capítulo 26, versículos 9 al 11. Con estas palabras, apreciemos si Pablo era de temperamento colérico o no. Pero en la parte positiva, retrocedamos un poco. Y como colérico determinado, vamos a ver el encuentro que tuvo con el Señor. No sabemos si Saulo fue la única persona a quien Cristo tuvo que evangelizarlo personalmente. Por supuesto que estamos hablando después de su gloriosa resurrección, porque de la iglesia ninguno se atrevía a hacerlo. Solamente imaginemos que aún después de convertido, la iglesia le tenía miedo a Saulo. ¿Cómo sería el caso, pensemos, antes de convertido, y que ni siquiera creían en su conversión? Hechos capítulo 9, versículo 26. Ahora, veamos la conversión de Saulo, y es cuando va hacia Damasco con el propósito de atacar la iglesia. Pero esta vez no logró su objetivo, porque a mitad del camino se le apareció el Señor Jesucristo por medio de una luz resplandeciente, y ese resplandor lo hizo que cayera a tierra. Luego el Señor le dice: Saulo, Saulo, ¿por qué me persigues? Y Saulo dijo: ¿Quién eres, Señor? Y el Señor le contesta: Yo soy Jesús, a quien tú persigues. Dura cosa te es dar coces contra el aguijón. Él, temblando y temeroso, dijo: Señor, ¿qué quieres que yo haga? Y el Señor le dijo: Levántate y entra en la ciudad, y se te dirá lo que debes hacer. Libro de los Hechos, capítulo 9, versículos 1 al 6. Aquí podemos ver una conversión instantánea, y que para algunos entendidos esto resulta como algo increíble, no porque Saulo cayó a tierra, ni porque oyó la voz del Señor, sino por el sometimiento a la voluntad de Cristo en ese mismo instante. Recordemos que por dos veces Saulo le llamó Señor a Cristo. ¿Quién eres, Señor? Y Señor, ¿qué quieres que yo haga? No olvidemos que los fariseos nunca le llamaron Señor a Cristo cuando el Señor andaba predicando el Evangelio en Jerusalén. Y Saulo era uno de esos fariseos. Hechos capítulo 26, versículo 5. Sin embargo, ahora da un giro. Saulo da un giro de 180 grados y desde ese momento todo su odio, su persecución, sus amenazas, su religiosidad obstinada, todo eso quedó sepultado en la arena del desierto. Y su conversión se nota al instante, pues a pesar de ser un hombre muy preparado y acostumbrado a ordenar, ahora no da, sino que pide órdenes. No promete, sino que pregunta: ¿qué debo hacer, Señor? Esta conversión sonó como a increíble a los oídos de Ananías, cuando el Señor le dijo que fuera a ponerle las manos a Saulo. Ananías sacó todo el historial de Saulo, declarándolo como un hombre sanguinario y que había causado muchos males a la iglesia en Jerusalén y también en Damasco. Por supuesto que el Señor Jesucristo conocía todo ese historial. Y por segunda vez, el Señor le da la orden a Ananías para que vaya a entrevistarse con Saulo de Tarso. Y le hace ver que en verdad se ha convertido. Hechos capítulo 9, versículos 1 al 19. Explicamos que los de temperamento colérico son gente decidida y son también determinados. Dicen sí o dicen no. Por su parte, los sanguíneos y los flemáticos, cuando van como visitas inconversas a los cultos y se les hace la invitación para que reciban a Cristo, algunas veces hay que rogarlos y al final terminan diciendo que lo van a pensar.
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0: noches. Dios les bendiga, amados hermanos. Esta noche es un privilegio poder estar acá para llevar a cabo nuestro tiempo de oración. Recordándoles que esta noche no tenemos patrocinadores para la Radio Cret Santa Ana, Radio Helsing, Radio Cret San Miguel. Puede hacer sus envíos, hermana, puede llamar al 2609-1080 y por medio de WhatsApp al 7923-9593. Les saludamos en el nombre de Cristo, la hermana Miriam de Ruiz, mi persona Patricia de Cortés, que somos líderes del sector 3, zona 3, sector 1. Así es que esta noche les pedimos que si usted quiere llenarse de bendiciones, pueden patrocinar alguno de los de las radios que no tenemos patrocinador por ahorita. Vamos a comenzar, señores, hermanos, a empezar como a orar por nuestras peticiones, porque tenemos muchas peticiones esta noche, que esperamos que el Señor responda a cada una de ellas. Comenzamos leyendo un versículo de la palabra donde dice: bendice alma mía Jehová y bendiga todo mi ser su santo nombre. Bendice alma mía Jehová y no olvides ninguno de sus beneficios. Él es quien perdona todas tus iniquidades, el que sana todas tus dolencias. Recordemos, hermanos, que Cristo es quien nos ha prometido librarnos, sanarnos, salvarnos. Entonces creámosle con fe que Él va a hacer algo en nuestras vidas. Venimos orando, poniendo esto en manos de nuestro Señor Jesucristo, y comenzamos pidiendo por José Antonio Maravilla, por estar necesitando liberación de cárcel. Amado Dios y buen Padre Celestial que estás aquí con nosotros, Señor, te pedimos en el nombre de Jesucristo que seas tú, Señor, obrando en la vida de cada una de estas peticiones de estos hermanos que han llamado, Señor, para poderte, Padre Santo, pedir que seas tú el que obre, Señor, conforme sea tu voluntad. Venimos orando por José Antonio Maravilla, por liberación de cárcel. Amado Dios, sea la situación que sea que esté atravesando José Antonio Maravilla, Señor, líbralo. Líbralo en el nombre de Cristo Jesús. Dale fortaleza. Dale, Señor Jesucristo, esa paz, esa confianza que solo tú puedes darle, Señor. Te pedimos esta noche que obres un milagro a través de su vida, Señor. Amén. Venimos orando por la hermana, sí, Roxana Portillo, que está pidiendo operación. Uh-huh. El próximo viernes será intervenida, Señor. Mira, Padre Santo, la hermana Roxana Portillo, que está clamando por su operación, Señor. Que seas tú el médico, que seas tú el que opera, Señor Jesucristo. Pon su mano sanadora, Señor, y responde, Padre Santo. Mira a la hermana Berta Garza, por sanidad de nervio ciático, Señor. Nosotros estamos creyendo que tú eres el Cristo de la gloria, el Cristo, Señor, que nos ha sanado, nos ha redimido, Señor. Bendito Dios, pon tu mano sanadora en la vida de la hermana Berta Garza, que está pidiendo por sus nervio ciático, por María Fernández, por recuperación. Oh, bendito Dios, gracias porque la sacaste con bien. Pero vamos a, Señor, vamos a pedir, porque todo lo que tú has comenzado, Padre Santo, tú lo tienes que terminar, Padre bendito. Venimos pidiendo por la hermana Marlin Mejía de Solís, igualmente también está pidiendo por recuperación, Señor. Oh, termina de hacer la obra, Padre Celestial, en estas dos hermanas, Señor, que han puesto su vida en tus manos, Padre Santo. Mira la vida de Elvis Rodríguez, por sanidad de nervio ciático también y su columna. Obra, Señor, tú eres el que nos formó, el que conoce todos nuestros órganos, porque tú formaste cada uno de ellos y sabes dónde se encuentra el problema, Señor. Venimos pidiendo, Señor, que seas tú el que sane ese nervio ciático y esa columna, Señor. Venimos pidiendo también por Ana Isabel y Jorge González, por sanidad divina, Señor, que ellos están clamando por esa sanidad, Señor, bendito Dios. Te damos la gloria, Señor. Gracias, Señor. por este privilegio.
1: Tú nos has permitido, Padre amado,
0: Padre bendito, te damos la gloria.
1: Señor, venir a intercederte por estas personas, Señor, que han creído, Padre amado, que puedes tú hacer un milagro en ellos, Padre. En esta hora, Padre bendito, ponemos en tus manos, Padre, a Freddy Alexander Ventura Sánchez, bendito Dios, por esa liberación que él pide, Padre. Sé tú dándole solución de problemas, Padre. Llévalo, Padre amado, porque solo tú puedes tocar esos corazones, bendito Dios, a un reconcilio, Padre. Ten misericordia de este hombre, Padre, Freddy Alexander. Lo ponemos en tus manos, Espíritu Santo. Toma el control de su vida, Padre. Mira a Marvin González, Señor. Mira a Ronald González, Padre. Liberación de vicios, Padre amado. Rompe cadenas en sus vidas, Padre. Sí, Señor. Mira esa conversión de su familia, Padre. Toma el control, Padre amado, de cada uno de ellos, Espíritu Santo. Tú puedes hacer las cosas, Padre amado. Tu palabra dice, Señor, que tú clama a mí, dice tu palabra, y yo te responderé y te enseñaré cosas grandes y ocultas que tú no conoces, bendito Dios. Te pedimos, Padre poderoso, por Elías David Reynosa, Señor, es un niño, Padre amado. Ten misericordia de este niño, Padre, da esa sanidad de autismo, Señor. En el nombre de Jesús, Padre amado, mira, él está allá en Canadá, Señor. Lo ponemos, Padre amado, en tus manos, Espíritu Santo. Está viendo, Padre bendito, estas peticiones, Padre amado, por esa plataforma de Facebook, Señor. Te pedimos, Padre amado, que aumentes esa fe, Señor, que hagas el milagro en este niño, Padre, que su familia pueda ver, Padre bendito, esas obras tuyas, Padre. Te pedimos, bendito Dios, por Juana Lemus, Señor, por Juanita, Señor, te pedimos sanidad por ellas, Padre. Sé tú obrando en sus vidas, Espíritu Santo, tomando el control de cada una de ellas, bendito Dios. En el nombre poderoso, Señor, te venimos clamando, te venimos intercediendo, Señor, humillándonos a ti, Padre amado, por cual medio que sea que les esté llegando, Padre, a esas personas, Señor, estas peticiones, Señor, sé tú obrando, Espíritu Santo, tomando el control de cada uno de ellos, Espíritu Santo. Te pedimos por la hermana Severiana Amaya, Señor. Mira, ella pide oración por sanidad, Padre, de la presión que le pega, dice aquí, Señor, una sanidad completa en su vida, Señor. Ten misericordia, Padre. Tú rompe cadena, bendito Dios. Si a ti te place, Padre, haz ese milagro, Señor. Te lo pedimos, Señor, en el nombre de Jesús. Sé tú obrando, Espíritu Santo. Mira, Padre amado, te ponemos a Cipriano, Señor. Te ponemos a Cipriano Ortiz en tus manos, Padre. A Milagro Ortiz, Señor. Y a Jesús Ortiz, Señor. Ellos están pidiendo por esa fortaleza, Señor. Te pedimos oración por José Viera, Señor. Por esa sanidad completa, Padre, que ellos quieren, Señor. Sabemos que todo lo que tú permites, Padre, para los que creemos en ti, Señor, es para bien, es para bendición, Señor. Tú sabes los propósitos, Señor. Ayúdanos a entender, Padre amado, tus propósitos, Señor. Ayúdanos a entender tus azotes, Padre. Pero te pedimos misericordia, Padre amado, como tu palabra lo demanda, Señor. Que intercedamos unos por los otros, Señor. Te pedimos, Padre amado, que seas tú en la vida de Fernando Bonilla, Padre, por ese dolor en los pies, Padre amado, él está en Estados Unidos, Señor. Te pedimos por Norma Villa, Padre, también está en Estados Unidos, Padre. Toca de cualquier manera, tú sabes hacerlo, Padre, estos pies, Señor, de este hombre, Padre. Mira a esta señora, Norma Bonilla, Señor. La ponemos en tus manos, también a Yancy Bonilla, Padre, ella de Guatemala, Señor. La ponemos en tus manos, Espíritu Santo, toma el control de sus vidas, Espíritu Santo. Sé tú tomando el control, Padre amado, en el nombre poderoso de Jesús, Señor. Aquellos que están viendo, quizás oyendo la radio, Padre, también ponemos en tus manos, Señor, a cada uno de aquellos que no se han reportado, quizás por falta de comunicación, Señor. Pero ellos están creyendo que por medio de una oración, Señor, ya que tu palabra dice que donde hay dos o tres unidos, congregados, allí tú estás, Padre, para obrar, si a ti te place, Señor, para hacer milagros, Señor, en el nombre de Jesús, Padre amado. Toca esos cuerpos de esas personas que están ahí, Señor, teniendo esa fe, Señor, que tú vas a obrar en sus vidas, Espíritu Santo. Te pedimos, Padre poderoso, por la radio Alerta Final, Señor, 102.1, Señor, FM. Te pedimos por esta radio, Señor.
0: Bendice, Señor.
1: Sí, Señor, te clamamos, Padre amado, esa cobertura, Padre. Te clamamos, Señor, patrocinadores, Señor bendito. En el poderoso nombre de Jesús, Señor, ponemos en tus manos a Cret Santa Ana, Padre. Ponemos en tus manos a Cret San Miguel, Señor. Te ponemos en tus manos a la radio Jericín, Señor. Provee, Señor, a cada una de estas filiales, Padre amado. Mira, ponemos en tus manos a los pastores, Padre poderoso. En el nombre poderoso de Jesús, Señor, venimos intercediéndote, Padre, por estos hombres tuyos, Padre amado, por estos ministros, Señor. Te pedimos, Padre bendito, por ese ministerio, Padre de Dorcas, Señor. Te pedimos por el ministerio de intercesión, Señor. Te pedimos por los proyectos, Padre, y actividades que la radio tiene, Señor. Sé tú dando salida a cada problema, Señor. Sé tú dando liberación, Padre, a cualquier esclavitud que pueda estar ahí perturbando, Padre. Sé tú poniendo tu mano sanadora, Señor, aleluya. Aquellos que están creyendo, Señor, bendito, que tú vas a hacer el milagro, Padre, en aquellos problemas, Señor, aquella solución, Padre poderoso, en el poderoso nombre de Jesús. Hay poder en la sangre de Cristo. Tu palabra dice que por tu llaga somos nosotros curados, Señor. Dice tu palabra, Señor, que claman los justos y tú los oyes, Padre, y le respondes, Señor. Queremos ver esos milagros, Señor, que aquellos que han pedido, Señor, han creído, Padre, que tú puedes obrar de una manera divina, Padre, de una manera sobrenatural, espiritual, como tú quieras, Padre amado. Obra en sus vidas, Espíritu Santo, que puedan ver ese amor tuyo, Padre amado. Tú eres Dios bueno. Tú eres, sí, Dios, Señor, bondadoso. Tú eres el doctor de doctores. Sí, tú eres el doctor por la excelencia, Padre, sí, poderoso. Señor, a ti te clamamos, Señor, en esta hora, esta, Señor. Venimos pidiendo, ti, Señor, Señor bendito, esa cobertura, Padre amado, para cada uno, sí, Señor. Señor. En el nombre de Jesús, Señor, te venimos, damos gracias.
0: Seguimos, Señor amado, pidiendo por las peticiones de cada uno de los hermanos, sí, que han llamado. Estamos pidiendo, Señor, también que por los patrocinadores, ya que no contamos con patrocinadores para Radio Cret Santa Ana, Radio Cret Jericín y Radio Cret San Miguel. Si usted quiere ser portador de buenas, de muchas bendiciones, puede hacerlo, Señor, a través de los medios de comunicación. Venimos clamando también, Señor, por la vida de María Candelaria Martínez, que está pidiendo sanidad y fortaleza. Mira, Señor, hasta donde esté, dale la sanidad y la fortaleza que ella está clamando, Señor. Nosotros hemos creído en un Dios que tiene poder, Señor, en ese Dios que nos dijo que nos iba a estar con nosotros en todo momento, en todo lugar, Señor. Mira, en los momentos difíciles, Señor, en los momentos de angustia, en los momentos de dolor, Señor, en los momentos de enfermedad, venimos clamando, Señor, también por la vida de Josué Cruz, por protección y bendición. Cúbrelo, Señor, donde quiera que ande, Señor. Bendícelo a él y a su familia, Señor. Venimos orando por la hermana Jenny, por respuestas y bendiciones, Señor. Nosotros no sabemos, pero usted sí sabe cuáles son las respuestas que ella está esperando y la bendición. Pero por fe estamos declarando que esta noche, Señor, usted obrará un milagro en su vida. Por el hermano Wilber Argueta, por respuesta, Señor. Igualmente, usted sabe, Señor, por cuál ellos están clamando, pero ahí estamos poniendo su mano, Señor, que ponga su mano sobre todas las respuestas que ellos están clamando. Te lo pedimos. Te pedimos por Elena Ramírez, por sanidad de su hígado, Señor. Oh, obra un milagro de sanidad en ese hígado, Señor. Nosotros hemos creído en ese Dios, Señor, poderoso, porque el donde el hombre no puede, ahí es donde usted se glorifica, Señor. Glorifíquese en todas estas personas que están pidiendo sanidad, Señor. Mire, usted conoce dónde está esa dolencia, Señor. Usted conoce perfectamente y clamamos, Señor, por la sanidad, sea donde sea. Bendito Dios, estamos intercediendo delante de usted, Señor, para que sean contestadas todas sus peticiones, Señor. Venimos pidiendo por Blanca Betty Rodríguez, Señor, por recuperación y por su sanidad total, Señor. Usted, Señor, sabe, Padre Santo, cómo están ellos, Padre bendito. Te pedimos, Señor, por su recuperación y su sanidad. Mira, Señor, la vida de la familia Romero. Está pidiendo fortaleza porque hay duelo en su familia, Señor. Oh, bendito Dios, abrázalos. Concédeles la paz, Señor. Concédeles la fortaleza, Señor. Dales esa paz. Dales esa calma, Señor. Porque solamente tú eres el único que puede hacerlo. Oh, bendito Dios. Ellos se han refugiado en tus brazos, Señor. Concédeles esa fortaleza necesaria. Oh, llena ese corazón, esos vacíos, Padre Santo. Venimos clamando también por la mamá del hermano Lisandro, Señor. Hermano Lisandro, su mamá ha sido operada, Señor. Ponemos en tus manos, Señor bendito, para que haga usted la obra que tiene que hacer, que se glorifique en el cuerpo, Señor Jesucristo. También ponemos en sus manos a la hermana Marlene, Señor, la mamá de la hermana Jocelyn, Señor. Ahí donde está, Señor, ponga su mano de poder, Señor. Restablezca, Señor. Toma el control usted, Señor. Usted es nuestro médico. Usted es nuestro amparo. Usted es nuestra fortaleza, Señor. Estamos clamando esta noche, Señor, porque sea usted manifestándose en la vida de ellos, Señor, de estas hermanas, Padre Santo. Te lo pedimos, Padre bendito. Te damos gloria, Señor. Te damos honra, Padre Santo. Y te pedimos que sea usted, Señor, glorificándose. Bendito Dios, bendito Dios. Te damos gloria y te damos honra, Padre Santo.
2: Alabado sea tu nombre, Dios bendito. Alabado sea tu nombre. Continuamos clamando con nuestros hermanos en Radio Crex Santa Ana. Adelante, hermano.
3: Aleluya, gloria al Señor, gloria a Dios. Poderoso Señor, alabado sea Señor, Dios y Padre celestial. Glorioso eres, Señor, digno de ser adorado de toda gloria y honra, porque tú eres santo, porque tú eres bendito, soberano Rey de reyes, Señor de señores, Dios omnisciente, omnipresente, Dios todopoderoso, Dios eterno, glorioso, santo, santo eres tú, Señor Dios y Padre celestial, bendito por los siglos de los siglos. Gracias te damos, gracias, Señor. Gracias, Señor, por la vida y siempre por las misericordias que cada día nos concedes. Gracias, Padre Celestial. Gracias, Señor, porque tú has sido bueno, Señor. Gracias, Señor Jesús, porque tú has sido propicio en nuestra vida. Nos has amado con amor eterno, guardado y preservado nuestras vidas. Gracias, Padre Celestial, por tu bondad infinita, Señor. Gracias, Señor. Gracias, Padre Celestial, a ti la gloria, a ti la alabanza, a ti, Señor, la adoración. A tu nombre sea la gloria, a tu nombre la alabanza, Señor, Dios Todopoderoso. Gracias, gracias, Señor, por un día más y la vida que nos has prestado, porque tú has sido bueno, Señor, porque tú has sido fiel en nuestras peticiones.

grandeza, los que esperan en ti, Señor. Tú tienes el cuidado en todo. Tú has sido bueno, Señor, y misericordioso y clemente, lento para la ira y grande en misericordia de ti, Señor, en nuestra alabanza y nuestra adoración. En el nombre de Jesús de Nazaret encomendamos, Padre, la vida de nuestra hermana Juana Valdison. Oramos, Señor, por la salud. Oramos por las bendiciones en la salud de nuestra hermana, su recuperación de nervio ciático. Oramos por esa necesidad, oh Dios, poniendo en sus manos esta petición, creyendo en que tú estarás obrando y que darás respuesta a las peticiones, que nada es imposible, Señor. Todas las cosas son posibles. Bendiga, Padre Celestial, su vida y su familia. También encomendamos la vida de nuestra hermana Merlin Salazar, orando por la salud de nuestra hermana, clamando, Señor, por respuesta favorable en las peticiones, ofreciendo su vida y su familia y concediendo también una respuesta favorable en las peticiones, Señor, guardándole, ayudándole, Señor, en su necesidad y peticiones, creyendo en que tú estarás dando una respuesta favorable, bendiciendo su vida y concediendo también respuesta, Señor, en las peticiones, pues nada es imposible, todas las cosas son posibles, Señor, todo es posible, mi Dios eterno, bueno eres, Señor, bueno eres tú, Señor Dios y Padre Celestial, bendito por los siglos de los siglos, gracias, Señor, encomendando también la vida de nuestra hermana también, Señor, la vida de nuestra hermana Berta Lilian, Señor, encomendamos su vida delante de su presencia. Le rogamos por las peticiones, las bendiciones, la respuesta también a las peticiones, Señor, y su misericordia pueda manifestarse de una manera especial, creyendo, oh Dios, que usted va a obrar, que usted va a dar respuesta, Señor, porque nada es imposible, todo es posible, Señor. Bendiga su vida, bendiga su salud, bendiga su familia también, sus hijos, Señor, todos sean guardados bajo su poderosa mano, creyendo, Señor, en su palabra y bendita, Señor, creyendo en tus promesas divinas, que nada es imposible, todas las cosas son posibles. Bendiga la vida de nuestra hermana y su familia, la familia Cortés. Oramos por la familia Cortés también, por fortaleza y consolación de sus almas. Bendiga. Viviendo, oh Dios, bajo su poderosa mano, fortalecida bajo su poderosa mano, bendiga su vida, bendiga la familia de cada uno, Señor, obre de manera especial en su vida, dando respuesta a las peticiones, favoreciéndole, ayudándoles a salir adelante. Mire también, Señor, por la vida de nuestra hermana María Hernández, Rosa Yanira y Sonia Hernández, por respuesta a las peticiones, fortaleza, cobertura y protección, Señor, sea su mano misericordiosa extendida para dar respuesta. Bendiga también la vida de nuestra hermana, también Adela Núñez. Oramos por la salud, oramos, Señor, por la sanidad de nuestra hermana, la respuesta a las peticiones, favoreciendo su vida y su familia, creyendo, Padre, en que usted va a dar respuesta, que nada es imposible, Señor, todo es posible. Bendiga también, Señor, la vida, Padre, de nuestra hermana Francisca Orantes, también encomendamos su vida, encomendamos su salud delante de su presencia y le rogamos por su sanidad, por su mano poderosa sobre la salud de nuestra hermana para favorecerla, ayudándole a salir adelante, oh Dios, nuestra hermana Margarita Rodríguez, por sanidad y respuesta a las peticiones, por su familia, por su esposo, también por sus hijos, por protección, provisión de papeles en Roxana, como también, Señor, por Sonia Alfaro, por sanidad, recuperación completa en la salud de nuestra hermana, bendiciendo su vida, fortaleciéndole, ayudándole, Padre, a salir adelante. Bendiga también la vida también, Señor, de nuestro hermano David Samayoa Contreras, orando también por su recuperación, por su pronta recuperación, Señor, sea su mano poderosa, obrando grandemente sobre la vida de nuestra hermana, bendiciendo su vida y su familia, creyendo, Padre Celestial, en que usted va a obrar y que también va a dar respuesta, pues nada es imposible.
Todas las cosas son posibles, Señor. Grande es su bondad y su misericordia. Bendiga, Dios Santo, la vida también.

0: también la vida, Señor, de nuestra hermana también, ahí donde se encuentra, oh Dios, nuestra hermana Dora de Peraza, por la salud, las bendiciones también en su vida y su familia, sus hijos, todos sean guardados bajo su poderosa mano, bendiciendo su vida y su familia, creyendo en su palabra santa y bendita, creyendo, Padre Celestial, en que usted se va a glorificar y se va a manifestar, concediendo, Padre Celestial, esa respuesta, porque nada es imposible para ti. Todas las cosas son posibles, Señor. Grande es su bondad, grande es su misericordia, Señor. Alabado sea, Señor, Dios Todopoderoso, bendito por los siglos de los siglos. Grandes son sus obras, Señor, Dios Todopoderoso. Bendito sea su nombre, Señor. Reciba gloria, reciba alabanza. Reciba, Señor, adoración, mi Dios eterno. Cuán grandes son tus obras, Señor Dios Todopoderoso, Rey de los Santos. Bendiga la vida de nuestra hermana Elba de Orellana, también por la sanidad, la salud de nuestra hermana, que también sea libre y sana completamente en el nombre de Jesús, en ese nombre glorioso, Señor, que es sobre todo nombre, creyendo, Señor, en su palabra, creyendo, Padre, en que usted va a dar respuesta también a las peticiones, que nada es imposible, todas las cosas son posibles. Grande es su bondad y su misericordia. Bendiga la vida de nuestra hermana María de Jesús de Salazar. Oramos por la salud también de nuestra hermana, la respuesta a las peticiones, favoreciendo, ayudándole, Padre, a salir adelante. Bendiga la familia Luis Castillo. También oramos por la salud de nuestra hermana, su recuperación, Señor, en la salud, bendiciendo su vida y su familia, creyendo, Padre, en que usted va a dar respuesta, que nada es imposible. Todo es posible, Señor. Grande es su bondad, grande es su misericordia, Señor. Alabanzas a ti, Señor Dios y Padre Celestial. Bendiga, Dios Santo, la vida también, Señor. La vida, Padre, de nuestra hermana también. Ahí donde se encuentra, oh Dios, nuestra hermana Gladys Clemente, por la salud, por nuestra hermana Dina Flores, por sanidad, nuestra hermana María de Jesús, por bendición y respuesta, Marlene Martínez, por respuesta y protección, la salvación de sus hijos, Alicia de García, por salud en ella y su esposo, bendiga su vida y su familia. Mire también, Señor, por la salvación de Julio César Cortés, encomendamos su vida delante de su presencia. Le rogamos por esa salvación, su brazo potente pueda ser extendido, su mano misericordiosa, Señor, favoreciéndole para la gloria de su santo y bendito nombre, pues nada es imposible para ti, Señor, todo es posible. Grande es su bondad y su misericordia. Alabado sea, Señor Dios y Padre Celestial. Bendito sea su nombre, Señor. Gracias le damos, Señor, por lo que ha hecho y lo que sigue haciendo, y continúa nuestro hermano en San Miguel. Adelante, hermano.
1: ¿Está alguno enfermo entre vosotros? Llame a los ancianos de la iglesia y oren por él, ungiéndole con aceite en el nombre del Señor, y la oración de fe salvará al enfermo, y el Señor lo levantará, y si hubiere cometido pecado, le serán perdonados. Esta es palabra de Dios. Estamos,
2: Amén.
1: hermanos, en esta noche, ¿verdad, amigo? Donde quiera que usted se encuentre, pidiendo ahí que sea usted patrocinador, ¿verdad? Sea un portador de la palabra, ¿verdad? Colaborando ahí por, qué sé yo, una hora o un programa, para lo que es la radio de Santa Ana, también para la radio Jericín y para la radio de acá de San Miguel. Usted puede comunicarse ahí al 26 09 1080, de igual manera al WhatsApp 79 23 95 93. Así que Dios está ahí con usted. Sabemos que muchas veces, ¿verdad? Por las acciones que hacemos, ¿verdad? Como Cornelio, ¿verdad? Llegó la misericordia de Dios a su vida. Así que puede ser que por alguna obra que usted haga, cristiano o no cristiano, ¿verdad? Puede usted obrar en esa manera. Así que Dios le va a recompensar, porque dice su palabra que mejor es dar que recibir. Vamos a seguir con las peticiones, hermanos, en esta hora. poniendo, ¿verdad?, en las manos de Dios en este momento. Pedimos por Dora Escobar, ella está pidiendo sanidad, ¿verdad? Dios conoce su situación, Dios conoce su enfermedad. Por María Rufina, ella está pidiendo una respuesta de Dios, ¿verdad? Sabemos que es un Dios omnisciente, omnipotente, omnipresente, que todo lo puede, que todo lo sabe, ¿verdad? Y que para Él no hay nada imposible. El hermano Pedro Andrades, él está pidiendo por su recuperación, ¿verdad? Sea Dios teniendo misericordia de esta persona, de Julia de Vázquez también. Ella pide recuperación y sanidad en su cuerpo. Pedimos por Magdalena de Hermán, como que dice acá.
2: Sí, señor.
1: De Guzmán, sí, señor. Y recuperación, ¿verdad? Ella y sanidad. Magdalena de Guzmán, ella está pidiendo que Dios obre en su vida, ¿verdad? Sanando su cuerpo. Ponemos en la vida de José, o pedimos por la vida de José Abraham Quinteros, por sanidad en la cabeza. Dios conoce ahí el problema en su cabeza, quizás en su cerebro, Dios lo sabe. Pedimos por Freddy Alexander Ventura, solución de problemas, reconcilio y liberación, ¿verdad? Sabemos que hay cadenas que solamente Dios ahí con su poder, con su misericordia, obra. Así que clamamos a Dios en esta hora. Pedimos por el amigo Juan Francisco, por sanidad, ¿verdad? Sea Dios tomando, ¿verdad?, el control de su vida, sea Dios, ¿verdad?, dando primeramente la libertad, ¿verdad?, por medio de esa sanidad a su cuerpo, y él pueda creer, ¿verdad?, que solamente nuestro Señor Jesucristo es el medio de salvación. Clamamos también por su alma, ¿verdad? También pedimos por Janet Benavides, por sanidad y fortaleza para su vida. Ponemos en tus manos, Señor, a Rubén Josué, por sanidad. Pedimos también por Cristina, Señor, por protección y sanidad, Señor. Ella está pidiendo, seas tú, Señor, protegiendo su vida, Padre. Sabemos que tu palabra dice, Señor, que todo aquel que mora bajo tu poder, bajo tu presencia, Señor, ahí hay una cobertura, Señor. Aquel que cree, Padre, ahí tu obra, Señor. La palabra del Señor es viva y eficaz, y tenemos que confiar en la palabra de nuestro Señor, ¿verdad? Sabemos que cada petición o cada azote que llega a nuestras vidas, cada enfermedad, Dios la permite para que de alguna manera u otra, vea, busquemos su presencia, busquemos a los hermanos, como dice el versículo, ¿verdad? A los ancianos de la iglesia, que ellos están, ¿verdad?, ahí para poder interceder, para poder visitar, para poder obrar, ¿verdad? Ya que Dios a nosotros nos tiene para poder llevar ese medio de sanidad, ese medio de salvación. Su palabra también dice que somos nosotros, ¿verdad?, el medio para reconciliar al hombre con Dios. En este caso, ponemos a cada uno de ellos en las manos de Dios.
2: Seguimos orando, hermanas. Amén. Dice su palabra, clama a mí y yo te responderé, dice su palabra, y te enseñaré cosas grandes y ocultas que tú no conoces. Hermanos, amén. Clamémosles, es el tiempo de clamar, es el tiempo de buscar la presencia de Dios. Hoy, Señor, es el momento ideal, el momento propicio para acercarnos confiadamente, amén. Porque dice que nos acerquemos confiadamente al trono de la gracia. El Señor inclina su oído a nuestra oración.
1: Amén.
2: Seguimos orando, Señor, esta noche por la vida de la hermana Carmen Navarro, por sanidad en su cuerpo, Señor.
1: Amén.
2: Usted, Señor bendito, sabe dónde está la dolencia.
1: Así es.
2: Sabe dónde está el problema.
1: Amén.
2: Igual por la hermana Marlene Martínez, dice,
1: poder tu nombre,
2: por sanidad,
1: Señor,
2: en los riñones. Nosotros desde ya la declaramos sana.
1: Sí, en el Señor. Aleluya.
2: Cristo Jesús.
1: Amén, Señor.
2: María Elena Viera dice, por sanidad en su cuerpo. Oh, amado Dios.
1: Sí, Señor.
2: Usted conoce a dónde está el problema.
1: Te lo
2: y
1: pedimos,
2: glorifíquese, Señor.
1: Te clamamos.
2: Venimos orando también por el hermano Israel Amaya, por sanidad en su cuerpo, Señor. Oh, bendito Dios, sea usted obrando con poder, Señor.
1: Amén,
2: por Francisca,
1: Señor,
2: de Navarrete, por
1: Señor,
2: sanidad, Señor. Por Gloribel Chicas, por bendición de su familia.
1: Sí,
2: oh,
1: Señor,
2: amado Dios, bendiga esa familia, guárdela, cúbrala, Señor.
1: Sangre,
2: por Isabel
1: Jesús,
2: Rodríguez, por sanidad, vallado, en su cuerpo, por María de Jesús, por sanidad y bendición de Dios. Oh Señor bendito, mira, sí, estas Señor, almas están clamando, Señor, por su bendición, Señor, por su sanidad, por la hermana María Alicia Díaz de Padilla, sí, por sanidad, sí, y bendición, Señor. Mira, sí, la vida, Señor, de esta hermana, Señor, por, sí, la hermana, Señor, Lidia Navarrete, por, sí, sanidad, Señor, en sus pulmones. Nosotros, sí, desde, Señor, ya creemos que usted ha hecho la obra, sí, en esta, Señor, oración, en este tiempo de oración. Sí, sabemos, Señor, que usted inclina su oído a la oración del justo, porque la oración del justo puede mucho, Señor. Amén, bendito. Señor. El hermano Carlos Melgar, por sanidad divina, por Nicolás Bonilla, por sanidad en su cuerpo, por la hermana Domitila Palacios de Moreno, por sanidad de arterias, por la hermana Rosa Cándida de Bonilla, por sanidad en su cuerpo, por la hermana Carolina Congora, por sanidad de leucemia y protección de su embarazo. Sea usted, Señor, guardando, sanando, obrando en ese cuerpo y guardando a ese bebé, Señor, esa, sí, protección, amén, en su embarazo. Por la, sí, hermana, Señor, María Leonarda,
1: sí, Señor,
2: María Leonarda Ramírez, por sanidad en su cuerpo. Por la hermana Janet Benavides, por, sí, sanidad, Señor, en su cuerpo. Por Mirna Cruz, por sanidad de colon y los riñones, Señor. Ten, por la hermana Esther, Señor, Gaitán, Señor.
1: Sí, Señor.
2: Hasta ahí llegue la palabra, ya en el hospital donde cadenas, está, Señor. Obre, Señor,
1: en el nombre de
2: obre,
1: Jesús,
2: fortalezca,
1: Señor,
2: su vida, sí, Señor. Fortalezca, dele fuerza, Señor.
1: Sí, Señor, aleluya.
2: Oh, bendito Dios, usted es el dador de la vida, Padre Santo.
1: Sí,
2: y clamamos,
1: Señor,
2: Padre bendito, por su sanidad, por Ana,
1: sí,
2: del,
1: Señor,
2: Rosario, Señor, por protección en su hogar y familia. Pedimos la cobertura con la sangre de Cristo para esta,
1: sí,
2: hermana,
1: Señor,
2: que está pidiendo,
1: sí,
2: protección para ella y para su familia, Señor.
1: Sí, Señor.
2: Por Gabriela García, por sanidad en el sistema nervioso. Oh, bendito Dios, sea usted obrando, Señor. Por Paz Díaz Sandoval, por protección de su familia. Cubra, Señor, cubra cada uno de esos familiares.
1: Sí, Señor,
2: Señor,
1: en el nombre de Jesús.
2: Por Carmen Díaz, por protección y liberación, Señor bendito. Usted sabe,
1: sí,
2: Señor,
1: Señor,
2: cada uno de los problemas que pueden estar,
1: sí,
2: pasando.
1: Sí, Señor, aleluya.
2: Guárdelas y libere, Señor, por bendición,
1: sí,
2: de cada,
1: Señor,
2: una de las radios de la cadena CRED.
1: Sí,
2: que
1: Señor,
2: Dios provea todo lo necesario.
1: Amén,
2: para
1: Amén, Señor,
2: sus
1: te intercedemos, Señor. Sí,
2: oh, bendito,
1: Señor,
2: Dios, usted es el dueño del oro y de la plata.
1: Sí,
2: sabemos, Señor, que usted respalda su,
1: sí,
2: obra, Señor.
1: Señor. Sí, Señor.
2: Toque corazones,
1: a ti te clamamos, Señor,
2: Señor. Toque
1: rompe
2: vidas
1: cadenas,
2: para que,
1: Padre,
2: sean ellos,
1: dice,
2: Señor.
1: Señor, aleluya.
2: Patrocinando,
1: sí, Señor,
2: Señor, cada,
1: sí,
2: uno,
1: Señor,
2: de los programas,
1: sí,
2: cada una,
1: clamamos,
2: de las actividades,
1: Señor, te intercedemos,
2: Señor bendito,
1: Señor,
2: te pedimos que toques corazones,
1: sí, Señor,
2: Señor bendito.
1: Amén,
2: oh bendito,
1: Señor,
2: Dios,
1: aleluya.
2: Oramos también por la hermana Blanca Betty, dice aquí, por sanidad, Señor, por Domitila Palacio, viuda de Moreno, dice, por sanidad, por Francisco Mexicano, uh-huh, sanidad, Señor, por Brian Rocha, orar por todas,
1: Señor,
2: sus peticiones,
1: todas sus peticiones.
2: Mira, usted conoce mejor la vida,
1: así,
2: de
1: es,
2: bien,
1: así,
2: Señor,
1: amén, sí,
2: y
1: Señor,
2: usted sabe que ellos están clamando, Señor,
1: sí, Señor,
2: usted escucha sus oraciones,
1: amén, Señor,
2: por Wilmer Reyes, por ti,
1: sí, Señor, lo ponemos en tus manos,
2: y sanidad,
1: ten misericordia,
2: oh,
1: Señor,
2: Señor, usted obre,
1: rompe,
2: Señor,
1: cadenas, Padre,
2: tenga,
1: tú eres amoroso, tú eres bondad,
2: vida, Señor,
1: tú eres
2: sánelo,
1: presencia divina, sí,
2: glorifíquese,
1: Señor,
2: Señor,
1: te lo pedimos,
2: por la amiga,
1: Señor,
2: anónima que está
1: en el nombre de
2: sanidad,
1: Jesús, Señor,
2: sea quien sea y donde esté, a que esté,
1: sí,
2: Señor,
1: Señor,
2: obre con sanidad, Señor, Irma Andrade y su papá,
1: sí,
2: con,
1: Señor,
2: sanidad,
1: sí, Señor,
2: y por examen. Padre celestial.
3: Alabado sea tu nombre, Dios bendito, alabado sea tu nombre. Continuamos clamando con nuestros hermanos en Radio Jericín. Adelante, hermana.
4: Padre nuestro que estás en los cielos, santificado sea su nombre en esta hora de la noche, Dios mío. Venimos delante de sus presencias, Señor, nos acercamos hasta el trono de su gracia, Señor mío, para, Señor, bendecir, exaltar y glorificar su poderoso y santo nombre, para darle la honra, la gloria, la alabanza, la adoración, Señor Jesús amado, ya que solo usted, amado Dios, es digno y merecedor de toda alabanza y de toda gloria, Señor. Muchas gracias, Padre Santo, por todo lo bueno, por todo lo lindo y lo maravilloso que usted ha sido para con cada uno de nosotros en este día. Por las bendiciones recibidas, Señor amado Dios, de parte de usted. Gracias, Padre, porque nos ha guardado, Señor Jesús, nos ha protegido. Nos ha ayudado, Señor amado de los cielos, ha fortalecido nuestras vidas, Padre Santo de la Gloria. En los momentos, Señor amado, de desánimo, Señor, usted ya ha estado con nosotros. En los momentos de tristeza, de lucha, de angustia, de enfermedad, Señor amado, usted ahí está siempre, Señor, con cada uno de nosotros. Cuando todo parece, Dios mío de los cielos, oh Padre Santo de la Gloria, que se oscurece, Dios mío, por el problema, por la, Señor amado, por la enfermedad, Padre, que agobia nuestro cuerpo. Cuando creemos, Dios mío, que no hay salida, Señor amado de los cielos, para lo que estamos pasando, Señor. Usted llega, Señor amado, y nos ayuda, nos ilumina, Señor amado, nos rescata, Padre Santo, nos da la fuerza, nos da la fortaleza, Señor amado. Cuando perdemos la fe, Señor de los cielos, usted ahí está siempre, Señor, ayudándonos y fortaleciendo. Señor, como seres humanos que somos, Señor, tenemos debilidades, Señor Jesús. Tenemos, Dios mío de los cielos, tendemos a flaquear, Padre Santo, en nuestra fe, Señor amado Dios. Pero creemos, Dios mío de la gloria, que usted no nos abandona, que usted allí está. Señor, gracias por su misericordia, Padre, su amor, su bondad, su fidelidad. Muchas gracias, Padre. En esta noche quiero orar por la vida de nuestros hermanos, Señor. Orar, Señor, por esas peticiones encomendadas, Señor amado, que siempre las tenemos en lista, Señor amado Dios. Señor, porque ellos creen y confían, Señor, en que usted dará la respuesta, Padre. Oramos, Señor, para que sea usted manifestándose en cada petición, Dios mío de los cielos, en esta noche, Padre. Oramos por la vida, Señor amado Dios, de nuestra hermana María Pineda, Señor, hasta allá al cantón Guanaste, Padre. Bendice la vida de nuestra hermana María Pineda. Bendice la vida de ella, la vida de sus hijos, la conversión de ellos, Padre. Oramos, Señor Jesús, para que sea usted tocando vidas, rompiendo, Señor, esas cadenas, Señor amado de los cielos, libertando, Señor amado Dios, esos corazones, esas almas, Padre Santo, para honra y gloria suya, Señor. Bendícele, Señor, y fortalece la vida de nuestra hermana y la de toda su familia, Señor. Oramos por la salud, Padre Santo, de nuestra hermana Idalia Guandique, Señor. Mira la condición de ella, Señor Jesús. Usted la conoce perfectamente, Señor amado de la gloria, y en tus manos la depositamos, Señor Jesús. Ella clama, Señor amado de los cielos, por la vida también y la sanidad de su hija, Señor, hermana Sandra Larín. Oramos por ella, Señor amado Dios. Usted conoce la condición de ella también, Padre. Clamamos por sanidad, Señor. Clamamos, Señor, para que sea usted manifestándose ahí donde está la necesidad en la vida de nuestras hermanas, Señor. Creemos, Dios mío, que usted tiene todo bajo control y que nada sucede, Señor amado, en este mundo, Señor, ni en nuestras vidas, Señor, si no es su propia voluntad, Padre Santo. Muchas gracias, porque sabemos, Dios mío, que usted tiene todo bajo control, Señor amado Dios, que usted es, Señor amado de los cielos, el que nos da la oportunidad, Padre Santo de los cielos, el que nos bendice siempre, Señor, cada día, cada instante, cada momento. Muchas gracias, Padre Santo de la gloria, por su amor infinito, por su misericordia, Señor. Muchas gracias. Oramos, Señor amado, por sanidad de nuestras hermanas, Señor. También clamamos por la vida, Señor, del hermano Venancio Chicas, por sanidad en su vista, Padre Santo de la Gloria. Usted conoce la condición de nuestro hermano, Señor, bendícele, Padre, poderosamente. Creemos, Dios mío, que usted puede fortalecer su vida, Dios mío de la Gloria. Que sea tu Espíritu Santo ayudándole y fortaleciéndole, Señor, en todo momento, Padre. Oramos por la vida de la hermana Lucía Sorto, Dios poderoso, por la conversión de sus hijos y sus nietos, Señor. Oramos, Padre, por bendición para su vida, Dios mío de los cielos, por provisión, Padre. Cuídele, guárdele, protege esta anciana, Señor. Oramos, Padre Santo, para que sea usted manifestándose, Dios mío. Clamamos por la hermana Digna Sorto, la hermana Mari Sorto, Dios mío de los cielos, todos nuestros hermanos en ese lugar. Las ponemos en tus manos, Señor, que sea usted glorificándose grandemente, Señor. Oramos por la vida de nuestra hermana Marta Ávalos, Dios mío, por la salud de ella, Señor. Sanidad completa, bendición, restauración, Dios mío. Oramos por la vida de su familia, sus hijos, sus nietos, Señor. Bendíceles poderosamente, Señor amado Dios. Dice el negocio de nuestra hermana también, Señor, que sea usted manifestándose, Padre. Así clamamos, Dios mío, por la vida, Señor amado Dios, de nuestra hermana, Señor amado de los cielos, Padre Santo. Adelina Guevara, Señor, bendice la vida de nuestra hermana Adelina, Señor, ahí donde se encuentra nuestra hermana, lleve fuerza, lleve fortaleza, lleve sanidad a la vida de nuestra hermana, Señor. Oramos por bendición, Señor, sobre su vida, Señor mío. Oramos, Padre, para que sea usted manifestándose grandemente en la vida de nuestra hermana Adelina, Señor. Oramos por la sanidad, Padre, en la vida de nuestra hermana Edith Chica, Señor. Bendícele, fortalece su vida, en la vida de su esposo, sus hijos también, Dios mío, allá donde ellos se encuentran. Que usted les bendiga, les guarde y les proteja, Señor. Y que usted pueda, Señor, llevar sanidad a nuestra hermana, Señor amado Dios. Gracias, Padre Santo. Oramos por la hermana, Señor amado, Blanca Nelly Romero, Señor. Bendice la vida de nuestra hermana, Señor. Ahí donde se encuentra, Señor, bendícele, fortalece su vida, Señor. Ayúdele, Señor, de los cielos grandemente a ella y a toda su familia. Por la hermana Mercedes Guevara, Señor. Bendice a esta anciana, Señor de los cielos. Usted la conoce, Dios mío. Que sea tu Espíritu Santo, Señor, fortaleciéndola grandemente, Señor mío. Padre, sea usted el proveedor de cada necesidad de nuestra hermana, Señor. Bendícele y fortalécele. Oro por la vida de nuestra hermana, Señor Lucy Márquez, Señor, también bendícele, Padre Santo de los cielos. La hermana Marina Márquez también, Padre, bendícele, fortalece su vida. Oramos por la hermana Gladys Lobo, Señor, ahí donde ella se encuentra, Señor. Bendícele, Señor, a nuestra hermana y dele las fuerzas y la fortaleza y la provisión para ella, Dios mío. Susténtala, Señor Jesús. Ten cuidado usted de ella, Padre Santo de la Gloria. Sea usted el proveedor de cada necesidad de nuestra hermana, Señor. Provéale el pan para su mesa, Dios mío de los cielos. Usted conoce la condición de ella, Padre, y ella espera solo en usted, Padre Santo de los cielos. Su vida, su confianza, Señor, está plenamente, Señor amado de los cielos, entregada a usted, Padre. Bendícele, Señor de los cielos. Oro por la hermana, Señor, Abilia Hernández, Señor, hasta allá al cabo en Osesori. Bendice la vida de nuestra hermana Abilia, Señor, la vida de toda su familia, Señor. Fortalécela grandemente, Señor, la vida de nuestra hermana. Bendícele, Señor de los cielos, y que sea tu Espíritu Santo fortaleciéndola en todo momento, Padre. La vida de nuestro hermano Hipólito Guzmán, Señor Jesús. La vida de nuestra hermana Ángela Lobo, Señor. La vida, Señor, de todos nuestros hermanos en ese lugar de Cesori, Dios mío, bendíceles poderosamente. Los hermanos allá en San Luis de la Reina, Señor, bendíceles. Nuestra, la familia Gómez, Padre Santo, nuestra hermana Pasita, nuestra hermana Paula, mira esta anciana, Señor, lleve fuerzas y fortaleza, Dios mío, nuestra hermana Sandra, Dios poderoso. Oramos también por la vida, Señor, de los hermanos, Señor, los esposos Martínez, Señor. Bendíceles poderosamente a nuestros hermanos también, Señor. Y así todo tu pueblo, toda la iglesia, Dios mío de los cielos, bendíceles, fortalécele grandemente, Señor. Usted es el único Padre que puede ayudar y fortalecer la vida de nuestros hermanos, Señor amado. Gracias, Señor, por la vida de todos nuestros hermanos, Señor, colaboradores, Señor, para este ministerio, Señor. Oramos, Dios mío, por bendición, Señor. Oramos, Señor, por liberación, Señor amado. Oramos por sanidad física y sanidad espiritual, Dios mío. Oramos, Señor amado, por conversión en los amigos, Padre Santo de los cielos. Oramos, Padre, para que sea usted manifestándose ahí donde está la necesidad de nuestros hermanos. Usted que les conoce, Dios mío, a nuestros amigos, Padre, oramos por la salvación de ellos. Oramos por la salvación de nuestro amigo Santo Rodríguez, de nuestro amigo Fran, de nuestra amiga Tomasa, de nuestra amiga, Señor amado de los cielos, Maritza, hasta allí a Valle Grande, Dios mío, y todos los amigos que nos escuchan, Dios mío. Oramos por la salvación de ellos, Dios mío. Oramos por nuestros familiares que aún no se han convertido, Señor amado de los cielos. Oramos por todos, Señor amado, porque todos los seres humanos, Señor amado, necesitan de usted, Padre. Gracias, Señor amado Dios, por este momento que usted nos permitió, Señor, presentarnos delante de usted. Gracias, Señor amado Dios, a usted sea la honra y la gloria, Señor de los cielos. Bendice a nuestros hermanos allá en Santa Ana. Bendice la vida de nuestra hermana Eunice, Señor amado, la vida de su familia, Padre. Señor amado, bendice la vida de sus padres, Señor, lleve fuerzas y fortaleza y sanidad si se encuentran enfermos. Nuestros hermanos que están dirigiendo la oración también, Padre, bendíceles poderosamente, Dios mío. Ya que cada uno, Dios mío, tiene sus propias necesidades, Señor, y las peticiones de sus corazones, Señora, también sean escuchadas, Señor amado, por usted, Dios mío. Muchas gracias, Padre Santo, por este momento, Señor, que usted me permitió presentarme delante de usted. Bendice la vida de mi madre, la salud de ella, también la deposito en sus manos, Señor amado. Gracias, Padre, en el nombre de Jesús. Amén y amén. Adelante, hermanos.
2: Amén.
1: Gloria a Dios. Damos gracias a Dios en esta noche, ¿verdad? Por el respaldo de nuestro Dios, ¿verdad? Sabemos de que su palabra nos habla, ¿verdad? De que Dios está siempre con su pueblo. Solamente amén. Tenemos que tener la paciencia, ¿verdad? Y esperar sí, que amén. Sea Dios obrando. Gloria a Dios. En esta hora, amén. Pues, damos las gracias a Dios primero y a las hermanas, ¿verdad? Victoria Reyes, quien en esta noche ha sido patrocinadora de lo que es la Radio Cret de acá de San Miguel. También la hermana Severiana Amaya, patrocinadora, ¿verdad? Para este programa, para la radio. En el nombre de Jesús, ¿verdad? Sea Dios obrando en la vida de nuestra hermana Severiana, ¿verdad? Sabemos que Dios está ella está pidiéndole a Dios, ¿verdad? Sanidad en su vida. Sea Dios fortaleciendo su vida. Pedimos también, Señor, aquí traemos más peticiones, Padre. En el nombre de nuestro Señor bendito Jesucristo, Dios, te pedimos, Padre amado, por Rosa Alberto, Señor, por sanidad en su cuerpo, por Carla Romero, Señor, por sanidad también, Señor, por Victoria Reyes, Señor. Sé tú en su vida obrando, Señor. Sé tú conoces las dificultades, las necesidades, Padre, los problemas de esta hermana, Señor. Por Vilma Sorto, Señor, por esa fortaleza para su vida, Espíritu Santo, ahí en Estados Unidos, Señor. Sé tú obrando en la vida de Vilma Sorto, Padre. Ministrala, Señor, ministrala, Espíritu Santo. Mira, Sandra Alfaro también, Señor, por sanidad y fortaleza en su vida, Espíritu Santo. Toma el control de sus pensamientos, Padre, llena de tu presencia sus corazones, Espíritu Santo. Ministrales, Padre, ayúdales, Padre amado. La palabra nos habla de que todo lo podemos en Cristo, porque Él nos fortalece. Sabemos que tu palabra es eficaz, Señor. Ponemos la vida de Estela Portillo, Padre amado, sanidad en su cuerpo, bendito Dios, por Rosa Vinda, por misericordia para su alma, Padre. Sabemos que todo viene de ti, Señor. Tu palabra dice que no es del que corre ni del que quiere, sino del que tú tienes misericordia, Padre. También te pedimos, bendito Dios, por todo el personal de lo que es la radio, Señor, en cada una de las radios, Señor. Los ponemos en tus manos, Espíritu Santo, por bendición de todos los colaboradores, Padre amado, por todas las actividades del ministerio, Señor. Las ponemos en tus manos, Espíritu Santo, por bendición de todos los hermanos que colaboran desde el extranjero, Señor. Te ponemos en tus manos a Delmi Carballo, Señor, a Brenda Gómez, Señor, a María Marroquín, Señor bendito, también a Jessica Marroquín, Señor, la ponemos en tus manos, Padre, a Ana María Guevara de Marroquín, Señor, a Lorena Hernández, Padre, Mario Portillo, Señor, lo ponemos en tus manos, a René Ramírez, Señor, a Cornelio y María Méndez, Padre, mira estos colaboradores, grandes colaboradores tuyos, Padre de la radio, Señor, ponemos a la familia Rubio, Padre amado, a Manuel Navarrete, Señor, glorifícate en cada uno de ellos, Padre, que hemos mencionado, Señor, a Irma Andrade, Señor, bendice esta mujer, Señor, que siempre está ahí proveyendo, Señor, a Luz Fernández de Gordillo, Señor, sé tú ministrándoles, Espíritu Santo, por Raquel Calderón, Señor, por familia Hernández Bernal, Señor, por Yare Vázquez, Señor, por Avilia Galea, Señor Pai, Señor, la ponemos en tus manos, a Nelson Ponce, Señor, por Morena Pérez, Padre amado, lo ponemos en tus manos, Espíritu Santo, a María Elena Cantarero, la ponemos en tus manos, Señor, a María Sarabia, Señor, bendito Dios, a Jessica Antonio, Padre, la ponemos en tus manos, a Odilia Martínez, Padre amado, la ponemos en tus manos, a Mario Portillo, Señor, mira Santos Quintanilla, Padre, también está en tus manos, bendito Dios, a Yarol Francisco Aguilar, Señor, lo ponemos en tus manos, a Jensi Misaid Otero, Señor, lo ponemos en tus manos, Padre, la ponemos en tus manos, Señor, a Elvi Flores, Padre amado, le ponemos en tus manos, Espíritu Santo. Bendito Dios. Mira a Carlos Bonilla, Padre, lo ponemos en tus manos, Señor. A José Catalino Claros, Padre amado, lo ponemos en tus manos. A Maripsa Noemi Amaya, Señor, igual la ponemos en tus manos, Espíritu Santo. Toma el control, Padre, de Lázaro Amaya, Señor Reyes, lo ponemos en tus manos, Espíritu Santo. Mira la vida de la familia Rubio, Señor, la ponemos en tus manos, Espíritu Santo, mira la vida de Leticia Rivera, Señor, le ponemos en tus manos, Espíritu Santo, mira la vida de Roberto Emérito Gómez, Señor, lo ponemos en tus manos, Espíritu Santo, toma el control de cada una de estas personas que estamos mencionando, Padre, continuamos con Margarita y Dimas Espinal, Señor, por esa sanidad en su cuerpo, Padre bendito, ten misericordia, Señor. Clamamos, Padre amado, por María Ofelia Turcio, Señor, por esa bendición de y sanidad en sus vidas, Espíritu Santo. Elisa Noemi Celaya, por sanidad y fortaleza, Señor. Te pedimos por Antonia Molina, Señor, aleluya. Mira esa señora, Padre, por esa fortaleza y sanidad en sus rodillas, Espíritu Santo. Fortalece esos huesos, Padre, por Ramón y Isabel Coreas, por su pronta recuperación, Señor. Ponemos en tus manos a Víctor Manuel Ávalo, Señor, por sanidad de hernia, Señor, y sus pulmones, Padre. Mira por María Méndez, Señor, la ponemos en tus manos, Señor, sanidad en sus rodillas, Padre. Ten misericordia por Ana Elvia Vázquez, por sanidad en el corazón, Padre bendito, por Teodora de Coreas, por fortaleza y protección, Padre. La ponemos en tus manos, Espíritu Santo, por Jessica Marroquín, por respuesta de Dios y por fortaleza, Señor, espiritual. La ponemos en tus manos, Espíritu Santo, por Carmen Leticia Cálix, por sanidad en su cuerpo. La ponemos en tus manos, Espíritu Santo. A Marta Escobar, por protección y bendición de su familia, Señor. Sí, Señor. Por Saraí Rodríguez, Padre, por sanidad en los riñones, Padre amado, cambia esos órganos, Padre, si a ti te place, Señor. Mira a familia Méndez, por bendición y protección en su hogar, Señor. Pon una cobertura, Padre amado, en el nombre de Jesús, Señor. Mira a Elsie Rodríguez, por sanidad y respuesta tuya, Padre bendito, en el nombre poderoso de Jesús, Señor. Alberto Santano Galo, Señor, lo ponemos en tus manos, Señor. Mira, Padre, haz esa conversión y liberación en su vida, bendito Dios, por Miriam de Martínez, Señor, por respuesta tuya, Padre, la ponemos en tus manos, Espíritu Santo, por Hermelinda Chávez, Señor, por sanidad en la vista, Padre amado, la ponemos en tus manos, Espíritu Santo, por Moisés Pérez, Señor, por esa sanidad en sus riñones, Padre, cámbiale esos riñones, Padre, por bendición y fortaleza, Señor. Te ponemos a María Fuentes por fortaleza y solución de problemas, Señor. Ponemos a la familia Gómez por protección, Señor, y solución de problemas, Padre bendito. Sí, te ponemos a Sibiriana, Señor, que ya te hemos pedido, Señor bendito. Pide ella oración, Señor, por sus hijos, Padre, por conversión, Señor. Dale la paciencia a mi hermana, Señor. Creo que es la que está patrocinando, Señor. Sí, la ponemos en tus manos, Señor. Sé tú obrando en su vida, Padre, dándole paciencia, Señor. Que confíe en ti, Señor, que el tiempo perfecto es el tuyo, Padre. La ponemos en tus manos, Señor. A María de Largueta, por sanidad en la columna, Señor. La ponemos en tus manos, Señor. Ella tiene problemas en la columna y sus rodillas, Señor. Toma el control de su vida, Padre. Por Tito Castro, Señor, por sanidad de cáncer, Señor. Mire ese espíritu malo, Señor, que anda perturbando a tu pueblo, Señor. Toma el control, Espíritu Santo. A tu presencia se va todo demonio, Señor. Te damos gracias, Señor.
2: Que inclines tu oído a la oración de nosotros, Señor, que estamos intercediendo.
1: Amén.
2: Te damos gracias, Señor, por la oportunidad, amén, por este enorme privilegio que nos has regalado, Señor.
1: Gracias, Señor.
2: De pedir, Señor, gracias, oración por todas estas personas, amén, creyendo que tú harás, Señor, que tú obrarás en la vida de cada uno de ellos, porque clamamos, amén, con fe, Señor, porque sabemos que tenemos un Dios que escucha nuestras oraciones, Señor. Bendecimos esta noche, Señor, tu nombre, Padre Celestial. Clamamos, bendecimos, Señor, a la hermana Eunice, adoramos, Señor. Bendecimos, a la hermana Miriam.
1: En el nombre de Jesús,
2: Señor. Díganos, Señor, en su santo y bendito nombre. Te damos gracias, Señor, por cada una de las cosas que estamos clamando aquí, Señor. Usted hará, Señor. Creemos en usted, Señor. Te damos la gloria, te damos la honra, Señor amado. Muchas gracias, Padre. Muchas gracias, Hijo. Amén y amén.
1: Amén.
5: El hombre es más fuerte cuando está de rodillas que

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2: Ok,

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1: Que está contento de que usted esté en este lugar y que ahí está adorando. El diablo no está contento, el diablo está enojado y él va a tratar de ver qué obstáculo le pone para que usted vuelva a ser el mismo dormilón de antes. Porque ahora ya los dormilones ya no van a dormir acá, sino que van a adorar, a alabar al Rey de Reyes, porque él es el poderoso arriba. Bendito sea el Señor. Aleluya. Alabado sea Dios. Y aquí vemos en esta porción que leemos que dice la palabra más: a Dios sea la gloria. Claro, todos nosotros debemos de estar alegres dándole la gloria a Él, porque me sacó del fango, del lodo cenagoso, del pozo de desesperación. Estaba perdido, arruinado. A ver cuántos de ustedes tuvieran con una cara, saber qué, cómo la tuvieran, borrachos de goma, arruinados. Óigame, porque eso es lo que pasaba. Amanecí un domingo, todos arruinados, con una carota toda tremenda. Pero qué lindo el Señor, porque levanta del polvo al pobre y alza del muladar para hacerlo sentar en silla de príncipe. Aquí estamos, en silla de príncipe. Aunque vea sillita, esa sillita sencilla, pero estamos aquí no por un hombre, no por nada de la tierra, sino por Jesús de Nazaret, que dio su vida en la cruz del Calvario. Alabanza a Dios. Aleluya. Y eso es lo lindo. Por medio, o sea, él está ahí, Dios, más Dios, a Dios, a Dios gracias, el cual nos lleva de victoria en victoria, de triunfo en triunfo. Así que los creyentes ahora estamos en triunfo. ¿Ah? Estamos felices. Mire, yo sé que cada día, cada momento, el corazón se va a ir haciendo más grande, más especial, porque no estamos buscando en el mundo las cosas del mundo, sino que buscamos las cosas de arriba. Bendito sea el Señor. Aleluya. Y esto nos lleva de triunfo en triunfo. Amén. Ahora, cuando usted entró ahí, Satanás no pudo entrar, se quedó afuera. Y todo el rato que está aquí, Satanás no puede tocarlo, porque aquí está el Rey de Reyes, aquí está el cuerpo del Señor, el cuerpo de Cristo está junto acá, adorando, alabando, dándole gloria al Rey de Reyes, Señor de señores. Alabado sea Dios. Imagínense qué tremendo aquí que nos está diciendo, por medio de nosotros manifestar en todo lugar el olor grato. O sea, Dios, cuando nosotros venimos a aceptar a Cristo, nos dio un olor fragante. Todos nosotros, antes yo olía a muerte, ahora vuelo a vida, a la gloria de Dios. Ya no somos aquel tufoso de antes, no. Éramos tufosos en el carácter, éramos tufosos en el orgullo, un tufoso en todo y hasta en lo espiritual. Pero ahora Él levanta del polvo al pobre y alza del muladar para hacerlo sentar en silla de príncipe. Y aquí no estamos hediondo, aquí estamos, oh, mire, oloroso. Todos olemos el olor de Cristo. Aleluya. Amén. Esto es tremendo, hermano. Porque para Dios, usted y yo somos grato olor. Miren lo que dice ahí. Eso dice en el versículo 15. Porque para Dios somos grato olor de Cristo en los que se salvan. Todo lo que nos salvamos, todo lo que nos hemos apartado del pecado, somos grato olor. A los que no hay pecado, no practican el pecado, somos grato olor para los que se salvan. Fíjese que, porque para Dios somos grato olor en Cristo, en los que se salvan. Y en los que no quieren dejar el pecado, ¿qué? No somos grato olor. Y en los que se pierden, ¿verdad? Ahora, estos ciertamente son olor de qué. No, ya cerraron la Biblia. ¿Olor de qué son? Los que se pierden, ¿olor de qué? ¿Ah? Amén. ¿Cómo considera usted el que está a su lado? ¿Huele a, tiene grato olor o es olor de muerte? Piense. ¿Cómo está? ¿Cómo huele? Amén. ¿Es olor de muerte? ¿Ah? Amén. Amén. O sea, si usted ama al Señor, si usted ha aceptado a Cristo, usted tiene que sentir olor de vida. Amén. Por el que está a su lado, porque somos lavados con la sangre del Cordero y el Cristo de la gloria ha cambiado nuestra vida. Alabado sea Dios. Amén. Olemos a vida. Eso es algo maravilloso. Olemos a vida. Bendito sea el. A estos ciertamente olor de muerte para muerte, y a aquellos olor, ¿a quién? Al que tiene a su lado, al que tiene, aquel que está a su lado, olor de vida, para vida. Y para estas cosas, ¿quién es suficiente? Pues no somos como muchos que medran falsificando la palabra de Dios, sino que con sinceridad, los que huelen a vida, con sinceridad, como de parte de Dios y delante de Dios, hablamos en Cristo Jesús. Aleluya, lo que usted habla, por eso no debe mentir, no debe andar hablando a los demás, no debe andar señalando a los demás, debe de ver, por, aunque sea el más feo, el que sea que ande como ande, pero si es cristiano, huele a vida. Y usted tiene que alabar a Dios por los hermanos que aceptan al Señor y que estamos, aleluya, escritos en el libro de la vida. ¿Cuánto tienen su nombre escrito en el libro de la vida? Amén. Alabado sea Dios. Ahora, ¿cómo luchar? Es el tema. La lucha por preservar la sana doctrina. ¿Quién es el que tiene que luchar por cada quien? Somos nosotros. Usted tiene que luchar por la sana doctrina. Pero algunas veces andamos viendo el error, la falta de aquel, y no nos vemos nosotros. Tenemos que luchar por vivir la sana doctrina. Tenemos que luchar, mire, por mantenernos en la palabra. Tenemos, no vamos a estar aceptando cualquier cosa. Yo no soy cualquier cosa, soy hijo de Dios, lavado con la sangre del Cordero, y yo tengo que ser gustoso. Yo no me voy a ir a enredar con cualquiera, porque por andar metido con esta gente que es hija del diablo, nos alejamos de Dios. Ahí pueden haber invitaciones, pueden haber hasta regalos, y algunas veces por un regalito se van a meter a la boca del diablo. ¿Ah? Óigame, qué tremendo. Es como cuando llevan un cerdito amarrado y lo llevan ahí. ¿Ah? Así, al cerdo lo llevan para el rastro, para matarlo. ¿Ah? A los creyentes se lo llevan a la trampa que el diablo tiene. Bendito sea Dios. Ahora, aquí podemos ver nosotros, hermanos, mire, que la lucha por preservar la sana doctrina, amado, por la gran solicitud que tenía, le puedo dar Judas 3, para que lean. Amados, por la gran solicitud que tenía de escribiros acerca de vuestra común salvación, me ha sido necesario escribiros exhortando que dice que contendáis ardientemente por la fe que ha sido una vez dada a los santos. ¿A quién le ha dado la fe? A los santos. ¿Ah? Exhortando, mire, yo les escribo, así dice la palabra en Judas, yo les escribo, a ver, exhortando que tenga fuerza, aprendas la palabra, ores, haz ayuno para que tengas poder, fuerza para vencer el enemigo. Pero algunas veces no tenemos poder. No puedes exhortar. Cuando tú tienes la autoridad de Dios, tienes el poder, tú vas a exhortar a quien sea. ¿Ah? Porque tiene la autoridad de Dios. Y no hablas de ti mismo, sino del Señor. ¿Ah? Por eso, exhortando que contendéis ardientemente por la fe que ha sido una vez dada a los santos. ¿A quién le ha dado el poder de exhortar? A los santos. ¿Hay algún santo aquí? ¿Ah? ¿Amén? ¿No hay santos? Dígale al que está a su lado, tú eres santo. Dígale. Pero no en altar, ¿verdad? Tú eres santo. No tuvieron valor de hacerlo. ¿Ah? Porque usted es santo, yo soy santo. Y algunas veces nosotros que nos sentimos, mire, sin conocimiento, aceptamos lo que el diablo dice. Si tú no sirves, nadie te hace caso en la iglesia, ni te vuelven a ver, así le dice el diablo. ¿Ah? Y cuando ya vienen por ahí, por la entrando por la puerta, ya vienen con el mocote salido como elefante. Amén. Ya, no, Dios le bendiga, leen los hermanos ahí recibiendo los que están en la. Dios le bendiga, hermano. Véngase para acá, por aquí, lo vayan, vamos a sentar y quitar la silla. A mí no me manda usted, yo me voy para donde me da la gana. Y son creyentes de años. Y yo voy a hablar en confianza porque ellos no vinieron hoy. Así que las hermanitas servidores los quieren llevar para un lado. No. Amén. Es bien santo, ¿verdad? Amén. Aleluya. O sea, mire, que esas hermanitas que están ahí, ahorita están sentadas, pero eso cuando tú vienes, ya ratos han venido, arreglan todo esto, y de temprano, a veces hasta sin comer, y ahí están esperando, y apenas viene el primero, ya salen a recibir, le dan la mano, venga, y están todas las sillas, pero ellas quieren venir a sentarlo. Y empiezan a sentar y a todo, pero hay algunos que pasan como que son remolino, creyente remolino. Amén. Aleluya. Algunos estaban contentos que el domingo pasado como que me iba a morir, pero aquí sigo todavía. Amén. Aleluya. Entonces hay que exhortarnos, alabado sea Dios, exhortando que contendéis ardientemente, porque el pleito que usted tiene y yo tengo no es con humanos, no es con ser humano, es con el diablo. El diablo es un ladrón y no tiene nada que ver en mi cuerpo ni en su cuerpo. ¿Qué? ¿Es amigo del diablo usted? ¿No? Pero es que lo veo tan triste, hombre. Como que les toquea lo que más aman. No, el diablo es un ladrón. El diablo no tiene ni siquiera estar cerca de él. No puede estar ahí usted, porque tenemos que luchar. Por eso lo exhortamos a contender ardientemente por la fe que nos ha sido dada. Ahora vemos en este versículo la importancia, hermanos, de contender, luchar ardientemente para preservar la pureza. Yo tengo que luchar, yo tengo que forzarme ardientemente para mantener la pureza. Porque aquí podemos andar una carita bonita, pero adentro, ¿cómo andamos? ¿Cómo está adentro? ¿Ah? ¿Cuántos creyentes tienen años? Yo voy a hablar esto porque no vinieron esto. Tienen años de estar acá, pero no han cambiado su carácter. El mismo, en la misma cólera ve la gente y se le queda como que ¿Sí? Y ya no digamos en la casa, si en la casa no se lleva ni con los hijos, ni con el esposo, la esposa, no se lleva con nadie, una carota que tiene. Amén. Aleluya. Alabado sea Dios. Qué lindo. Qué lindo es sentir gozo de saludar a todos, tener un rostro especial, darle una sonrisita. Pero algunos se acostumbran a dar sonrisas con malicia nada más. Pero la sonrisa en el Señor es sin malicia, sincero. Amén. Aleluya. Amén. Algunos ni con malicia ni sin malicia dan nada, pero bueno. Entonces, porque es importante que vamos a contender con el diablo, ardientemente, para presentarnos al Señor en pureza. Nosotros tenemos, hermanos, que llevar ese mensaje del Evangelio. Dios quiere que tengamos una carita alegre, una carita bonita, aunque tenga arrugas, aunque sea del color que sea, pero usted tiene que presentar esa carita bonita, con una sonrisita, con un amor especial. Pero desde que entran por allá, pase por allá, ahí hay una silla, allá lo van a atender, y con solas palabras, como que son martillazos, y si es una persona que viene llegando, dice: no vuelvo aquí. ¿Quién lo corrió? Ya no fue ni el diablo. ¿Qué ha surgido y surgirá? Deberíamos de preguntarnos: ¿por qué soy así? ¿Por qué el diablo me usa cuando él quiere? Tenemos que algunas veces hasta estamos recibiendo doctrinas contrarias. Y la doctrina contraria, a veces oímos algunos mensajes de esa gente que se cree más santo que saber qué. Y eso se mete en nosotros y eso lo practicamos. Hermanos, nosotros debemos de demostrar el amor. Amaos los unos a los otros. ¿Cuáles son los dos mandamientos? Levante la mano el que no sabe cuáles son. Porque aquí hay unos que no saben cuáles son los dos mandamientos. Amaos, amarás al Señor tu Dios con todo tu corazón. ¿Ah? Y a tu prójimo, como a ti mismo. ¿Quién es tu prójimo? ¿Ah? Vuelva a ver a su prójimo ahorita y dele una sonrisa. Sonríale, sonríale. ¿Ah? Sonríale, no tenga pena, hombre. Algunos ya están dormidos, quizás no se mueve. Sonríe a su prójimo, al que está a su lado. Aleluya. Tenemos que enfrentarnos en segundo lugar a la lucha interna para mantener una vida recta, pura y santa. Hay una lucha interna en nosotros mismos. Yo tengo que ver qué es lo débil de mi cuerpo, qué es lo que no me deja servir al Señor, qué es lo que no me deja involucrarme para hacer lo que Dios quiere. Algunas veces, mire, hasta para hacer una cosita hay que rogarles, llorarles y todo. Ya no digamos para que den algo para la iglesia. Dios bendiga a los que se acostumbraron y están haciendo lo correcto. Pero Dios está tratando con aquellos que solo son como el asadón. Dijo alguien que en la iglesia habíamos esos dos herramientas. En la iglesia, de los miembros de la iglesia, se parecen a dos herramientas. Dice, la mayoría de los cristianos son como el asadón. ¿Y cómo trabaja el asadón? ¿Mm? Solo para adentro, para adentro, para adentro. ¿Ah? Y dice esta persona que nosotros no tenemos que ser azadones, sino palas. La pala no agarra para ella, sino que todo va para afuera. Para afuera, para los demás, para los demás, para los demás. Y si así fuéramos, qué tremenda bendición tenía, porque Dios bendice a los que bendicen. Si tú

Se, casi le da infarto. Y uno, por no estar orando por tanta gente de esa, mejor no habla nada. Aleluya. Tremendo. Fíjese, ese es importantísimo, hermano. Ahora, aquí vemos nosotros que dice, dice 1 Timoteo 4:12. Yo creí que ya lo había dado, no. 1 Timoteo 4:12. Estoy un poco calmadito porque quiero no desesperarlo mucho. Dice ahí: ninguno tenga en poco su juventud. Amén. Ninguno tenga en poco su juventud. Sino, ¿que qué? Sino sea ejemplo de los creyentes en palabras, en conducta, amor, espíritu, fe, pureza. Amén. ¿Qué dice? ¿A quién le está hablando la palabra ahí? No me oye, no me entiende. ¿Qué dice el versículo que estamos? Ninguno, o sea, el ninguno es el que tiene a su lado. Ninguno tenga en poco su juventud. Su juventud. Amén. Mire, si no, uno, sé ejemplo. ¿Qué es un ejemplo? ¿Qué es ser ejemplo? Nada, no sabe. Dar buen testimonio. Ser ejemplo, tener buenos modales. Cuando usted encuentra a un hermano o a cualquier persona, si va a pasar en medio, algunas veces hay creyentíos que tienen años y están dos personas a la par y pasan, casi se lo llevan. Ese es ser ejemplo, ¿verdad? ¿Usted cree que venir a la iglesia y no dar un amén siquiera, eso es ser ejemplo, ¿verdad? ¿Usted cree que venir a la iglesia y allá afuera anda por arriba y para abajo viendo qué es lo que hay en las vitrinas y todo, pero cuando viene a la iglesia pasan con el canastillo por ahí y le hacen la cara para el otro lado? Es ejemplo, ¿verdad? Amén. Venir tiene para comprar la Coca-Cola, tiene para comprar con todo, pero para dar para la ofrenda no hay. Eso es ejemplo, ¿verdad? Ya lo puse triste, hombre. ¿Usted cree que es bonito y ser ejemplo es levantarse después que se ha predicado y salir hablando del predicador? Es ser ejemplo, ¿verdad? Que dice la Biblia que seamos ejemplo. Que usted tiene que ser manso y humilde de corazón. Nos guste o no nos guste, tenemos que recibir lo que Dios nos da. Amén. Porque lo que yo estoy diciendo no me lo estoy inventando. Ahora, usted está joven, quizás venga a aceptar la juventud, no está hablando de lo físico, sino de lo espiritual. Pero tenemos que ser ejemplo. La gente diga, mira ese, mira esa, que cómo vive la palabra. Oye, mira la entrega que tiene. Y él tal vez ya tiene más años y ni siquiera ha pensado en empezar a trabajar en la obra. Porque algunos no se preocupan. Aquí hay trabajo, hermano. Mire, esa silla, ¿no cree usted que todas las tardes o todos los días cuando usted se va, ellas corren y se van a amontonar allá? Y cuando usted va a venir, ellas vienen y se colocan así como están ahí. No, hay que, viene la gente, vienen los hermanos, aquellos que tienen amor, aquellos que aman la iglesia, son los que vienen y las ponen. Y todavía se sientan, qué feo pusieron las sillas hoy. Ni las limpian. ¿Y por qué no viene usted a limpiarla? Mire, yo veo unos que están ahí. Amén. Aleluya. Esa limpieza, no, hermano. Pero yo me gocé, y voy a reservar el nombre. Me gocé un día, yo vengo aquí en la mañana.

0: Y abuéname a eso como las 9, mejor dicho. Es cuando yo entro aquí, había un hermanito solo, mire, dándole y dándole con el trapeador a todo esto. Nadie lo había puesto. Pero él viene a hacer eso. Y es el único que he visto en toda mi vida. Amén. Porque él no está esperando que lo pongan en un programa. Él sentía venir a hacer esto. Qué lindo sería si tuviéramos un espíritu de eso. Pero dígale a otro: estoy ocupado. Estoy ocupado. Y a veces de tanto ocupado está que ni come. Y yo creo que el hermanito que vino aquí pasa bien lleno. Porque Dios bendice a los que trabajan. Alabado sea Dios. Entonces, vamos a hacer ejemplo. ¿En qué, hermanos? ¿Ah? Mire, aquí dice: ninguno tenga en poco su juventud, sino sea ejemplo de los creyentes. ¿En qué? En palabras, lo que dice. Conducta, ¿cómo te conduces? Sonrisita, Dios le bendiga. Venga para acá, si está sirviendo, lo trae a sentar, aleluya. Y si usted va a ver, usted va a ver. Cuando usted sale, tal vez andan algunos billetillos por ahí, y usted sale y está el cafetín por ahí, y ve que algunos hermanitos solo ven la comida, no se acercan, y solo la ven y se ponen un poco triste. Entonces, eso quiere decir que quiere comida, pero no carga dinero. Entonces, ¿usted qué carga? Venga, hermano, venga para acá, sentémonos, o se lo lleva, como vea, y empezar a compartir. Mire qué bravo, qué enojado se han puesto. ¿Ah? Hay que ayudar. ¿Ah? Eso, mire, esa es una bendición. Ese hermanito se va a ir contento. Quizás no había desayunado, ya era la hora de almuerzo, andaba, pero usted lo llamó y le venga, comamos juntos o se la lleva. Yo voy a pagar. Y te aseguro que Dios te va a bendecir grande y maravillosamente, porque el que da al pobre, a Jehová presta, y Jehová se lo va a volver a pagar. A ver, tenemos que ser dadivoso, porque tenemos que ser ejemplo. Ejemplo. Aleluya, bendito sea el Señor. Ah, tenemos que ser ejemplo de los creyentes en palabra, en conducta, en amor. Amarlos, en espíritu, en fe, en pureza. Entre tanto que yo voy, ocúpate en comer. Así dice, ¿verdad? Por tanto, entre tanto que yo voy, ocúpate en las pupusas, en la comida, en el pan, en los frijoles. Amén. Amén. Mire, aquí se tienen los cafetines ahí de comida, pero debería de usted tener hasta prudencia. Viene, tiene hambre, pues venga, coma, y si en un caso vino desesperado y no pudo hacer y le toca, pues apártese un poquito. Pero aquí se empieza el culto y ya está terminando, y hasta que se recoge la ofrenda aquí, vienen llegando de comer. Amén. Allá pasan el cafetín. Y aquí algunos alabando a Dios, glorificando, y ellos a dos cachetes ahí mascando. Amén. Y vaya a preguntarle: ¿dónde viene, hermano? Del culto. ¿Qué culto, hermano? Amén. La iglesia no está llamada para eso. Usted viene al culto, viene decidido a adorar al Rey de Reyes, porque este es el lugar donde Dios nos ha llamado a alabarle, glorificarle, exaltarle, proyectarnos para traer gente al altar. Aleluya. Alabado sea Dios. Ya me metí en líos. Hasta las vendedoras han de estar un poco ahí. Alabado sea Dios. Entonces tenemos que ser ejemplo. Bendito sea Dios. Tenemos que ocuparnos en todas estas cosas. Mire, también vemos ahí: ocúpate en estas cosas, permanece en ellas, para que tu aprovechamiento sea manifiesto a todos. ten cuidado, aquí viene otra parte más, ten cuidado de ti mismo y de la doctrina, persiste en ella, pues haciendo esto, te salvarás a ti mismo y a los que te oyeran. ¿Qué tengo que hacer? Yo tengo que aprovechar de ser portador de la verdadera doctrina. A veces nos cuesta hablar de la verdadera doctrina, dar testimonio cuesta. Pero cuando es un error, eso sí corre y lo aprendemos rápido. Cuando es un error, hay un montón de perversos, falsos, mire, de toda clase. Hay sectas, mormones, testigos, adventistas, bueno, y un montón. Y todos llevan falsa enseñanza. Y te puedo mencionar más. ¿Ah? Pero algunas veces ni siquiera distinguimos esto. Y tenemos años de estar en la iglesia. Tenemos tiempo de tener la Biblia, pero no sabemos ni siquiera, mire, la fidelidad de Dios. Yo tengo que primero conocerme, desde que conocí a Cristo, yo tengo que seguir conociéndolo y conociéndome a mí mismo. ¿Quién soy yo? ¿Quién es usted? ¿Sabe quién es usted? Sí, ni siquiera eso sabemos. Entonces aquí estamos, mire, en la conducta, amor, espíritu, fe, pureza. Entre tanto que yo voy, ocúpate en estar mensajeando en el teléfono. Fíjese, así dice, ¿verdad? ¿Me oyen por aquí? Así dice, ocúpate en el teléfono. Ahí están mandando, mandan que cantos, que porciones, que no sé qué, que aquí, que allá, y ahí están todo el día. ¡Qué tremendo! Óigame, hermano, ¿por qué cree usted que el diablo se inventó eso del teléfono? ¿Ah? Ese es tremendo, y ahí nos tiene a nosotros amarraditos. Que le falte la Biblia, no importa. Pero que le falta el teléfono. No, hombre. En las casas puede faltar comida, puede faltar todo, hasta sillas y todo, pero menos el teléfono. Todos los hijos, y algunos son tremendos porque no les gusta uno, sino dos. Hoy sí ya me metí en líos con ustedes. Amén. ¡Aleluya! ¿Ah? ¡Qué tremendo! Ya, eso, algunos hasta se enojan cuando se les miente el teléfono, porque lo veneran más que a Dios ya. Teléfono, ocúpate en la lectura, no en el teléfono. ¿Ah? En la exhortación, tenemos que sacar tiempo para orar. Tenemos que sacar tiempo para leer la Biblia. ¿Ah? Tenemos que sacar tiempo para exhortar. Cuando tú vas a visitar un hermano nuevo o una persona por un problema u otro, es porque vas a exhortarle, a decirle: hermano, esto no se puede hacer, esto sí se puede hacer, y empezar a enseñar. ¡Ocúpate! No dicen ve el teléfono, ve la televisión. Ya la televisión, pobrecita, ya está resentida, ya ni la ven. ¿Ah? Pero lo demás, ocúpate. ¿Mm? Ocúpate en la lectura. Mira, por lo menos cada cristiano que sabe leer debería estar leyendo algunos 3 capítulos diarios. ¿Cuántos lee usted? 3 capítulos diarios. Leyendo. Y eso es leyendo. Estudiarlo es otra cosa. Estudiar es otra cosa. Porque ya es investigar, ya es sacar conclusiones. Ya no es solo leer, leer, leer. Ocúpate en la lectura. Mire qué tremendo, la exhortación. Y luego viene en la enseñanza. ¿Y cómo va a enseñar la iglesia si no sabe nada? ¿Cuántos años tienes? Y ni siquiera conoces el plan de salvación. Ni siquiera conocemos cuál es la voluntad de Dios. No conocemos, no sabemos qué es lo que Dios quiere que hagamos. Y discúlpeme, pero yo tengo que hacer esto. Porque criticamos la iglesia tradicional y nosotros nos volvemos tradicionales también, porque solo venimos, los sentamos y gracias a Dios cuando tenemos Biblia, esa Biblia ya llegue de tanto andar aquí. Amén. Pero no la sabemos. Y si la leemos, no la estudiamos. Hay que estudiarla. Ahora, si no sabe leer, no se preocupe. Pero los que sabemos leer, pueden, los que saben leer, pueden empezar a llorar ahorita. Porque si no lee la Biblia, ¿por qué? Se le olvidó. Pero el almuerzo no se le olvida. La comida no se le olvida. El café no se le olvida. Amén. Sigan orando para que siga vivo. Amén. Aleluya. Dice que tenemos que ocuparnos en la lectura, la exhortación y la enseñanza de la Biblia. Yo tengo que aprender de la Biblia para poder enseñar. Aquí a veces no tenemos tantos estudios, tantas reuniones para enseñar, porque la gente no viene. No viene. Dile que vas a tener una mesa llena de comida y todo, ahí sí viene. Pero para poder aprender, aquí estaríamos tomando algunos días de la semana para pura enseñanza. Pero no vienen. ¿Ah? Aún en esos días de enseñanza, hasta los que no saben de leer deberían de estar, porque con oír se aprende mucho. Pero no pueden. ¿Eh? No les gusta. A puras fuerzas ahí estamos y no estamos haciendo lo que habríamos de hacer con los líderes. Pero cuesta sacar un líder. Un líder para una reunión cuesta. Y algo otro sacan hasta pecho con una casita que le han dado, y llega un supervisor o un líder: hermano, ¿me puede prestar la casita para hacer una reunión acá? No, mi hermano, no. Para hacer reunión, ¿no? Después llega otro y le dice: don fulano o dona fulana, ¿me puede prestar la casa para una piñata? Y ahí sí son buenos. Amén. Para el diablo están dispuestos, pero para el Señor no. Todo lo que somos y tenemos debe ser para el Rey de Reyes, para el Señor de Señores. No podemos negarle nada a mi Dios. Aleluya. Hay gente preparada, hay gente que tiene capacidad, y se le dice: hermano, usted va a ir allá a aquella reunión, usted va a ser el líder, usted va a ser, venga la capacitación. Los locos se hacen. Amén. Imagine qué amor tienen con el Señor, qué amor tienen por ganar almas, qué amor tienen para que los enfermos se sanen, para que la gente se prepare para el arrebatamiento. La misma iglesia está muriéndose. Hay que levantarnos y echar de nosotros a Satanás, quien está estorbando a la iglesia. La iglesia debe ser libre. Alabado sea Dios. estas oracioncitas que estamos teniendo, para algunos le está costando, pero gracias a Dios que están luchando. Amén. Entonces tenemos que, mire, ocuparnos la lectura, la exhortación y la enseñanza. La gente perece por falta de conocimiento. ¿Ah? No descuide usted, mi hermano, el don que Dios le ha dado. Y aquí quiero agarrarlo un poquito más apretaditos. No, dice la Biblia, no descuides el don que Dios te ha dado. ¿Cuál es su don? Ya Dios le dio un don a usted, pero ¿cuál es? ¿Cuál es el don que usted tiene? Oye, ¿qué pasó? ¿Cuál es el don suyo? Todos debemos de tener conocimiento de lo que Dios me ha dado. ¿Cómo puede ser que alguien te dé algo y no te das cuenta de lo que te da? Dios te ha dado uno, no uno, muchos, muchos dones. ¿Pero de qué sirve si no sabes? Es como que le des un billete de 100 a un niño de 3 años. ¿Amén? ¿Cuál es tu don? No me lo digas a mí, díselo que está a tu lado. Mi don es dormirme en el culto. ¿Cuál es su don? Dígale que está ahí. Hablen, hombre, muévanse. Nada, mano. No tiene nada, ¿verdad? Ese muestra porque no hay nada en usted. Y todos debemos de tener dones, porque el Espíritu Santo reparte los dones a todos. Yo siempre le he dicho, yo acepté hoy y a mañana yo estaba predicando. Ya tenía el primer grupo. El siguiente día de haber aceptado, y empecé a fundar iglesias, a predicar y a predicar, y hemos visto almas por todos lados. Amén. ¿Y el suyo? ¿Cuál es? Amén. Tremendo, hermano. Fíjense, es tremendo. Ahora, dice en el versículo 15. Ocúpate. ¿Están conmigo? Se les salió de la Biblia ya, ¿verdad? ¿Ah? ¿Qué es lo que está diciendo ahí? Ocúpate en estas cosas. Permanece en ellas para que tu aprovechamiento sea manifiesto a todos. Que la bendición de la que tú te ocupas sean bendecidos todos. Amén. Tenemos que saber que Dios nos ha llamado para bendecir a los demás. No es para que nos sirvan, no es para que nos bendiga, sino para bendecir. Hay algunas veces que muchas personas vienen a la iglesia y luego ya no están. ¿Por qué? Es que ahí no hay amor. Es que ahí no hay aquí. Y empiezan. Es que el amor no está en las bancas, no está en la silla. El amor está con nosotros. Y tenemos que, lo que usted quiere recibir, eso dé. Usted quiere amor, dé amor. Lo que usted quiera que le den, dé lo primero. Pero algunas veces queremos que otros nos den lo que nosotros no damos. ¿Quieres una sonrisa? Sonríele a la gente. ¿Cómo te va a sonreír la gente si tiene una cara de limón? Arrugado. ¿Y cómo te va a sonreír? Sonríele a la gente para que te sonría. ¿Quieres que te ayuden? Ayuda. ¿Quieres que te sirvan? Sirve. ¿Quieres que te lloren en la cara? Sigue teniendo la carita que tienes ahorita. Amén. Porque estamos tan tristes ahorita que yo creo que han de estar diciendo ahí, mejor que se hubiera muerto el domingo pasado. Amén. Deben estar alegres, contentos, felices. Y eso, óigame hermano, hasta el diablo se siente incómodo cuando ve a la iglesia adorando, alabando, glorificando, amándonos los unos a los otros. Amándonos. A ver, a ver. Amarnos los unos a los otros. Sin malicia, sin nada, en amor íntegro. Alabado sea Dios. Así que estas cosas, ocúpate en estas cosas, permanece en ellas. Ocúpate en estas cosas y permanece, no solo sea un momento, solo no, toda la vida sirviendo, toda la vida amando, toda la vida, mire, haciendo lo que se puede por los demás. Aquí entre nosotros, la vez pasada decía esto, aquí entre nosotros hay gente que tiene necesidades extremas. Aquí, aquí, en este grupito que tenemos. Necesidades extremas. ¿Ah? Y hay otros que Dios los bendice y que pues ellos comen bien y les sobra la gran porción de comida y se la tiran a los perros, a los animales. Y esa comidita le viene a servir a un hermanito que no tiene nada. Es más, algunos de ustedes hasta tienen facultad de ir al rastro a comprar carne para los perros. Mire, un creyente comprando carne para los perros y el vecino se está muriendo de hambre. ¿Usted cree que eso agrada a Dios? ¿Usted cree que se agrada a Dios cuando usted se siente en una mesa y se siente como que si fuera a saber qué? ¿Ah? Y la otra gente no tiene nada. El evangelio no es ese. El evangelio es ver por la necesidad de los demás. ¿Y a quién tiene Dios? A su cuerpo. Somos el cuerpo de Cristo. Y el cuerpo de Cristo se sirve los unos a los otros. Así como su cuerpo. Oye, mire, ese hermano está rascándose aquí, ¿ve? Si no tuviera la mano, no se rasca. No se rascará. Todos, todos tenemos los miembros para servirnos los unos a los otros. ¿Qué pasaría si no tuvieras manos? ¿Qué pasaría si no tuvieras pies? ¿Qué pasaría si te faltaran miembros? Pero todos los miembros es para ayudarnos los unos a los otros. Pues así como nosotros somos un cuerpo, también la iglesia es un cuerpo. Y todos somos miembros los unos de los otros para ayudarnos, ayudarnos y no estarnos viendo mal. Tenemos que vernos bien, amarnos. Aleluya. Ahora, cuando alguien está amando con malicia y todo, hay que reprenderlo, hay que exhortarlo. En el nombre de Jesús. Si usted ve que alguien, porque hay algunos que tienen años de ser creyente y todavía andan pelando el diente ahí con, ¿eh?, haciéndole a las mujeres o al hombre. Cuando usted ve malicia en una mujer, dígale, si no cambias, allá te voy a divulgar a la iglesia, sea mujer o sea hombre. Porque algunos hombres tienen años de estar en la iglesia y a la esposa no le dicen que bonita, no le dicen, no, que fea te ves. Así le dicen a la esposa. Pero aquí a la iglesia puede ser que venga y se le quede y no haya que hacer. Cuando usted está viendo eso, reprenda al diablo, no se deje mover por Satanás. Ahora, si usted no lo hace, que le gusta que le pelen el diente. Amén. Aleluya. Usted debe darse a respetar. Es una sierva, dése a respetar. Usted es un siervo. Y se llega una Jezabel por ahí, échela afuera. Amén. Alabado sea Dios. Yo veo unos hermanos serios, hermano. Y veo unas hermanas serias. Como que quizás les gusta que les. Amén. Aleluya. Qué tremendo si una mujer le sale diciendo a un novio de esos que hay en las iglesias, porque hay bastantes novios, ¿eh?, De esos novios que hay en la iglesia, le dice: si sigues con esto, le voy a decir a mi esposa y vamos a ir juntos a decirle al pastor. Amén. Y a ver qué hacemos con él. Amén. Aleluya. Tremendo, hermano. Pero no, sí. Algunas veces hasta le aprietan la mano al. ¡Qué tremendo! Bueno, y ya después no le da la mano, sino que está el codo. Tremendo. Yo no sé por qué me dio esto el Señor, pero así que ocúpate en estas cosas, permanece en ellas, para que tu aprovechamiento aquí en la tierra, el tiempo que viva, sea manifiesto a todos. Sea que vean en un hombre poderoso en la palabra, una mujer poderosa en la palabra, aleluya, sin manchas y sin arruga. Y eso es lo que Dios quiere: integridad, porque estamos esperando que suene la trompeta y ningún manchado se va a ir, solo los lavados con la sangre del Cordero vamos a volar. A ver si hay alguno aquí que tiene dos mujeres, que se arrepienta y deje una. Si hay alguno que tiene dos maridos, arrepienta. Amén. Yo no voy a estar mintiendo acá. Algunos todavía no han tenido ni que ver sexualmente, pero con solo la malicia ya están en el pecado. Con ver y codiciar ya pecó. Aleluya. Tremendo, hermano. Por eso está diciendo el versículo 16: ten cuidado de ti mismo y de la doctrina. Porque en algunos todo esto se vale. Y de la doctrina. Tremendo esto. Persiste en ella, pues haciendo esto te salvarás a ti mismo y a los que te oyeren. Tú te vas a salvar si haces lo recto y a los que te oyen. Aunque el apóstol se dirigía en este versículo al joven Timoteo, sin embargo, la aplicación del mismo se extiende a la iglesia Cret. ¿Cuántos hay de la iglesia Cret aquí? Hay aquí, levanten la mano los de la iglesia Cret. Amén. Hay unos que ya no están, ¿verdad? Ya no están aquí, solo será el bulto el que vemos. Por eso es que no dije ni amén. Aleluya. Alabado sea Dios. Haciendo esto te salvarás a ti mismo y a los que te oyeron. Aunque el apóstol se dirige en este texto al joven Timoteo, ¿verdad? Sin embargo, la aplicación es para todos. Ser un ejemplo en la vida es el mensaje más importante que está. ¿Qué quiere Dios que yo sea? Un ejemplo. Usted tiene que ser un ejemplo. Cristiano en la iglesia, cristiano afuera. Pero en la iglesia se ven bien humilditos, que casi se les ven las alas ya. Parece que ya le están saliendo alas. Bien humilditos. Pero afuera, ¿cómo son? Amén. Ya alabo a Dios porque ya dormí alguno yo. Amén. Vuelvo a ver el que está a su lado. Entonces vamos adelante. Tenemos que ser ejemplo en la vida. El mensaje más importante es el del Evangelio, el que existe. Aleluya. Este mensaje nos lleva a dar fruto. Tenemos que dar fruto. ¿Cómo se siente una persona que siembra un árbol y crece y no da fruto? ¿Cómo se sentirá Dios que ya tenemos 10, 15 años o 5 años de estar en la iglesia y no hemos dado ni ese fruto movido que dan los árboles? Los árboles a veces dan un fruto que ligerito lo tiran, no madura. Ni ese fruto hemos podido dar alguno. Amén. ¿Está dando fruto usted? Amén. Tenemos que dar fruto. El diablo tiene que vernos con fruto, pero cuando nos ve el mismo chirrioncito solo, el diablo se burla de un hombre. Tenemos que alabar a Dios. ¿Por qué? Cuando andamos dando fruto, no nos interesa lo que hay allá, lo que hay acá, o lo que me van a dar y todo. No me interesa. Me interesa el gozo, la paz, la bendición, la presencia del Dios de la gloria y la autoridad de su poder. Me interesa. Eso es lo que nos interesa. Que cuando le diga, diablo, te vas de ese lugar, el diablo se va. Cuando estamos hablando positivo, las cosas suceden. Hermanos, es interesante que demos fruto. ¿Cuántos años tiene usted de estar en la iglesia? Se le olvidó, ¿verdad? ¿Cuántos años tiene de estar en la iglesia? ¿Está dando fruto? ¿Hay fruto en usted? ¿Hecha de mentiritas de vez en cuando? ¿El cristiano que miente está dando frutos o no está? ¿El cristiano negativo? ¿El cristiano que tiene un carácter tremendo está dando frutos, verdad? Pero él quiere que demos fruto. Que la gente, que el vecino, que el amigo, que el compañero de trabajo, que todo. ¡Qué creyente! Este sí es un creyente. Este es un hombre que alaba a Dios. Eso es dar fruto. Pero se le quedan viéndole, ¿de qué le sirve que vaya a la iglesia si es peor que antes? ¿Qué cree usted que puede decir la gente de usted? ¿Puede decir? ¿Qué puede decir? Ya no. Ya no tienen valor de seguir hablando. ¿Amén? ¿Qué puede decir la gente de usted? Yo termino con Efesios 4:8. Con esto termino. ¿Amén? 4:8-11. Por lo cual dice: subiendo a lo alto, llevó cautiva la cautividad y dio dones a los hombres. Aquí está la parte, nos ha dado dones para que trabajemos. Y esto de que subió, ¿qué es? Sino que también había descendido. Primero, a las partes más bajas de la tierra. El que descendió es el mismo Jesús, que también subió por encima de toda.
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como si fueran bebés recién nacidos, cuando la Biblia dice que cuando yo era un niño hablaba como niño y me comportaba como niño, pero cuando fui hombre dejé lo que era de niño. Alabado sea Dios en el día de hoy, aleluya. Y salieron llenos. Y eso que salieron llenos, que si llegaba a salir vacío, olvídese, que la que se formó es terrible. ¡Ay, santo! ¿Ah? ¡Salieron llenos! ¿Llenos de qué? Ese tema como que a ustedes no les gusta, ¿verdad? El Señor me debía haber dado otro tema. A ellos no les gusta ese tema. Mañana me uno que guste. Gloria a Dios para siempre. Mañana ya Dios me dio a mí el tema para mañana. Mañana vamos a predicar por el tema más que oidores, ¿oyó? Ese es el tema de mañana. Gloria al Señor en el día de hoy. El Señor me lo dio ayer cuando venía en la guagua de allá para acá. Y ese es el de mañana, más que oidores. Y entonces uno tiene que preguntarse que esta noche, conforme al tema que Dios nos ha dado para el día de hoy, si estamos llenos, ¿de qué estamos llenos? Y uno tiene que escudriñarse, hermano. Mira, el cristiano que quiere irse para el cielo debe de escudriñarse. Póngase de pie para terminar esto ya aquí esta noche. Si yo te entendiera lo que yo le quise decir. ¿Cuántos entendieron lo que yo le quise decir? Pues ¿para qué voy a seguir predicando si ya me entendieron? ¿Lleno de qué? Y el creyente tiene que ser sincero. Y el creyente debe de escudriñarse, hermano. Mire, escúcheme bien, yo me quiero ir para el cielo, hermano. Yo no quiero ser una de esas personas que predican desde el altar un montón de cosas y después que las predican ni las viven, ¿oyó? Ni quiero ser de aquellos que se van a quedar predicando desde un altar. Por eso cuando Dios me habla a mí, yo lo reconozco. Por eso yo he estado en culto donde el predicador ha sido otro. Y cuando Dios me ha tocado a mí en algo de lo que ha dicho, sea bendito el Señor para siempre. Yo mismo he ido donde el predicador y le he dicho, ore por mí que Dios me habló hoy. ¿Cuánto pueden adorar a Dios en esta noche? Porque esto es cuestión de irse para el cielo, hermano. Esto no es cuestión de estar subido en un altar. Ni es cuestión de estar inscrito en el libro de membresía de la iglesia. Ni es cuestión de tener una tarjetita en la cartera que dice que usted es miembro de esa iglesia y llevarla para todos lados. Es cuestión de que el nombre mío, además de que esté escrito aquí en la tierra, me lo tengan bien escrito con letras de oro allá arriba en el cielo. Alabado sea Dios en el día de hoy. Y usted sabe por qué es que hay muchos cristianos que se van a quedar. No es porque Dios no hable. Hay un montón de creyentes que se van a quedar por orgullosos y por altivos y porque no les gusta humillarse y porque prefieren quedarse en un banco cuando Dios les habla porque se sienten avergonzados de pasar al frente. Yo no me avergüenzo de pasar al frente. Yo de lo que sí me avergonzaría es que suene la trompeta y que yo me quede y después todos los vecinos y todos los pecadores me empiecen a preguntar, aleluya, ¿por qué no te fuiste? Y tú no cantabas, me voy con él, me voy con él, me voy con él, yo no me quedo, me voy con él. ¿Y qué pasó que no te fuiste? ¿Y qué pasó que te quedaste? De eso es que hay que avergonzarse, hermano. Pero reconocer que Dios le habla a uno, eso no es vergüenza, eso es una honra. Reconocer que el Espíritu Santo trató con mi vida, eso no me avergüenza, eso para mí es una honra. Humillarme ante la presencia de Dios, eso no me avergüenza, eso es honra. La Biblia dice que los que se humillan, ellos serán levantados, alabados a Dios en el día de hoy, aleluya. Y yo creo que hemos entrado, hermano, nosotros hace tiempo ya que entramos en el tiempo del levantamiento de la iglesia, ¿oyó? ¿Entendió lo que le dije? Le dije, es que hace tiempo ya que entramos en el tiempo del levantamiento de la iglesia, pronto esto se acaba. Y como Dios me dio mientras lloraba, hermano, estos son los últimos mensajes. Son mensajes de preparación, mensajes de preparación. Mensajes que me revelan mi condición para que la arregle, porque el tiempo que queda para arreglar lo torcido que haya es poco. El tiempo es ya y es ahora. Y yo digo, hermano, que hemos entrado en el tiempo de gemir y de gritar ante la presencia de Dios y decirle, Señor, lléname de los pies a la cabeza. Lléname desde la punta de los pies hasta la coronilla de la cabeza. Lléname completo. Yo no quiero que aquí haya espacio para más nada en mi corazón. Yo quiero estar total y completamente lleno. Y como dice tu palabra en el libro de los Efesios,
en el capítulo 5, verso 18, quiero ser lleno, pero lleno del Espíritu Santo de Dios, lleno del poder del cielo, lleno de la autoridad de Dios, porque cuando te llenas del Espíritu de Dios, del poder de Dios y de la autoridad de Dios, te enfrentas al diablo, te enfrentas a la carne, te enfrentas al mundo, te enfrentas a los demonios, y el diablo tiene que salir corriendo, porque el diablo sabe cuando tú estás lleno. Alabado sea Dios en el día de hoy. Padre, yo he predicado tu palabra en esta noche. Como me la diste, la dejé salir. Ahora te pido que tú en este llamado hagas lo que tú quieras, como tú quieras y con quien tú quieras. Permite que aquel a quien tú le hablaste en esta noche, permite que aquellos que quieren estar realmente llenos, completamente llenos hasta arriba de ti, que no quepa nada más en ellos, Señor, vengan a este altar en el día de hoy, porque estaremos orando por la llenura de tu Espíritu en cada uno de nosotros, Jesús. Padre mío, se ha hecho en esta noche así para tu gloria y para tu honra.

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como purifica el alma. De eso está hablando. Y dice: ¿cuánto más entonces la sangre del Mesías, el cual mediante el Espíritu Eterno, el Ruach HaKodesh, el Espíritu de Santidad, el Espíritu Santo, se ofreció a sí mismo sin mancha ante Dios, limpiará vuestras conciencias de obras muertas para que sirváis al Dios vivo? Es su sangre la que nos limpia por dentro. La sangre de los sacrificios de animales prescritas por Moisés limpiaban el cuerpo, pero la sangre de Jesús limpia el alma y la conciencia. Gracias a Dios por su sangre. Oh, sangre bendita. Sangre bendita y gloriosa. Así que por esta razón Jesús es mediador de un nuevo pacto. Por eso, que la maldición de Dios caiga sobre todos aquellos predicadores que le dicen a la gente: ven a pactar con Dios, trae tu dinero. Que la maldición de Dios les llegue, porque están predicando un evangelio diferente. Y la Biblia dice que quien predica un evangelio diferente sea anatema, maldecido. El nuevo pacto está hecho con sangre, no con billetes. Esos predicadores chupacabras que salen en la red Enlace, TVN, mafiosos, que salen en las radioemisoras a pedir dinero como pobres para vivir como ricos, a extorsionar a la nación de Dios, a decirle: toma el teléfono y pacta para recibir tu milagro, manda tu dinero para que nosotros oremos por ti. Hijo del diablo, yo no necesito que usted ore por mí, usted está más condenado que el diablo. Entienda, yo no necesito pagarle a un hombre para que ore por mí. Esto no es misa católica. Tenemos a alguien que ora por usted y por mí, a Jesucristo, el sumo sacerdote. Él y solo Él. Él intercede por nosotros. Él presenta sus manos perforadas al Padre y le dice: oro por ellos, mira lo que hice. Ya pagué el precio. Ya está pagado el precio. Pero claro, mi amigo, como lo he dicho más de una vez, Jesucristo es el camino, pero Cash Luna es el peaje. ¿Quiere pasar? Paga. Si no paga, no pasa el camino. Hijo del diablo, el Señor lo reprenda. Terrible afeminado y ladrón. Porque quien comercia con la fe es un ladrón. Hicieron de la casa del Señor una cueva de ladrones. Y esta ciudad de Santa Ana, acá en El Salvador, ha sido la más castigada por la apostasía en este país, por estar tan cerca de este demonio llamado Cash Luna. Cantidades de buses saliendo a las 7 de la mañana de acá de Santa Ana para llegar a Guatemala, 3 horas. ¿Para qué? Para que les mientan y les roben. Cada cual tiene el pastor que merece. ¡Tontos! Pudiendo clamar a Dios, van detrás de un hombre. Solo Jesús tiene el poder de darte lo que tú buscas. Corren detrás de un hombre para que les dé la unción. ¡Tontos! El dueño de la unción es el ungido, y el ungido tiene un nombre: Jesús. Gloria a su nombre para siempre. Sí, mi amigo. Así que por esto Jesús es mediador de un nuevo pacto. Mediador también fue Moisés cuando Dios tronó y habló en el Sinaí. Millones de judíos de mi pueblo estaban ahí escuchando tronar a Dios, hablar con voz de trueno. Y el pueblo, no pudiendo soportarlo más, le dijo: Moisés, por favor, ve tú y habla con Dios. Sacerdote es representar al pueblo ante Dios, y tiene que ser puro
para poder representarlo bien. Y Moisés trepó al Sinaí y habló con Dios. Apaciguó su ira cuando nosotros habíamos pecado con el becerro de oro. ¿Cuántas veces Moisés le dijo a Dios, arrepiéntete? Y Dios le dijo, wow, ¿qué pasó aquí? ¿Cómo yo arrepentí? Sí, Señor, arrepiéntete. Porque si destruyes a este pueblo, se van a burlar de ti. Dirán, lo sacó de Egipto y no pudo meterlos a la tierra. Vas a quedar mal tú, le dice. Tremendo, Moisés. Intercedió. Se puso en la brecha, en medio del pueblo y de Dios. Dijo, Señor, si tú los matas a ellos, empieza conmigo. Alabe a Dios. Bórrame de tu libro, le dijo. Bórrame de tu libro, dijo Moisés. Era porque Moisés amaba al pueblo. Eso hace un sacerdote. Pero cuando Moisés bajó airado del Sinaí, con los mandamientos grabados en piedra, dejó de ser sacerdote y se convirtió en profeta. Tiró las piedras al piso con los mandamientos de Dios. Y fue donde estaban los que habían provocado el levantamiento del becerro. Y él los degolló. Amigo, escúcheme bien. Los sacerdotes representan al pueblo ante Dios, pero los profetas representan a Dios ante el pueblo. Y vino con un mensaje duro y de reprensión que trajo muerte en medio del campamento. Por eso Moisés fue mediador, porque representó al pueblo ante Dios y representó a Dios ante el pueblo. Pero hay un más grande mediador hoy en día, el Hijo de Dios. Él, mi amigo. Él. Y escuche por qué. El Espíritu Santo me hace entender este momento a más cabalidad. Él es el mediador, porque fue humano para entendernos y poder representarnos ante Él. Escuche. Pero también fue Dios para representar a Dios ante nosotros, humanos. Bendito Hijo de Dios. El Dios hecho hombre, Emmanuel, Dios con nosotros. Él vive por los siglos. Hebreos 9, versículo 26. 9, 26. Dice esto. Si quieren, desde el 23. Fue pues necesario que las figuras de las cosas celestiales fueran purificadas así. Habla de purificar el tabernáculo, el santuario, el templo, todo lo que se hacía en el libro de Levítico, como una sombra, una enseñanza, un simbolismo de lo que después haría Jesús en el cielo. De eso está hablando. Pero las cosas celestiales mismas, con mejores sacrificios que estos, porque no entró el Mesías en el santuario hecho de mano. Jesús no entró en el templo de Jerusalén, no, mi amigo, sino en el figura del verdadero, sino en el cielo mismo, para presentarse ahora por nosotros ante Dios como mediador en representación de la humanidad toda. Porque Jesús es más importante como humano que Adán, más importante como humano que Abraham, más importante como humano que Moisés, más importante que David. Imagínense, Jesús es más importante que Adán. Él es el segundo Adán. Es más importante que Abraham, el padre de la fe. Es más importante, porque Jesús es la fe misma. Jesús es más importante que Moisés, porque Moisés representó a Israel ante Dios. En cambio, Jesús representa a toda la humanidad. Y es más importante que David, porque David reinó sobre Israel. En cambio, Jesús reinará desde Israel al mundo. Alabe al Hijo de Dios. Hermano, créame, le digo con toda el alma, estoy disfrutando esta prédica. Es como si yo mismo estuviera descubriendo cosas en el púlpito, oiga. Me siento como si yo estuviera escuchando la prédica, hermano. Y eso es porque el Espíritu Santo está obrando. Y su sangre no solo salva, su sangre te sanará de cualquier enfermedad. Por sus llagas fuimos curados. Santo Hijo de Dios.
Hermano, mire, Hebreos dice 9, continúo, porque no entró el Mesías en el santuario hecho de mano, figura del verdadero, sino en el cielo mismo, para presentarse ahora por nosotros en representación nuestra ante Dios. Y no para ofrecer muchas veces, muchas veces, como entra el sumo sacerdote en el lugar santísimo cada año con sangre de animales, sangre ajena. Escuche, de otra manera le hubiera sido necesario padecer muchas veces desde el principio del mundo, pero ahora en la consumación de los tiempos se presentó una vez para siempre por el sacrificio de sí mismo. Él se sacrificó a sí mismo para quitar de en medio el pecado. A quitar el pecado. Vuelvo y les digo, por favor, entendeme, che. El más grande problema de la humanidad no es el diablo. El problema de la humanidad no es el mundo. El problema de la humanidad es el pecado. Contra esa calamidad han luchado Dios y los humanos, aún los ángeles que también pecaron. Pero para ellos no hay perdón, para nosotros sí. Los ángeles que pecaron están eternamente condenados. Pero nosotros tenemos oportunidad de ser eternamente salvos si nos arrepentimos. Si venimos al perdón de Dios, a la salvación gratuita. Para quitar de en medio el pecado, 27. Y de la misma manera, ¿verdad? Perdón, para quitar en medio el pecado, hasta ahí llego, perdóname, no me quiero pasar. Hebreos 10, versículo 4. Hebreos 10, versículo 4. Escuche esto. Porque la sangre de los toros y de los machos cabríos no puede quitar los pecados. ¿Qué hacía la sangre? Cubría, pero no quitaba. Esto, escúchame. Cuando se derramaba la sangre de algún animalito, el pecado de la persona, de la familia o de la nación, escuche, persona, familia o nación, ese pecado quedaba cubierto. Kipur, kafar, meter debajo de la alfombra. Meter debajo de la alfombra. Pero no es que sacaba la basura a la calle. Pero cuando viene Jesús, agarra y bota a la basura, alfombra y basura. Quita, no cubre. Saca de en medio definitivamente la barrera que nos separa de Dios. Bendito Jesús. Para eso murió Él. Más líquido, por favor. Tengo sed. Sigo leyendo. Dice, pues no puede quitar los pecados. ¿Ya? Escuché. Por lo cual, entrando en el mundo, dice el Hijo de Dios, sacrificio y ofrenda no quisiste. Ya Dios dijo, basta de sacrificar animales, se acabó el tiempo. Me preparaste cuerpo. ¿Quién está hablando? Jesús en el cielo, diciéndole al Padre, me has preparado cuerpo en la tierra, hay que ir a la tierra. Me preparaste cuerpo. Holocaustos y expiaciones por el pecado no te agradaron. Entonces dije, he aquí que vengo, oh Dios, para hacer tu voluntad. ¿Y en qué momento fue exclamada esta frase? Cuando Jesús está sufriendo y derramándose grandes gotas de sangre como de sudor que caían. Y Jesús dice, Padre, pasa si fuera posible de mí esta copa. Pero no se haga lo que yo quiero, hágase tu voluntad. ¿Cuándo se cumplió? Cuando Jesús dijo esas palabras. Cuando Jesús dijo, quisiera ver otra forma de salvar a la humanidad y no tener que soportar semejante sufrimiento. Pero Padre dijo, si toca, pues toca. Hágase tu voluntad. No como yo quiera, sino como tú ordenas. Como en el libro
como en el rollo del libro, en la Torá de Moisés, está escrito de mí. Escúchame bien. Jesús vino a cumplir profecías, a derramar su sangre, como estaba profetizado por los hombres de Dios desde la antigüedad. Entonces, sigo leyendo. Y luego dice: he aquí que vengo, oh Dios, para hacer tu voluntad. Quita lo primero para establecer esto último. Y en esa voluntad, es decir, en el sacrificio del Hijo de Dios, verso 10, somos santificados mediante la ofrenda del cuerpo de Jesucristo, hecha una vez y para siempre. Hermano, mire, somos santificados. Antes que éramos inmundos, destituidos de la gloria de Dios, éramos inmundos, hermano. Ante los ojos de un Dios santo y puro, nosotros pecadores éramos, hermano, lo más sucio. Pero Dios, de haber sido nosotros lo vil y lo menospreciado del mundo, hoy nos ha santificado y nos ha convertido en reyes y sacerdotes. Bendito sea Él. Gracias, Señor. Ver Hebreos 10, versículo 19. Así que, hermanos, y aquí viene la gran noticia para nosotros: teniendo libertad, ya no somos esclavos del pecado, ya no somos esclavos del diablo, ya no somos presa de los demonios, somos libres, santificados, purificados, lavados, limpiados por su sangre. ¿Cómo no estar feliz por semejante regalo? De haber sido basura, hoy en día somos diamante. Ahora que se han cumplido las palabras de Isaías: si vuestros pecados fueran rojos como la grana, seráis emblanquecidos como blanca lana, como la nieve blanca. Ahora que se produjo la transformación, que de pecadores convictos, condenados a una eternidad de condenación, ahora somos pueblo de Dios. Dios no es injusto para condenar al hombre, porque Dios es santo. Él hizo una ley santa, pero el hombre rebelde violentó la ley santa de Dios. Por eso un Dios santo debe condenar a ese rebelde, a menos que se provea una forma de salvarlo. Y si el hombre encima rechaza el único medio de salvación, que es Jesús, merece condenación. El hombre merece la condenación por dos razones, mi amigo: por su rebelión de rechazar a Dios, y segundo, por rechazar la salvación en Cristo. Por eso le digo: el que creyere en el Evangelio es salvo, el que no creyere será condenado. Porque el peor delito del hombre no solo es pecar, sino rechazar la salvación. ¿Qué más? ¿O qué más puede hacer Dios para ti salvar? ¿Qué más puede hacer Dios para salvarte? Dio a su Hijo, dio a su Filho, entregó todo lo que le tinha, dio todo lo que él tenía para nos salvar, para salvarnos. Y que todavía le digamos a Dios: eu rejeito, yo rechazo a salvação, la salvación. Eu rejeito, yo rechazo, eu me afasto disso, me aparto de esto, no quiero saber. Ahora puedes entender que una persona que conoció el Evangelio y se vuelve atrás, sí merece el infierno. Mejor le fuera nunca jamás, jamás, haber conocido el Evangelio que retroceder, porque merece la peor de las condenas por pecar y por rechazar la salvación. Ahora puede entender, si el justo con dificultad se salva, ¿dónde irán estos predicadores ladrones impíos que se roban el money al cash y dejan en la luna a la gente y se llevan el pisto, el dinero, los lucas, la plata, Maldonado?
Estos tipos que salen en la red Satavisión, el canal del diablo, Satavisión, enlace, un enlace con el infierno. Que se paran en la televisión a pedirle plata a la gente. Yo estoy de acuerdo que si ese canal fuera de Dios, podría pedir una ofrenda voluntaria y de amor. Con gusto, todos daríamos para que predique el evangelio. Pero estos no lo predican, lo pervierten. Y a estos tipos no hay que regalarles nada. Quieren plata, pues trabajen en algo decente, ladrones. Ellos no piden ofrenda, ellos piden pacto, es decir, dinero a cambio de milagro, no dinero por gratitud. La ofrenda es dar algo por amor y gratitud, incondicionalmente. Pero el pacto que estos tipos predican es que tú pactas, llamas, mandas dinero para que Dios te dé algo. Y si Dios no quiere darte, ¿qué? ¿O tú qué crees, que Dios es una prostituta que te va a vender el servicio y el favor? Prostitutas son estos predicadores que no predican si no se les paga primero. Vayan pues y díganle al guatemalteco sinvergüenza ese que venga a predicar a Santana, ¿cuánto les va a querer cobrar por venirlos encima a asaltar? Pero bien hecho, que les roben. Cada cual tiene el pastor que merece, porque la gente prefiere pagar a un ladrón que orar de rodillas a Dios. Bien hecho. No, mi amigo, por eso dice la escritura textual, Hebreos 10, versículo, ¿dónde estábamos, amigo? 10:19, gracias, me ayudan. Así que, hermanos, teniendo libertad para entrar en el lugar santísimo por la sangre de Jesucristo. Qué chévere. ¿Sabes lo que es? Poder llegar hasta donde está el trono de Dios. Mi amigo, el pueblo de Israel tiene una tribu, la tribu de los levitas, tribu sacerdotal, mi tribu. Y mi tribu estaba distribuida entre levitas bajos, músicos, sacerdotes y sumo sacerdote. Y el sumo sacerdote entraba al lugar santísimo solo una vez al año. No podía entrar cuando le diera la gana. El único que podía entrar cuando quería era Moisés. Pero ningún sumo sacerdote después de Moisés en la nación de Israel tenía la misma facultad de entrar al lugar santísimo el rato que él quisiera. Moisés entraba el rato que fuera. Moisés quería entrar y entraba. Dios no le prohibía. Pero los demás sumos sacerdotes de Israel tenían que esperar un año para poder entrar. Y entrando con sangre de toro en la oreja, en el dedo gordo de la mano derecha y en el dedo gordo del pie derecho, para que escuche, camine y obre rectamente. Entraba y tenía que atravesar el primer velo del tabernáculo, que se llamaba camino, haderej en hebreo. Luego que cruzaba el primer velo, entraba hasta el lugar santo, y atravesando tenía que pasar, pero derej era el camino de la puerta de calle. Entraba, camino. Cuando pasaba del patio hacia este sector, que es el lugar santo, digamos, tenía que atravesar otro velo. Haemet, la verdad se llamaba ese velo, cruzaba, pero pasar al Santísimo tenía que cruzar una cortina que se llamaba Hajai, la vida. Y Jesús dijo: yo soy el camino, la verdad y la vida. Nadie viene al Padre sino por mí. Tremendo. Escuchen, le voy a dar un dato. El velo que separaba el lugar santo del Santísimo, dicen los rabinos de Israel, lo dijo Nachmanides, lo corroboró Maimónides en su libro Guía de los Perplejos, y también lo dijo Abarbanel, el rabino Rashi, los más grandes rabinos de Israel, enseñaban que el velo que separaba el lugar santo del Santísimo era tan grueso que cuatro bueyes, dos para acá y dos para allá, jalando al mismo tiempo, no lo podían romper. Y encima se renovaba cada año. ¿Sabes lo que es eso? Y cuando muere el Hijo de Dios, ¡frum!, se partió el velo, y no de abajo para arriba, sino de arriba para abajo. Fue la mano del Padre, rasgó el velo para que podamos entrar ante Él. ¡Bendito Dios! ¡Santo Dios! Por eso dice, escuche bien, ahora me va a entender. Dice: así que, hermanos, teniendo libertad para entrar al lugar santísimo, cruzando la puerta de Erej, camino,
Jaemet, ¿verdad? La segunda puerta. Y la tercera puerta o el tercer velo que se llamaba Jajai, la vida. Anohi Haderech. Anohi Jaemet. Anohi Jajai. Yo soy el camino, yo soy la verdad y soy la vida. Ahora mire, dice, versículo 20. Por el nuevo camino, vea, nuevo camino y vivo que Él nos abrió a través del velo de su carne. Y teniendo un gran sacerdote, un Cohen Gadol, sobre la casa de Dios, que ya no es un templo de piedra, sino la iglesia. Acerquémonos con corazón sincero, en plena certidumbre de fe. Tenga por hecho que, purificados los corazones de mala conciencia y lavados los cuerpos con agua pura, mantengamos firme y sin fluctuar la profesión, es decir, el llamado de nuestra esperanza, porque fiel es el que nos prometió. ¡Qué chévere! Entrada libre hasta la presencia de Dios. ¿Cuántos alaban a Dios? ¡Chévere! A los hijos del diablo esta prédica no les gusta. Y si quiere, Hebreos 10, versículo 28. Ahora va a entender por qué es importante el sacrificio de Jesús. El que viola la ley de Moisés, donde estaban ordenadas y prescritas las ordenanzas y mandamientos de sacrificar vacas, toros, ovejas, machos cabríos, tórtolas, palominos. Ojo, a Dios siempre los judíos le presentábamos como ofrenda animal perseguido, no perseguidor. Animal que es devorado, no que devora. Animal que es víctima, no que es victimario. ¿Me entiende? A Dios no le podías ofrecer un puma como sacrificio. A Dios no le puedes ofrecer un león que se come a la oveja. Se le ofrece a la oveja, no el león. A Dios se le ofrecía paloma, no águila, que se la traga a la paloma. Siempre se ofrece víctima. Y esto también vale para los alimentos. Nosotros los judíos no comemos marisco. ¿Por qué? Porque el marisco es un inmundo que tiene que matar para vivir o comer muerto. Nosotros comemos animal perseguido, no perseguidor. Nosotros podemos comer la carne de la paloma, pero no podemos comernos el águila, pues. Ahora algunas suegras cocinan eso ya, cosa de ellas, va. Cocinan víbora, iguana, ay, qué asco. Una sopa de iguana, el plato típico de Nicaragua y El Salvador. Sopa de iguana, ¿por qué no le meten sapo de una vez? Estas suegras, cualquier rato terminan comiendo gato. Terrible. Suegras come gato. Bueno, vuelvo al tema, escuchen. La ley de Moisés dice que cuando es violada por el testimonio de dos o tres personas, muere irremisiblemente. El que viola la ley de Moisés en la Torá, en el Pentateuco, moría por testimonio de dos. Ahora mire, ¿cuánto mayor castigo pensáis que merecerá el que uno, no es que viola la ley de Moisés, mire lo que hace, pisoteare al Hijo de Dios, pisoteare a Jesús, tuviere por inmunda la sangre del pacto en la cual fue santificado, e hiciere afrenta al Espíritu de gracia? Aquí me detengo. Y hace un tiempo atrás filmé una prédica en Costa Rica que se llamó Doctrinas de Demonios. Y en la parte final del mensaje, me acuerdo, mostré un extracto de una prédica del endemoniado Cash Luna, que en una de sus prédicas dice que él olió la sangre de Jesús y que la sangre de Jesús huele como una mujer menstruante. Eso es lo que predica. Dice, yo olí la sangre de Jesús y en el ambiente se olía como el olor de una mujer en menstruación. Uy, qué asqueroso, dice. Así lo dice Cash Luna en un video. Usted puede buscarlo en YouTube, ahí está. Literalmente tiene por inmunda la sangre del pacto. Hijo del diablo.

Directamente desde la cabina del estadio El Mundo se está transmitiendo la carrera de los siglos por el gran premio, la corona de la vida. Los corredores visten uniformes blancos y en sus espaldas llevan las letras CC, escritas con la sangre del cordero, que significa Club de Cristo. Y en el pecho llevan la figura de una paloma blanca que representa al Espíritu Santo. Los espectadores, por un lado, Satán y sus secuaces, lanzan dardos de desánimos, cansancios y tentaciones. Pero por otro lado, la gran barra divina, dirigida por el arcángel Miguel, junto a los justos y los millones de ángeles, dando ánimo, gritan: ¡Vamos! ¡Esfuérzate! ¡Sé valiente! ¡No desmayes! ¡Ya falta poco! ¡La victoria es nuestra! Y en el universo relumbra una cadena de oro, y de pie en su trono, Dios Padre levanta su mano y mira el reloj divino.

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0: Y así, con esa mano levantada, dándole gracias a Dios, vamos a recibir al predicador, nuestro hermano Cristóbal Cenicero, un buen amigo, que desde allá de México, allá adelante de Monterrey, él viene para predicar la palabra. Óigame, es una bendición tenerlo. Nos ha bendecido Cristóbal mucho y nos sigue bendiciendo. Es un placer que esté con nosotros acá.
1: Muchas gracias, hermano Vidal, qué amable. Ese aplauso es para el Señor, yo lo sé. Eso es para el Señor, es para el Señor. Bendito sea el nombre maravilloso de Jesucristo. Estamos ya para disponernos a escuchar el consejo de la palabra. Pero antes de que usted se siente, permítame un segundo. Saludo a todos los pastores. Los felicito por estar respaldando esta reunión. Dios me los bendiga. Dios premie su esfuerzo y les bendiga en su congregación, en el ministerio que están desarrollando. Un placer saludarlos a todos. Amén. A los hermanos músicos que cantaron, Dios los bendiga. Qué hermoso. Todo es para hacer la alabanza al Señor mucho mejor. Amén. Esta noche yo quiero entregar este mensaje que le he puesto como tema: imitando a los valientes. Imitando a los valientes. Cuando usted ve a un cobarde, no lo imite, porque siempre es correlón. Búsquese un valiente, imítelo, imítelo. Aunque hay algunos que cuando estaban en el mundo eran muy valientes, se convierten y ya no pueden hacer nada, o no quieren hacer nada, se acobardan. Pero recuerde que no se nos ha dado un espíritu de cobardía, sino de poder, de dominio propio. Leemos en el segundo libro de Samuel, capítulo 23. Segundo libro de Samuel, capítulo 23. Del versículo 13 al 17 dice: y tres de los 30 jefes descendieron y vinieron en tiempo de la siega a David en la cueva de Adulam, y el campamento de los filisteos estaba en el valle de Refaín. David entonces estaba en el lugar fuerte, y había en Belén una guardia de los filisteos. Y David dijo con vehemencia: ¿quién me diera a beber del agua del pozo de Belén que está junto a la puerta? Entonces los tres valientes irrumpieron por el campamento de los filisteos y sacaron agua del pozo de Belén que estaba junto a la puerta, y tomaron y la trajeron a David, mas él no quiso beber, sino que la derramó para Jehová, diciendo: lejos sea de mí, oh Jehová, que yo haga esto. ¿He de beber yo la sangre de los varones que fueron con peligro de sus vidas? Y no quiso beberla. Los valientes hicieron esto. ¿Ve cómo la Biblia recalca? Los valientes hicieron esto. Vamos a imitar a esa gente. Siéntese, por favor, si es tan amable. Fíjese que cuando David huía del rey Saúl, de su suegro, qué tremendo es tener un suegro así, ¿verdad? Y este señor Saúl, que era el rey, odiaba a su yerno y le molestaba la prosperidad en la que Dios lo tenía. David no hacía nada más que agradar a Dios, y Dios se encargaba de prosperarlo. El otro era un miserable desobediente que no podía ser prosperado por Dios, porque la desobediencia jamás, sus escalones sirven para que Dios te premie. Y él huía de Saúl y se fue a tierra filistea. Allá tuvo que actuar como loco para poder defender su vida. Creo que si usted y yo lo hubiéramos visto, hubiéramos dicho: ¿hasta dónde cayó ese hombre tan bajo? Babeando, con la barba larga, pintando las paredes. Es un loco. Lamento haberlo ayudado cuando inició. Quizá hubiera pensado eso. Pero David era un hombre astuto que obedecía a Dios. Era un hombre sabio que obedecía a Dios. Yo entiendo que hay muchos ministerios que están en desgracia porque no quisieron babear cuando se les dijo. Amén. ¿Cómo voy a babear si soy doctor en teología? ¿Cómo voy a babear si soy el pastor de la iglesia más grande? ¿Cómo me voy a portar como loco? Sí, te vas a portar como loco según la gente, pero cuerdo según Dios. Y cuando actuamos de esa manera, Dios nos defiende y además nos prospera y además nos marca un camino para seguir. Dios le dijo a David: es tiempo de irte, hijo. Porque lo llevaron hasta la presencia del rey, diciendo: este es el que nos mató a Goliat, este es el que mató a nuestro paladín. Y el rey nomás dijo: no tengo yo más locos aquí que me traigan otro, ¡órale! Y los corrió. Y entonces David entendió: no cabe duda que Dios ya no me quiere en tierra filistea, y arrancó para el desierto. Mire, mi hermano, hay veces que Dios nos hace caminar por lugares que no entendemos ni para qué nos lleva. Amén. ¿Para qué me trajiste aquí? Yo hubo muchos años que batallaba cuando estaba predicando, y hasta que llegó el día en que le dije al Señor: ¿a qué me traes aquí? A tres cosas te puedo traer cuando te llevo a un lugar: te llevo a sembrar, te llevo a regar o te llevo a cosechar. Pero apréndetela, para que no estés sembrando cuando te mando a regar, ni estés regando cuando te mando a cosechar. Porque a veces así sucede: llegamos a un lugar a regar cuando debemos de rajar la tierra para sembrar la semilla. Detrás de nosotros viene otro con la manguerota y empieza a regar, pero el que da crecimiento es Jehová. Amén. Cuando entendemos a qué nos llevó Dios a un lugar, qué hermoso. Yo quisiera que siempre me trajera cosechando, pero a veces me manda a sembrar, y cuando tú siembras, hermano, hay que abrir el surco, hay que dejar la semilla, volver a, y luego taparla, y ¿qué crees? ¿Queda igual la tierra? Una sequedad terrible, no se ve nada, ni una matita. Tienes que verla con los ojos de la fe. Amén. Pero después viene alguien y abre las compuertas y empiezan a regar la tierra, y después llega otro y empieza a cosechar, y Dios de alguna manera realiza lo que se ha propuesto. David salió huyendo de tierra filistea y fue a dar a una cueva, a la cueva de Adulam. En esa cueva, cuando se dieron cuenta algunas personas que estaba el gran rey, el gran valiente David, fueron a buscarlo. Amén. Pero oiga, llegó una clase de gente que, dice Charles Swindoll, eran gusanos. Eran gusanos. Y qué terrible es que te sientas como gusano y te lleguen más gusanos. Ay, padre. Amén. Que estás empezando la obra y te llega cada hermano problemático, padre mío. Y que quieres correrlo, pero Dios no te deja que lo corras, porque es el medio que va a usar para sostenerte. Aguántalos, aguántalos, aguántalos. Y luego yo digo: Señor, ¿por qué los tengo que aguantar? Porque yo fui el que me los había tirado, los habían herido, y los traje aquí al mesoncito. Además, ¿sabes qué? Atiéndemelo, cuídemelo y páguele. Y cuando yo regrese, te pago lo que falte. Aguántalo. Y la gente cree que los aguantamos porque son muy chulos, y la gente cree que los aguantamos porque son muy talentosos, porque cantan, porque... No, te aguantamos porque ya nos pagaron por adelantado. Te aguantamos porque ya nos pagaron por adelantado, y estamos esperando que venga Cristo para pagar lo que falta. Llegaron a ese lugar, basuras humanas. Hágame favor, los afligidos, los endeudados y los amargados. Qué linda congregación. Yo hubiera cerrado la puerta con el primero que entraba, ¿no es cierto? ¿Quién es un afligido? Persona con molestias y sufrimientos físicos. ¿No los ha visto? Ay, ay, ay. Es el canto de ellos las 24 horas. Ay, ay. En el tono que los pongas es ay, ay, ay. Persona con tristeza y molestia moral, esa es una persona afligida. Un endeudado, personas llenas de deudas. ¿Conoces a alguien?
2: ¿Qué va?
1: Personas llenas de deudas. Personas que se reconocían obligadas a cumplir con algún impuesto, porque el rey Saúl les había aumentado los impuestos y ya los tenía hasta aquí, y algunos pagaron pero ya no podían, estaban endeudados. ¿Qué hay que hacer? Vámonos de aquí. Y luego dejó la Biblia para el último, a los más pesaditos, a los amargados. Oye, tratar con un amargado, hermano, es algo espantoso, porque todo lo que hagas está mal. Si pintas el templo de blanco, él lo quiere azul. Y si lo pintas de azul, él lo quiere verde. Y si viene Cristóbal Cenicero, no, le cae gordo, quiere otro. A nadie, es más, no le das gusto, nunca, nunca, nunca le das gusto. Pues aquí David, le han llegado amargados, Personas que amargan, así los define el diccionario. Personas que amargan, desde que te ven te amargan. Cuando hablan te amargan. Y cuando se van descansas. Las personas amargadas que siempre causan aflicción o disgustos. Personas con carácter áspero y desabrido. Ay, Dios mío. Esa es la clase de gente que le llegó. No creas que anduvo evangelizando, hablándoles. Aquí estoy, vengan, miren. No, le llegaron. Pero David es un hombre que tiene ojos de fe. Un hombre que no está viendo al afligido, al endeudado y al amargado. Él está viendo una persona que puede ser transformada. Bendito el nombre del Señor. Una persona que puede cambiar. De esa clase de personas, mi hermano, le llegaron 400. Si con tres ya quieres agarrar la carretera corriendo a pie, imagínate con 400. Ahora ponte a pensar el ambientazo tan terrible que estaba en esa cueva. Pura gente negativa. Fideo. ¿Pero qué vamos a comer? ¿No los has visto? Todo como le estaba. Y lo más terrible es que ahí llegó el papá y la mamá de David. Hermano, ¿sabe qué hizo David? Los dejó ahí y dijo: voy a ir a buscar a un amigo que es rey y les voy a encargar a papá y a mamá que me los cuide hasta ver qué voy a hacer.

0: le caiga algo. Tienes que cambiarle su mentalidad, tienes que cambiarle su forma de hablar, tienes que cambiarle su forma de pensar, tienes que se adapte a la palabra. Y David comenzó a enseñarlos a usar el arco, la flecha, el talabarte, la espada, el cuchillo, a alabar a Dios. Al rato, al paso del tiempo, en esa cueva era un avivamientazo de la presencia de Dios ahí. ¿Y qué crees? De esos 400, David sacó su gabinete. Allí estaba el general que iba a estar al frente de todos, aleluya. Allí estaba la guardia especial de David. David tenía un ejército de 300,000, pero de esos 300,000 había 30,000. A Dios le gustan mucho los diezmos, chécale. Eran 300,000, pero había 30,000, algo especial. Pero de los 30,000 había 3,000, más que especial. Y de los 3,000 había 300, tremendos. Y de los 300 había 30. Que no te les podías acercar, pero de los 30 había 3, y de esos te quiero hablar. Amén. No, hablar del montón es fácil, hermano. Yo les llamo hermanos pandilleros a esos, hermanos mareros, que cuando está el montón, ¿quién vive? Cristo, todos, pero que no se quede solo uno. Amén. Pastores, me da risa, pastores, que por ejemplo el presidente de los jóvenes en la iglesia, uno dirigiendo a los jóvenes, yo digo, ese muchacho es bravo, está tremendo, mira nomás, qué fuegazo trae. Resulta que luego me entero que en la casa donde vive, el excusado está en el patio y él tiene que ir al baño. ¿Y qué le dice la mamá?
1: Mamá, vamos al baño.
0: Espérame. Y le dice, ve tú, hijo.
1: No vamos, mamá. Ándale, vamos.
0: El presidente de los jóvenes, tan bravo en el templo, pidiendo a la mamá que vaya al excusado allá al fondo. Y luego va la mamá y le dice, no te vayas, espérame. Ah, pero cuando estaba en el montón, cállate, no lo paraba nadie. Y el Señor quiere que te enseñes a defenderte solito, solito, solito, solito. Porque el diablo no va a atacar la multitud, va a agarrar de a uno por uno. Y David enseñó a esta gente, pero de estos tres fueron los que más atención pusieron. Uno se llama Abisai. Fíjate nomás, con una lanza, él solito mató 300. ¿Qué tal estaría el tipo, oye? Con una lanza. Y se le ve, olvídate de Kung Fu. Se le venía uno, dos, tres, y yo no sé cómo le haría, oye, pero se aventó 300. Y yo no dudo ni tantito que David lo está mirando desde la loma. Amén. Ese es mi hijo. Aprendió bien la lección. Y él también me está viendo el jefe. Órale, órale. ¿Me entiendes? No voy a quedar mal. 300 mató ese amigo. El otro se llama Benaía. Mató un león y cayó en un pozo en tiempo de invierno. Y había mucha nieve. Y todos vieron que se fue al pozo. Amén. Si hubiéramos estado nosotros, estuviéramos siendo changuitos.
1: Ojalá y le vaya bien. Ojalá y le vaya bien.
0: ¿Para qué quieres esa gente respaldándote en la iglesia? Oye. Amén. Tú peleando con el león en el pozo y aquellos haciendo changuitos, ni siquiera saben alabar a Dios. Aquí están, amigos, hermanos. Como que este último mensajito me lo dio Dios para ti, aleluya. Para las antenas en el nombre de Cristo, porque Dios quiere usar tu vida. Y cuando cae en el pozo, todos están esperando y que va viendo el leonzón que sale, pero lo estaba empujando. Órale, ya se los maté. Es exactamente lo que ha hecho mi Señor Jesucristo. Ya se los vencí. Ya no tiene dientes, nomás ruge. No es el león, anda como león, pero ya no tiene dientes. El único león que yo conozco es el de la tribu de Judá. Es el de la tribu de Judá. Ese sí puede. Bendito el nombre maravilloso del Señor. Del otro ni siquiera se da el nombre, hermano. No, yo no sé el nombre del tercero, nomás sé de Abisai y de Benaía. El otro quién sabe cómo se llamaría, pero el Espíritu Santo se encargó de decir tres. Estando un día David sufriendo los calorones en aquella cueva, empezó a recordarse, se fue con su mente hacia su adolescencia. ¿Nunca te ha pasado así? Te vas a la juventud, te vas a tus años de juventud. Procura no repetir el nombre de la novia, más si está tu esposa ahí. No, no lo digas, no seas tonto, no digas.

piel, el pez está prieta. No, olvídate, olvídate de eso. Eso daña horriblemente. Fíjate que dicen que tuve una novia que se llamaba Juve. Yo nunca supe, pero me dijeron que ella me quería mucho. Y hasta la fecha, mi hija se molesta cuando hablan de Juve. Y mi esposa se molesta también cuando hablan de Juve. Y un día vamos mi esposa y yo por la plaza caminando y la llevaba del brazo. Y al llegar a la banqueta, yo, ay, ¿dónde estás, Juve? ¿Te estás acordando de ella? No, ¿dónde estás, juventud? Porque mira, batallé para subir. No nombres, cuando te vayas al recuerdo tantito, olvídate de aquellas cosas que pueden dañar. David, con su mente se fue hasta Belén. ¿Sabes qué es eso? Hasta la ciudad donde nació. ¿No es cierto que nos vamos a veces con nuestra mente hasta el lugar donde nacimos? Y más si te toca estar en Estados Unidos y naciste en la Unión. Todos platicando, riéndose, y tú con la mirada perdida, caminando hacia la Unión. Te vas con la mente, con el recuerdo hasta allá. Y efectivamente David se fue hasta aquellos días en su ciudad donde jugó de niño.

0: De nostálgicamente se le sale una frase y en vez de decirla bajito, la dijo en alto. Amén. Y que va diciendo: ¿quién me diera beber del agua del pozo de Belén? Y aquellos tres locos, porque tienes que estar loco para hacer eso que te estoy diciendo. Amén. Aquellos tres locos no dijeron nada. Agarraron un balde y arrancaron corriendo. Hermano, ahí en Belén estaba la guarnición de los filisteos, los acérrimos enemigos de Israel. Había un grupo de soldados y tuvieron que haber llegado con mucho sigilo, pero se arrastraron hasta el pozo y sacaron agua. Amén. Y luego vienen con ese balde de agua y llegan otra vez de regreso donde está David. A lo mejor David ya se le había olvidado cuando le van llegando. David, aquí está el agua. ¿Cuál agua? Por la que quería. ¿No dijiste que querías agua de Belén? Fuimos a traerles de Belén. Porque esos están locos, hermano. No esperes que esa clase de gente tenga muchos títulos o que hable muy elocuente. No, es de los que todavía dicen: me regresé para atrás, lo vi con los ojos. Pues ¿con qué querías verlo? Amén. Que quizá no tiene mucha preparación, pero tienen un diplomota que les ha dado mi Señor Jesucristo, donde pasaron la prueba. Bendito el nombre del Señor. Donde son gentes dignas de confianza, son gentes dignas de que les des un cargo. Bendito el nombre del Señor. Aquí está el agua, David. Tú querías agua, es de la del pozo de Belén. Y cuando los va viendo todos asoleados, pero risueños, aleluya, felices, con una sonrisota: aquí está el agua. David empezó a llorar, porque David era un hombre según el corazón de Dios. Amén. Otro ministro de los actuales que están vendiéndose por un queso duro blando hubiera agarrado el agua y se la hubiera aventado fácil. Pero David valorizaba a sus ovejas. David valorizaba a sus soldados. Y cuando vio aquella agua, dijo: no, líbreme el Señor que yo me tome esta agua, porque es como la sangre de mis hermanos. Y agarró el agua y le dice: Señor, tú eres el que tiene sed, yo no. Y le aventó el agua a Jehová de los ejércitos. Bendito el nombre del Señor. Oiga, estas personas, ¿sabe qué hicieron? Expusieron su vida. A mi forma de pensar, estos valientes deben de haber reflexionado de esta manera. A mi forma de pensar, cuando oyen aquella frase y salen y van caminando, yo creo que tienen que haber reflexionado así: oye, ¿quiénes éramos antes de conocer a David? Unas mugres. Ahora, ¿quiénes somos después de haberlo conocido? Los de sus confianzas. Porque de los 300,000, nosotros somos los más allegados. ¿Sabes qué? Vamos a complacerlo. Que nos maten, que nos maten. Pero nuestro jefe quiere agua y vamos a traer agua. Alabanzas a Dios. Con esa mentalidad fueron y trajeron el agua para David, y David no quiso beberla. Ahora, déjeme decirle que cuando estaba pensando en esto, pues creí que algo semejante nos ha sucedido a nosotros como redimidos. Toda persona que ha sido lavada con la sangre de Cristo, a ver, levante la mano esta noche para ver que estoy hablándole a muchos redimidos. Los redimidos. All right, perfecto, gracias. Miren, esto que le pasó a estos señores es lo que yo creo que deberíamos aplicarnos nosotros esas preguntas para poder responder. Amén. Y la primera pregunta que deberíamos hacernos como redimidos: ¿quiénes éramos nosotros antes de conocer a Cristo? Exactamente. Oliendo a Aramis y las mujeres a Estee Lauder, pero mugre. Amén. Así es. Con el traje más elegante de la mejor tienda, pero mugre. Amén. ¿Cómo estaba nuestra vida antes de conocer a nuestro Señor Jesucristo? Nomás regresémonos tantito a los años de miseria que vivimos. Regresémonos y veas cómo tratábamos a la familia. ¿Dónde vivías antes de conocer a Cristo? Aquel cuartucho miserable que te prestaban, sin luz y sin agua, solo. ¿Ya se te olvidó? Allá estabas abandonado y lo que ganabas lo tirabas. Y la señora a lo mejor hasta te engañó algunas veces. Te va a decir amén, porque a veces nosotros nomás creemos en que nosotros somos los que engañamos. Las señoras no. Sí, chucha, ¿cómo no? ¿Cómo vivíamos? Ya se les olvidó cómo vivíamos. Ahora, como ya tienes carro de trompa larga, como tienes casa con tres recámaras, dos baños, su cocherota, y ya pagas con chequera, y ya se te olvidó dónde vivías. Y ese es mi problema, que la gente empieza a adquirir y adquirir, y luego se les olvida sus orígenes. Dios bendiga a las personas que no se les olvida que partían el pan, no se les olvida que fueron ayudados por alguien, no se les olvida sus inicios, no se les olvida su desgracia, y ahora dicen: estoy en esta situación, pero por pura misericordia. ¿Quiénes eran nuestras amistades?
1: Oye, hermano, tuve la dicha de estar en la toma de Will Salgado, y Dios decía: mira, Señor, aquí está pura personalidad, y yo era un rata y un marihuano de primera, y aquí estoy junto con otro Vidal Alvarado en un lado. ¿Sí o no, Vidal? A menos que diga usted: ah, no, perdóneme, cenicero, yo era un potentado que jugaba en un equipo muy famoso.
0: Pues sí, pero no servía más que para tres cosas: para nada, para nada y para nada. Amén. Así vivíamos. La gente cree que nosotros no tenemos un pasado. Míralos a todos los que están aquí. ¿A poco tú crees que siempre estaban así? El duetito, porque siempre estaban así. ¿Qué te pasa? No, si te pusieras a platicar con ellos, te diría: no, hermano, yo era una mugre, ra, ra, ra. No nomás mugre, ra, ra, ra, de los buenos. Amén. ¿Dónde vivíamos? ¿Quiénes eran nuestras amistades? ¿Cómo era nuestra relación matrimonial? ¡Santo Dios! ¿Eh? Oía la señora el rechinar de la bicicleta porque estaba pando el rayo, y ya empezaba a temblar. Ahí viene aquel. Hasta el perro corría. ¡Amén! Y tú solo en la mesa comiendo. ¡Ni un niño quiero aquí! ¡Órale! ¡Amén! Y luego te enojabas: ¡frijoles otra vez!
1: Y con mucha paciencia: pues es lo que trajiste.
0: Y luego te la sonabas. Amén.
1: Dile al que está a tu lado: están hablando de nosotros, amor.
0: La relación matrimonial era una basura. Así vivíamos. ¿Cómo tratabas a tus padres? Le gritabas, le respondías. ¿Ya se te olvidó? Si podías, hasta lo robabas.
1: Ay, padre, ¿por qué me dices que diga esto? Tengo que decirlo.
0: Amén, hermano. Porque estamos viendo nuestro pasado. Oye, ¿y qué comíamos? ¿Cómo vestíamos? Ay, Dios mío. Yo tenía una camisa de rayas relavada, pantalón relavado, relumbroso de tanta plancha. Amén. Y en vez de desodorante me ponía Palmolive para ir a ver a mi novia.
1: No se lo recomiendo porque quema, que da miedo, man. Tienes que andar así.
0: ¿Cómo vestíamos? Amén, hermanos. Parecíamos miembros de la gente de la cueva de Adulam, endeudados, afligidos y amargados. Amén. Pregunta el testimonio que tenían en la cuadra de ti y te vas a dar cuenta. Amén. Y algunos ya ni el cantinero nos quería. ¿Cuál era nuestro futuro? ¿Qué futuro teníamos? Yo me encuentro ahora con personas que son de mi edad, de 68 años, y honestamente le digo a mi esposa: mira, ese es de mi edad. Y va. Y yo le digo: no, hombre, mira, yo, aleluya, bendito el nombre del Señor. Y no creas que estoy diciendo que es Omniplus lo que me levanta, ni las vitaminas, no, es la misericordia bendita de mi Señor Jesucristo, porque Jehová da fuerzas al cansado y al viejito lo levanta. Alabanzas a Dios, y te pone fuerzas de águila y vuelas como águila. Pero ¿cuál era nuestro futuro? Un futuro de ruina, de desgracia. He llegado a la ciudad donde tocaba con el trío y muchos de los músicos ya están muertos y otros los mataron, y yo todavía estoy vivo, bendito el nombre maravilloso del Señor. ¿Quiénes éramos antes de conocer a nuestro Señor Jesucristo? Segundo, ¿quiénes somos después de conocer a Jesús? Hermano, Jesús creyó en ti, no lo defraudes. Creyó en ti, pese a que olías mal, pese a que eras amargado, endeudado y todo, creyó en ti. Así como David creyó en aquellos 400 gusanos que le llegaron, así Cristo creyó en nosotros. Amén. y luego invirtió tiempo en nosotros. Pero no creas que vino del cielo, no. Agarró a los pastores y nos empezaron a invertir tiempo en el nombre del Señor. Nos enseñaron a orar, nos enseñaron a leer la palabra, nos enseñaron a alabar el nombre de Cristo, nos enseñaron a ofrendar, nos enseñaron a diezmar, aunque algunos no lo han aprendido todavía. Y si saben, pero no quieren hacerlo. Aparte, nos enseñó a defendernos y a defender nuestra familia. Amén. Anteriormente, ¿qué anda un chavo por ahí pasando la bicicleta por la muchacha? Pues que se la lleves, una boca menos. Amén. Y ahora no. A ver. Venga para acá, mija. ¿Quién es ese de la bici? Ya lo hizo pasar 3 veces. ¿Eh? Es que va a la iglesia, papá. Ah, sí, no lo he visto. ¿O a poco? Sí, váyase. No. ¿Quién es? Es que es muy cristiano. Pues vamos a ver si es cierto. Y empiezas a cuidar la familia. ¿Sí o no? Empiezas a cuidar la familia. El Señor nos enseñó a defendernos y nos enseña a defender nuestra familia. Estamos en libertad en el reino de luz. Esa es una bendición extraordinaria. No estamos en esclavitud. Además, nuestro nombre está escrito en el libro de la vida. No en una prisión, no en un manicomio, no en un hospital. En el tercer cielo, en el tercer cielo. Y conocen de ti en el cielo. Qué bueno que te conviertas en un hombre y una mujer que conozcan de ti en el cielo, en la tierra y en el infierno. Por eso, Pablo, el demonio le dijo a los hijos de aquel Seba: a Cristo conocemos en el cielo, y a Pablo también está en la tierra, pero ustedes, ¿quién son? Amén. Pero cuando conocen de ti en el cielo, en la tierra, en el infierno, entonces vas caminando haciendo un trabajo extraordinario en el nombre del Señor. Ahora somos ciudades celestiales caminando con una visa temporal en esta tierra, no eches raíces. Vamos de paso, vamos de pasada. Bendito el nombre del Señor. No, por favor, no te aferres a lo que no es tuyo, porque te lo pueden quitar. Se te prestó el carro, te prestaron los hijos y te prestaron la señora. No digas mi señora, mi carro, mis hijos, es prestado. Y tú, señora, di, no digas mi marido, te lo prestaron. Y a la hora que el dueño diga órale, para acá, te quedas llore y llore. Dios nos ha bendecido dándonos casa. Me estaban dando el testimonio, Héctor, que tiene casa, que ya es de ustedes. Antes me hablan. Amén. Y luego la gente, cuando ve que vamos prosperando, dicen: está metiendo droga ese, está metiendo droga. ¿Cómo no? Pues ¿cómo le va a hacer? Mira, ya se hizo de casa. Mira el carro que trae. Pero esta gente ignorante no entiende que Dios toca el corazón de una persona y tiene 2 carros y luego te llama: hermano, venga para acá. Estas llaves son de ese carro que está afuera, es suyo, lléveselo. Y dicen: no, a mí no, es que no sé. ¿Cómo te lo van a dar? Pues me lo dieron. Así le dije a un contador en Laredo, Texas. Dijo: ¿y en qué te mueves? En un carro. ¿Dónde está? Y dice: nada. ¿Cómo nada? No, me lo dieron. ¿A quién le dan así nomás? A mí, digo, me lo dieron. Amén, hermano. Ahora tenemos casa, tenemos comida. Ya les he dicho a los hermanos, nosotros somos los empacadores de Cristo, no los embajadores, los empacadores. Buenos para empacar. Porque en la mañana tomamos el desayunito y luego a mediodía el almuercito, en la tarde unos platanitos y en la noche su cenota. Y si te paras a la 1 de la mañana al baño, el refrigerador te hace pss, pss, pss, y te avientas tu gansote o tu gansito. Dime si no estás bendecido. Tus hijos, hermano, comen. Ahora hasta tienes que decirle: deja ahí, porque viene aquel como. Amén. Y en otro tiempo no. Bendito el nombre maravilloso del Señor. Y aparte, hermano, ahora tenemos una congregación donde nos reunimos. ¿Y qué crees? Aquí no te van a robar, aquí no van a causarte daño, aquí te van a bendecir. Es tu nueva familia.
1: Los pastores son tus nuevos papás. Si le quedaste mal a los papás antiguos, no les quedes mal a estos. Si eras impuntual con aquellos, no seas impuntual con estos. Si eras respondón con aquellos, no le respondas a estos. Si no te sujetabas a tu papá, aquel, sujétate a estos. Porque de repente me encuentro con señoras, hermanos, que el marido les pega y quieren venir a mandar al pastor. Yo le dije a una de Monterrey, no. Si tu marido te trata como tus zapatos, a mí no vas a venir a gritarme, hermanita. Te sientas a escuchar, ¿oíste? Aquí mando yo, tan tan. Pues sí. Luego algunos hombres que los manda la señora, quieren venir a mandar en la iglesia. No, primero controla la fiera ya y luego me manda aquí. Al cabo que ya me voy. Tenemos bienes materiales, bendito el Señor. Tenemos salud. Amén. Pero por sobre todo, tenemos la riqueza más grande, que es nuestro Señor Jesucristo. Eso, hermano, vale todo. Por eso el hombre que encontró la perla de gran precio, fue y vendió todo para adquirirla. Cuando vienes ante el Señor,
2: Señor, yo te quiero mucho.
1: Sí, porque eres mío.
2: Mi esposa, también es mía. Señor, mis hijos van a quedar solos. También son míos los hijos. Aleluya. Señor, voy a venir con mi camioneta solo. ¿Tienes camioneta? También es mía.
1: Señor, voy a tener que venir en la moto. ¿Tienes moto?
2: También es mía la moto.
1: Señor, pues me esperas que venga en bicicleta. ¿Tienes bicicleta? También es mía la bicicleta. ¿Qué me dejas? Nada. Si me quieres a mí, todo es mío. Y yo soy tuyo también. Por eso, mis amados hermanos, dése cuenta quiénes somos después de haber conocido a nuestro Señor Jesucristo. Somos gente que valemos. Antes éramos un montón de ceros a la izquierda. Amén. Ponga un punto y puro cero, cero, cero. Todos los que quiera ponerle, no vale nada. Ceros a la izquierda. Por eso dicen su cero a la izquierda. Pero que llega Jesús y del punto para acá se puso en el Calvario y agarra un valor todo el montón de ceros. Bendito el nombre de Cristo. Amén. Ya no somos ceros a la izquierda. Cristo nos dio valor. Ahora, márquele, no vaya poniendo comas. 10 millones, 800 millones, puro millón. Ya agarró valor todo. Amén. ¿Qué es lo que falta entonces? Hacer lo que estos hombres hicieron. Complacer al líder. Amén. ¿Y quién es tu líder espiritual? Mi Señor Jesucristo. Pues vamos a complacerlo. ¿Y cómo vamos a complacerlo? Alabándolo y adorándolo. Porque Él busca gente que le adore. En verdad, en espíritu y en verdad. Pero oye, de repente estamos con un canto aguado que no llega ni al techo, hombre. A ver, con un canto a fuerza. Tenemos que estar moviendo a la gente para que abra la boca y alabe al Señor. Amén. Si tú eres una persona redimida, en el nombre de Cristo, comienza a alabarlo. Es que no tengo ganas, aunque no tenga ganas. Los esclavos, aunque no tengan ganas, obedecen. Amén. Obedeciéndolo. Si te dice vete para la derecha, no arranques para la izquierda. Si te dice siéntate, siéntate. Y si te dice párate, párate. Y si te dice córrele, pues córrele. Obedece. Complácelo obedeciendo. ¿Están conmigo? Complácelo extendiendo su reino.
2: ¿Y cómo le tengo que hacer, hermano? No tengo para pagar el instituto.
1: Mira, no tienes que convertirte en rata de biblioteca para decir Cristo salva. Amén. Al que te encuentres, sabes que Cristo te ama. Es todo, déjale la daga y que Cristo le dé vueltas las veces que quiera. Vamos a extender el reino. Vamos a extender, ya estamos en el reino, vamos a extenderlo en el nombre del Señor. Vamos a agradar a nuestro, a complacer a nuestro líder máximo, amando a nuestros hermanos. Ya les he dicho, hermanos, somos bien diferentes en la iglesia. Somos de, hay de todo en la iglesia. Gente rica, gente pobre económicamente, gente inteligente, gente que le repites 10 veces y no le entra, pero hay que seguir insistiendo a la 11, la 12, la 13, a ver si un día le cae el 20. Amén. Hay de todo. ¿Y qué crees? Hay que aguantarlo. Son nuestros hermanos en Cristo. Yo no entendía por qué un papá que la muchacha sale embarazada no la corre.
0: córrela, dicen los, no se avergonzó, córrela.
1: Y dice la mamá, sí, pues como tú no la pariste, córrela. Amén. Y ahí está la mamá convenciendo al viejo.
2: Es nuestra hija, nuestra hija.
1: Y en la iglesia hacen cada burrada los hermanos, santo Dios. Amén. Manchan en ocasiones el testimonio y más de cuatro quieren que los horquemos públicamente. No, es tu hermano, vamos a ver la forma de restaurarlo. Amén. Dice Pablo, si van a empezar a morderse, procuren no tragarse nomás. Somos hermanos en Cristo. Amén. Saluda al que está a tu lado y somos hermanos en Cristo, dile. Somos hermanos, hermanos, somos hermanos. Si a alguno de ustedes les caigo atravesado, somos hermanos de todos modos. Amén, hermano. Cuando nosotros comenzamos a amar a nuestros hermanos, estamos complaciendo a nuestro líder. Lo estamos complaciendo. Porque él dijo bien claramente: en esto conocerán que soy mis discípulos. No en que encantes bonito, no en que te hinques dos horas, no en que evangelices, sino en que ames, ames, ames. Empieza a amar a tu hermano y me estás complaciendo. Ama a tu hermano y me complaces. ¿Cómo hacerle para complacer al maestro? ¿Creyendo en sus milagros? ¿Qué va? Hay gente que no cree que los milagros ya son para ahora y son cristianos. Usted no deje de creer en los milagros, porque usted es un milagro, bendito el nombre del Señor. Amén. Es un milagro. Hermano, para mí es un milagro que mis pulmones estén haciendo esto y yo dormido. Y el corazón, pum, pum, pum, y yo dormido. Y él, jali, jali, jali, jali, jali, jali, jali, jali. ¿Es un milagro? Ponte el dedo aquí y está. ¿Es un milagro? ¿Estoy vivo? Amén. Apenas abro mis ojos y digo, Señor, gracias porque estoy vivo. Bendito sea tu santo nombre. Es un milagro. Es un milagro. Señor, gracias porque el sol no se ha acercado ni tantito hacia nosotros y no nos chamusca. Y tampoco se ha retirado de su orden. ¿Por qué? Porque si se retira, nos vamos a enfriar. Amén. Es un milagro. Es un milagro. Necesitamos empezar a creer en los milagros. Porque Jesucristo todavía los hace. Amén. Así que cuando alguien te diga que tiene una enfermedad, no avientes por delante. A lo mejor, quizá, tal vez, es probable. Lléveselo pronto porque se va a morir como mi tío. ¡No! Empieza a creer en los milagros. Avienta la palabra primero. Avienta la palabra primero. Y cuando tú empiezas a proclamar que Cristo hace milagros, Él se encarga de respaldar lo que estás diciendo. Bendito el nombre maravilloso del Señor. ¿Quieres complacer a mi Señor? Cree en los dones del Espíritu Santo. Porque la gente no cree que los dones son del Espíritu Santo, creen que son de ellos. Por eso es el problema que tenemos. Pues llega un hermano y dicen, este hermano tiene don de sanidad. Si yo tuviera don de sanidad, me iba a los hospitales, no estuviera aquí. ¡Órale, órale, órale, órale! Y vaciaba los hospitales. Amén. El don es del Espíritu Santo. Hay don de ministerio, ese sí lo puedes tener. Yo soy ministro, soy predicador, soy ministro, soy un don de Dios a la iglesia, un regalo de Dios a la iglesia. Amén. Hay los dones de ayuda al ministerio, la gente que ayuda al pastor, los que hospedan, los que presiden, los que hacen misericordia, son de ayuda al ministerio. Nunca van a ayudar al pastor. Esos dones tú los puedes tener, pero los nueve dones son del Espíritu Santo y los manifiesta en la iglesia, no en el sindicato, no en la cantina. En la iglesia del Señor se manifiestan los nueve dones del Espíritu Santo. Por eso se habla en lenguas, se interpretan las lenguas, hay profecía, hay discernimiento de espíritu, hay fe. Amén. Son nueve dones del Espíritu Santo. Y cuando empiezan a moverse en la iglesia, algo grande sucede. Yo recuerdo que estaba predicando en una iglesia. Y antes de predicar, me dijo el Señor: llama a Benjamín. Ay, Señor. Y otra vez, llama a Benjamín. Dije: tengo que hablar por un hombre que se llama Benjamín. Venga pronto. Y se viene de ver atrás. Y se hinca enfrente de mí. Y empieza a llorar y llore. Dijo el pastor: este se retiró de la iglesia, ya no quería venir. ¿Cómo supiste? Oh, yo nomás me dije lo que me dijo. ¿Me entiendes? Y oró, oramos por él, se reconcilió con el Señor. Ese día terminé la campaña y me fui. A la semana pasé por Monterrey y me citó el pastor en un restaurante para tomar un café. Y cuando me ve, me dijo: ¡se ahogó! Delante de todos. ¡Se ahogó! ¿Quién?
2: Benjamín.
1: ¿Cuál Benjamín, oye? Yo ni me acordaba. Ese hombre, hermano, el domingo, después de que salió del culto en la mañana, se fue a un río nomás para ahogarse. ¿Sabes quién lo lazó y lo trajo usando una palabra de sabiduría? El Espíritu Santo. Porque si alguien sabe lo que viene, es el Espíritu Santo. Porque si el Espíritu Santo sabe lo que necesita la persona, él sabe lo que necesita. Por eso pídale al Señor: Señor, manifiesta tus dones. Y yo pensaba que los dones se los llevaba el predicador cuando se iba al mundo. No, Señor, esos son del Espíritu Santo. Se va él, pero los dones aquí se quedan. Y un día le dije al Señor: ¿por qué dice tu palabra? Ninguno lo arrebatará de mi mano. Y ese predicador yo lo conocí, tú lo usaste grandemente y ahora anda bien perdido. ¿Por qué? Porque estaba en el corral, manos aquí, en el mamá, mamando el pecho, dormido. Y luego espérate, de repente se ríe y dicen algunos: ay, está viendo angelitos. No, hombre, está sintiendo la protección de la mamá, está en los brazos. Si tú quieres empezar a entrar en el terreno y agradar al Señor, trépate a sus brazos, deja de estar en el corral, deja de estar en el corral, amén, deja de estar en el corral y brinca a sus brazos. No más que brincar a los brazos del Señor es exponerte a que te quiebre, porque todo lo que agarra lo parte, amén. Y agarrando los peces, ¡tum!, los partió y dijo: denles. Y luego dijo: este pan que representa mi cuerpo, por vosotros es partido. Así que tú que llegas aquí y lo primero que haces, le encanta, y brincas y luego dices: úsame, úsame. No, no, no, no, trépate que te quiebren, papá. Y cuando ya te quiebran, entonces cosas lindas empieza a hacer el Señor en tu vida. ¿Quieres agradar a Dios? No estés entero. No estés entero, dile a Dios: quiébrame para agradarte, maestro, porque yo no servía para nada, no servía para nada. Tuviste misericordia de mí, me tuviste confianza, ayúdame para llegar a tus brazos. Cuando tú llegas a los brazos, te haces miembro del hueso de Jesús. Estos pelitos que están aquí están en el cuerpo mío, pero los he dejado a veces embarrados en una esquina. ¡Ay! Estaban en el cuerpo, se quedaron embarrados en la pared. Si tú quieres ver mi carne, hay que rajar la piel. Está más adentro. Pero si quieres el hueso, hay que rajar la piel y la carne para llegar al hueso. Y muchos no quieren, no han entendido esta verdad que te voy a decir. ¿Sabes por qué a Cristo no le quebraron los pies, las piernas? Porque iban a quebrar el hueso y no iba a ser quebrado ni un hueso de él. Así que si tú estás en los huesos, se queda el diablo con el mazo. No puedo, pues no, aunque quieras, papá, aquí no le entras, porque ya estoy en el hueso. Alabanzas a Dios. Ya estoy en los brazos de mi Señor Jesucristo y nadie me arrebatará. ¿Quieres agradar al Señor? Por último, ama su venida, porque muchos están esperándolo nomás. Y no dice la Biblia eso, dice: a los que aman su venida. Una cosa que digas tú: yo lo estoy esperando. Pero otra cosa que diga: yo amo su venida. ¿Quieres agradarlo? Dice: Señor, te estoy esperando todos los días. Me encantó lo que dijo Vidal el otro día: todos los días pienso que en este momento llegas, que en este momento llegas. Así es. Apenas abres los ojos y di: gracias, Señor. Si vienes, aquí estoy en el transcurso del día. Cuando te duermes, si vienes, aquí estoy. Aleluya. En la iglesia, cuando termino el culto, siempre digo esta frase: salúdense unos a otros en el nombre de Cristo. Y recuerden, Cristo viene. Si hacemos esto, estamos complaciendo a aquel que nos amó, que no nos tuvo asco, que nos llamó a su redil. Y este es un privilegio grandísimo. Amén. Quiero terminar con esto. Cuando vi que pasó Vidalito, cuando hablaron de Balmore, de Mila, y que pasó hermano Vidal y hermana Pasita, pues yo lloré allí, porque sé lo que se siente. Tengo un hijo predicador también. Y en un lugar estaban dándole palabras a los pastores, una reunión muy grande. Y pasó un hombre que ya se murió, ministro, medio vanidoso. ¿Y sabes por qué? Cuando tomó el púlpito dijo: yo le doy gracias a Dios porque mi hijo mayor es licenciado en leyes
2: El otro que sigue es licenciado también en leyes. El otro que sigue es licenciado también en leyes. Y el otro, el licenciado, tengo una hija que es psicóloga y tengo una maestra. Y así se soltó, bien, bien, bien. Y luego, para remachar, dijo: y todo se lo debo a mi Señor Jesucristo. Y todos aplaudieron y se bajó. Y le dieron el lugar a un hermanito que ese sí sabía darle honra y gloria al Señor. Y pasó y dijo: yo lo conozco a él, hermanos. Fíjate, yo sé quién es el hermano. Y sé también quiénes son sus hijos. Es cierto, son profesionistas, pero ninguno es salvo. Ninguno sirve en la iglesia del Señor. Son un conglomerado de pecadores. Y le quiero dar gracias a Dios porque mi hijo mayor es albañil y es diácono en la iglesia. Mi otro hijo vende lotes, hermanos, pero es maestro de la escuela dominical. Y empezó a dar los nombres de todos y dijo: y me siento honrado de la familia tan linda que mi Señor Jesucristo me ha dado. Amén.
1: ¿Sabes quién hizo lo mismo? María.
2: María, cuando Lucas fue a entrevistarla, porque tiene que haberlo entrevistado para que supiera Lucas esas cosas, vinieron de primera mano. Ella le dijo a Lucas: ponle ahí que se me perdió cuando tenía 12 años, que fui una mujer descuidada, pero ponle ahí, porque nosotros somos al revés. Mi hijo es licenciado, el otro es licenciado.
1: Gózate cuando veas a tus hijos en el templo agradando a aquel que te llamó a ti y los llamó a ellos.
2: ¿Quieren estar de pie, por favor? Vidal, venga, por favor. Hermanos, ¿cómo me gozo de haber estado con ustedes? Hoy me voy a aprovechar. Quiero que oren por mí. Estos siervos de Dios que están aquí, quiero que oren por mí bajo la dirección de la oración de Vidal. Me voy a bajar ahí. Quiero que pongan manos sobre mí. Pongan manos sobre mí.
1: Ya lo oyeron, que cuando venía para acá, fui a casa de un amigo donde me quedé a dormir. Un amigo mío, de años. Y me dijo: hermano Cristóbal, siéntese para hablar con usted.
2: Mire, lo admiro mucho, hermano, pero quiero darle este consejo. Usted ya está viejo. Siéntese, dedíquese a su familia, a su esposa. Ya no salga, hermano, ya no salga. En una de esas se queda en el camino. Y el diablo usando la boca de aquel.
1: Y llegué aquí con esa onda, hermano. Es cierto. Y luego en el espejo que me miro, sí es cierto, padre. Ya no, y luego el copete ya blanco y las sienes. Ay, Dios mío, sí es cierto.
2: Pero luego me encuentro con Vidal, veo el trabajo que está haciendo y nomás le gano con 3 años nomás.
3: Dios le bendiga, buenas tardes. ¿Cómo han estado? Un verdadero privilegio estar acá en Santa Ana nuevamente, en la República del Salvador. Agradecerles por su tiempo, por su disposición de venir a escuchar una conferencia que espero sea de bendición a ustedes. Vamos a ponernos de pie y darle gracias a Dios antes de comenzar. Bendito Señor nuestro Dios, Rey del Universo, gracias te damos esta tarde por permitirnos compartir tu palabra, por darnos el honor de venir hasta tu presencia para escuchar la palabra tuya que levanta y que fortalece. Gracias a ti te damos en el nombre del Mesías Yeshua por este tiempo que nos regalas. En el nombre de Jesús te damos gracias, Señor, amén. Sí, no, agua no, agua no, no tomo agua. Tome asiento, por favor, líquido, cualquier jugo, hermana, por favor. Bien, les pido por favor su silencio, vamos a arrancar. ¿Con quién arranco? ¿Con este? Ya. 4, 3, 2, 1, 0. Shalom Alejem, pasen ustedes, amigos televidentes de Historia del Futuro, porque para Dios el futuro es historia. Les damos la más cordial bienvenida a este programa que se difundirá al mundo entero y se realiza acá en la República Centroamericana de El Salvador, más concretamente en la ciudad de Santa Ana. Bienvenidos a Historia del Futuro, porque para Dios el futuro es historia. Un fuerte aplauso de los salvadoreños. Es un verdadero privilegio para mí estar una vez más acá en El Salvador y concretamente en esta ciudad de Santa Ana, una de las más coquetas, de las más pintorescas ciudades de este hermoso país centroamericano. Si usted está en Centroamérica y no conoce El Salvador, pues se perdió de mucho, mijo. Es un país muy bonito, muy colorido, muy pintoresco, y esta ciudad de Santa Ana, con un clima acogedor y una belleza sin par, una ciudad muy bonita, acogedora y de gente noble, nos ha recibido una vez más, quinta vez que nos recibe acá en este país centroamericano. De verdad estoy muy agradecido a nombre del Ministerio Kedushá Santi permitirnos una vez más visitarles. Agradecemos al Ministerio CRET, Cristo Refugio en la Tempestad, que gestionó mi visita por quinta vez a la República del Salvador. Y si el Señor no ha venido, espero seguir siendo bienvenido todavía. Gracias. Dios le bendiga. El tema del cual voy a hablar en esta oportunidad es algo que Dios ha puesto en mi corazón hace una hora atrás. Yo tenía pensado predicar un mensaje apocalíptico sobre el final de los tiempos, pero Dios habló a mi corazón y me cambió totalmente el mensaje. Y en cuestión de 20 minutos me entregó una prédica que espero sea de gran bendición para ustedes. Voy a hablar acerca de dos palabras que en la Biblia tienen gran importancia: sangre y cordero. Por eso el mensaje de esta oportunidad titula La bendita sangre del Cordero de Dios. Un aplauso fuerte al Señor. Bendita sangre del Hijo de Dios. Gloria a su nombre. Arrancamos con este viaje imaginario a lo largo de las Escrituras y arrancamos con Romanos capítulo 3, que dice algo que es necesario entender. Romanos 3, verso 23. Por cuanto todos pecaron, están destituidos de la gloria, es decir, de la presencia de Dios. Hermano, el pecado es una barrera que separa a la criatura de su creador. Desde el momento en que Adán y Eva pecaron, fueron destituidos del huerto del Edén. Conocemos todos esa historia. Adán y Eva son echados, expulsados del huerto del Edén, y a partir de allí toda la humanidad por generaciones ha quedado aislada de la presencia de Dios. Existe una separación total, porque Dios es santo, es puro y perfecto. En cambio, el hombre es pecador, rebelde y depravado. No pueden estar juntos. No se puede mezclar el pecado del hombre con la santidad de Dios. Es como el agua y el aceite. Por ende, Dios, para salvar a la humanidad, tenía que hacer algo para que esa humanidad perdida, apartada y separada de Él, vuelva a la vida. Porque la vida no está en existir y respirar. La vida está en estar cerca de Dios. Él es la vida. Una persona puede existir pero no vivir. La gente que no conoce a Dios existe pero no vive. No es lo mismo, mi amigo. Son muertos vivientes. Por cuanto están viviendo en sus delitos y pecados, están muertos ante Dios. Uno puede estar vivo físicamente pero espiritualmente muerto a causa del pecado. Y eso ocurrió con toda la humanidad a partir del pecado de nuestros padres, Adán y Jabá. Jabá en hebreo es Eva. Lo cierto es que, hermanos y hermanas salvadoreños, salvadoreñas y del mundo entero, el pecado es el más grande problema de la humanidad. Uno puede pensar que la más grande dificultad que afrontamos nosotros es el diablo, es la adversidad, son los problemas, las enfermedades, la muerte. No, mi amigo, el problema más grande que el ser humano tiene es el pecado que lo separa de su creador. Por ende, para remediar esta situación tan grave, Dios tenía que hacer algo para tratar y lograr, a su vez, acercar a su criatura más importante. Porque para Dios, habiendo creado a los ángeles, a los animales, a los peces y a las aves, no se bastó con ello. Para Él lo más importante es el ser humano, porque es la única criatura hecha a su imagen y semejanza. Por ende, para Él, acercar a la criatura más importante de la creación, es decir, nosotros, era la tarea más importante en la historia. Déjeme predicar, hombre. Es demasiada la bulla con los niños allá afuera, mijo. Hasta acá llega. La palabra de Dios nos habla sobre el pecado de Adán y de Eva y nos dice en el libro de Génesis, por ejemplo, que cuando Adán y Eva pecaron, descubrieron que estaban desnudos e intentaron esconderse de Dios. Y Dios, habiendo encontrado en esa condición al ser humano, tuvo que cubrirlo con pieles, dice la Escritura. Y para sacar esas pieles, Dios tuvo que haber hecho un sacrificio, sacrificar un animal y derramar su sangre. Y con las pieles de ese animal sacrificado, vestir a la primera pareja de humanos que estaban desnudos, Adán y Eva. Así comenzó en el libro de Génesis el primer sacrificio realizado por el mismísimo Dios para cubrir la desnudez de los primeros humanos. La Escritura habla mucho acerca de la importancia de la sangre, y en estos días en que el mundo, en este momento estamos viendo, recuerda y celebra la Pascua, no puede pasar desapercibido el valor de la sangre, porque sin sangre no hay Pascua, sin sangre no hay salvación, sin sangre no hay rescate, sin sangre no hay redención, no hay expiación, no hay justificación, no hay vida eterna. Sin sangre estamos perdidos. Mi hermano, el valor de la sangre en las Escrituras es tan grande que uno no puede pasar por desapercibido lo que ocurriera hace miles de años atrás, cuando los judíos, el pueblo escogido de Dios, estábamos como esclavos en Egipto. Pasaron más de 4 siglos de cautiverio hasta que Dios cumplió la promesa que le hiciera a Abraham Avinu, a nuestro padre Abraham, de rescatar a la nación de Israel de la servidumbre, de la esclavitud, de la humillación en la que vivíamos en Egipto, a manos de Faraón y de esa nación que se enseñoreó sobre nosotros como pueblo por tantos siglos. Llegó el famoso día de la liberación, cuando Dios ordena a los judíos el sacrificio de un animal que para los egipcios tenía una gran importancia. Dice la Biblia, y lo hago solamente como reminiscencia porque no puedo entrar en tanto detalle con razones de tiempo, me entenderá, que los egipcios odiaban a los judíos porque eran pastores. ¿Por qué? Porque para los egipcios el cordero era un dios, entiéndame. Los egipcios adoraban a los animales, adoraban la creación, no al creador. Y entre tantos dioses ellos adoraban a los corderos. Y para ellos era una locura que nosotros los judíos, siendo esclavos, pastoremos corderos, que eran los dioses de ellos. Era una locura. Era un desafío contra ellos. A su paganismo, a su idolatría, a su perversión espiritual como pueblo. Por eso, desde la época de José, el patriarca, y de Jacob, inclusive, se habla del desprecio que sentían los egipcios contra los hebreos, debido a que nosotros pastoreábamos desde la antigüedad corderos a los cuales ellos adoraban como si fueran divinidad. Y lo más terrible llegó cuando nuestra libertad, la libertad de mi pueblo, fue conquistada con la sangre de los dioses de los egipcios, de los corderos. No lo hago esto solamente como mención, sino que quiero tocar un punto también. Ustedes conocerán que en Egipto Dios envió ¿cuántas plagas? 10 plagas. Y cada una de las plagas eran dioses en Egipto. Los egipcios adoraban al río Nilo y el río se les volvió sangre, era su dios. Ellos adoraban a los sapos como dioses de la fertilidad. Como dioses de la fertilidad. Y curiosamente, entiéndase esto, por favor, los sapos, las ranas, atacaron a los egipcios. Adoraban al dios de la tormenta y luego el granizo se les vino contra ellos de una forma terrible. Mis hermanos, arranco con lo que pasó en Egipto, una noche de Pascua. La palabra Pascua viene del hebreo Pesaj. Esta palabra Pesaj significa pasar por encima de. Y en efecto, como verán más adelante en este capítulo 12 del Éxodo, la palabra Pesaj tiene un gran significado en la Escritura. Arranco. Éxodo capítulo 12, verso 1. Habló el Eterno a Moisés y a Aarón en la tierra de Egipto y les dijo: este mes os será por principio de los meses, es decir, el mes de Nisán, el primer mes del año religioso. Para ustedes, este será el primero en los meses del año. Hablad a toda la congregación de Israel diciendo: el día 10 de este mes, tómese cada uno un cordero según las familias de los padres, un cordero por familia. Mas si la familia fuere tan pequeña que no bastara para comer el cordero, entonces él y su vecino inmediato a su casa tomarán un cordero según el número de las personas. Conforme al comer de cada hombre harán la cuenta sobre el cordero. Había que calcular. Cuando una familia la comía, la integraban tres personas no se van a acabar un cordero. Había que invitar al vecino de al lado, que quién sabe eran 5, y entre 8 sí podían acabar el cordero y comerlo. Sigo leyendo. El animal será sin defecto, es decir, que no tenga ojo herido, que no tenga pata quebrada, que no tenga magulladuras en el cuerpo, que no esté herido, cojo, ciego, que no sea un animal enfermo. Tenía que ser un cordero perfecto, macho, no podía ser hembra, macho, de un año de nacido. Había que preparar el cordero un año para sacrificarlo. Y tomarán de las ovejas o de las cabras. y lo guardarán hasta el día 14 de este mes, hasta el 14 de Nisán, hasta el 14 de Nisán. ¿Cuántos días el cordero estaba en poder de la familia? 4 días. Desde el día 10 hasta el día 14, el cordero estaba listo para ser sacrificado. Ahora escúcheme. Y lo inmolará toda la congregación del pueblo de Israel entre las 2 tardes. ¿Qué quiere decir? Entre la tarde que acaba y la tarde que comienza para dar inicio al nuevo día. El día para los judíos no arranca a las 12 de la noche, sino a las 6 de la tarde. Por ende, los corderos se sacrificaban tipo 3 o 4 de la tarde. Entre la tarde que estaba acabando el día y la tarde que iba a comenzar el siguiente día. A las 3 o 4 de la tarde se sacrificaban los corderos aproximadamente. Sigo leyendo. Lo guardarán hasta el día 14 del mes y lo inmolará toda la congregación del pueblo de Israel entre las 2 tardes. Escuche, por favor. Y tomarán la sangre del cordero sacrificado y la pondrán en los postes y en el dintel de las casas en que lo hayan de comer. Había que hurgar, había que recolectar la sangre del cordero en un pocillo, y con hierbas, había que sopar como pincel en la sangre y untar en las puertas de las casas y en los dinteles con sangre. Ahora, adelanto al versículo 12. Pues, dice la Escritura, yo aquella noche pasaré. Ahí viene la palabra pesaj en hebreo, pasar, pero por encima de, saltando, significa pasar saltando por la tierra de Egipto, y heriré a todo primogénito en la tierra de Egipto, así de hombres como de bestias, y ejecutaré mis juicios en todos los dioses de Egipto, yo el Señor. ¿En cuáles dioses? Ellos adoraban todo lo que las plagas mencionan, ¿verdad? Adoraban a los moscos, adoraban al Nilo, adoraban a la tormenta, adoraban a los sapos, adoraban a las moscas, y esas fueron las plagas que los atormentaron. Entonces, los corderos también eran dioses en Egipto. Por eso dice textualmente la Escritura en este pasaje: ejecutaré mi juicio contra todos los dioses de Egipto, es decir, los mismos corderos. Sigo. Y la sangre os será por señal en las casas donde ustedes estén. Y veré la sangre y pasaré, nuevamente la palabra pasar, pesaj en hebreo, pasaré de ustedes, y no habrá entre ustedes plaga de mortandad cuando yo hiera la tierra de Egipto. Es decir, que cuando el ángel de la muerte visitó la tierra de Mitzrayim, Egipto, cuando pasaba el ángel y miraba que en una casa había sangre en las puertas, el ángel se saltaba. Y si al lado había una casa donde no había sangre, entraba y mataba al primogénito. Eso es lo que se está describiendo en este pasaje. Esto fue lo que ocurrió en el Éxodo. Ahora, veamos Éxodo 12, versículos 22 al 28. Saltemos unos cuantos versículos por cuestión de tiempo. Tomad un manojo de hisopo y mojadlo en la sangre que estará en el lebrillo, y unten el dintel y los 2 postes con la sangre que está en el lebrillo. Ninguno de ustedes salga de las puertas de su casa hasta la mañana. No se expongan, porque si salen, mueren. ¿Qué es lo que dio protección a los judíos en sus casas? La sangre. Donde que el judío untaba con sangre la puerta, pero él se salía, la muerte lo agarraba en la calle. Así de simple. La sangre era como un paraguas, una protección, un pararrayos para que la muerte no lo alcanzara a los hijos de Israel. La sangre salvó a la nación. Sigo leyendo. En versículo ¿qué? 23 me toca. Porque el Eterno pasará, otra vez pasará a Pesaj, pasará saltando e hiriendo a los egipcios. Y cuando vea la sangre en el dintel y en los postes, pasará Pesaj, pasar saltando aquella puerta, y no dejará entrar al heridor en vuestras casas para herir. Textualmente podemos ver en este escrito que la sangre fue lo que liberó a la nación de Israel. Podemos ver en el versículo 26. Y cuando les dijeren vuestros hijos, ¿qué es este rito vuestro? Vosotros responderéis, el cordero es la víctima de la Pascua del Señor, la cual pasó por encima, vea, pasar por encima, saltar de las casas de los hijos de Israel en Egipto, cuando hirió a los egipcios y libró vuestras casas. Entonces todo el pueblo inclinó y adoró. Dese cuenta usted, la sangre fue la salvación de toda una nación que estaba en la esclavitud y estaba a punto de alcanzar la libertad. La nación de Israel había sufrido demasiado a manos de un tirano dictador, un faraón perverso. Los estudiosos dicen que fue Ramsés II. Lo cierto es que en Egipto nuestra estadía no fue nada agradable. Los últimos siglos de nuestra estancia en Egipto como pueblo fueron de lo más lúgubres y tristes. Pero en aquella noche Dios hirió a los primogénitos de Egipto, mató a todo primogénito en esa nación, pero la sangre permitió que el pueblo judío escapara. No fue la única vez en que la nación de Israel sacrificó cordero. Fue tan célebre esto que para todos los judíos, en los días del tabernáculo y del templo, todos los días de Dios había que sacrificar dos corderos, uno en la mañana y uno en la tarde. Se conoce en las escrituras este término como sacrificio continuo. El sacrificio continuo es todos los días, sin excepción, sacrificar un cordero en la mañana y en la tarde como memoria del cordero que nos sacó de Egipto. El cordero está muy arraigado a la libertad en el concepto mental que tenemos nosotros los judíos. Para nosotros, cordero es libertad, cordero es salvación y sangre de cordero es protección. Ahora bien, en el Éxodo capítulo 29, versículo 39, veremos esto más claramente. Agradecemos a todos nuestros hermanos que nos están escuchando en el mundo entero esta conferencia. Éxodo 29, 39 dice, textual, ofreceréis, escuche bien, atienda bien, si quiere desde el 38, esto es lo que se ofrecerá sobre el altar, dos corderos de un año, escuche, de un año cada día continuamente. Ofreceréis uno de los corderos por la mañana y el otro cordero lo ofrecerás en las horas de la tarde. ¿Ok? ¿Se da cuenta? A nosotros los judíos Dios quiso dejarnos claro en la mente que gracias al sacrificio de un cordero escapamos de la esclavitud. Nunca teníamos los judíos que olvidarnos de ese corderito. Ahora recuerde usted, fue la familia judía en Pascua la que tenía que aportar el cordero. Dice la escritura, un cordero por familia. ¿Qué pasaba? ¿Cómo era el contexto? Se lo explico rápido. Un año antes de la Pascua, todos los padres de familia, entienda que la nación hebrea, mi pueblo, es una nación eminentemente agrícola y trabajamos, ¿verdad?, en lo agropecuario, con la crianza de animales y la producción de la tierra. Al ser un pueblo eminentemente agrícola, estábamos familiarizados con este tema. Entonces los padres de familia esperaban el momento oportuno para que naciera un corderito en el rebaño y escogían al mejor de los, y había que alimentarlo y cuidarlo durante un año, al mejor de los corderitos, cuidarlo como un bebé, protegerlo, amarlo, tenerlo al cuidado máximo a ese cordero, porque ese era el que teníamos que sacrificar el año siguiente cuando llegara la Pascua. No es que se escogía un cordero al azar. Lo mejor, lo más recomendable, dicen las fuentes rabínicas, era esperar que parieran al corderito y desde su mismo nacimiento el padre de familia cuidaba con toda la familia alrededor a ese corderito que dentro de un año sería sacrificado para la siguiente.

para nosotros los judíos comer sangre es una abominación. Cuando, por ejemplo, las suegras salvadoreñas, terribles suegras, comen morcilla, están cometiendo una terrible abominación contra Dios. Y la orden de no comer morcilla no solo es para judíos, para ustedes también. En Hechos de los Apóstoles capítulo 15 dice que los gentiles no coman animal ahogado, es decir, asfixiado o torturado antes de matarlo, y que no coman sangre. Esa orden es para ustedes, no solo para nosotros, es para ustedes. O sea que una suegra que come morcilla comete una abominación. No puede comerse sangre, es una abominación. Ahora va a entender por qué. Levítico 17, versículo 11, dice textualmente: porque la vida de la carne, o sea del cuerpo, está en la sangre. Oiga, la vida del cuerpo está en la sangre. Escuche, y yo les he dado la sangre no para comer, ni para tomar. ¿O ustedes se creen Drácula? ¿Ustedes se creen vampiresas? No, hermanas suegras, no. Escuchen. Yo les he dado la sangre no para comer ni para tomársela, sino para hacer expiación. ¿Qué es expiar? La palabra expiación viene del hebreo kafar o kafar, de donde viene la palabra kipur, que significa expiación. Estas palabras kafar y kipur están íntimamente relacionadas y significan tapar el pecado, cubrir la falta. La sangre derramada cubría el pecado, tapaba. Ustedes cuando están barriendo su casa encuentran un montón de escombros. ¿Y qué tienen que hacer con eso? Sacarlo, botar, quitar la mugre, quitar la basura. La sangre, ¿qué hacía? Despejaba el camino. La sangre no es para comer, es para expiar, en el contexto bíblico. Entonces dice: yo les he dado la sangre para hacer expiación sobre el altar de Dios por vuestras almas. El alma del ser humano es pura, pero cuando peca se contamina, se ensucia. Dice el profeta Jeremías: aunque te laves con jabón y amontones lejía sobre ti, la mancha de tu pecado permanece delante de mis ojos. Jeremías 2:22. Exclaro: el pecado es una mancha indeleble, es decir, imborrable. No se puede quitar la mancha del pecado. Usted está vestida elegantemente de blanco. Imagínese usted, está yéndose al matricidio, perdón, al matrimonio, vestida de ajuar, toda vestida de blanco. Está llegando a la iglesia para colgarse, digo, casarse. Llega al templo y antes de entrar al templo, un sinvergüenza agarra y le echa a usted un balde, una cubeta de aceite sucio de camión a su vestido de novia. ¿Qué hace usted? Agradecerle porque le libró de tener suegra. No. Escuche, queda manchada su vestidura. Y la Biblia dice que tenemos que presentarnos sin mancha ni arruga. Pero el pecado es una mancha, ¿con qué la vamos a quitar? Usted ese rato no va a ir a conseguir, pues, queridita, ¿cómo se llama? Cloro, lavandina, ace o lo que sea, jabón. Hay manchas que el jabón no borra, mi amigo. Hay manchas que el cloro no saca de la ropa, quedan marcadas para siempre esa ropa y a veces no se puede volver a usar. Imagínese el alma, queda manchada por el pecado. El alma queda manchada. ¿Y con qué se tiene que quitar el pecado? Con sangre inocente. ¿Por qué Dios ordenó sacrificar animales? Sencillo, mi amigo, porque los animales no pecan, su sangre es pura. La sangre de otro humano no puede cubrir el pecado del otro, porque los dos son pecadores. Un contaminado por el pecado no puede curar a un contaminado por pecado. Un enfermo de sida no va a curar a otro enfermo de sida. No se puede. Imagínate tú, una persona que tiene leucemia. ¿Usted sabe lo que es la leucemia? Una enfermedad en la sangre, cáncer en la sangre. La gente que sufre de esta enfermedad está condenada a muerte. Tarde o temprano la muerte les llega. Pero para continuar viviendo, ¿qué hacen? Permanentes transfusiones totales de sangre. Tienen que vaciar toda la sangre que se contaminó y meter nueva sangre. Pero ¿qué tal si una persona con leucemia va a una transfusión de sangre y se encuentra con la sangre de un sidoso o con otro leucémico? Mijito, se acaba de morir. Entonces la sangre del hombre no puede salvar la sangre de otro hombre.

El humano no puede morir para salvar a otro humano, porque todos estamos destituidos de la gloria de Dios. Por eso Dios exigía sangre pura, inocente, de alguien que no peque, y los animales no pecan, porque son inconscientes de falta. Que yo sepa, ningún perro confiesa pecado de adulterio, ¿verdad? Por algo es perro. Escuche, vuelvo al tema. Entonces, desde cuenta, la sangre era para expiar, pero para expiar tenía que ser pura esa sangre, no haberse contaminado. Y la sangre de los animales tapaba, cubría el pecado. Para eso es la sangre, para expiar, para quitar de en medio el pecado. Eso también significa expiar, quitar en medio una barrera. Usted quiere acercarse a algo y hay una barrera, no la puede pasar. Pero si esa barrera es removida, es quitada, usted tiene paso libre. ¿Y con qué se va a remover eso? Con la sangre. La sangre expía. La sangre abre paso, abre camino. Entonces escuche, sin sangre no se puede. Poniendo, dice la Escritura, la sangre les he dado para hacer expiación sobre el altar por vuestras almas. Y la misma sangre, escuche, la misma sangre hará expiación de la persona. Verso 10. Si cualquier varón de la casa de Israel o de los extranjeros que moran entre ellos comiere alguna sangre, yo pondré mi rostro contra esa persona que comiere sangre y la exterminaré del medio de su pueblo. ¿Se cuenta? La sangre no es para comer, suegras, no hagan morcilla. Esto es serio. De verdad que es serio. Mire, la sangre es para otro fin. No, mejor dicho, el favor completo. Por favor. ¿Me puede prestar algo? Pare un cachito el mensaje. Vacío esta vaina, hombre. Por eso, vaso. Chuso, man. Perdóname. Gracias, amigo. Qué pena contigo. Alguna suegra está orando en contra. Pare de sufrir, que el exorcismo continúa. Ya. Un caso claro de esto es la vida de nuestro padre Abraham. En la tradición judía se nos enseña que Abraham soportó 10 pruebas, pero la más terrible fue la décima, cuando Dios le dijo: mata a tu hijo y entrégamelo en sacrificio. Oh, es terrible. Él pasó muchas pruebas, 10 pruebas soportó Abraham. Por ejemplo, cuando la secuestran a su esposa, a Sara la secuestraron, el rey de Egipto. El rey de Gerar también la secuestró. Hasta ahí 2 pruebas, mire. Fueron 10 pruebas a las cuales fue sometido el patriarca Abraham, según la tradición judía. Pero sin duda alguna la mayor fue esta, que voy a retratar y describir en Génesis capítulo 22. Vea, por favor. En Génesis capítulo 22, el papel de la sangre y del cordero juegan un papel preponderante.

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0: Buenos días.
1: Buenos días.
0: Venimos a hablarle del amor de Dios. No hay nada más grande que el amor de Dios. Y no importa cuál sea su problema, Cristo le puede ayudar. ¿Le entregaría hoy su corazón a Cristo?
1: Sí, en verdad lo necesito.
0: Pues dígale conmigo: Señor,
1: Señor,
0: te necesito.
1: Te necesito.
0: Ven a mi corazón.

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En los postreros días el sol oscurecerá, y la luna no dará su resplandor, y las estrellas caerán del cielo, y las potencias que están en los cielos serán conmovidas, y en la tierra angustia de las gentes, confundidas a causa del bramido del mar y de las olas. Los cuatro vientos de la tierra reciamente soplarán, y el universo repentinamente oscurecerá.

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1: Jesús, fortaléceme, ayúdame, Señor, porque la lucha es tan fuerte y yo me siento tan débil para pelear. Dame sabiduría, lléname de tu poder, dime cómo vencer las tentaciones porque he fallado. Me es fácil hacer cosas que no debo hacer, y esta es la batalla de todos los días. Aunque reconozco, Señor, que he dejado de orar y leer tu palabra, por eso me siento como desprotegido. Los dardos del enemigo me han herido, pero en este momento y en este lugar yo te pido con todo mi corazón que me perdones, que sanes mis heridas y me levantes una vez más en tu luz para poder pelear, pero ahora no en mis fuerzas, sino en el nombre de Jesús.

lo sabes tú, que yo fui el que crucifiqué a Jesús y que públicamente lo exhibí en una cruz. Soy el príncipe de este mundo, pues demostré mi dominio y mi poder. Y tú, siendo tan débil, Lucho, ¿crees que me vas a vencer?

Recuerda, hijo mío, yo ya vencí por ti. Y cuando tú peleas solo, es porque te apartas de mí. Pero hoy te digo, levántate en mi nombre, que sobre todo nombre es. Ponte la armadura para que puedas resistir. Saca la espada del Espíritu, que es la palabra que te di. Y pelea, hijo mío. Pelea sin temores. Es cierto, Satanás es el príncipe de este mundo. Pero yo soy el Rey de Reyes y Señor de Señores.

Estos que hacen afrenta al espíritu de gracia. ¿Qué quiere decir gracia? Favor inmerecido, regalo inmerecido. Quiero explicar dos palabras: gracia y misericordia. La gracia y la misericordia operan juntos. ¿Qué es la misericordia? Que Dios no nos da lo que merecemos. ¿Qué cosa merecemos? Que nos mande el agua de fuego de cabeza. ¿Y qué es la gracia? Que nos da lo que no merecemos. ¿Qué merecemos nosotros? El infierno, pero nos da la salvación gratuita. Pero sin embargo, estos predicadores cobran por algo que Dios hizo gratis para nosotros. Increíble. Cobran por lo que Jesús pagó. Increíble, hay que ser mucho desgraciado. Lo digo claro. Para mí, un predicador que anda con los apóstoles de la prosperidad, pactando, sembrando, encuentro, preencuentro, reencuentro, ese tipo es un desgraciado. ¿Por qué es un desgraciado? Porque cayó de la gracia. Desgraciado, se apartó de la gracia de Dios. Ahora ya no es por gracia, es por plata. Increíble, qué barbaridad. Qué punta de endemoniados estos. Tranquilo, mijo, que eso es tarde o temprano van a pagar. ¿Por qué? Verso 30, aquí está la razón. Porque conocemos al que dijo: mía es la venganza, yo voy a dar el pago, dice el Señor. Y otra vez el Señor juzgará a los suyos, mijo, a su pueblo. Y va a empezar por estos predicadores apóstatas. Dios los juzgará. Ellos dicen: usted, David Diamond, no es quien para juzgar a Cash Luna, no es quien para juzgar a Guillermo Maldonado. Tranquilo, mijito, yo no los juzgo, los juzga la palabra. Pero lo más bonito será cuando Dios los juzgue y Dios les diga: ahora mía es la venganza, vengan para acá por haber comerciado con lo que yo hice gratis para la humanidad, por cobrar por lo que Jesús pagó. Ay, mijito, estos ladrones no saben dónde y con quién se están metiendo. Quieren cobrar por lo que Jesús pagó con sangre. Estos tipos delincuentes creen que la sangre de Jesús es una tarjeta de crédito para que la usen como les dé la gana. Se equivocaron, pedazos de ratas. Se equivocaron. Tarde o temprano pagarán. Mía es la venganza, yo daré el pago. ¡Ja! ¡Horrenda cosa! Mejor les fuera ni haber nacido. Escúcheme, usted está aquí, escúcheme bien. Si usted es un pastor, un predicador que se ha venido apartando de la sana doctrina, y usted ha prostituido el púlpito y empezó a predicar o a traer a predicadores que están sonsacando y estafando a las ovejas de Dios, están trasquilando y tragándose a las ovejas del Señor, si usted es un predicador que se cree apóstol, que se cree profeta o se cree lo que le dé la gana, y usted anda pactando, recolectando dinero de manera impúdica, haciendo doctrinas de hombres como si fueran doctrinas de Dios y engañándole al pueblo de Dios, escúcheme, pedazo de demonio, escúcheme bien, a usted mejor le fuera ni haber nacido que comerciar con la sangre de mi Redentor. Sí, mi amigo. Porque si quiere pedir ofrenda y diezmo, está en su derecho. El pueblo de Dios sabe que hay que ofrendar y diezmar. El pueblo de Dios lo tiene claro porque está escrito en su palabra. Pero a mí no me van a venir con que hay que pactar con Dios. La Biblia es clara, mi amigo. Dios hizo 7 pactos. El primer pacto lo hizo en el huerto del Edén cuando Dios entregó la tierra a Adán y Eva. El segundo pacto lo hizo con Noé cuando Dios entregó el mundo a Noé después del diluvio y colocó el arco iris como señal de ese pacto. Luego Dios hizo un pacto con la nación de Israel cuando Dios nos sacó al monte Sinaí y nos entregó sus mandamientos y nos dio guardar el sábado a los judíos como señal de ese pacto. Luego hizo un pacto con la tribu de Leví cuando nos entregó el sacerdocio en lugar de los primogénitos que habían pecado en la elaboración del becerro de oro. Perdieron su sacerdocio los primogénitos para entregarnos los Dios a nosotros, y Dios selló ese pacto con el pacto de sal, derramando sal sobre las ofrendas. Levítico 2:13, pacto de sal. Luego Dios hizo un siguiente pacto con el rey David. Entiendo, perdóname, el pacto con Abraham, me salté, cuando Dios entregó a Abraham la tierra prometida y el hijo prometido, y como señal del pacto ordenó la circuncisión en el pene de todos los varones judíos.
Vea usted el pacto con Adán, con Abraham, con Noé, con Moisés, con Leví, el sexto pacto con el rey David, cuando Dios hace un pacto con David y le entrega el sacerdocio, perdón, el gobierno de Israel, el reinado de la nación, y Dios le promete a David que como regalo por su amor a Dios hará que todos sus descendientes gobiernen Israel y que el último de sus descendientes, el más grande, el Mesías, gobierne al pueblo para siempre. Y por último hace el nuevo pacto, y Jesús, cuando estuvo en el Pesaj, en la Pascua con sus discípulos allí, Jesús dijo: esta es la copa del nuevo pacto, en mi sangre, no en tu billete. Mi sangre. ¿Por qué lo dijo? El que comiere mi cuerpo y bebiere mi sangre tiene vida eterna. ¿Cómo pueden estos predicadores comerciar con la sangre de Jesús? Dios lo único que le dejó a la iglesia para recoger dinero es la ofrenda y el diezmo. Es lo único que le dejó. Ahora hay algunos predicadores que dicen: es que eso no es suficiente, no alcanza. Entonces usted nunca nació de nuevo. ¿Por qué? Porque si usted habría nacido, entendería que esto es por fe, no por vista, mucho menos por plata. Es por fe, no por plata. Por fe, no por vista. El justo por la fe vivirá. Por la fe. Si Dios te llamó al ministerio, Él suplirá. Si Dios te llamó al ministerio, Él te dará el dinero para construir el templo. Él te dará el dinero para sustentar tu hogar. Él te dará el dinero y los recursos para salir adelante en el ministerio sin prostituir la verdad. Sin prostituir el mensaje. Pero si usted tiene mentalidad de prostituta, pues allá usted. Pero Dios no es una ramera, Dios es santo. Él no se vende. Él se entrega por amor a aquellos que le aman y aceptan su voluntad. Alabe a Dios. Den un aplauso al Señor. Sí, mi amigo. Entonces, vamos ahora a uno de los versículos de la Biblia que más amo personalmente, me encanta. Primera de Pedro, capítulo 1, verso 18. Bendecimos a Dios. Uy, mijito, lo siento, por eso hay que entregar el púlpito más antes. Ustedes me dan tarde y yo predico hasta que la hora avance. Cosa de ustedes. No, no. Yo lo respeto a ustedes, ustedes respétenme a mí. Primera de Pedro 1, 18 al 20. Sabiendo que fuisteis rescatados de vuestra vana manera de vivir, la cual recibisteis de vuestros padres. Claro, ¿qué cosas nos transmiten nuestros papás? Tal vez buenas costumbres, buena educación. Chévere, pero eso nos salva. No con cosas corruptibles, como el oro o la plata, sino con la sangre preciosa del Mesías. Escuche, como de un cordero sin mancha y sin contaminación, siendo ya destinado desde antes de la fundación del mundo, pero manifestado en los últimos tiempos por amor.

Palabra de Dios. Pero si andamos en luz, como Él está en luz, tenemos comunión los unos con los otros. Y la sangre, mire esto, la sangre, el valor de la sangre de Jesucristo, su Hijo, nos limpia de todo pecado. Y 9, si confesamos nuestros pecados, no a un hombre, sino a Dios, Él es fiel y justo para perdonar nuestros pecados y limpiarnos de toda maldad. ¿Con qué? Con su sangre. Y corra Apocalipsis capítulo 1, verso 5. Capítulo 1, versículo 5. Dice la Escritura: y de Jesucristo, el testigo fiel, el primogénito de los muertos, el soberano de los reyes de la tierra, al que nos amó y nos lavó de nuestros pecados con su sangre. Les dije, la mancha del pecado es imborrable, a no ser que haya un detergente que quite la mancha de nuestras almas. Y ese detergente que hace borrar la mancha del pecado de nuestro corazón es la sangre del Hijo de Dios. Bendito sea su nombre. Gloria a Él por todos los siglos. Apocalipsis 5, verso 9. Corra. Apocalipsis 5, versículo 9. En el cielo cantaban un cántico nuevo diciendo: digno eres de tomar el libro y de abrir sus sellos, porque tú fuiste inmolado, fuiste sacrificado, victimizado, pagaste con sangre. Quiere decir, y con tu sangre nos has rescatado, nos has redimido para Dios de todo linaje, lengua, pueblo y nación: hondureños, salvadoreños, nicaragüenses, guatemaltecos, chinos, búlgaros, rusos, holandeses, alemanes, no importa la nación. Y nos has hecho para nuestro Dios reyes para gobernar y sacerdotes para adorar, y reinaremos sobre la tierra. Alabe a Dios. Bendito sea el Hijo de Dios. Bendito sea su nombre. Sí, Señor. Sí, Apocalipsis 7, verso 9. Después de esto miré en el cielo una gran multitud, la cual nadie podía contar, de todas las naciones, tribus, pueblos y lenguas, que estaban delante del trono de Dios el Padre y en la presencia del Cordero, vestidos de ropas blancas, con palmas en las manos, y clamaban a gran voz diciendo: la salvación pertenece a nuestro Dios que está sentado en el trono y al Cordero. ¿Cuántos alaban a Dios? Bendito Señor. Gloria a su nombre para siempre. Cordero inmolado que quita el pecado del mundo. Sí, mi amigo, el Cordero de Dios, que es Apocalipsis capítulo 5, verso 12. Y decían a gran voz: el Cordero que fue inmolado es digno, digno, digno de tomar el poder. 1, 2, las riquezas. 3, la sabiduría. 4, la fortaleza. 5, la honra. 6, la gloria. 7, la alabanza. A Él sea todo el imperio. Él es digno, Cordero de Dios, bendito Cordero Santo, que compró a un pueblo a precio de sangre, y a ese pueblo llamado iglesia lo hizo su novia. Y pronto llega el momento en el cual, ve Apocalipsis 19, esa novia entrará y verá cara a cara a nuestro Cordero, a nuestro Señor, aquel que nos está esperando en los cielos con ya todo preparado para que el Apocalipsis 19 se cumpla. Y la Escritura dice, textual, Apocalipsis 19, versículo 6, y oí una voz como de una gran multitud, la iglesia en el cielo, como el estruendo de muchas aguas, y como la voz de grandes truenos, que decían: aleluya, porque el Señor, nuestro Dios todopoderoso, reina. Gocémonos y alegrémonos y démosle gloria, porque han llegado las bodas del Cordero,
y su esposa se ha preparado.

0: parado. Y a ella se le ha concedido que se vista de lino fino, limpio y resplandeciente, lavado en la sangre, sin mancha ni arruga, porque el lino fino es las acciones justas de los santos. Por eso dice el Apocalipsis 3, verso 5, para terminar el mensaje, a pedido de acá de los querubines, Apocalipsis 3, 5, dice en la Escritura: el que venciere, el que pierde está perdido, el que vence será vestido de vestiduras blancas. Y escúcheme, amigo, no borraré su nombre del libro de la vida, y le confesaré delante de mi Padre y de sus ángeles. El que tiene oídos, que oiga lo que el Espíritu Santo le dice a usted y a mí en esta noche. Alabe al Dios vivo y verdadero. Bendiga a Dios. Salvadoreños, salvadoreñas, solo en Él hay vida eterna. El que cree en mí tiene vida eterna. El que cree en mí nunca morirá, porque Dios no es Dios de muertos, porque para Él todos viven. Y si usted fallece, no se olvide, Él es la resurrección y la vida. El que cree en Él, aunque esté muerto, vivirá, porque yo he venido para que ustedes tengan vida en abundancia, vida eterna, porque yo soy el camino, la verdad y la vida. Nadie viene al Padre sino por mí. Aunque los católicos digan que todos los caminos conducen a Roma, solo al cielo se llega por un camino llamado Yeshua, que en hebreo significa salvación, Jesús en español. Él es nuestro Salvador, nuestro Redentor, que pagó con sangre para salvarnos. Y hoy Dios te llama a que te arrepientas y aceptes a Jesús como tu único Señor y tu Salvador. Y si estás enfermo, delicado, postrado en una cama, Dios tiene el poder de levantarte, porque su sangre fue derramada no solo para sanar, salvar, sino restaurar la salud física también. Haré venir sanidad sobre ti y te curaré de tus heridas, porque escrito está en la palabra de Dios, en el libro del profeta Isaías. Textual, mi amigo, yo no puedo cerrar este mensaje sobre la sangre y el cordero sin mencionar este maravilloso pasaje de Jeremías, capítulo de Isaías 53. Despreciado y desechado entre los hombres, varón de dolores, experimentado en sufrimiento, escondimos de él el rostro. Lo menospreciamos y no lo valoramos, pero él ciertamente llevó nuestras enfermedades. Si tú estás enfermo, recuerda que Él llevó el cáncer, Él llevó el SIDA, Él llevó las enfermedades de los huesos, de los músculos, del estómago, del corazón, de los pulmones, de cabeza, todas las enfermedades, una a una, todas las enfermedades que el humano y la medicina conocen, todas, sin faltar una, desde la más simple hasta la más mortal, todas esas enfermedades fueron cargadas sobre sus hombros en la cruz. Él llevó nuestras enfermedades y sufrió nuestros dolores. Nosotros le tuvimos por azotado por Dios y abatido, pero Él herido fue por culpa de nuestras rebeliones, por culpa de nuestros pecados fue molido. El castigo para darnos paz tuvo que caer sobre Él, y por su llaga por su llaga somos curados, sanados, levantados, restaurados, perdonados. Todos nos descarriamos como ovejas, cada cual se apartó por su camino, pero Él envió al buen pastor que su vida da por las ovejas, que fue capaz de dejar a las 99 en el redil para buscarte a vos en esta noche. Él es el buen pastor que su vida da por la oveja. Mas el Señor eterno Padre cargó en Él, en el Mesías, el pecado, la maldad, la rebelión de todos nosotros. Angustiado Él y afligido, no abrió su boca. Oh, mi amigo, como cordero, como cordero, como cordero, fue llevado al matadero, como oveja delante de sus trasquiladores. Enmudeció y no abrió su boca. Por cárcel y por juicio fue muerto. Su generación, ¿quién la contará? Porque fue cortado, muerto de la tierra de los vivientes. Por la rebelión de mi pueblo fue herido. Se dispuso con los impíos su sepultura, mas con los ricos fue en su muerte, aunque nunca hizo maldad, ni hubo engaño en su boca. Si Jesús murió, no fue por haber hecho o no hecho algo, sino fue por haber dicho algo. ¿Qué dijo Jesús que le costó la vida? Haber dicho que eres el Hijo del Bendito. Y eso fue una verdad, no fue una mentira. Escuchen, con todo eso, el Señor quiso quebrantarlo sujetándole a sufrimiento. Y cuando haya puesto su vida, escuche, en expiación, derramando su sangre por el pecado, volverá a la vida, verá el linaje y vivirá por largos días. Él vive para siempre. Y la voluntad del Señor será en su mano prosperada. Jesús, el Mesías, verá el fruto de la aflicción de su alma y quedará satisfecho. ¿Sabe por qué? Porque Jesús, cuando nos mira, dice: valió la pena morir para salvarlos. Alabe a Dios. Valió la pena. Valió la pena su sacrificio. Una y mil veces. Valió la pena el sacrificio del Hijo de Dios. Valió la pena. Por su conocimiento, salvará, justificará mi siervo justo a muchos y llevará las iniquidades de ellos. Por tanto, dice el Dios Padre, yo le daré parte con los grandes y con los fuertes repartirá despojos, por cuanto derramó su vida, es decir, que la sangre está en la vida, derramó su sangre hasta la muerte y fue contado con los pecadores, uno aquí y el otro ahí, dos pecadores colgados a los costados, habiendo él llevado el pecado de muchos y habiendo orado por los transgresores, cuando dijo: Padre, perdónales, porque no saben lo que hacen. Y Dios nos perdonó, mi amigo, porque Jesús, el Hijo de Dios, en ese altar de madera, no de piedra, en ese altar de madera, colocado entre la tierra y el cielo, entre la tierra llena de pecado y el cielo santo, en ese altar, el Hijo de Dios derramó hasta su última gota de sangre. Y habiendo orado por la humanidad, Dios removió para siempre el pecado de aquellos que aceptemos ese sacrificio, pero de quienes lo desprecian, toda la ira de Dios caerá contra ellos, porque el que rechaza al Hijo rechaza la vida. Denle un aplauso al Señor. Yo lo invito a que este momento usted pueda, si usted, donde quiera que esté, yo sé este momento, hermanos en Honduras, hermanos aquí en El Salvador, tenemos, por lo que entiendo, más de 15 mil visitas en internet. Imagínese, hermano, ¿qué hora tiene usted aquí en El Salvador? Las 9. ¿Sabe lo que es eso? En algunos países están sobre las 2 de la mañana y siguen escuchando. Tú donde estés, hoy más que nunca ponte de pie y repite conmigo esta oración. Hazlo. Padre, gracias. Como nunca antes te doy gracias por lo que Jesús, tu Hijo, el Cordero, hizo por mí en la cruz para salvarme, rescatarme, darme vida eterna. Señor Jesús, gracias por haber derramado hasta la última gota de sangre en la cruz. Señor, gracias. Porque por tu sangre puedo entrar al cielo. Por tu sangre tengo paz. Por tu sangre soy libre. Por tu sangre puedo alabarte y adorarte. Por tu sangre estaré contigo por la eternidad. Gracias por lo que hiciste en la cruz. Hoy más que nunca te digo gracias. Te amo, Señor. Bendito seas desde el siglo y hasta el siglo. Gloria y honor te pertenecen a ti. Gracias, Dios de Abraham, de Isaac y de Israel. Bendito seas, Hijo del Altísimo.
1: Gracias, Señor. Gracias, Señor. Si usted quiere entregarle su vida a Cristo, donde quiera que esté, levante su mano. Si usted ha venido aquí por primera vez, algún amigo o amiga que está allá afuera tal vez, usted que está aquí, levante su mano y entreguele su vida al Señor. Aproveche o reconcíliese con Dios, porque aún hay tiempo, mi amigo. Aún hay tiempo. Jesús viene pronto por su iglesia, levantará a su pueblo, se llevará a los cielos a su novia. Pero sin santidad nadie le verá. Donde quiera que vos estés, levanta tu mano. Y si tú estás en Chile, tú estás en Argentina, en el Perú, en el Uruguay, en el Ecuador, en Colombia, en Venezuela, si tú estás en las Guayanas, si tú estás en el Brasil o en el Uruguay, en Panamá, Costa Rica, Ecuador, qué sé yo, Guatemala, Nicaragua, Honduras, si tú estás escuchándonos en México, Canadá o Estados Unidos o cualquier país, República Dominicana o Cuba, Panamá, donde quiera que tú estés, dile: Señor, me arrepiento de mis pecados y te pido perdón por toda mi maldad. Te entrego mi corazón, cambia mi vida, enséñame a hacer tu voluntad. Inscribí mi nombre en el libro de la vida. Te entrego mi corazón, ayúdame a hacer tu voluntad. Amén y amén. El libro.
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del Hijo y del Espíritu Santo. No os embriaguéis con vino, en lo cual hay disolución. Antes bien, sed llenos del Espíritu Santo. Sed llenos del Espíritu Santo. Y el tema de hoy es una pregunta. ¿Llenos de qué? Vayamos ante la presencia de Dios en oración en esta noche y vamos a ver de qué es que estamos llenos. Padre, en este día estoy delante de tu presencia. Te doy gracias, Maestro, por la oportunidad maravillosa que tú nos concedes de ir ante tu presencia y ante esta congregación para predicar el poderoso mensaje de tu palabra. Yo te suplico, oh Dios eterno, que tú te manifiestes con poder en el día de hoy. Muévete con unción, muévete con fuego de lo alto. Mayor poder que el que se movió aquí en el día de ayer. Mayor unción para predicar tu palabra que la que sentimos en este altar ayer mientras la predicábamos. Oh Padre mío, háblanos conforme a la necesidad. Habla, Señor, a cada uno de los que estamos aquí presentes, comenzando por mí, por cada compañero que está en este altar, cada laico, cada miembro de la congregación que se encuentra en esta iglesia. Oh Espíritu de Dios, muévete desde la parte del frente hasta la parte de atrás en esta noche. Muévete con poder, quebrantando yugos, rompiendo cadenas, sanando enfermos, salvando al que está perdido, reconciliando al que está descarriado, trayendo, Padre mío, paz, liberación, unción del cielo. Aleluya, sobre todos los que estamos aquí en el día de hoy. Los aires se han limpiado y permíteme predicar tu palabra con plena y total libertad. Saca el cansancio, fuera, Señor mío, toda perturbación. En el nombre de Jesús. Amén. Pueden sentarse, amados hermanos, en el día de hoy. Gloria a Dios. Bueno, amados hermanos, la pregunta es, ¿llenos de qué? Y puede ser que cuando usted le dio la mano a alguien y le dijo, ¿llenos de qué?, le contestó del Espíritu. Vamos a ver si es verdad que estamos llenos del Espíritu. Bendito sea Dios en el día de hoy. La Biblia habla mucho del Espíritu Santo. El Espíritu Santo, el Espíritu de Dios aparece en la Escritura desde los primeros versículos del libro de Génesis hasta los últimos versículos del libro de Apocalipsis. Si hay algo a lo cual realmente se le da importancia en la Escritura, es el Espíritu de Dios. Si hay algo que contemplamos su manifestación en toda la Escritura, es el Espíritu Santo. Y contemplamos su manifestación en hombres como Abraham, en hombres como José, en hombres como Daniel, en hombres como Elías, en hombres como Eliseo, en hombres como Pablo, y en tantas y en tantas personas que la Escritura nos muestra y nos enseña que realmente estaban llenos del poder del Espíritu Santo. Nosotros podríamos decir en el día de hoy, amados hermanos, que desde la ascensión de Cristo al cielo para acá, entramos en la era del Espíritu, en la era de la manifestación del Espíritu de Dios dentro de la iglesia, en la era cuando el Espíritu se posaría sobre un pueblo, separándolo del mundo y llevando a este pueblo a una real y verdadera adoración. Acuérdese que Jesucristo había dicho que los verdaderos adoradores adorarán al Padre en espíritu y en verdad, porque el Padre tales adoradores busca que le adoren. A Dios, dice la Biblia, se le adora en espíritu y en verdad. Cuando Cristo fue a ascender al cielo, tuvo una conversación con sus discípulos y les dijo, asentaos en Jerusalén hasta que venga sobre vosotros la promesa que les dije que recibiréis de mi Padre, porque de aquí a no muchos días ustedes recibirán el poder del Espíritu Santo. Cuando el Espíritu de Dios descendió sobre los discípulos,
y se formó aquella gritería, por decirlo así, esta noche en el aposento alto, que hizo estremecer a toda una ciudad, que hizo que cientos de personas se congregasen para ver qué era lo que ocurría. Sobre 3.000 personas congregados observando a un grupo de personas que se movían de una forma rara y que hablaban un lenguaje especial. Y algunos de ellos decían, bueno, esta gente está borracho. Y otros decían, definitivamente tienen que estar borrachos. Y otros decían, para hablar como hablan, la única razón es que tienen que estar borrachos. Y otros decían, mira el movimiento raro que tiene aquel. Tiene que ser que están borrachos. Porque solamente los borrachos se mueven así como ellos se están moviendo. Y solamente los borrachos pueden hablar de la forma en la cual ellos están hablando. Hasta que de momento el apóstol Pedro se puso de pie y le dijo, varones judíos y todos los que habitáis en Jerusalén, esto os sea notorio y oíd mis palabras, porque esto no es tan borracho como vosotros suponéis, siendo esta la tercia hora del día, sino que este es el cumplimiento de lo profetizado por el profeta Joel en su libro, cuando dijo, en los postreros días, dice Dios, derramaré de mi espíritu sobre toda carne. Alabado sea Dios en el día de hoy. Era el cumplimiento de la profecía bíblica. Era el cumplimiento de lo que Dios había prometido. Era el cumplimiento de algo que Dios anhelaba. Dios anhelaba depositar su espíritu sobre una iglesia para separarla y llenarla de su espíritu, para que esa iglesia fuese lo que Dios quiere que esa iglesia sea. Porque si el espíritu de Dios habita en mí, yo seré lo que Dios quiere que yo sea. No seré lo que yo quiera ser. No caminaré como yo quiera caminar. No pensaré como yo desee pensar. Si el Espíritu de Dios está en mí, cambiará mi vida. Cambiará mis pensamientos. Cambiará mi comportamiento de tal forma que ya el Espíritu de Dios pondrá su pensamiento, el pensamiento de Dios en mí. Caminaré ya no como yo quiera, sino como el Espíritu de Dios quiere que yo camine. Hablaré no como yo quiera, sino como el Espíritu de Dios quiere que yo hable. Bendito sea Dios en el día de hoy. Pero amados hermanos, hay una palabra que es clave en esto que estamos hablando aquí en esta noche. Y la palabra es lleno. Lleno. Esa es la palabra clave. La palabra clave es lleno. Dele la mano al que está a su lado y dígale, la palabra clave es lleno. Dígaselo. La palabra clave es lleno. Esa es la palabra clave, lleno. Lleno. Mire este vaso de agua que está aquí. ¿Cómo está este vaso? ¿Cómo está? Si yo le digo a usted que lo llene, ¿lo puede llenar? ¿Por qué? ¿A este vaso le cabe algo más? ¿Por qué? Porque está lleno. ¿Usted está seguro que está lleno? ¿Usted está seguro que aquí no cabe nada más? Contésteme, porque le estoy preguntando. ¿O es que tiene miedo a las preguntas que yo le hago? Cuando usted le dio la mano al que estaba al lado suyo y dijo, ¿lleno de qué? Usted le contestó del Espíritu. Vamos a ver. ¿Cómo está? ¿Cabe algo más aquí? Si yo le digo que lo llene, ¿lo puede llenar? Mire, hermano, aquí está el secreto. En ese vasito de agua que le acabo de enseñar, que está lleno a tal grado que ahí no cabe nada más. Ese es el secreto. Cuando se dice que se está lleno, lo que se está diciendo es que ya no cabe nada más. Shandalama yazo aquí, machetala. Si se dice que está lleno,
Estoy diciendo que no se puede llenar de otra cosa. Que no se puede echar otra cosa. Y que ahí no cabe otra cosa. Porque eso está lleno. Bendito sea Dios. Entonces yo me pregunto. Y voy a entrar derechito al mensaje que esta noche. Porque voy a predicar el polvo. Yo me pregunto esta noche. ¿Cómo es posible que haya gente que digan que están llenos y les cabe el chisme? Vamos, para adelante. Que están llenos del Espíritu. Y dicen, yo tengo el Espíritu. Y estoy lleno del Espíritu. Y el Espíritu me llenó. ¿Y qué lleno estoy del Espíritu? Sin embargo, diciendo que están llenos del Espíritu, les caben otras cosas. Y yo no lo puedo entender, porque usted me acaba de decir a mí que si está lleno, después que se llena, ya no le cabe nada más. Alabado sea Dios en el día de hoy. Shatalama, yansha, kamaso, halayase. Entonces hay quien dice que está lleno, pero es chismoso. Entonces a mí me gustaría que en esta noche me explicara si está lleno, cómo pudo echar el chisme ahí adentro. Porque si está lleno, el chisme no cabe. Alabado sea Dios en el día de hoy. Hay quienes dicen que están llenos y siempre están hablando los demás. Y yo no entiendo cómo es que están llenos. Porque si están llenos, se supone que eso no quepa. Hay quien dice que está lleno y siempre está mirando las faltas ajenas. Hay quien dice que está lleno y siempre está criticando a otro. Hay quien dice que está lleno y siempre tiene algo que hablar de alguien. Hay quien dice que está lleno y le da un abrazo por el frente y una puñalada por la espalda. ¿Y de qué está lleno? ¿De qué? ¿Lleno? ¿De qué? ¿Ve? Ahora se me pusieron serio. Como ustedes se me pusieron serio, yo voy a apagar el micrófono, voy a quitar la chaqueta. Para pelear en esta noche, va a estar adorando a Dios en el día de hoy. Pelear con el diablo y con los demonios aquí en este lugar. Vamos a ver de qué es que estamos llenos de verdad. Bendito sea el Señor. Porque hay quien dice que está lleno y sin embargo odia. Y hay quien dice que está lleno y tiene heridas. Y hay quien dice que está lleno y tiene raíces de amargura. Y hay quien dice que está lleno y tiene un genio de pocos amigos. Y hay quien dice que está lleno, óigame, y hay que salirse del lado, óigame, como esas mujeres que cuando se enojan, el marido le mira la cara y dice, me voy a tener que ir a dar una vueltecita. O si no, cuando le dice, estate quieto que tú sabes cómo yo me pongo. Me conoce bien a mí y está llena. Alabado sea Dios. Aleluya. Yo tengo un genio de poco amigo. A mí eso es, a mí hasta que me agiten. Entonces, ¿llenos de qué? ¿Ah? Porque si está lleno del Espíritu, se supone que ahí no hay cabida para más nada. Porque ahí de aquí está, mírelo. Si está ahí. ¿Cómo está? ¿Le cabe algo más? No, si es que si está lleno, no cabe más nada. Entonces, amados hermanos, yo en estos días me he estado rompiendo la cabeza con un asunto, porque yo estoy bregando con tanta gente, y nosotros recibimos tantas y tantas llamadas que el hermano Castro ya hasta loco lo tienen en la casa, porque yo no sé quién averiguó el teléfono de él, y se lo han dado por ahí un montón de personas, y la gente llama hasta las 4, las 3, las 5 de la madrugada para hablar conmigo. Y entonces, con un montón de problemas, y tienen el Espíritu Santo, y hablan en otra lengua, y supuestamente están y que llenos, y dicen que están llenos, y yo estoy lleno del Espíritu, y yo estoy lleno del poder, y yo estoy lleno de la unción, y sin embargo, tienen la unción, y dicen que están llenos, y les cabe el odio, y les cabe el rencor, y les cabe la raíz de amargura, y les cabe el chisme, y les cabe el bochinche, y cuando se reúnen para orar, el culto de oración se viene al piso, porque la lengua se mueve más para chismear que para orar. Alabado sea Dios en el día de hoy, y yo me pregunto, ¿dónde es que está la llenura? Porque si está lleno, ya no cabe nada más ahí. Alabado sea Dios en esta hora. Ay, shalom, ayansha, aquí, malo, hasta aquí, basha.
Hay hombres que dicen que están llenos del Espíritu. Y entonces yo me pregunto, si están llenos del Espíritu, ¿de dónde es que se les zafa la mano para darle una oferta al esposo? Porque aunque usted no lo cree, hay un montón de gente y de hombres que yendo a la iglesia todavía le pegan a la mujer. Y cantan muchísimo en la iglesia y se jactan mucho y se llenan la boca con su supuesto cristianismo, cuando lo real es que en la casa tienen una mujer que lo que la tienen, oígame. A mí una hermana me llamó y me decía, ay hermano Naldo, ore por mi esposo, ayúdeme a orar por él, yo no sé qué hacer. Todos los días llega tan enojado del trabajo que a la más mínima palabra que yo le hable me pega una bofeta. Y yo le digo, hermana, no se preocupe, debe el nombre de él y vamos a orar, que la Biblia dice que cuando dos personas se unen para clamar en oración, todo será contestado. Vamos a orar a Dios para que se convierta a Cristo. Y me dice, no, si él hace ya años que es convertido. Y entonces hace años que es convertido y mire. ¿Ah? Y tiene la mano suelta y le pega a la mujer. Y está lleno. Y dice que está lleno del Espíritu y brinquito en la iglesia porque está lleno. Y yo me pregunto, ¿lleno de qué? ¿Lleno de qué? ¿De qué será que está lleno? Aleluya. Y yo me pregunto, hermano, ¿y cómo es que hay tanta gente que dicen que está lleno del Espíritu y sin embargo se pueden quedar en la casa para ver un juego de pelota? ¿Llenos de qué? Y llenos del Espíritu y se pueden y se pasan todo el día sentados frente al cajón del diablo contemplando una novela. Y gozándose cuando el adúltero aquel se pone a besarse con la mujer acá. Y hasta crear cosas en la mente que después no pueden ni dormir tranquila. Y tienen sueños pasionales. Y sueñan con hombres que la besan. Y sueñan con hombres que la aprietan. Y dicen, yo no sé de dónde vienen esos sueños. Y viene de la basura que por el día le están metiendo a la cabeza frente al televisor. Alabado sea Dios en el día de hoy. Y después usted las oye, estoy llena. ¿Llena de qué? Porque a lo que está lleno no le cabe más nada. Ay, Shalaki, Amazoja. Oye, a las caras aquí están bien serias, ¿no? Sácame de esta, padre mío. Que tú fuiste el que me metiste. Gloria a Dios. ¿Lleno de qué? Del Espíritu. ¿Lleno de qué? Mire, hermano, el libro de los Gálatas nos hace una descripción a nosotros completa sobre lo que son los frutos de la carne y lo que son los frutos del Espíritu. Y dice, y manifiestas son las obras de la carne, que son adulterio, fornicación, inmundicia, lascivia, idolatría, hechicería, enemistades, pleitos, celos, ira, contienda, disensiones, herejía, envidia, homicidio, borrachera, orgía y cosas semejantes a esta, acerca de las cuales os amonesto, como ya os lo he dicho antes, que los que practican tales cosas no heredarán el reino de Dios, dice ahí. Y da una lista clara, dice, cosas de la carne, da una lista clara de cuáles son las cosas del Espíritu, y dice, más el fruto del Espíritu es amor, gozo, paz, paciencia, benignidad, bondad, fe, mansedumbre, templanza. Contra tales cosas no hay ley. Y los que son de Cristo han crucificado la carne con sus pasiones y con sus deseos. Bendito sea Dios en el día de hoy. Entonces se supone que si una persona dice que está llena del Espíritu, me esté diciendo a mí que como está lleno ya no hay cabida para más nada. Lo único que se manifiesta ahí, que se puede manifestar, es lo del Espíritu. Se manifiesta la paz del Espíritu, el amor del Espíritu, el gozo. Mire, el gozo. La Biblia dice que uno de los frutos del Espíritu es gozo. Y hay gente que siempre andan enojados y dicen que están llenos.
Gente que siempre andan con cara de pocos amigos. Gente que usted los mira y siempre, óigame. Tienen trompa para, como el elefante. ¿Cuántos adoran a Dios en el día de hoy? Pero Dios no quiere elefantes en la iglesia, alabado sea Dios en el día de hoy. Dios quiere cristianos llenos del Espíritu de verdad. Y ahí dice que uno de los frutos de la carne es el enojo y uno de los frutos del Espíritu es el gozo. Eso quiere decir que cuando usted está en la carne, el enojo camina con usted. Y hay quienes siempre andan enojados y se levantan enojados y caminan enojados y pasan todo el día enojados y por la noche se acuestan enojados y vuelven y se levantan enojados y siguen enojados y al otro día enojados y viven una vida amargada. Viven solamente, amados hermanos, enojados y enojados y enojados, y los 365 días del año viven amargados y serios y tristes y enojados, amados. Y después dicen: yo estoy lleno del Espíritu Santo. Mire, déjese de cosas, que cuando usted se llena del Espíritu, ahí no cabe más nada. Ahí no caben los frutos de la carne. Ahí no cabe el adulterio. Ahí no cabe la fornicación. Ahí no cabe, amados hermanos, la orgía. Ahí no cabe la borrachera. Ahí no cabe ninguna de estas cosas que la Biblia enseña aquí que son frutos de la carne. Cuando te llenaste del Espíritu, te llenaste de las cosas que el Espíritu tiene. Y el Espíritu tiene amor. Y el Espíritu tiene gozo. Y el Espíritu tiene paciencia. Y el Espíritu tiene mansedumbre. Y el Espíritu tiene bondad. Abba, shaka, lava, soja. Y el Espíritu tiene templanza. Alabado sea Dios, si estás lleno, aleluya, los frutos del Espíritu tienen que estarse manifestando en ti. Yo creo, amados hermanos, que lo que realmente está haciendo falta en este tiempo es que realmente Dios nos llene de verdad, no de palabras, sino de hechos, del Espíritu Santo. Que el Espíritu Santo tome en nuestra vida capacidad. Que el Espíritu Santo pueda controlar nuestro comportamiento. Que el Espíritu Santo pueda controlar nuestra naturaleza pecaminosa. Cuando el Espíritu de Dios nos llena, Él controla. Y cuando la Biblia dice lleno, lo que quiere decir es que el Espíritu te controle. Ya no te controlas tú, ya no te gobiernas tú, ya no te mandas tú. Te manda el Espíritu de Dios que te ha llenado, aleluya. Pero hay gente que dicen: yo estoy lleno, y todavía ellos son los que mandan. Y el Espíritu Santo dice: para allá no vas. Y ellos dicen: no, yo voy. Y el Espíritu Santo dice: pero es que eso a mí no me gusta. Y ellos dicen: pero a mí me gusta. Aleluya. Y el Espíritu Santo dice que para mí eso es malo. Y ellos dicen: yo no veo nada malo en esto. ¿Qué tiene de malo esto? ¿Llenos de qué? Aleluya. Llenos del Espíritu. En este verano es que usted va a saber quién está lleno del Espíritu y quién no. Alabe a su Dios que Él vive y reina en esta hora. Hay pastores ya que me han dicho: hermano Naldo, ya está pasando el buen tiempo para las campañas. Me dijo: aproveche los días de frío. Porque ahorita cuando entre el calor y entre el verano, ya no es buen tiempo para campaña, me han dicho algunos pastores. Y me han dicho: porque mire, los hermanos comienzan a irse para los parques, comienzan a irse para los picnics. Algunos se van hasta para las playas, otros se van hasta para las piscinas, otros se van para allá para Grey Adventure, y por allá pasan, van hoy, van mañana y van pasado mañana también, y van un montón de veces en el verano. Óigame, hermano, y el pastor dice: ya no hay quien los coja en el culto, y ya no hay quien los encuentre en la calle, y no hay quien los lleve a un hospital a hacer trabajo personal, porque no tienen tiempo para eso. En el verano ya no es el Espíritu Santo el que controla, en el verano controla la carne, los deseos pasionales, lo que el hombre y lo que el ser humano quiere hacer. Óigame, hermano, ¿qué es lo que pasa si verdaderamente estamos llenos como usted me dice? Si estamos llenos como usted dijo, si estamos llenos como usted le dijo a su vecino cuando le dio la mano, porque entonces esas cosas tienen cabida dentro del vaso. Nosotros somos vasos, y la Biblia dice que dentro de este vaso de barro Dios ha puesto un tesoro, y dice que somos olor grato en Cristo Jesús, y hay un tesoro dentro de este vaso. Aleluya. Pero si el tesoro está ahí, y si el tesoro me ha llenado, y si estoy lleno de ese tesoro, aquí adentro no cabe nada más nada. Aquí no hay cabida para el diablo, aquí no hay cabida para el demonio, aquí no hay cabida para otra cosa que
no sea buscar a Dios y servirle a Dios en espíritu y en verdad. Alabado sea Dios en el día de hoy. ¿Llenos de qué entonces, hermano? Porque si usted me dice a mí que está lleno, y ahorita cuando entre la calor por ahí se tiran un montón de mujeres a la calle mal vestidas, y a usted se le cogen los ojos detrás de ellas, ¿de qué está lleno? ¿De qué está lleno? ¿Lleno de qué? Aleluya. Y si usted me dice a mí que está lleno, pero un día de culto de la iglesia, una persona te dice a ti, ¿para dónde vas? Tú dices, voy para el culto. Y esa persona te dice a ti, chico, yo que te iba a hacer una invitación. ¿Para dónde me ibas a invitar? Mira, chico, lo que pasa es que hay una playa más buena por ahí. Y yo voy para allá con mi esposa y con mis... Tú sabes, un asunto de familia nada más. Familia nada más. Más nadie, solamente familia. ¿Ves? Pero está bien. Tú dices que tienes culto. No, pero espérate, déjame pensar. Porque total, hoy no es domingo. Yo siempre acostumbro ir los domingos, pero era que pensaba ir hoy. ¿A qué hora tú sales? Bueno, yo me voy como a eso de las 10. Allá nos vemos. A las 10 nos vemos. Me voy contigo. Y después viene a la iglesia y cuando le preguntan, ¿cuántos están llenos del Espíritu? Y levantan la mano los que están llenos del Espíritu. Y hay quienes levantan las dos. Y las manos arriba levantadas, las manos arriba, y el corazón lleno de playa, y el corazón lleno de novela, y el corazón lleno de juego de pelota, y el corazón lleno, los ojos llenos de adulterio. Alabado sea Dios en el día de hoy, y no se sacian de pecar. Alabado sea el Señor para siempre. Y uno se pregunta, ¿de qué es lo que están llenos, hermano? Con el Espíritu de Dios no se juega, y el Espíritu Santo no hay quien lo engañe. La Biblia dice, no os engañéis, porque Dios no puede ser burlado, y todo lo que el hombre sembrare, eso también cosechará. Y el que siembra en la carne, de la carne cosecha corrupción, y el que siembra en el Espíritu, del Espíritu cosecha vida eterna y paz. Alabado sea Dios en el día de hoy. Ay, shalay, aquí va soja, cama, maceja. Alabado sea Dios. Dios, no hay quien lo engañe, hermano. Las manos nuestras levantadas hacia arriba no engañan a Dios. Nuestra boca gritando, estoy lleno de Espíritu, eso no engaña a Dios. Dios nos conoce por dentro. Dios conoce nuestro corazón. Dios sabe si hay raíces. Dios sabe si hay heridas. Dios sabe si hay odio. Dios sabe si hay rencor. Dios sabe si hay amargura. Dios sabe si hay disensión. Dios sabe si hay pleito. Dios sabe si hay contienda. Aleluya. Y si hay esas cosas, no diga que está lleno, porque cuando se llena el vaso, ya no le cabe nada más adentro. Alabado sea Dios en el día de hoy. Un hermano me decía en estos días, hablando conmigo, me decía, hermano Naldo, ¿cómo es posible que una persona que tiene el Espíritu Santo también tenga demonio? Y yo le dije, ¿cómo? Bueno, que ¿cómo es posible que una persona que tiene el Espíritu Santo también tenga demonio? Y yo le dije, bueno, según la teología que tienen unos cuantos por ahí, eso puede ocurrir. Que una persona puede tener el Espíritu Santo y al mismo tiempo tener el demonio. Y entonces algunos dicen, es que tiene el Espíritu contristado. Y entonces él me dijo, no, hermano, pero en el instituto enseñan que es que tiene el Espíritu contristado, me dijo él. Y yo le dije, no, si yo sé que eso lo enseñan. Y yo le dije, pero ven acá, si tiene el Espíritu contristado, ¿dónde es que tiene el Espíritu? ¿Adentro o afuera? Y me dijo, bueno, pues adentro. Y yo le dije, ¿dónde es que están los demonios? ¿Adentro o afuera? Y me dice, bueno, pues en algunas manifestaciones que yo he visto, pues el demonio también está adentro. Y yo le digo, bueno, pero ven acá, entonces contéstame esta pregunta. ¿Y tú crees que el Espíritu Santo puede estar donde están los demonios? ¿O crees que los demonios pueden estar donde está el Espíritu Santo? Y aunque yo sé, hermanos, que hay quienes enseñan que el Espíritu está
contristado, y aunque el demonio está ahí, el espíritu también está, amado. Pero yo, después de darle vuelta a la Biblia de un lado para otro, y es más, de virar la Biblia al revés, no hay quien me meta por la cabeza a mí que donde está el espíritu hay demonio, o que donde está demonio hay espíritu. Cuando el Espíritu Santo llega, el demonio sale, y si el demonio entra, es porque el espíritu no está ahí. Alabado sea Dios en el día de hoy. Y no está ahí, bendito sea Dios en el día de hoy. Aunque haya quien diga que está, lo que pasa es que hoy en día, amados hermanos, lo que nos está haciendo falta mucho en el altar y también allá abajo es el discernimiento del Espíritu, para entender cuándo es que el Espíritu se mueve y cuándo es que el Espíritu Santo no se mueve. El demonio es un imitador, hermano. Es un imitador de lo que es de Dios. El demonio imita el danzar en el Espíritu. El demonio imita también las lenguas. Los espiritistas hablan lengua. Los espiritistas hablan lengua. Lenguas diabólicas. Lenguas satánicas. Lenguas que no provienen del Espíritu de Dios. Imitación del Espíritu Santo. Pero si es el Espíritu, no hay demonio. Y si está el demonio, es porque hace tiempo que el Espíritu no está ahí. Alabado sea Dios en el día de hoy. Shakalama ya saki mamache. Pero a veces confunde. Yo escuché a un hermano una vez testificar que había una muchacha dirigiendo un devocional en una iglesia, un evangelista. Y dice que cuando él estaba en el altar, el Espíritu Santo le dijo a él: esa joven que está dirigiendo en el altar ahí, ese culto, tiene pantalones cortos puestos debajo de la falda. Y le dijo: y tú sabes que a mí me desagrada eso, y sabes que en mi palabra digo que la mujer no vestirá ropa de hombre. Y le dijo: háblalo. Y entonces él fue donde el pastor, y le dice: pastor, el Espíritu Santo me ha dicho que esa muchacha que está dirigiendo el devocional tiene pantalones puestos debajo de la falda. Y el pastor le dice: ¿cómo va a ser, hermano, si esa es una de las jóvenes más consagradas que yo tengo en la iglesia? Y él dijo: varón, pero que es el Espíritu Santo el que me ha dicho. No, hermano, perdóneme, pero medite bien si es el Espíritu de Dios el que le habla, porque de esa muchacha yo no puedo creer eso, le dijo él. Y él dice que se fue bien molesto al asiento, porque ya prácticamente en el altar estaba pasando por mentiroso. Y le dice: Señor, no me cree. Y el Señor le dice: vete abajo y dile a ella que deje de dirigir el devocional, que en la condición en la que está, yo no quiero que ella esté para ahí al frente. Díselo a ella. Y si no, déjamela a mí. Y entonces dice que él se fue abajo y le dijo a la muchacha en el oído: mira, dice el Señor que tú tienes unos pantalones puestos debajo de esa falda y que a él le desagrada eso y que no diría este devocional porque tú no estás en calidad espiritual para estar para aquí al frente. Y él se le miró para el lado y le dijo: hermano, que prenda sus pensamientos, le dijo. Y él se subió al altar y dijo: Señor, voy a pasar por mentiroso. Y el Señor le dijo: tú hiciste lo que yo te dije, pero te dije también que si no te obedecían, que me lo dejaras a mí. Mira lo que yo voy a hacer ahora. Y dice él que de momento vino algo sobre la muchacha y la puso a dar vueltas, pero como un trompo, hermano. Vueltas y vueltas. Entonces ella tenía de esas faldas que vinieron, que son de una sola pieza. Una sola pieza. Que la da la vuelta completa por aquí, se la apretó con un cinturón o yo no sé. Usted además sabe de lo que yo estoy hablando. Una sola pieza. Y dice él que mientras la muchacha daba vuelta así como un trompo, de momento se le zafó el cinturón que aguantaba su falda, y ahí la falda se le cayó al piso y quedó en pantalones delante de la iglesia. Y cuando quedó en pantalones delante de la iglesia, ahí mismo comenzó a gritar con demonios. Y entonces el Señor le dijo: vete abajo ahora y reprende los demonios que tiene. Y se fue abajo hasta que le reprendió los demonios. Y entonces todo el mundo decía: pero ¿cómo es posible? Tan espiritual que se veía, tan llena que estaba. ¿Llena de qué? ¿Cuántos adoran a Dios? De pantalones. Alabado sea Dios en el día de hoy.
Amashakalabashenda. Tan llenita que estaba. Pero ¿cómo es posible? No lo puedo creer, amados hermanos. Por eso es que está haciendo falta. Ayer hablamos aquí sobre la oración. Y por eso es que está haciendo falta más oración. Los discípulos del Maestro, para ser llenos del Espíritu, primero se tuvieron que ir a orar. Y mientras oraban, el Espíritu los llenó. Pero si no hay vida de oración, no hay llenura. Y cuando no hay llenura, no hay discernimiento.

Evangelio hace 40 años atrás, cómo el Espíritu Santo se manifestaba, cómo el Señor sacaba tantas cosas para afuera, cómo era que había la profecía, cómo era que había la interpretación de lengua. Y él me decía, qué tristeza me da, hoy eso no se ve, la profecía desapareció de las iglesias, la gente hasta le tiene miedo a la profecía, porque dicen que puede ser una profecía que no sea de Dios, y después uno caer engañado. Eso es una señal de que aunque decimos que no estamos, que estamos llenos del Espíritu Santo, no es de tal Espíritu, hermano, porque si el Espíritu nos llena, no hay que tenerle miedo a la profecía, porque cuando el Espíritu se mueve, el Espíritu da testimonio si la profecía viene del cielo o no viene del cielo. Alabado sea Dios en el día de hoy. Y me decía, ya no hay interpretación de lengua, ya Dios no saca lo que está oculto. ¿Qué es lo que está pasando, hermano Naldo? Y la gente brinca, y la gente corre, y la gente habla lengua, sí, y mucha lengua que hablan, pero después con la misma lengua que hablan lenguas en la casa, en la iglesia, maldicen en la casa. Silencio. Gente que habla lengua en la iglesia y después echan maldiciones en la casa. Y la Biblia dice que como una fuente puede echar agua dulce y amarga por una misma abertura. Alábelo si puede, si no puede, trate. ¿Ah? Aquí está pasando algo raro. Porque ¿cómo de una misma fuente va a salir el agua dulce y va a salir el agua amarga? ¿Cómo yo puedo bendecir aquí a Dios en el templo y maldecir a mi esposa en la casa? ¿Cómo yo puedo bendecir a Dios en la iglesia y maldecir a mis hijos en la casa? ¿Cómo yo puedo tirar un gloria a Dios y un aleluya en el templo y después ser un mal hablado y decir malas palabras cuando estoy fuera de la iglesia? Y después decir que estoy lleno del Espíritu Santo. ¿De qué es que usted está lleno? Déjese de cosas, que cuando el Espíritu Santo te llena, ya no te cabe nada más. Alabado sea Dios en el día de hoy. Ya no hay cabida para otra cosa cuando el Espíritu Santo te llenó. No hay cabida para otra cosa. Eso es lo que significa lleno. Lleno significa no cabe nada más. Gloria a Dios en el día de hoy. Shakalama yan shatakima sohalaya leikasui. No cabe nada más. No hay cabida para otra cosa. Pero amados hermanos, seamos realistas en nuestra condición espiritual. ¿Por qué? Porque es la única forma en la cual podemos prepararnos para realmente, cuando suene la trompeta, ser levantados al cielo. Orando, el Señor me decía, estoy trayéndole mis últimos mensajes a la iglesia. Me decía, estoy trayendo mensajes de alerta. Lo que estoy dándole a mi pueblo es un aviso, me dice. Yo no quiero que nadie sea tomado por desapercibido, me decía el Señor mientras yo oraba. Me decía, yo estoy trayendo un mensaje en estos días que le habla el evangelista, que le habla el misionero, que le habla el pastor, que le habla el miembro de la iglesia, porque muchos cuando suenen la trompeta estarán desapercibidos, pero yo no quiero que nadie diga que no le di oportunidad. Por eso es que a veces el mensaje viene fuerte y la gente no le entiende, y por eso es que a veces la palabra viene dura y la gente no comprende por qué. Y por eso es que a veces Dios habla, y cuando habla, habla fuerte, hermano, pero no es porque Dios no nos ama, es porque nos ama tanto que quiere limpiarnos para que podamos entrar allá arriba cuando la trompeta suene. Alabado sea Dios en el día de hoy. Abalama yan satakimaso. ¿Lleno de qué? Cuando yo contemplo a una persona hablando lengua, hablando lengua, lengua, lengua, lengua, lengua, y después que habla lengua me dice a mí, quiero hablar con usted, y nos sentamos, y después que nos sentamos, coge y me dice, yo estoy casado, pero ahora mismo hay otra mujer que es la que me gusta. Entonces yo digo, yo estoy buscando la forma de poder congeniar una cosa con la otra, ¿ves? Lenguas primero, y una mujer que le gusta después de las lenguas. ¿Usted puede entender eso? ¿Ah? Las lenguas adelante y la mujer que le gusta atrás. Alabado sea Dios en el día de hoy. Y está lleno. ¿De qué está lleno? ¿Lleno de qué es? ¿De qué? ¿De qué? En serio, que me miran, Señor. Alabado sea Dios. Tírame un retrato cuando se quede así para yo te guardarlo de recuerdo. Alabado sea Dios en el día de hoy. ¿Ah? Y entonces hay lengua y hay enojo, hay lengua y hay pelea, hay lengua y hay división. Hay quienes dividen una iglesia hablando lengua, mire usted qué cosa. Y hay quienes profetizan para dividir una iglesia.

0: Y la gente dice, me fui con él porque él está lleno del Espíritu y él profetizó que con él era que había que estar. Y la Biblia me enseña a mí que es el diablo el que destruye. Y es el diablo el que viene a dividir. Y es el diablo el que siembra la contienda. Y es el diablo el que siembra la división. Y es el diablo el que siembra la disensión. Y aunque usted me diga que está lleno, si usted siembra contienda, y si siembra división, y si siembra disensión, y si es uno que pone a los miembros de la iglesia contra el pastor de la congregación, usted me dirá que está lleno. Pero yo le pregunto, ¿lleno de qué? Alabado sea Dios en el día de hoy. Ay, shalom, aquí, machéndaba. Porque el Espíritu de Dios nadie lo puede utilizar para contender. El Espíritu Santo nadie lo puede utilizar para dividir. Porque el Espíritu Santo no contiende, el Espíritu Santo no divide. Lo del Espíritu Santo es unir. El Espíritu Santo redarguye, el Espíritu Santo reprende, el Espíritu Santo regaña. Pero cuando el Espíritu de Dios se mueve para redarguir, lo único que persigue es que la persona se arregle, que la persona quite lo que está mal. Alabado sea Dios para siempre. Pero el que dice que está lleno y diciendo que está lleno, hay en su corazón cabida para otras cosas. Tenemos que preguntarnos en esta noche, ¿de qué estamos llenos? Porque si es el Espíritu de Dios el que nos llena, ya no hay cabida para más nada. Alabado sea Dios en el día de hoy. No cabe más nada ahí. No entra más nada ahí. Y entonces cuando usted está lleno del Espíritu Santo, el diablo viene una persona y te hace algo. Y entonces viene el diablo a colocar odio. Y rencor. Y raíz. Y herida. Pero cuando el diablo viene con las heridas, y viene con el rencor, y viene con la raíz, y viene con el odio, y va a echarlo en el vaso, el diablo dice, pero ¿dónde lo voy a echar si no cabe? Atado a Dios esta noche. No, y entonces el diablo dice, si se vaciara un poco, yo se la echo. Pero ahora no le puedo echar nada ahí, si está lleno, si no cabe. Entonces el diablo dice, déjame buscar que se vacíe un poco para buscar hueco, para meter lo que yo quiero meter. Entonces el diablo dice, vamos a ver si logramos que deje de orar. Déjame ver si logro que deje de ayunar. Déjame ver si hago que falte a la iglesia unas cuantas veces a la semana. Y dejó de orar, y dejó de ayunar, y dejó de ir a la iglesia. No la iba a dejar perderlo yo. Y ahí está. Y ahora, ¿cómo está? ¿Cómo está ahora? Vacío. Y ahora, ¿se puede llenar? ¿De qué se puede llenar? De cualquier cosa. Ahora aquí cabe cualquier cosa. Cabe aquí ahora cualquier cosa. Aquí ahora cabe el odio. Cabe el rencor. Hay cabida para adulterio, hay cabida para la fornicación, porque el vaso está vacío. Cuando el vaso está vacío, se le puede meter cualquier cosa. Y eso de cualquier cosa, óigame, es una bendición en esta noche, porque usted en esta noche elige con qué lo quiere llenar. Lo puede llenar con lo que el diablo traiga, o puede decir al diablo, diablo, sálteme del lado, porque aunque el vaso está vacío, yo lo voy a llenar hasta arriba del Espíritu Santo. Alabado sea Dios en el día de hoy. Levante las manos y alabe a su Dios. Alabe lo que Él vive, alábelo. Shakalama kima mashenda pasajalaja soja. Aleluya. Aunque el vaso esté vacío, se puede llenar. Y usted me dirá, hermano Naldi, si está lleno de otra cosa que no es el Espíritu. Y si ya está lleno de lo otro, pues vacíalo. Vacíalo. ¿Y cómo yo lo vacío? En el altar. A la gente no le gusta venir al altar, y al altar es lo más lindo que hay después de un mensaje, para vaciar la copa de aquellas cosas que el diablo ha logrado meter en ella. Y el altar es lo más lindo para que la copa se llene de aquello que Dios lo quiere llenar. Alabado sea Dios en el día de hoy. Si hay rencor, vacíalo. Hay odio, vacíalo.
1: Si hay disensión, vacíalo. Si hay, aleluya, raíces, vacíalo. Si hay heridas, vacíalo. Si hay amargura, vacíalo. Si eres una persona enojada desde que te levantas hasta que te acuestas, hay que vaciar ese vaso, aleluya, del enojo. Y hay que tirarlo boca abajo, mire, porque cuando usted lo mira así, cuando usted lo mira así, se le cae todo lo que está ahí adentro, se cae para abajo y se vacía el vaso. Y después que el vaso está vacío, usted lo sacude para que nada se quede adentro. Y después que lo sacuda, entonces lo pone para arriba y le dice: maestro, llénalo ahora tú, llénalo de tu espíritu, llénalo de tu poder, llénalo de tu santidad, llénalo de tu fuego, llénalo de la unción. Yo quiero que mi vaso esté lleno y quiero que mi copa esté llena, porque con el vaso lleno y la copa llena, ya no hay cabida para ninguna otra cosa. Alabado sea Dios en el día de hoy. Ya el diablo no puede meter ahí lo que él quiere, hermano. Ya no puede. Por eso es que es un problema descuidarse, hermano. Es un problema descuidarse. Usted se descuida y rápidamente el enemigo comienza a tocar a la puerta. Y eso es algo que todo cristiano ha tenido esa experiencia. Usted se descuida un poco de la oración y rápidamente, después que usted se descuida un poco de la oración, aparece alguien. Rápido quiere tocar a la puerta. Usted descuida su asistencia a la iglesia. Y lo triste de esto es, mire, hay gente descarriada. Que después de estar descarriado me han dicho a mí, yo no sé ni por qué me descarrié. Y me han dicho, tal vez usted no comprenderá, hermano Naldo, pero es que yo no pensaba descarriarme. A mí nunca me pasó por la mente descarriarme. Y yo sé, y eso es cierto, hay gente que está en el mundo que nunca le pasó por aquí hacerlo. Pero aunque nunca le pasó por la mente hacerlo, dejaron de hacer aquellas cosas por las cuales una persona se puede mantener en Cristo. Porque en este camino nadie permanece por su fuerza de voluntad. Mire, yo tenía una muchacha en la iglesia, que esa muchacha era una muchacha que no oraba. Ella no ayunaba, ella misma me lo decía. Yo me sentaba con ella en la oficina y la aconsejaba, pero ella ni oraba, ni ayunaba, ni nada, nada. Y estuvo en la iglesia, amados hermanos, como por 3 años o más, así. Iba a la casa y venía y se sentaba allí muerta, como un témpano de hielo. Y yo la dejaba tranquila porque tampoco hacía ninguna otra cosa. O sea que tampoco estaba pecando en ese tipo de pecado de mundanalidad, sino que ella era una muchacha tranquila. Pero venía a la iglesia y no hacía nada, no oraba, no ayunaba ni nada. Y yo siempre le decía, arréglate y endereza tu vida. Porque tú no vas a seguir así, le dije, nadie permanece en la iglesia por fuerza de voluntad. El que está vacío, después que está vacío, el diablo busca la forma de llenarlo de lo de él. Y esa es una de las enseñanzas que Cristo da cuando dice que un día el demonio viró para atrás después de haber vagado. Y cuando viró para atrás a ver cómo estaba la casa en la cual él había habitado antes, la encontró recogida y la encontró barrida y la encontró limpia, pero estaba vacía. Fíjese, y esa es otra palabra clave, vacía. La casa estaba limpia, recogida, adornada, ordenada, pero vacía. Y lo que el diablo necesita para entrar a romper el orden, y donde hay orden, poner desorden, es encontrar una casa vacía. Porque después que la casa está vacía, la llena. Y entonces él dijo, ahora me voy y busco 7 peores que yo. Y se fue y buscó 7 peores que él. Y cuando vinieron a la casa, entraron. Y la Biblia dice que la condición de dicha persona vino a ser peor que la primera. ¿Por qué? Porque la casa estaba vacía. Y aquí en este camino no se permanece por fuerza de voluntad. Aquella muchacha estuvo sus 3 años por ahí en la iglesia y iba y venía y no siguió el consejo de oración, de ayuno, busca a Dios. Y un día, amados hermanos, cuando menos lo pensaba, el adulterio tocó a la puerta. Y cuando el adulterio tocó a las puertas, Dios me lo mostró. Y le hice una visita. Y le dije, yo estaba orando y he sentido de parte de Dios que a ti te está pasando así, así, así, así, así. Y me dijo, con que Dios se lo reveló ya, me dijo. Mire cómo me habló, con que Dios ya se lo reveló. Y yo le dije, sí, ya me lo reveló. Y me dijo, bueno, es verdad. Hay un hombre que me está hablando. Y yo estoy ya para caer. Y le dije, pero si oras y ayunas, no caerás. Y me dijo, es que yo no quiero orar ni ayunar.
0: Y yo le dije, pues caerás entonces. Y cayó. Y ya no volvió más a la iglesia. Y el hogar se le destruyó. Y por ahí para acá han venido muchísimas otras cosas más. Y ahora mismo hace tiempo que no sé de dicha persona. Pero todo se vino abajo después de 3 años en una iglesia, yendo y viniendo, sin oración, sin ayuno. A lo mejor creía que por su fuerza de voluntad iba a perseverar. Pero amados hermanos, aquí en el cristianismo nosotros o somos de Dios o somos del diablo. Gústele o no le guste como yo se lo digo, pero se vuelve a repetir. Aquí no hay términos medios, hermano. Aquí no hay términos neutrales. Esto no es una piernita aquí, la otra piernita acá. Esto no es términos neutrales. Aquí o somos de Dios o somos del diablo. Si no soy del diablo, soy de Dios. Y si no soy de Dios, le aseguro que el diablo me va a coger un día de este y va a hacer conmigo lo que le da la gana. Alabado sea Dios para siempre. Y para que eso no ocurra, el vaso hay que llenarlo. Hay que estar llenos de verdad. No es llenos de mentiras. No es llenos de la boca para afuera. Es lleno en la profundidad de nuestro corazón. Es lleno para que el Espíritu Santo nos controle. Es lleno para que el Espíritu Santo nos gobierne. Es lleno para que el pensamiento de Dios esté en nuestra mente. Es lleno para que hagamos lo que Dios quiere que nosotros hagamos. Es lleno para que se vayan los deseos de la carne. La Biblia dice que los que son de Cristo crucificaron la carne con sus pasiones y con sus deseos. Y la carne crucificada ya no gobierna. La carne crucificada ya no manda. La carne crucificada ya no controla. Cuando la carne se crucificó, cuando la carne está crucificada, ya la carne no manda tu vida, manda el Espíritu Santo. Si la carne te gobierna, es porque todavía le hace falta llevarla hasta la cruz del Calvario. A

Buenos días. 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Muy buenos días.

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0: Muy buenos días, amada audiencia, que Dios me les bendiga. A continuación nos vamos a quedar con el devocional con nuestro pastor. Adelante, hermano.
1: Aleluya. Bendito sea el Señor Jesucristo. Que Dios bendiga a toda esa linda audiencia que está en diferentes lugares, deseando que el Dios Todopoderoso pueda colmarles de ricas y abundantes bendiciones a cada familia, a cada hermano, a cada amigo que se encuentra ya conectado. Aleluya, bendito sea el Señor. También queremos agradecer a nuestros hermanos patrocinadores. Tenemos a nuestro hermano Santos Armando Maradiaga, acá en San Miguel, que Dios le bendiga. A nuestra hermana Irma Andrades en Nueva Jersey, también que Dios le bendiga. Nuestra hermana Raquel Calderón en México, Dios pueda bendecirle grandemente. Nuestra hermana también. A nuestra hermana Berta Garza, también en México, que Dios le bendiga. A nuestro hermano Cornelio y María Méndez en Houston, también que Dios los colme de ricas y abundantes bendiciones juntamente con sus familias. Alabado sea, gracias, hermanos, por estar patrocinando este espacio. Y pues Dios va a ayudarles grande y maravillosamente a todos los que se unen a llevar el mensaje a todas partes del mundo. Bendito sea Dios. Que Dios bendiga a su familia, que Dios los bendiga a todos los que acabo de mencionar en esta mañana. Bendito sea Dios, alabado sea Dios, gloria a su nombre, aleluya, alabanza al Rey de Reyes, bendito el Señor, aleluya. Oramos. Señor, oh Dios Todopoderoso, en esta mañana te damos gracia, porque yo me acosté, dormí, desperté, porque Jehová me sustentaba. Y ahora, Señor, nos presentamos ante ti para empezar este día y te pedimos la guianza del Espíritu Santo, que el poder de tu palabra obre en cada uno de nosotros, Señor, en los hermanos patrocinadores, Señor, que están unidos a mi persona para llevar esta palabra a diferentes partes del mundo. Gracias, Señor, como dice tu palabra, que todos los que servimos a ti, Señor, somos bienaventurados. Bendito, bendito mi Señor, alabado sea Dios. Aleluya, Señor, te presento, Señor, a Santos Armando Maradiaga, Dios mío, acá en San Miguel. Te pido, Señor, por la hermana Irma Andrade, Señor, que la bendigas, la ayudes, Señor, con su familia. A la hermana Raquel Calderón, Señor, oh Dios, tómala en tus manos, también con su familia, a todos los que están en su hogar, Señor. A nuestra hermana Berta Garza, también te la ponemos en tus manos. Aleluya, que la bendiga, que la ayudes, que la fortalezcas, hermano Cornelio y hermana María Méndez, su familia. Todas las familias de todos los que están patrocinando los ponemos en tus manos y te pedimos que la bendición del Padre, el Hijo, el Espíritu Santo esté sobre ellos. Gracias, Señor, gracias, Padre, gracias, Hijo, gracias, Espíritu Santo, porque tú estás haciendo entender, Señor, a mis hermanos, cómo se puede avanzar en el Evangelio, cómo se puede predicar, Señor Jesús, aleluya, uniéndose a estos ministerios. Gracias, gracias, gracias. Bendícelos, multiplica todo el esfuerzo, la lucha que están haciendo ellos también. Bendito sea mi Señor. Aleluya. Amén. Bien, hermanos, saludos para todos. Es un gozo estar con ustedes en esta mañana. Y vamos a entrar a comentar lo que se encuentra en Corintios 3:1 en adelante. Vamos a estar viendo, hay muchas citas que podemos mencionar, y el tema que tenemos para hoy es qué es el crecimiento de la iglesia. hacemos énfasis en esto, porque esto, para esto tiene Dios la iglesia en el mundo, para que la iglesia se multiplique, para que la iglesia, cada cristiano en este día debe de luchar por multiplicarse. Eso quiere decir que usted tiene que tener en su mente y su corazón el deseo de ganar almas hoy. Aleluya, por eso es que tenemos, no es fácil estar todos los días haciendo lo mismo, levantándose, orando, predicando, llevando la palabra y todo esto. Pero ¿por qué lo hacemos? Porque tenemos amor por las almas. Entonces, y gracias a mis hermanos patrocinadores, que también ellos patrocinan este espacio, porque ellos quieren ser parte también de las almas que nos ganamos, del evangelio que estamos predicando. Alabado sea Dios. Bendito sea el Señor. Así que queremos leer lo que dice Corintios, capítulo 3, del 1 en adelante. Bendito sea Dios. De manera que yo, hermanos, no puedo hablarles como a espirituales, sino como a carnales, como a niños en Cristo. Os di a beber leche y no vianda, porque aún no eres capaces, ni sois capaces todavía, porque aún sois carnal, pues habiendo entre vosotros celos, contiendas, diserciones, no sois carnal y andáis como hombre, porque diciendo el uno, yo ciertamente soy de Pablo, el otro, yo soy de Apolo, no soy carnal. ¿Qué pues es Pablo y qué pues es Apolo? Servidores por medio de los cuales habéis creído, y estos según lo que a cada uno concedió el Señor. Yo planté, Apolo regó, pero el crecimiento lo da Dios. Así que ni el que siembra es algo, ni el que riega, sino Dios que da el crecimiento, y el que planta, y el que riega son uno mismo. Una misma cosa, aunque cada uno recibirá su recompensa conforme a su labor. Aleluya. Y ahí podemos ver nosotros, ¿verdad?, lo que está diciendo los colaboradores de Dios. Dios nos ha llamado para ser colaboradores. Ahora, eso lo dice en el versículo 9. Porque nosotros somos colaboradores de Dios y vosotros sois labranza de Dios, edificio de Dios. Entonces, ¿por qué tenemos que trabajar en la predicación, en la proclamación del evangelio? Porque somos nosotros colaboradores de Dios, y vosotros sois labranza. Alabado sea Dios. Así que aquí habla, ¿qué tengo que hacer entonces? Podría ser la pregunta. ¿Qué es lo que voy a hacer? ¿Ah? Conforme a la gracia de Dios que me ha sido dada, yo como perito arquitecto puse el fundamento y otros edifican encima. Pero cada uno mire cómo sobreedifica, porque nadie puede poner otro fundamento que el que está puesto, el cual es Jesucristo. Así que aquí es donde nosotros tenemos que esforzarnos, luchar, y tenemos que entender que la iglesia debe tener siempre presente su imperiosa misión de crecer. La iglesia tiene que crecer porque es lo correcto que la iglesia crezca. Que si una iglesia tiene 20 miembros, tiene que buscar para tener 40. Si tiene 40, tiene que buscar a crecer. Y así sucesivamente, no es que nos vamos a quedar con lo mismo, lo mismo, lo mismo. No, no. Una iglesia que no crece, que no llegan almas, que no aceptan alma, algo está pasando en esa iglesia. Algo. No hay almas. La iglesia debe tener siempre presente, digo, su imperiosa misión de crecer y asimismo conocer quién procede el crecimiento integral. Esa es otra parte. La iglesia tiene que crecer. Y ahora, y luego de eso, ¿quién es el que produce ese crecimiento? No somos nosotros, sino que Dios es Jesús, es el Espíritu Santo. Alabado sea como, aleluya, como una institución proveniente de Dios. Tenemos que saber quién produce el crecimiento. Alabado sea Dios. Ahora, podemos ver nosotros que una cuestión de vital importancia para la iglesia la constituye el crecimiento. Lo más importante en la iglesia es el crecimiento. La iglesia tiene que crecer. Si usted está en una iglesia donde tiene meses, días de que no acepta a una persona, algo debe estar pasando en esos miembros. Algo debe estar pasando en esa iglesia. Porque la iglesia está puesta para crecer. O sea, si la iglesia no crece, vea usted, métase en oración, métase en ayuno, empiece a buscar cuál es el problema, por qué no crece la iglesia. Que pase un mes y no hay ni un alma, que pasen 2 meses, hay que afligirse porque si no crece la iglesia, ahora pues es porque quizás no están presentando bien a Jesucristo. Y la gente, pues, no tiene a quien aceptar, porque no le ofrecen, no, o no son dignos los que lo están haciendo. Tenemos que ver cómo estamos en este punto. Alabado sea Dios. Así que tenemos que ver, la iglesia dice, la constituye el crecimiento en la virtud, o sea, del Espíritu Santo. Ahora, los creyentes deben ser formados, educados, desde su conversión. Esta es otra de las partes, que a veces las iglesias no crecen porque nadie se interesa en educarlos. Desde el momento que acepta un hermanito, hay que empezar a ayudarle, hay que empezar a enseñarle. Alabado sea Dios. Por eso tiene que formarlo, tiene que educarlo desde su conversión. Tiene que luchar por hacer un discípulo que se desarrolle integralmente. Pero si solo aceptan y nadie le importa, nadie lo busca, nadie le enseña, entonces está en un gran problema esa iglesia. O sea, en este devocional que tenemos hoy, podemos ver que, aleluya, que entender lo principal del crecimiento de la iglesia es fundamental. Tenemos que entender cómo crecer. Tenemos que entender que crecer es la voluntad del Señor y para eso tiene la iglesia en el mundo. Para que la iglesia busque las almas, para que la iglesia enseñe a las personas nuevas, para que la iglesia ayude a cada uno de la iglesia, de que son miembros. O sea, entenderá los principios del crecimiento de la persona que acepta. Anhelará crecer en su vida espiritual. La persona Tiene que ponerle en su mente, su corazón, que tiene que anhelar el crecimiento en su vida espiritual. ¿Sabe? Esos son los puntos de los hermanos que estamos ya en la iglesia, a hacer que el nuevo sienta la necesidad. Comenzar a crecer en su vida personal. Esa es la base, empezar a crecer. Aceptó a Cristo, pero si no crece, tiene problemas. Ahora podemos ver un poquito del trasfondo histórico de la iglesia. En Lucas 2:41, 52 dice, nos narra la ocasión cuando el niño Jesús fue llevado a la fiesta a Jerusalén a la edad de 12 años y sorprendió a todos los que le oían con sus respuestas formidables. Jesús era un niño de 12 años y fue a sorprender a todos los sabios y todos los que habían en ese entonces. Sin embargo, al final del relato, óigame bien, el evangelista concluyó diciendo que Jesús crecía, oiga esto, en sabiduría, en estatura y en gracia para con Dios y los hombres. Mire qué tremendo, Jesús, qué interesante es, mire, que usted pueda ver, entender, mejor dicho, que aún aquel que era la persona de la Trinidad, que era la segunda persona de la Trinidad, mire, el Hijo de Dios también tuvo que un proceso de crecimiento, de desarrollo. Tuvo Jesús que crecer. Ahora, si Él tuvo que crecer, la iglesia siempre se ha caracterizado por ser una entidad dinámica. En contraste al crecimiento y a cada creyente, cada creyente debe considerarse como ejemplo de los nuevos, como ejemplo de los demás en el crecimiento, avanzando cada día. Tenemos que avanzar, tenemos no estancarnos, no quedarnos ahí en lo mismo. Hay cristianos en las iglesias que tienen 10, 15 años y son los mismos niños en Cristo. No crecen. La misma persona con los mismos errores, con la misma, no mejora. Esto debe considerar lo que estamos viendo como ejemplo a nuestro Señor Jesucristo, que Él seguía desarrollándose, creciendo constantemente. Alabado sea Dios. Así que cada uno de nosotros también tiene que crecer. Es común oír, cuestionar constantemente y debatir sobre qué es más importante. Esto lo debate, hay comentarios, hay opiniones y todo esto. ¿Qué es más importante? Si tener cristianos en cantidades o de calidad. ¿Qué es más importante, la cantidad o la calidad? Eso lo sugieren muchos, que es mejor tener bastante y no tener, o sea, bastante sin calidad y no tener pocos en calidad. Este es un problema bien serio. Por eso algunas congregaciones se sienten bien porque tienen un buen número, pero no tienen cristianos. Lo bueno es crecer, que se llene la iglesia, pero que todos seamos cristianos sometidos al Señor. Algunos comentan, no importa que seamos un grupito. Es así, no importa que seamos un grupito, pero todos bien cristianos y fieles, bien cristianos y fieles, refiriéndose a algunas congregaciones que son mucho más grandes, un grupo grande de personas, que ellos dicen, ¿de qué sirve tener una iglesia tan grande si de todos ellos no se hace ni uno? Así murmuran algunos. Y esto es un error. No se hace ni uno. Los de la otra tendencia, que es mejor ser poquito y no bastante, dicen, no importa lo que creamos. Así dicen, no importa lo que creamos, lo que importa es que somos muchos. Pero el sentido común nos indica que no es la cantidad, no es lo

Pues para el prójimo también estamos creciendo en lo espiritual, crecemos en todo. Ahí podemos ver nosotros Filipenses 1:9, y ahí nos dice exhortar, la exhortación a los creyentes a crecer en el conocimiento del Señor con el fin de que cada día se parecieran más y más y más al Señor, a Él. Eso es lo que tenemos que crecer, tenemos que avanzar. Pablo les comunicó a los hermanos que su oración y deseo ante Dios es que el conocimiento de Jesucristo abunde en su vida para que pudieran no solo, mire, saber más de Él, sino que este conocimiento los haría sinceros, irreprensibles, llenos de fruto y de justicia. Eso es lo que Pablo quería. El creyente que crece es el que está lleno de amor, de gozo, de paz, de justicia, mire, tiene dominio propio. Todo eso, la misma oración elevaba el apóstol por los hermanos de Colosa, para que sean llenos del conocimiento de su voluntad en toda sabiduría e inteligencia, espíritu, para que anduviesen dignos de fortalecer, dignos y fortalecidos con todo poder. Ah, mire, eso es lo importante que los demás. ¿Cuántas cosas produce el conocimiento en la vida del cristiano? Son cantidades de cosas buenas que produce, aleluya, el amor es una de las partes fundamentales que produce el crecimiento. Bendito sea el Señor. Así que es importante, amonestando a sus lectores, porque habían descuidado. Pablo está ahí en este capítulo, capítulo 5:11 de Colosense, está amonestando a sus lectores porque habían descuidado el crecimiento. Y esto traía como consecuencias que tuviesen muchas dificultades, contiendas, para avanzar, para enfrentarse, a Satanás y no entre hermanos, porque estaban hasta discutiendo entre ellos. Y Pablo los compara con la figura de un niño, porque los niños, ellos discuten y todo, y están después contentos. El problema del adulto es que discute y pelea, y se vuelve enemigo para toda la vida. Así que es interesante, hermano, aleluya, que todos nosotros nos preocupemos. Bendito sea el Señor. Así que vamos adelante. Pedro, en su segunda carta, en las palabras conocimiento, primeramente en el versículo 13 señala que este conocimiento de Dios nos permite apropiarnos de las virtudes y promesas que Él nos ofrece. Dios, está queriendo que tú tomes esas promesas, esas virtudes, poniéndote en el lugar, en el momento adecuado donde Dios quiere que estés. Tenemos que levantarnos. En el versículo 5 dice, señala el conocimiento como un ingrediente de las características especiales. El conocimiento es una característica especial que debe añadir a su vida el cristiano. Él tiene que ser diligente
tiene que ser

una persona interesada en el crecimiento, en la virtud, el conocimiento. Amén. Y la virtud, la última ocasión que utilizó la palabra, es para indicar que el conocimiento de nuestro Señor Jesucristo no nos permite estar, mire, no permite estar el cristiano de ocioso, ahí haraganeando, no, sino que él hace un llamado a los cristianos a perseverar en el crecimiento, creciendo siempre, aleluya, en la presencia del Señor. Se me fue el tiempo, hermano, pero voy a quedarme por acá. Pero no se le olvide que lo que hemos tocado en esta mañana es acerca del crecimiento. Y me pregunta, ¿usted considera que ha crecido espiritualmente? ¿Considera que ahora en su crecimiento puede dominar el carácter? ¿Considera que usted es una persona diferente a la que era antes? Si usted todavía no ve cambios, si todavía no ve que ha cambiado su vida, ¿por qué no le pide perdón ahora? Porque algo debe estar atrasando, perturbando para que usted no avance. Que usted ahora se ha avanzado. Ahí donde estaba el odio, ahora tiene amor. Donde usted estaba detenido a no servir a nadie, ahora es un deseo de servir a los demás. Usted tiene que considerarse que es una persona diferente, o es igual o peor. Así que usted mismo decida, y de acuerdo a lo que usted comprenda y que el Espíritu Santo le dé en esta mañana, pídale perdón si hay necesidad, y si no, pues alábele, alábele, dele gloria, dele gloria, dele gloria. Alabado sea Dios. Padre, en este momento, Señor, te doy gracias por esta palabra. Gracias porque eres bueno, eres santo, eres bendito, eres soberano. Gracias porque nos has puesto para reproducirnos, para crecer, Señor, que todas las familias, Señor, que esa familia donde está el primer cristiano, que vaya cada día reproduciéndose, Señor, oh Dios poderoso, que la conducta, que el testimonio poderoso de esa persona ayude para la conversión de los demás. Dios poderoso, bendito, bendito sea, llena de tu poder a toda la iglesia, a todos los hermanos en diferentes lugares, Señor. Tómalos en tus manos. Bendícelos, dale sabiduría, ayuda al Señor a cambiar, a ser diferente, a no ser conformista de solo estar religiosamente yendo a la iglesia sin ningún avance, Señor. Que el Señor reprenda al diablo y que la iglesia debe de crecer donde quiera que se encuentre ese hermano, esa hermana, debe de crecer en todo lo que el Señor nos ordena en su palabra. Gracias, Señor. Gracias, Padre. Bendice a todos los patrocinadores. Tómalos en tus manos, cada uno de ellos, Señor. Bendícelos grandemente. También te pido por los amigos, aquellos, Señor, que están siempre oyendo. Te pido por este amigo que está ahí oyendo, Señor, siempre que lo toques, que lo ayudes para que él pueda tomar la decisión más grande de su vida. Los caídos, también te pido por ellos, tráelos a tu obra, Señor. Bendícelos, Señor. Pon tu mano en el enfermo, pon tu mano en esa persona que está pasando momentos difíciles. Ahora, en el nombre de Jesús, gracias, Padre mío. Gracias, Señor. Te pido también por todos los hermanos de la iglesia, por los hermanos que trabajan también, Señor, ahí en las radios, bendícelo. Mire esa radio Alerta Final, Señor, te pedimos que nos ayudes también para poder sacar sostenimiento de ella. En el nombre de Jesús, bendecimos todos los que se unen a la radio, a la iglesia, a todos. Gracias, Señor, por ese pueblo que está en diferentes lugares. Amén. Dios bendiga a todos
en esta mañana. Desde San Miguel, El Salvador, Centroamérica, les habló el pastor José Vidal Alvarado. Que Dios los colme de ricas y abundantes bendiciones a todos. Amén.

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0: Muy buenos días, amada audiencia. Muy buenos días. Que Dios me les bendiga.
1: En el hogar.
0: Es una bendición grande de nuestro Dios. Nos da la linda oportunidad de poder estar iniciando una vez más esta semana. Que Dios me le bendiga. Estamos llegando al día lunes, lunes 15 de junio del año 2026. Un gusto poderles saludar. Gracias a todos los que ya se encuentran en fiel sintonía de esta hermosa programación. A usted que se deja acompañar a través de Radio Cred en el dial 1080 AM. Como a usted que lo está haciendo a través de Radio Alerta Final en el 102.1. Estamos en este hermoso programa Amanecer con Cristo, donde vamos a estar escuchando temas en género norteñas, rancheras y en mariachi cristiano. Y recuerde que usted puede hacer su reporte, puede marcar al 2609-1080, como también puede dejarnos ese mensajito de texto a nuestro número de WhatsApp en cabina al 7923-9593. Para nosotros será un privilegio poderles atender, poderles saludar. También comentarles que no contamos con patrocinador, está totalmente disponible. A usted que ya se va dirigiendo hacia su lugar de trabajo, que sea Dios bendiciéndole, guardándole, como a usted que se encuentra ahí en casita ya realizando las quehaceres del hogar, a usted que se encuentra disfrutando de una rica tacita de café con un pedazo de pan, que Dios me le bendiga en gran manera. Escuchamos este hermoso tema, Hogar sin Cristo, a cargo del grupo norteño Emmanuel.

Muy bien, llegamos a las 5 pasado ya 50 minutos, 5 de la mañana pasado 50 minutos. Escuchábamos el tema Por Eso Yo Te Amo a cargo de Olga Errante. Anteriormente escuchábamos Hogar Sin Cristo a cargo del grupo norteño Emmanuel. Vamos a ir despidiendo ya de este bello programa Amanecer con Cristo. A eso de las 6 continuamos con más, escuchando los microprogramas, un mensaje a la conciencia y el amor que vale. Y en alerta final continuamos con el programa Buenos Días. Así que le hacemos esa cordial invitación a usted para que no se desconecte de esta hermosa programación. Y recuerde que la línea en cabina totalmente disponible. Escuchamos estos últimos temas y a continuación dejamos las puertas de la iglesia.

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6: Nació en Buenos Aires el 4 de julio de 1926 en el barrio de La Boca. Su padre había sido jugador del Club Atlético River Plate desde 1910 hasta 1912, cuando una lesión de la rodilla lo obligó a dejar el fútbol. En 1933, Alfredo Estefano Di Stéfano Laulé comenzó él mismo a jugar en su primer equipo, llamado Once y Venceremos, y se ganó el apodo de Minellita porque se parecía a Minella, medio centro del River Plate. En 1937, su familia se mudó del barrio de La Boca al barrio de Flores, donde formó parte de un nuevo equipo, el Imán. En 1940, cuando vino la época de la política en Argentina, cuenta Di Stéfano mismo 6 décadas después en su autobiografía titulada Gracias Vieja, las memorias del mayor mito del fútbol, nos fuimos a vivir a Los Cardales. Para nosotros el futuro estaba en el campo con mi viejo. Mantuvimos la casa de Flores, aunque casi siempre estábamos allá en Los Cardales. Yo hacía de todo, recuerda a Di Stéfano. De jardinero, de frutero, de papero, de lechero. La de Los Cardales era una finca muy bonita y estaba muy cerca, a 65 kilómetros de Buenos Aires. Tenía de todo, pavos reales, gallinas de Guinea, conejos, palomas mensajeras, palomas casarines, palomas volterinas. Yo vivía feliz trabajando en el campo y jugando al fútbol en Los Cardales, en un equipo interprovincial de ahí en la zona norte, y jugaba bien, pero no soñaba con nada. Una vez mi madre estaba en Buenos Aires porque había que hacer una reparación de electricidad en la casa de Flores y se tropezó con un amigo de mi padre. Habían jugado juntos en el River en el año 1920. Mi madre le comentó que yo jugaba bien al fútbol. Él mantenía relación con la gente del River y a los pocos días me mandaron un telegrama para una prueba. Fui, probé y me quedé. De ahí que en una entrevista que concedió en 2008, Di Stéfano resumiera su vida futbolística con estas palabras. Yo jugué al fútbol de casualidad, porque de casualidad mi vieja habló con un electricista. Irónicamente, 6 años después, habiendo acabado de celebrar su cumpleaños 88 con su familia en Madrid, aquel mito del fútbol falleció en la capital española tras sufrir una parada cardiorrespiratoria, habiendo hecho acelerar el ritmo cardíaco de un sinnúmero de fanáticos en Argentina, España y el mundo entero, innumerables veces al ver el ritmo y la fluidez con que él era capaz de jugar y hacer circular el balón. Una de las claves del éxito de la carrera profesional de Alfredo Di Stéfano es que él amaba el fútbol y jugaba con cabeza fría y corazón caliente. Esa máxima, que convirtió él en el 9º mandamiento de su decálogo futbolístico, nos conviene aplicarla a nuestra carrera espiritual. pero no la emprendamos por casualidad, sino más bien tomemos nosotros mismos la iniciativa de cumplir el mandamiento que Jesucristo consideró el más importante de todos. Amemos al Señor nuestro Dios con toda nuestra mente y con todo nuestro corazón, es decir, con cabeza fría y corazón caliente.
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9: ¿Sabe usted cuál es el problema con tantos padres en la actualidad?
10: Vivimos en una época en la cual es más fácil ganar dinero que ser padres. Por eso contratamos a profesionales para que hagan por nosotros lo que deberíamos hacer por nosotros mismos, o sea, ser parte integral de la vida de nuestros hijos. Por ejemplo, solía ser que usted, como padre, se sentaba a leer cuentos infantiles o historietas bíblicas a sus hijos. Pinocho, Caperucita Roja, La Cenicienta, David y Goliat, El Arca de Noé, El Diluvio, Daniel en el Pozo de los Leones, Sansón, etcétera, etcétera. En la actualidad ya no se hace eso. Ahora solo hay que encender la televisión y se acabó el problema, ¿verdad? La televisión se ha convertido en un cuentista profesional. Claro que los personajes de los dibujos animados en la televisión nada tienen que ver con los cuentos y relatos de antaño, pero aunque no educan, entretienen, ¿verdad?
9: Gracias por estar nuevamente en sintonía de El Amor Que Vale. Sabía que usted nada puede hacer acerca de sus antepasados, pero ciertamente, ¿algo puede hacer acerca de sus descendientes? Estoy seguro que usted puede decir, yo no tuve un hogar ejemplar, pero gracias a Dios, tengo una iglesia y un pastor y la palabra de Dios, y puedo romper ese círculo vicioso. El Dr. Adrian Rogers, en la voz del pastor Lenín de Llanón, nos entrega la segunda parte de su mensaje, El director de la orquesta.
10: En el programa anterior, al hablar del padre como el director de la orquesta, vimos 3 de 5 puntos importantes. Primero, el carácter que él vive. Segundo, el contentamiento que él ha aprendido. Y tercero, la compañera que él ama. Bien, continuemos con el material para hoy. Me impresiona y me entristece que aquellas parejas que, pudiendo tener hijos, no los quieren tener. La razón. Están más interesadas en acumular cosas o en alcanzar la meta en una carrera profesional. Y en las revistas dedicadas supuestamente a la familia y al hogar, leen lo que cuesta en términos financieros el tener un hijo, lo extremadamente caro que es el educarlo, eso sin hacer mención de lo costosa que la atención médica puede ser si llegan a enfermarse, etcétera. Pero escúcheme, la Biblia dice que los hijos son herencia de Jehová. Esa es su riqueza. Su dinero, su casa, su carro, esas cosas no son su riqueza. La gente dice, los hijos hacen pobre a un hombre rico. Pues lo han entendido al revés, porque los hijos hacen rico a un hombre pobre. El rico no puede llevar su dinero al cielo. Yo tendré a todos mis hijos en el cielo. ¿Por qué? Porque los hijos son herencia de Jehová. Y la herencia de Jehová no es temporal, sino eterna. Su esposa, la compañera de su vida, debe ser una esposa fiel y fructífera. Cuarto, los hijos que él guía. Veamos otra vez el verso 3. Tus hijos como plantas de olivo alrededor de tu mesa. ¡Qué expresión más hermosa! Tus hijos como plantas de olivo. Sabía que en la Biblia el olivo es símbolo de fruto y justicia. Busque el Salmo 52, 8. Pero yo estoy como olivo verde en la casa de Dios. En la misericordia de Dios confío eternamente y para siempre. ¿Quiere usted que sus hijos sean como olivos verdes en la casa de Dios? Confíe en la misericordia de Dios, como plantas de olivo alrededor de tu mesa. La idea aquí es la de un venerable árbol de olivo, y alrededor de ese árbol comienzan a brotar ramitas que con el tiempo serán árboles. El árbol de olivo se reproduce en sus ramas. De eso está hablando. ¿Sabía que un olivo bien establecido puede brindar su fruto a 20 generaciones? Un árbol de olivo crece muy lentamente. Es una cosa de belleza, de productividad, de fructibilidad. Su esposa como una vid, sus hijos como plantas de olivo. ¿Qué nos dice todo esto? Que ambas deben ser cultivadas. Esposa e hijos no son simplemente palos o piedras. Son seres que tienen vida, vid y olivos. Sabio es el esposo, el padre, que entiende que su responsabilidad y privilegio es el cultivar el amor de su esposa y de sus hijos y proveer para sus necesidades. ¿Sabe cuál es la maldición de nuestros días? No es la delincuencia juvenil, no es el abismo generacional, no es ni siquiera la prostitución o la pornografía. No son las madres que trabajan o el movimiento feminista, aunque en términos generales nos gustaría echar la culpa a una o a todas estas cosas. Pero escúcheme atentamente. La maldición de nuestra época son los padres que abandonan a sus esposas e hijos. Los padres ausentes física y emocionalmente. Si usted como padre se encuentra en esa categoría, déjeme decirle qué efecto tendrá eso sobre su hija. Hablemos por un momento de su hija. Le diré qué es lo que ella hará. Si es que ella no tiene el amor de su padre, ella va a pensar que no es atractiva, que no es bonita, y rechazará su propia feminidad. Y pensará que si no puede atraer la atención de su propio padre, ¿cómo podrá esperar atraer la atención de nadie? Y ella desarrollará una malsana necesidad de atención. Buscará esa atención donde sea y como sea. Y nunca tendrá lo suficiente. Y se volverá vulnerable frente a cualquier hombre que rápidamente le brindará atención a cambio de placer sexual. Ella vivirá con un complejo de rechazo. Y cuando vea cualquier tipo de hostilidad, grande o pequeña, cualquier clase de inconsistencia en los demás, pensará que la están rechazando, lo cual será la causa para que no tenga ninguna relación firme y permanente. Si usted como padre no invierte tiempo en estar con su hija, en cultivar su hija, ella buscará la compañía de hombres mayores que ella y hasta podría terminar casándose con un hombre que podría ser su padre porque ella, subconscientemente, está buscando un padre. Esto traerá como consecuencia un mal funcionamiento sexual porque ella no puede imaginarse el tener relación sexual con su propio padre. ¿Qué más puede suceder? Tal vez lo más triste. Ella va a tener tremendas dificultades para confiar en su Padre Celestial, porque va a pensar que su Padre Celestial, en términos generales, se parecerá a su Padre Terrenal. Padres, anhelo, oro porque entiendan lo importante que es que ustedes inviertan tiempo de calidad con sus hijas. Cultiven esa planta de olivo en el seno del hogar. Eso con relación a las hijas. ¿Qué efecto tiene esa clase de padre en un hijo que será un machista? Y la razón para que sea así es que estará tratando de esconder sus propias inseguridades en cualquiera de esos machos. Si usted raspa un poquito la superficie, descubrirá que es un manojo de inseguridades. ¿Por qué? Porque nunca conoció ni tuvo el amor de un padre como debió tenerlo. Y se encuentra que el único modelo que tuvo fue su madre. Ahora escúcheme. Si por esta circunstancia él no se vuelve un macho, terminará siendo un afeminado. Perderá su masculinidad y, de hecho, buscará atención de parte de los hombres. Un padre que abandona a su hijo podría estar sembrando en él las semillas del homosexualismo. Un hijo quiere amar a su padre y quiere sentirse amado por su padre. Quiere sentir el fuerte, pero al mismo tiempo tierno abrazo de su padre. Y si es que no tiene esa clase de amor paternal, terminará pensando que el sexo es amor. Por eso es que hay muchos jóvenes que enfrentan esta clase de problemas. Ese hijo tendrá la misma sensación de rechazo que experimentan las hijas y terminará casándose con alguien que se parezca a su mamá, o sea, otra mujer dominante, porque el padre abandonó el hogar. Y entonces ese círculo vicioso comienza nuevamente. ¿Sabe cuál es el problema con tantos padres en la actualidad? Vivimos en una época en la cual es más fácil ganar dinero que ser padres. Por eso encontramos a profesionales para que hagan por nosotros lo que deberíamos hacer nosotros mismos. Por ejemplo, solía ser que usted, como padre, se sentaba a leer cuentos o historias a sus hijos. En la actualidad ya casi no se hace eso. Ahora solo hay que encender la televisión. Y se acabó el problema, ¿verdad? La televisión se ha convertido en un cuentista profesional. Y como usted ahora gana más, compra una televisión más grande, pantalla de plasma y alta definición. Pero no solo eso. Usted ya no se preocupa por enseñar algo a sus hijos, porque ahora cuenta con educadores profesionales. Usted manda a sus hijos a la escuela, colegio o universidad, y los educadores profesionales los educarán. Sus hijos pasarán con ellos, los maestros, más tiempo de lo que pasa usted con sus hijos. Y si usted gana más dinero, puede mandar a sus hijos a mejores centros educativos, en donde los profesionales en educación les enseñarán a su manera todo lo relacionado con la educación sexual. Y desde el jardín de infantes, nuestros hijos aprenderán que el homosexualismo nada tiene de malo, que solo es otro estilo de vida. Pero usted, como está ganando bien, no le importa pagar para que los educadores profesionales les enseñen esas cosas a sus hijos. De esa manera, usted dispondrá de más tiempo para ganar más dinero y se sentirá orgulloso de que sus hijos se estén educando con los verdaderos profesionales. Pero no solo eso. Ahora usted paga a jardineros profesionales para que corten el césped de su casa y cuiden sus jardines mientras usted va a mirar un juego de fútbol, básquetbol o de su deporte favorito. Ya ni siquiera practica esos deportes con sus hijos, porque como tiene más dinero, ahora los inscribe en clubes o campamentos deportivos para que aprendan y practiquen esos deportes. Así que los profesionales enseñarán a sus hijos cualquier deporte. Y más tarde, cuando ese hijo o hija ya en el colegio o en la universidad se mete en problemas, usted pagará a un consejero profesional para que hable con él o ella. Y si el problema es más grave y se ven líos con la justicia, usted no tendrá ningún problema en contratar los servicios de un buen abogado, porque ahora tiene suficiente dinero para hacerlo. ¿Qué sus hijos quieren aprender a manejar? Un profesional podrá hacerlo. Pero claro, eso no será gratis. Y una vez que su hijo o hija sepa manejar, pues hay que darle un carro. Y porque amamos a nuestros hijos, les damos todo en bandeja de plata, diciendo que les amamos. Cuando lo que en verdad amamos es el no tener responsabilidades que darles. ¿Saben, verdad, lo que sus hijos necesitan? Necesitan un papá. Y cualquier papá que sabe su rol, por aprendiz que sea, siempre, siempre, siempre será muchísimo mejor que cualquiera de esos profesionales. Tus hijos como plantas de olivo alrededor de tu mesa. Quinto, la herencia que él deja. Salmo 128, versos del 4 al 6. He aquí que así será bendecido el hombre que teme a Jehová. Bendígate Jehová desde Sion, y veas el bien de Jerusalén todos los días de tu vida, y veas a los hijos de tus hijos. Paz sea sobre Israel. Tal vez algunos de ustedes me diga, pastor, después de lo que usted ha dicho, me siento tan inadecuado. Mi amigo, debo confesar que yo también. Veamos lo que dice el Salmo 127:1. Si Jehová no edificare la casa, en vano trabajan los que la edifican. ¿Lo ven? Nosotros por nosotros mismos no podemos hacerlo. Dios lo hace, y lo hace en usted, y por medio de usted. Yo no sé nada acerca de su trasfondo familiar. Nada sé sobre sus ancestros. Y es posible que usted mismo no sepa demasiado al respecto. Muchos de quienes me escuchan a lo mejor crecieron en un hogar en donde hubo abuso infantil. Otros habrán crecido en hogares donde había licor y borracheras. Otros, cuando crecieron, lo hicieron en hogares en donde la codicia y el egoísmo era el pan de cada día. Y muchos de ustedes, aunque ya son adultos y ya tienen esposa e hijos, estarán pensando, daría cualquier cosa porque mi padre pusiera sus brazos alrededor de mi cuello y me dijera que me ama. Eso revela que el deseo más intenso de su corazón es porque su padre le apruebe, le acepte y le ame. Pero usted no tiene un padre así. Y tal vez su padre, si aún vive, jamás llegará a hacer eso. Pero escuche bien lo que voy a decir. Usted no tiene que ser así. Alguien debe romper ese círculo vicioso. Reconozco que usted nada puede hacer acerca de sus ancestros, pero ciertísimamente algo puede hacer acerca de sus descendientes. Estoy seguro que usted puede decir, yo no tuve esa clase de hogar, pero gracias a Dios tengo una iglesia y un pastor y la palabra de Dios, y puedo romper ese círculo vicioso. Mire lo que dice el verso 6. Y veas a los hijos de tus hijos. ¿Sabe lo que eso significa? Que podrá ver la paz de Dios sobre sus hijos y sobre los hijos de sus hijos, o sea, sus nietos. Si es que comienza a tiempo a ser la clase de esposo y padre que debe ser. Permítame compartir con usted lo que un padre escribió. Dice, si pudiera empezar todo de nuevo, esto es lo que haría. Demostraría más mi amor hacia mi esposa frente a nuestros hijos. Reiría más con mis hijos frente a nuestros errores y nuestras alegrías. Les escucharía más, aún al más pequeñito. Sería más honesto en cuanto a mis debilidades y dejaría de pretender ser perfecto. Definitivamente oraría en forma diferente por mis hijos, y en vez de pedir que ellos cambien, pediría a Dios que me cambie a mí. Haría más cosas por mis hijos y con mis hijos, animándoles constantemente, aun cuando fallen, y les felicitaría frente a cualquier meta alcanzada, por insignificante que parezca. Pondría más atención a las cosas pequeñas, y no escatimaría palabras de amor y bondad. Si pudiera empezar todo de nuevo, compartiría a Dios y su palabra en una forma más constante con toda la familia. Usaría las cosas ordinarias que nos suceden cotidianamente para enseñar la realidad de Dios y su diaria guía, provisión y protección. ¡Qué carta tan significativa! ¿No le parece? Padres y esposos, si ustedes quieren que en realidad haya música en su matrimonio, en su hogar, tienen que entender que Dios les ha hecho los directores de la orquesta. Y le puedo asegurar que esto me lo estoy diciendo a mí mismo. El mundo, la sociedad, nuestros hogares necesitan mejores padres. Padres que permanezcan desempeñando a cabalidad y con abnegación el liderazgo que Dios les ha dado dentro del hogar. Padres que no abandonen a sus esposas e hijos. Padres que temen amorosamente a Dios, que tienen esposas que son como vides llenas de frutos y que tienen hijos que son como verdes plantas de olivo. Padres que tengan la bendición de ser bendición para sus hijos y para los hijos de sus hijos. ¿No le gustaría a usted ser esa clase de padre? Para hacerlo, el primer paso es que usted debe tener al Señor Jesucristo en su corazón. Si Jehová no edificare la casa, en vano trabajan los que la edifican. ¿Por qué no toma esa decisión espiritual ahora mismo? Lo puede hacer mediante una sencilla oración que la puede decir con sus propias palabras. En voz alta o baja o silenciosamente, en la intimidad de su ser, ore de la siguiente manera. Amado Dios, confieso que estoy lejos de ser el esposo y padre que debo ser, debido a que nada sabía de tu palabra sobre esto. Te agradezco por este mensaje que me has permitido escuchar. Difícil como es para mí el hacerlo, reconozco que soy pecador y que necesito tu perdón y tu ayuda. Señor Jesús, sé que moriste en la cruz, no por tus pecados, sino por los míos. Sé que me amas y quieres salvarme. Y acepto ese regalo de perdón y salvación. Este mismo momento te doy la bienvenida a mi corazón como mi Salvador y mi Señor. Lo hago con fe, pidiéndote que me ayudes a ser la clase de esposo y padre que tú quieres que sea. Lo pido con gratitud en tu santo nombre. Amén.
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2: 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Soy Andrés García Vigio y ha sido un placer estar con usted hoy. 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

Muy bien, llegamos a las 6 de la mañana, pasado ya 37 minutos, 6 de la mañana, pasado 37 minutos. Estamos dando inicio a este bello programa Cuerdas Sagradas y escuchábamos el tema Juicio Final a cargo de los hermanos Chacón, y con ese tema estamos dando inicio. Recuerde que vamos hasta eso de las 7 de la mañana escuchando temas de cuerdas con ese mensaje espiritual para cada una de nuestras vidas, y usted puede hacer su reporte, puede marcar a cabina de radio 2609-1080, está totalmente disponible, como también nuestro número de WhatsApp, el 7923-9593. Para nosotros será un privilegio que usted pueda hacer su reporte, pueda comentarnos desde qué lugar usted se está dejando acompañar de Radio Evangélica Cred. También comentarles que no contamos con patrocinador, está totalmente disponible Cuerdas Sagradas. Si usted desea ser uno de los patrocinadores de esta media hora, es Dios quien se lo va a bendecir, Dios es quien se lo va a multiplicar. Dejamos Corrido del Lázaro a cargo del dúo Celaya.

Muy bien, escuchábamos Corrido de Lázaro Santana a cargo del dúo Celaya. Llegamos a las 6 de la mañana, pasado ya 42 minutos, 6 de la mañana, pasado 42 minutos. Saludamos de una manera muy especial a nuestra hermana Sonia Pais, que Dios me le bendiga. Saluditos, hermana. Un gusto poderle saludar. Gracias por estarse dejando acompañar de Radio Cred en este programa Cuerdas Sagradas. También saludamos a hermano Roberto Gaitán, quien nos está escuchando, nos comentaba en Borbollón, Laguna Jocotal, que Dios se le bendiga. Nos solicitaba el tema Un día me voy con Cristo. Con mucho gusto vamos a estarle complaciendo este hermoso tema.

Muy bien, escuchábamos Grande eres Jehová a cargo de Inspiración de Jesús. Anteriormente también escuchábamos Un día me voy con Cristo, estábamos escuchándolo a cargo de Saúl Solórzano. Estábamos complaciendo con este tema a hermano Jorge, bueno, a hermano Roberto Gaitán, quien se nos reportaba desde El Bobollón. Gracias, hermano Roberto, por estarse dejando acompañar de esta hermosa programación hasta ese lugar de El Bobollón. Un gusto poderles saludar. Ahí estábamos complaciéndole. Recuerde, apreciable audiencia, que a eso de las 7 vamos a estar con su programa Palabras de Vida Eterna. Le hacemos esa invitación a usted para que no se desconecte de Radio Cred. Recuerde que esta programación va hasta eso de las 10 de la noche. Saludos a los que recién se nos van conectando y nos escuchan por el internet, como a usted que lo hace a través del dial 1080 AM y a usted que se deja acompañar a través de la señal de TV Cred. Yo me voy despidiendo de este hermoso turno que Dios me ha concedido en esta mañana. Si Dios lo permite, será hasta la próxima que nos volvamos a encontrar en cabina de Radio Cred. Escuchamos el siguiente tema, el trigo a cargo de los hermanos Alvarado.

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0: Muy bien, llegamos a las 7 de la mañana, pasado 13 minutos, vamos a presentar el programa Palabras de Vida Eterna. Agradecemos de una manera muy especial a nuestra hermana Fanny Judith de Granados. Ella es la patrocinadora de este día para el programa Palabras de Vida Eterna. Que Dios le bendiga, hermana Judith, y le multiplique esa ofrenda que usted aporta para este ministerio. Y a continuación nos vamos a quedar con un programa grabado con nuestro pastor Héctor González.
1: Que Dios les prospere en todo, que tengan salud y que estén llenos de fortaleza. Así que saludos para nuestros hermanos. Como de igual forma saludamos a nuestros hermanos allá en el país del norte y en el Canadá, que están siempre pendientes de lo que es esta programación. Saludo en esta mañana a nuestros hermanos allá en Maryland. Saludos para nuestros hermanos que siempre están pendientes de nuestra programación. Dios me les bendiga, les anima siempre a seguir adelante. Los hermanos que están también en Virginia, Dios me les guarde, me les bendiga maravillosamente. Hermanos que nos sintonizan en Nueva York, que el Señor pueda derramar muchas bendiciones sobre sus vidas. Queremos también saludar a nuestros hermanos allá en lo que es el estado de California, Los Ángeles, California. Que el Señor les bendiga. Y en Bakersfield, Dios también les pueda bendecir. A nuestros hermanos que nos sintonizan ahí en Santana, California, que el Señor pueda bendecirles maravillosamente en los diferentes ahí. Que el Señor pueda bendecirles acá.

Bueno, estamos siempre con ustedes en esta linda y bella mañana para poder también agradecer a nuestra hermana Fanny Judith de Granados hasta Virginia, que es nuestra patrocinadora, y deseamos muchas bendiciones para ella. Así es que bendiciones, hermana Fanny, para toda su familia. Gracias también por estar con este ministerio radial, Cristo Refugio en la Tempestad, y su programa Palabras de Vida Eterna. Así que continuamos en esta mañana para poder bendecirles y también llevarles el momento de la reflexión de edificación para su vida. Así que saludo para todos nuestros lindos hermanos en los diferentes lugares donde nos están sintonizando. Deseamos que el Todopoderoso derrame bendiciones. Queremos dejar este bonito tema musical para ustedes.

Bueno, y teníamos, señor, tú lo sabes, la participación de la agrupación Fe y Acción cantándonos esta mañana en su programa Palabras de Vida Eterna. Agradeciendo a nuestra hermana Fanny Granados, que Dios le pueda bendecir hasta Virginia, Estados Unidos. Así que estamos, como decimos, en vivo y en directo para usted, para todo el mundo, a través de la web. Y que el Señor pueda derramar muchas bendiciones para cada uno de vosotros. Así que saludos a todos nuestros hermanos en Virginia, en Maryland, en Washington, en Nueva York. Que el Señor derrame abundantes bendiciones. Así que estamos aquí con usted para poder edificar la vida a través de la palabra del Señor. Quiero tomar un pasaje de las Escrituras que se encuentra en el Evangelio de Mateo. Voy a tomar el capítulo 7. Y vamos a tomar el versículo 16 al 20. Dice la palabra del Señor: por sus frutos los conoceréis. ¿Acaso se recogen uvas de los espinos o higos de los abrojos? Así, todo buen árbol da buenos frutos, pero el árbol malo da frutos malos. No puede el buen árbol dar malos frutos, ni el árbol malo dar frutos buenos. Todo árbol que no da buen fruto es cortado y echado en el fuego. Así que por sus frutos los conoceréis. Bueno, interesante lo que el Señor enseñaba en lo que era el Sermón del Monte a sus discípulos. Esto es parte del Sermón del Monte que estamos leyendo, y aquí estaba mostrándoles y enseñándoles a través que había que conocer al hombre por sus frutos. Por sus frutos. Así, de igual forma, él hacía una comparación entre los árboles, y nosotros sabemos identificar ya por sus nombres, lo conocemos. No vamos a estar llamando a un árbol de mangos y vamos a estar diciendo que el mango es directamente una manzana, ni tampoco vamos a estar hablando que lo que es un árbol de papaya, el fruto que está dando es una guanaba. No, lo vamos a identificar exclusivamente por el fruto. Los frutos son muy diferentes de cada árbol, y hay árbol que no da buen fruto. Ahí verdaderamente pasan y dicen: no, ese fruto no se come, ese fruto es venenoso, ese fruto es malo. Son las expresiones que se oyen cuando tal vez alguien no sabe. Entonces, nosotros en esta linda mañana estamos aprendiendo que hay que identificar muchas veces cómo vamos a buscar y vamos directamente a aprender si una persona ha alcanzado la madurez espiritual a través del fruto. Y el fruto nosotros directamente vamos a tomarlo de igual manera, de la forma en que ese fruto esté. Sabemos cuándo está verde, sabemos cuándo está sazón y cuándo verdaderamente está maduro. De esa forma vamos a identificar el fruto. Así, de igual forma, es la vida, la trayectoria del ser humano. Así, de igual forma, es la vida, la trayectoria de un hijo de Dios, de alguien que se llama cristiano. ¿Cómo lo vamos a identificar? Por sus frutos. Nosotros vamos a saber de igual forma el carácter, el temperamento, la madurez espiritual que tiene esta persona, porque lo vamos a identificar por el fruto. ¿Y cómo se identifica por ese fruto? Son por las acciones que cada persona hace en determinado momento. La palabra del Señor dice que no se pueden recoger higos de los abrojos. Vamos a ver claramente, no se pueden recoger uvas de los espinos, ni vamos a recoger higos de los abrojos. ¿Por qué? Porque por el fruto los vamos a identificar. Así todo árbol da buenos frutos,
pero el árbol malo va a dar frutos malos todo el tiempo. Es bien importante cuando nosotros vemos las consideraciones de esta expresión figurativa que el Señor nos está planteando para que nosotros podamos entender. Alguien dice en el buen, como dicen castellano, en el lenguaje que se usa normalmente, se usa una expresión: no todo lo que brilla es oro. Ese es un párrafo directamente que se habla, que se dice continuamente en las conversaciones cotidianas de la vida. Dice, bueno, no todo lo que brilla es oro. ¿Qué quiere estar diciendo? Lo mismo que estamos aprendiendo en esta mañana acerca del fruto. ¿Cómo voy a identificar directamente a un cristiano si ha alcanzado la madurez, si verdaderamente va rumbo a la perfección, o todavía directamente, como dice, le falta mucho para poder llegar a ese extremo? Yo no lo voy a juzgar exclusivamente por otra parte, sino por las acciones principales que esta persona hace, practica continuamente. Entonces, por esas acciones, yo voy a identificar a cada uno de los cristianos. Ahora bien, nosotros aprendemos en el libro de Gálatas acerca del fruto. Aquí solamente nos habla el Señor: por su fruto lo vas a conocer. Entonces nosotros tenemos que identificar la parte principal de lo que es las consideraciones del fruto. Ahora, vemos más ampliamente la expresión que nos deja ya el apóstol Pablo identificando cómo verdaderamente vamos a considerar lo que son los frutos, y vamos a aprenderlos en esta linda y bella mañana que Dios nos está dando la oportunidad para poder aprender de ellas. Entonces, el capítulo 5, en lo que es el versículo 16, nos lo enseña. Dice la palabra del Señor: digo pues, andad en el Espíritu y no satisfagáis los deseos de la carne, porque los deseos de la carne es contra el Espíritu, y el Espíritu es contra la carne. Estos se oponen entre sí para que no hagáis lo que queráis, pero sois guiados por el Espíritu, no estáis bajo la ley. Manifiestas son las obras de la carne, que son adulterio, fornicación, inmundicia, lascivia, idolatría, hechicería, enemistades, pleitos, celos, iras, contiendas, disensiones, herejías, envidias, homicidios, borracheras, orgías, cosas semejantes a estas, acerca de las cuales os amonesto, como ya os he dicho antes, que los que practican tales cosas no van a heredar el reino de los cielos. Interesante es encontrar. Ahora vemos, aquí encontramos todos los aspectos de los frutos de la carne, la actitud. Si una persona practica todo esto que hemos mencionado y que está en esta lista de la carta a los Gálatas, entonces es un árbol malo, no está dando completamente buenos frutos. Entonces dice, si alguien nosotros lo vemos que está practicando adulterio, que está en fornicación, que practica la inmundicia, que anda con pensamientos de lascivia, que es idólatra, que está completamente tendiente a la hechicería, que verdaderamente es tiene enemistades, que todo el tiempo anda en pleito, un hombre, una mujer celosa, un hombre, una mujer que es iracunda, que está todo el tiempo en ira, que anda buscando contienda, que anda participando de disensiones, que practica herejías, que tiene envidia, que practica
lo que es la borrachera, que participa en orgías, en todas estas cosas que está mencionando la palabra, está hablándonos, enseñándonos los frutos que estas personas están completamente dando. Entonces, ¿qué es lo que aprendemos? A la palabra del Señor en el Evangelio de Mateo que estamos leyendo, dice, por sus frutos los van a conocer. Entonces, específicamente, el fruto son estas acciones que el hombre practica, que todo ser humano practica, y estamos hablando de cristianos. Mas ahora vemos el árbol bueno. Dice, el árbol bueno da frutos buenos. Ahora dice la palabra en el versículo 22, mas el fruto del Espíritu, aquí estamos hablando del buen árbol. El fruto del Espíritu es amor, gozo, paz, paciencia, benignidad, bondad, fe, mansedumbre, templanza. Contra tales cosas no hay ley. Aquí están completamente enumerados si nosotros queremos identificar a un buen árbol. Y estamos hablando de hombres y de mujeres que están directamente practicando lo que es en sí el punto del fruto indicado en la palabra del Señor. Entonces nos aparece que el buen árbol, el buen cristiano, como en otras palabras lo podemos decir, este va a andar en amor, este va a tener gozo, este va a tener paz, este va a ser paciente, este va a practicar la benignidad, este va a ser bondadoso, este va a ser lleno, un hombre, una mujer de fe, este hombre, esta mujer va a practicar la mansedumbre, va a tener un carácter de templanza. Todo esto lo va a practicar aquel que está dando completamente buenos frutos, buenos frutos. Es importante que nosotros aprendamos lo que la palabra del Señor nos dice, porque Mateo nos deja, como decimos, incompleto, y nos enseña por sus frutos, los van a conocer. Entonces, ahora ya el apóstol Pablo nos indica cuáles son los frutos, cómo nosotros los vamos a identificar, cómo nosotros vamos a saber si esta persona ha sido completamente inmadura, que verdaderamente no ha alcanzado la plenitud. El inmaduro todo el tiempo se anda quejando. El inmaduro todo el tiempo anda hablando de sí mismo, del ego. Entonces nosotros podemos ver las consideraciones siguientes, en que el hombre, cuando practica tales situaciones, aquel que se irrita, aquel que se enoja fácilmente, aquel que no tiene paciencia, aquel que no tiene amor, aquel que verdaderamente todo el tiempo no se le ve ni un momentito estar gozoso, y sobre todo que todo el tiempo anda hablando expectativas, vamos a decirle que no tiene fe, y sobre todo se predispone a situaciones que van adelante, entonces esta persona no ha alcanzado una madurez, porque el verdadero cristiano, el que da buen fruto, ese va a tener fe, va a tener convicción, va a tener verdaderamente un fundamento en las cuales él está fundamentado. Entonces él va a saber que la fe es la certeza de lo que no se ve, y que lo que verdaderamente espera es como que lo está directamente viendo que él viene en todo momento. Entonces nosotros es fácil, muchas veces decimos, ¿cómo vamos entonces a saber si es buen fruto o mal fruto que da una persona? ¿Cómo verdaderamente voy a saber en esta ocasión las consideraciones específicas de conocer a un verdadero creyente? La palabra del Señor nos muestra al principio, dice, guardaos de los falsos profetas que vienen a vosotros con vestidos de oveja, pero por dentro son lobos rapaces. Automáticamente
Estamos hablando de personas que se hacen pasar como cristianos, personas que dicen son evangélicos, personas que dicen que van a una iglesia, pero ¿cómo lo vamos a conocer? ¿Solamente por verle una Biblia? ¿O solamente porque le vemos una corbata? ¿O solamente porque vemos ahí tal vez una carita de ángel que pone, ¿no? Cuidado, vamos a considerarlo directamente por el fruto. Y el fruto es manifiesto. Automáticamente nosotros vamos a identificar a lo que es directamente un árbol. Por ejemplo, nosotros podemos ver la hoja de mango. Vemos el árbol de mango y automáticamente vemos que la hoja es larga. Pero de igual forma tenemos también algunas plantas que no dan fruto y que sobre todo solamente sirven para el jardín y que son muy parecidas a la hoja de mango. Pero no voy a poder decir este es directamente un mango solamente porque la hoja se parece, no, en ningún momento. Automáticamente vamos a identificarlos como el fruto que éste está completamente dando. Entonces, por el fruto, digo el Señor, lo vamos a conocer. Usted sabe que si mira un árbol cargado de aguacates, no va a decir qué, cuánto mango tiene, ¿no? Lo vamos a identificar por el fruto. Son frutos muy diferentes, son aspectos muy diferentes. Entonces, la palabra del Señor nos muestra esto, ¿para qué? Para que aprendamos a identificar, que aprendamos directamente a valorar y a ver las consideraciones de todos los que están a nuestro alrededor, que posiblemente se hacen llamar cristianos, pero que, la misma palabra dice, son lobos rapaces, solamente disfrazados de cristianos, disfrazados de hijos de Dios, pero no son hijos de Dios, no son cristianos. ¿Por qué? Porque usted va a poner la vista y póngale la mirada en lo que sí esta persona practica, en lo que esta persona hace en cada momento. Si es una persona altiva, una persona orgullosa, una persona avara, una persona que verdaderamente es jactancioso, entonces usted va a decir, este no es cristiano. Esta persona no es

0: resultó que esta persona completamente da. Fijémonos, abramos bien los ojos, pongamos cuidado. Usted no solamente crea que porque lo mira de manga larga o con una Biblia, ah, este es cristiano. Cuidado, vamos a identificarlo por el fruto que este produce. Bueno, el tiempo se me ha agotado. Agradeciendo a Dios su infinita misericordia y de igual forma a mi hermana Fanny Granados en Virginia, que nos ha patrocinado este programa. Padre y gran Dios, gracias te damos por habernos permitido llevar lo que es este consejo, esta orientación, esta reflexión bíblica a cada uno de nuestros hermanos. Señor amado, gracias te damos, Señor, por permitirlos poder predicar tu palabra y edificar tu pueblo. En el nombre de Cristo Jesús te lo pedimos. Amén, glorioso Cristo, y amén. Bien, Dios les bendiga. Hasta un próximo programa de Palabras de Vida Eterna.
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Muy buenos días, hermanos. Tenemos las 7 de la mañana, pasado ya 36 minutos. Que nuestro Dios Todopoderoso bendiga su vida en esta mañana. Gracias damos a nuestro Dios por esta oportunidad que nos regala y nos permite, nos concede la oportunidad de poder continuar y estar llevando esta bendición hasta su hogar. Saludos para toda la audiencia, nuestros hermanos que ya están pendientes de la programación del dial 1080 M Radio Cred San Miguel. Usted que nos está escuchando a través del dial 1080M, usted que lo hace a través de internet y usted que nos escucha a través de TV, cree que sea nuestro Dios Todopoderoso bendiciendo, fortaleciendo su vida. E iniciamos en esta mañana el espacio de alabanza de la IAR de 7:30 a 8 de la mañana. Muchas gracias a usted por estar pendiente de esta bendición. Gracias a nuestros hermanos que se reportan con nosotros, están ahí siempre en nuestra sintonía. Le invitamos a usted a que pueda formar parte también de la programación. Si usted desea unirse con nosotros, formar parte siendo patrocinador, colaborador de este día, usted también lo puede hacer en las líneas telefónicas totalmente disponibles, 2609-1080 y el 7923-9593, para que usted se siga reportando con nosotros y juntos estar llevando esta bendición. Vamos a escuchar este bonito canto mientras usted se reporta, mientras usted nos llama. Saludos a nuestros hermanos que se están uniendo con nosotros a través de internet. Usted que recién nos sintoniza en esta hora de la mañana que el Señor nos ha regalado, tenemos el lunes 15 de junio. Gracias a la misericordia de nuestro Dios, continuamos llevando siempre esta programación. Mientras usted se reporta, escuchamos Tu Misericordia.

Continuamos con el espacio de Alabanza del Ayer y saludos para nuestros hermanos que se siguen comunicando con nosotros. Que el Señor bendiga su vida. Saludos para la audiencia que nos está escuchando a través de TV Cred. Vamos a continuar con este espacio, Alabanza del Ayer, de 7:38 de la mañana, invitándole siempre a usted para que pueda unirse con nosotros, pueda formar parte a esta hora de la mañana. Tenemos ya las 7:49. Le invitamos a usted a que sea patrocinador y colaborador de nuestra programación en este día lunes que el Señor nos ha regalado. Escuchamos el canto Las Lágrimas en la voz de Rodrigo Villarreal. Hoy vamos a estar escuchando a continuación a Ricardo Serrato con el canto El Salmo 23. Así continuamos con más de El Espacio de Alabanzas del Ayer. A las 8 de la mañana iniciamos programando con el oyente. Saludos para toda la audiencia. Usted que ya está pendiente de este espacio puede reportarse con nosotros para que juntos estemos llevando siempre esta bendición. Vamos a escuchar el Salmo 23. Tenemos las 7:50 en el espacio de Alabanza del Ayer.

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Llegamos a las 8 de la mañana, pasado ya 13 minutos, 8 de la mañana con 13 minutos. Iniciamos programando con el oyente en este lunes 15 de junio. Saludos y agradecimientos a nuestra hermana Blanca Miranda hasta Washington. Ella nos está patrocinando el espacio de 8 a 9 de la mañana. Muchas gracias a nuestra hermana por ese aporte para este ministerio. Sea nuestro Dios bendiciendo su vida de una manera muy especial. Saludos para nuestra hermana Blanca Miranda hasta Washington, que se ha unido a esta llevando esta bendición, esta programación a través de su aporte. Saludos especiales para nuestros hermanos que nos están escuchando a través de internet. Usted que nos escucha en el extranjero y se mantiene en nuestra sintonía, le hacemos la invitación para que usted se siga reportando con nosotros a través de el 2609-1080, el 7923-9593. Son las líneas telefónicas totalmente disponibles para que usted pueda reportarse con nosotros. Saludamos a la audiencia que nos está escuchando a través de TV Creer, usted que se mantiene conectado con nosotros, usted que nos está escuchando, nos está viendo a través de TV Creer, que el Señor bendiga su vida. Saludos para nuestros hermanos en la Unión, usted que nos está sintonizando a través de TV Creer ahí en Morazán, que el Señor le bendiga. Le hacemos también esa invitación para que usted se siga comunicando con nosotros y así juntos estar llevando esta bendición, este espacio de Programando con el Oyente que estaremos llevando de 8 a 9 de la mañana, así que la invitación es para que usted se siga reportando con nosotros, para que usted se siga comunicando a través de las líneas telefónicas que están totalmente disponibles. Saludos para nuestra hermana Lorena Hernández hasta Virginia, que está pendiente de la programación, que el Señor le bendiga. Saludamos también a nuestros hermanos que nos están escuchando en Carolina del Norte, que el Señor les bendiga a nuestros hermanos que están ahí pendientes de la programación. Así que esperamos que usted se pueda reportar con nosotros, pueda comunicarse a través de el 2609-1080 y el 7923-9593 y pueda unirse usted a esta bendición, a este espacio de 8 a 9 de la mañana. Saludos y agradecimientos a nuestra hermana Blanca Miranda hasta Washington, que ya nos está patrocinando este espacio de 8 a 9 de la mañana.

Jesús pagó. Continuamos con Programando con el Oyente, gracias al patrocinio de nuestra hermana Blanca Miranda en Washington. Ella nos está patrocinando el espacio de 8 a 9 de la mañana. Que nuestro Dios bendiga la vida de nuestra hermana. Gracias por estar pendiente también de la programación. Saludos a hermano Leonardo Hernández hasta la Jita arriba en Chilanga, Morazán, que se estaba reportando con nosotros. Que el Señor le bendiga. Un gusto poder saludarle en esta mañana, invitándole a usted para que se siga comunicando con nosotros a través de las líneas telefónicas que están totalmente disponibles, el 2609-1080, y también tenemos el 7923-9593 para que usted pueda seguirse reportando con nosotros. Vamos a continuar con más de esa bendición mientras usted nos llama, mientras usted se reporta y se une a esa bendición, que juntos estemos llevando el espacio de Programando con el Oyente de 8 a 9 de la mañana. Saludos para nuestros hermanos que nos están escuchando a través de TV Credo, usted que lo hace a través de internet, que el Señor y Dios Todopoderoso bendiga su vida. Saludos para nuestro hermano Pedro Cruz hasta el Creón en San Alejo, que el Señor le bendiga. Gracias por estar pendiente de esta bendición. Gracias por estar reportando también con nosotros, que nuestro Dios esté bendiciendo, fortaleciendo su vida. Gracias a nuestros hermanos que ahí se mantienen siempre en nuestra sintonía. Mientras usted se sigue reportando, vamos a escuchar a los salmistas de Jehová con el canto Ya no quiero regresar.

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Continuamos con Programando con el Oyente, las 8:32 a.m. Gracias a hermana Blanca Miranda en Washington. Ella nos está patrocinando este espacio. Muchas gracias a nuestra hermana por ese aporte para este ministerio. Saludos para nuestra hermana María Dora hasta Chirilagua. Ahí nos está escuchando nuestra hermana. Ella nos había solicitado el canto que hemos escuchado, los cuatro hermanos. Saludos especiales para nuestra hermana que ahí está pendiente de la programación. Sea nuestro Dios bendiciendo y también fortaleciendo su vida. Saludos para nuestra hermana Sonia Melgar hasta Carolina del Sur. Ahí nos está escuchando. Que el Señor le bendiga. Es un gusto poder saludarle en esta mañana. Nos solicita el canto Yo Estoy Contigo. Vamos a estar escuchando a Isla de Patmos con este bonito canto. Saludos también para nuestro hermano Manuel Navarrete hasta Montreal, Canadá. Ahí nos está escuchando. Que el Señor le bendiga. Un gusto poder saludarle en esta mañana. Vamos a escuchar también el cadareno. Se saludando a nuestros hermanos que se siguen reportando con nosotros. Mientras usted se reporta, vamos a escuchar estos bonitos cantos en la línea telefónica 2609-1080, el 79-2395-93. Continúan disponibles para que usted pueda ser parte de este ministerio y de este espacio de 8 a 9, Programando con el Oyente. A las 9 tenemos el programa de la Hora de la Mujer y le invitamos a usted para que pueda continuar en nuestra sintonía. Y escuchamos Yo Estoy Contigo. Saludos para nuestra hermana Sonia Melgar hasta Carolina del Sur.

Continuamos con programando con el oyente. Tenemos las 8:42 de la mañana, 8:42 en programando con el oyente. Gracias a hermana Blanca Miranda en Washington, que nos está patrocinando el espacio de 8 a 9 de la mañana. A las 9 tenemos el programa de la hora de la mujer. Le invitamos a usted a que pueda formar parte, pueda usted continuar siempre en nuestra sintonía. Queremos saludar hasta el lugar de Concepción de Oriente. Saludos a nuestra hermana Dora Escobar, allí se mantiene pendiente de la programación. Es un gusto poder saludar a nuestra hermana. Sea nuestro Dios bendiciendo su vida de una manera muy especial. Nuestra hermana, ella está haciendo un saludo muy especial para toda la audiencia y también para todo el personal de radio. Gracias a nuestra hermana por sus saludos. Esperamos que sea nuestro Dios bendiciendo su vida de manera muy especial. Nos solicita el tema Cántico de Amor con Lázaro Rivas. Vamos a estar escuchando ese bonito canto. También queremos saludar hasta el lugar de Lajitas Arriba en Chilanga, Morazán. Saludos a nuestra hermana Lilian Hernández, que el Señor le bendiga. Es un gusto poder saludarle en esta mañana. Sea nuestro Dios bendiciendo su vida y su familia. Saludos para toda la audiencia que nos está escuchando en el lugar de Delicias de Concepción, ahí en Chilanga. Saludos para toda la audiencia en Lajitas Arriba, en Chilanga, Morazán. Nos solicita el canto, les haré mis ojos a los montes. Vamos a estar escuchando ese bonito canto. También nos solicitan el tema El Fin del Mundo. Vamos a estar escuchando ese bonito canto con el dúo misionero Abisalón. Así que vamos a continuar con esa bendición. Mientras usted se reporta con nosotros, también nos han enviado algunas peticiones por las cuales estaré orando en el espacio de la Hora de la Mujer. Y si usted tiene peticiones, también puede llamarnos y con mucho gusto vamos a estar tomando nota de su petición. Continuamos con programando con el oyente. Gracias, hermana Blanca Miranda en Washington, que nos está patrocinando este espacio.

Solo 5 minutos nos separan ya de las 9 de la mañana, 8:55. Queremos agradecer a nuestra hermana patrocinadora del espacio. Muchas gracias a nuestra hermana Blanca Miranda en Washington. Ella nos ha estado patrocinando de 8 a 9 de la mañana. Esperando que sea nuestro Dios bendiciendo su vida, a su familia en una manera muy especial. Los saludos también para nuestra hermana Berta Garza. Saludos hasta Monterrey, en Nuevo León, México. Que el Señor le bendiga. Nuestra hermana ahí se mantiene siempre en nuestra sintonía. Que sea nuestro Dios bendiciendo su vida y su familia en una manera muy especial. Vamos a finalizar el espacio de Programando con el Oyente. Finalizamos con este canto en voz del grupo Alfa y Omega y escuchamos Mystery. 8:56. Muchas gracias a usted que se estuvo reportando con nosotros.

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Dios les bendiga en esta mañana. Damos gracias a Dios porque el Señor los permite estar en el espacio La Hora de la Mujer. Y para nosotros un privilegio estar llegando a su casita, a su negocio, a su trabajo, ahí donde usted se encuentra. En esta oportunidad les saludamos en una forma muy especial. En esta oportunidad les saluda la hermana Ana Ruth Cruz de González. Estamos con cada uno de ustedes, hermanos, y gracias a todos aquellos hermanos y hermanas que se han reportado. Bendiciones en esta oportunidad, como también la patrocinadora del espacio La Hora de la Mujer. Tenemos solo una, solo a la hermana Cecilia Martínez Canales, allá en pleno Texas. Que el Señor derrame de sus ricas y abundantes bendiciones, hermana, en esta oportunidad. Pero queremos decirle también a todos los que están escuchando, a todos los que están ya pendientes del espacio La Hora de la Mujer, que si usted quiere ser patrocinadora o patrocinador, también lo puede hacer en esta hora. Y usted dice, no, yo quiero mandar la ofrenda, pero anónima, pues llame al 2609-1080 y con mucho gusto atenderemos su llamadito. Así es que aquí estamos, hermanos, con cada uno de ustedes. Bendiciones a todas las familias pastorales en esta hora, como también al Ministerio Dorca. Que el Señor derrame de sus ricas y abundantes bendiciones. Vamos a darle gracias al Señor en esta oportunidad y luego vamos a dejar una alabanza para la honra y la gloria del Señor. Amado Dios y Padre Santo Celestial, te damos gracias, Dios mío, porque tú eres re bueno con cada uno de vosotros, Señor. Gracias, Señor, por mi hermana Cecilia, Dios mío. Espíritu Santo, que tú derrames de tus ricas y abundantes bendiciones allá en pleno Texas, Señor. Padre eterno, que tú obres, que tú administres su vida, que tú le des salud, que tú pongas murallas de protección sobre la vida de ella, como cada uno de mis hermanos, Dios mío. Espíritu Santo, que están escuchando en esta hora, bendecimos al Ministerio Dorca, Señor. Mire ese grupo de mujeres de oración, Padre eterno, que cada día, Señor, tú les animes a poder seguir hacia adelante, Señor. Bendecimos a mi hermana Pasita, a mi hermano Vidal, a todas las familias pastorales que están escuchando, Señor. También, Dios mío, yo te doy gracias porque tú eres tan bueno con nosotros, Señor. Estamos clamando por mi hermano Joaquín, Señor. Bendice a la familia Canales, Señor bendito. Padre eterno, estamos creyendo la palabra, Señor. Espíritu Santo, que tú obres, que tú administres en cada familia, Dios mío, en diferentes lugares en los Estados Unidos, que están por medio de internet, Señor. Yo te pido que obres en mi hermana María Tienda, Señor, allá en Carolina del Norte, que tu Espíritu Santo pueda obrar en cada familia, que tu Espíritu Santo pueda sanar y levantar a aquel, Dios mío, que esté esperando un milagro. Gracias, Señor, en esta hora. Gracias, Espíritu Santo, en el nombre de Jesús. Vamos a escuchar una alabanza para la honra y la gloria del Señor.

Qué bueno es el Señor en esta oportunidad. Gracias, gracias a mi hermana Silvia Varilla Bonillas. Bendiciones en esta hora. Gracias, hermana, por estar patrocinando el espacio La Hora de la Mujer. Y para nosotros un privilegio estar llegando hasta allá, hasta Maryland. Qué poderoso el Señor en esta oportunidad. Hermana, bendiciones a todos los hermanos ahí. Y también a mi hermana Silvia y su familia. Estaremos orando por cada uno de ustedes, hermano, creyéndole al Señor que para Dios no hay nada imposible. Qué bueno ser rey en esta oportunidad. Estamos en el espacio La Hora de la Mujer. Bendiciones también a la familia Soto, que siempre está pendiente del espacio La Hora de la Mujer, y como cada uno de ustedes. Bueno, ahí en la 15 de septiembre, a las familias que están siempre pendientes, hermanos, del espacio La Hora de la Mujer. Y para nosotros un privilegio estar llegando a su casita, a su hogar, a su trabajo, a su negocio. El Señor siempre es tan bueno con cada uno de nosotros, que siempre los habla a tiempo y fuera de tiempo por medio de la palabra del Señor. Y esta oportunidad vamos a ir a la palabra del Señor, hermanos, en Primera de Pedro, capítulo 3, versículo 3 y 4, para la honra y la gloria del Señor. Y la palabra del Señor lo dice en esta oportunidad. Y vuestro atavio no sea externo, de peinados ostentosos, de adornos de oro o de vestidos costosos, sino el interno del corazón, en el incorruptible ornato de un espíritu afable y apacible, que es el gran estima delante de Dios. Qué bueno es el Señor en esta hora. El Espíritu Santo siempre los habla por medio de su palabra, hermanos, y estamos en esta hora en el espacio La Hora de la Mujer. Vamos a meditar en esta palabra preciosa en esta hora, y gracias a todos los hermanos y hermanas que están pendientes del espacio La Hora de la Mujer. Tenemos un tema en esta hora: la belleza que agrada al Señor. Nosotros podemos ver en esta hora, el Espíritu Santo siempre los habla a cada uno de nosotros, que busquemos cada día hacer la voluntad del Señor. Dice la palabra del Señor que en Él verdaderamente podemos ser vencedores. Que la belleza de nuestra vida, hermana, la belleza, no es tanto lo interior, sino verdaderamente es en el corazón. Pero Dios mira verdaderamente a cada uno de nosotros, hermanas, cómo nosotros caminamos, cómo nosotros andamos, cómo nosotros los dirigimos, y que el Señor verdaderamente estamos delante de Él. Dice la palabra del Señor, sino el interior del corazón, el cual incorruptible, ornato de un espíritu afable, apacible, es de gran estima delante de Dios. Nosotros podemos ver que el mundo, hermano, enseña o ve verdaderamente las cualidades personales de una persona. Que la belleza, hermanas, está en el interno. Eso es lo que ve el mundo: la ropa, la apariencia, el maquillaje, cómo anda, cómo viste. Eso se fija verdaderamente el hombre. Pero Dios mira más allá de eso, de lo físico. Dios mira más allá de lo físico. Dios está viendo el corazón de cada uno de nosotros. La belleza que es más grande es cuando nosotros, hermanos, buscamos hacer la voluntad del Señor. Es lo que nace en un corazón limpio, en un corazón que está dispuesto a obedecer a esta palabra, a un corazón lleno, querido hermano, de humildad, de amor. Cuando hay ese cambio en nuestra vida, lo que Dios ha hecho con nosotros, ya no es lo de afuera. Muchas veces, hermano, que nosotros, el hombre, se fija cómo anda, que lo que se pone, lo que no se pone, que cualquier caro, que aquí. No, no. El Señor está viendo las actitudes de nuestro corazón. Que sea limpio, que sea humilde, que tenga amor. Cuando Dios escogió
a David podemos ver que él no se fijó en lo físico, no se fijó cómo andaba, no se fijó, hermano, que cómo se portaba, no, sino él miró su apariencia, no miró verdaderamente cómo se presentaba, no miró la apariencia, sino que él vio su corazón. Eso vio el Señor, que era un corazón apacible, un corazón humilde, era un corazón que estaba dispuesto a hacer lo bueno. Cuando el Señor, nosotros podemos ver, por eso el Señor lo dice en su palabra, dame, hijo mío, tu corazón y vean tus ojos por mis caminos. ¿Por qué? Porque el corazón muchas veces tienen cosas, hermanas, que nosotros... Oiga, el Señor los despoja de todas esas cosas que los hace daño a nuestro corazón. Él lo que Él quiere es limpiarlo, Él quiere purificarlo, Él quiere que nosotros tengamos otros pensamientos, Él quiere obrar en nosotros. Y nosotros por eso podemos ver que el hombre, como dice allá en 1 Samuel 16:7, dice la palabra que el hombre mira verdaderamente lo que está delante de sus ojos. Pero Jehová mira el corazón. El hombre solo ve la apariencia, pero Dios ve el corazón de cada uno de nosotros. Porque muchas veces cara vemos, pero muchas veces los corazones no sabemos. Pero el Señor ve el corazón y es lo que le interesa a Él. ¿Cómo nosotros estamos actuando? Dios desea que cada persona, oiga, pueda conocer verdaderamente y hacer la voluntad del Señor. Primeramente, que seamos sinceras, que seamos obedientes y que nosotros seamos llenas de fe. Eso es lo que el Señor quiere de cada uno de nosotros como seres humanos. ¿Por qué? Porque si tenemos estos ingredientes, vamos a vivir mejor, vamos a estar mejor, vamos a tener paz en nuestros corazones, no va a haber nada que los sofoque. Esa es la verdadera belleza. Cuando nosotros le entregamos nuestra vida al Señor, la verdadera belleza es espiritual. Que permanezca en nosotros esa belleza interna en nosotros. Que permanezca, porque la belleza verdaderamente física es pasajera, es temporal. Pero lo que Dios hace, la belleza espiritual, permanece en nosotros. Esa belleza espiritual es que los hace tener un cambio en nuestra vida, permanecer en el Señor, una mejor mujer, un mejor hombre. ¿Cuándo es esta mujer y este hombre mejor? Cuando somos personas de oración, cuando buscamos del Señor, cuando amamos al Señor, cuando tenemos amor a Dios y a las personas, ahí Dios obra en cada uno de nosotros y se va manifestando cada día el poder de Dios para ser de bendición para otro. Eso es lo que el Señor quiere de cada uno de nosotros, que la belleza espiritual esté en nosotros, que se conozcan esos frutos que Dios nos ha dado. Esos frutos que tenemos que tener cada uno de nosotros. Quizás usted va a decir, hermana, pero esto cuesta, no es fácil muchas veces. Pero yo quiero decirle que lleva a cada uno de nosotros es la santidad que tiene esa belleza cuando nosotros buscamos del Señor. La belleza que podemos tener es tener una vida de santidad. Una belleza espiritual cada uno de nosotros, delante del Señor y delante de los hombres. Porque podemos ver cada uno de nosotros que cuando tenemos una vida que refleje el amor de Cristo, esto se conoce, querido hermano, querida hermana. Y la gente, sin usted decirle que se reúne en una iglesia, la gente le dice, y usted va a una iglesia. Se refleja ese amor, se refleja verdaderamente lo que el Espíritu Santo ha hecho en nosotros. Esa humildad, esa pasión, ese amor, esa obediencia, esa bondad, que el Señor, que seamos luz en medio de las tinieblas, es lo que el Señor quiere que nosotros seamos. Que seamos diferentes, hermanas y hermanos.
que verdaderamente muchas veces dicen mucho, es que yo no puedo evangelizar. Con tu testimonio, tú estás evangelizando, si estás dando un buen ejemplo de cristiano. Es algo tan especial cuando nosotros, oiga, nuestra vida espiritual, buscamos hacer la voluntad del Señor cada día. Esa es la belleza que cada uno de nosotros debemos de tener. No una belleza física, sino una belleza espiritual. Ahí donde el Espíritu Santo obra. El Espíritu Santo es real en nuestra vida. Y esa belleza espiritual es la del corazón. Cuando hay una entrega al Señor, cuando le entregamos el corazón al Señor, pero de verdad, hermanos, porque muchos dicen, yo le di el corazón al Señor, pero no ha cambiado todavía. Quiere decir que le hace falta mucho para que cada uno de nosotros seamos diferentes. La belleza espiritual es la del corazón. Cuando hay un corazón arrepentido, dice la palabra, que Él no desprecia jamás un corazón contrito y humillado. Cuando hay una entrega, los hemos entregado totalmente a Dios. Y el Señor permanece en nosotros para siempre. Qué lindo cuando nosotros podemos sentir y ver lo que Dios hace en nuestras vidas. Hermanos, cuando le entregamos totalmente el corazón al Señor, es lo más bello que podemos tener nosotros. Podemos vivir mejor, podemos tener convicción. Oiga, que nada los pueda apartar del amor del Señor, porque esa belleza los hace seguir siempre, permanecer en Él. Porque dice la palabra, si permanecemos en Él, Él permanecerá en nosotros. Mire qué lindo. Mire qué bueno es el Señor. El Señor está para fortalecer nuestras vidas cada día. Que ya no pases, hermana, pensando solo en ti misma, en qué te pones, en qué haces. No, hermana, piensa cómo está nuestra vida espiritual. Esa es la belleza. Muchas veces queremos verlo bonitas por fuera, pero cómo andamos por dentro muchas veces. Pero el Señor quiere que lo vistamos de esa belleza espiritual, cada uno de nosotros. Por eso la palabra siempre los habla a tiempo y fuera de tiempo, hermanos, para que podamos meditar, para que podamos confiar, para que podamos decir nosotros, hermanos, lo que hemos encontrado mejor es esa belleza que el Señor nos ha dado a cada uno de nosotros. Es algo tan importante cuando nosotros buscamos hacer la voluntad del Señor. Pero agradecemos en una forma muy especial a la familia Rivera Bonilla en esta oportunidad. Gracias a mis hermanos, a mi hermana Silvia Rivera, que el Señor pueda derramar bendiciones hasta allá, hasta Maryland. Y también a mi hermana Cecilia Canales, allá en Plano, Texas. Gracias, hermanas, por estar pendiente del espacio La Hora y la Mujer. Pero vamos a darle gracias al Señor. Tenemos algunas peticiones en esta oportunidad, que vamos a estar orando por ellas, para que el Espíritu Santo pueda obrar en una forma muy especial en nuestra vida. Amado Dios y Padre Santo Celestial, en esta hora, Dios mío, te damos gracias, porque tú eres tan bueno con cada uno de nosotros, Señor. Gracias, Espíritu Santo, por mis hermanas que se han reportado. Gracias por mi hermana Cecilia, Señor. Derrama de tus ricas y abundantes bendiciones. También por la familia Rivera, Señor. Padre eterno, que tú obres, que tú administres, Señor, en sus vidas. Padre, que tú derrames de tus ricas y abundantes bendiciones. Bendiciones, Señor. En el nombre de Jesús de Nazaret, enviamos bendiciones, Señor, a esta hora, a mi hermana Silvia Rivera, Dios mío, a su familia, Señor. Multiplica, Padre eterno, y pon murallas de protección y contesta las peticiones de su corazón, Señor bendito. Gracias por mis hermanas que están patrocinando, Señor. Gracias, Dios mío, Espíritu Santo, por mis hermanos, Dios mío, que han llamado para poder estar orando por cada
cada uno de ellos, Señor. Padre, en el nombre de Jesús de Nazaret, Espíritu Santo, clamamos, Señor, en esta hora, por liberación, Señor, de cárcel. Mira mi hermano, Señor, que están ahí clamando, mis hermanas, Señor. Espíritu Santo, tú puedes, Señor, da libertad, Dios mío, primero en sus corazones, y luego, Señor, tú vas a obrar conforme a tu misericordia, Señor. Estamos clamando por Mario, Dios mío, Espíritu Santo, y Dora, Señor, Padre bendito Cabrera, Padre bendito, estamos clamando por sanidad, Espíritu Santo, limpia, Señor, esa sangre, Señor, Espíritu Santo, para ti no hay nada imposible, para ti todo es posible, Señor, en el nombre de Jesús de Nazaret. Padre, mira a Carlos Cabrera, Señor, también por sanidad, Padre, limpia esos riñones, Señor, obra, Espíritu Santo, para ti no hay nada imposible, Señor. Yo creo la palabra, yo creo que tú estás obrando, Señor, en esos momentos difíciles, en mis hermanos, Señor bendito, Padre bendito, que tú obres, Señor. Padre, en el nombre de Jesús, enviamos la palabra sanadora en mi hermana Merlin, Señor, en esta hora también por sanidad, Espíritu Santo, nosotros, Señor, yo sé que tú estás obrando, aquella mujer que parecía de 12 años de flujo de sangre, y tú lo sanaste, Señor. En esta mañana también tú puedes obrar, tú puedes administrar a mi hermana, tu sierva, Dios mío, que tú puedes sanar, tú puedes, Señor, detener, Espíritu Santo, en una forma especial. Mira todo flujo, Señor bendito, que está atormentando a mi hermana, Señor. Padre, detén en el nombre de Jesús. Enviamos la palabra, Señor, enviamos la palabra, Dios mío, que tú obres, Señor, que tú administres en el nombre de Jesús de Nazaret, Espíritu Santo. Mira mi hermana Xiomara, también estamos clamando por sanidad, que tú puedas obrar, tú puedas ministrar, tú puedas, Señor, en esta mañana, tú conoces la petición de cada uno de ellas, Señor, en el nombre de Jesús. Mira todo dolor en la espalda, Dios mío, en mi hermana María, Dios mío, Padre, en el nombre de Jesús, Mario, Padre, que tú obres, que tú administres su vida, todo dolor en la espalda, todo dolor de cabeza, todo malestar, todo decaimiento, atamos y echamos fuera en el nombre de Jesús de Nazaret. Bendecimos en una forma especial, Padre, bendecimos a la familia Soto, Señor. Padre, estamos clamando, estamos orando para que tú obres, para que tú administres sanidad. Padre, mira toda esta familia, Señor, la ponemos en tus manos para que tú puedas obrar en cada uno de ellos, Señor, en el nombre de Jesús de Nazaret. Enviamos la palabra.

0: sola. Padre, mira mi hermana, Dios mío, Espíritu Santo, aquellas que les están haciendo, Dios mío, Padre eterno, que tú obres, Señor, todos los que les están haciendo las quimios, Dios mío, Padre, que tú obres, Señor, todo espíritu canceroso, atamos y echamos fuera en el nombre de Jesús de Nazaret. Dios mío, obra, Señor, obra, Espíritu Santo, mira a los hermanos que les están haciendo quimio, Señor, Padre, que tú obres, que tú de fortaleza, que tú puedas sanar, que tú puedas liberar en el nombre de Jesús. Gracias, Señor, gracias, Espíritu Santo, en esta hora, gracias, Dios mío, que Dios les bendiga, hermanos y amigos, y hasta mañana nuevamente en el espacio La Hora de la Mujer.
1: Nunca no.
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6: Continuamos con la programación a esta hora de la mañana. Tenemos a las 9 pasado ya 32 minutos, 9 de la mañana con 32 minutos. Gracias a usted por continuar con nosotros. Llevamos un espacio de cánticos variados a través de Radio CRET. Usted puede unirse con nosotros en esta oportunidad. Saludos especiales para toda la audiencia, nuestros hermanos que están en sintonía a través de internet, usted que nos escucha a través de el dial 1080M, que nuestro Dios Todopoderoso esté bendiciendo su vida en una manera muy especial. Saludos para nuestra hermana Silvia Varías hasta el lugar de Maryland. Que el Señor le bendiga, un gusto saludarle esta hora de la mañana y está pendiente de la programación. Esperamos que sea nuestro Dios bendiciendo, fortaleciendo su vida de una manera muy especial. Y así vamos a continuar con más. 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Vamos a escuchar estos bonitos coros que nos han solicitado. Escuchamos al conjunto Los Hermanos Elín. Saludos especiales para nuestra hermana Lorena Hernández hasta Virginia, que ahí se mantiene siempre en nuestra sintonía. Sea nuestro Dios derramando ricas y abundantes bendiciones en su vida.
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0: toda la alabanza, de toda la gloria y de toda la adoración. Gracias, Señor.
1: Continuamos con esta bendición. Tenemos a las 9 de la mañana, pasado ya 46 minutos, solo 14 minutos nos separan de las 10 de la mañana. Y a las 10 de la mañana tenemos el espacio de A Través de la Biblia, espacio que en esta oportunidad está totalmente disponible. No contamos con patrocinadores. 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El 2609-1080, totalmente disponible. También el 79239593. Puede llamarnos, enviarnos un mensaje que con mucho gusto vamos a estar tomando nota en esta mañana que el Señor nos ha regalado. Tenemos mañana de lunes 15 de junio y gracias a la misericordia de nuestro Señor y Salvador Jesucristo que estamos llevando esta bendición. Saludos para todos nuestros hermanos que nos escuchan a través de internet. Usted que se encuentra ahí en su trabajo y está pendiente de la programación de Radio Creer, que el Señor le bendiga, que el Señor le guarde. Saludos a usted que se encuentra en su trabajo, en su negocio, usted que está en su hogar disfrutando de esta programación. Sea nuestro Señor Jesucristo bendiciendo su vida. Vamos a continuar con más de este espacio de Cánticos Variados. Saludos para nuestra hermana Joana Viera, que el Señor le bendiga. Un gusto poderle saludar a nuestra hermana que se mantiene siempre pendiente de la programación de Radio Creer, que el Señor bendiga su vida. Saludos para nuestra hermana Joana Viera de Escobar. Saludos también para su esposo. Vamos a continuar con ese espacio, vamos a saludarle con este canto. Escuchamos Dulce Serenata con el grupo Emanuel, mientras ustedes se siguen reportando con nosotros. Tenemos las 9:48 minutos.

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1: Tenemos las 9:56 minutos, llegamos al final del espacio de Cántico Variado, gracias a nuestros hermanos que se estuvieron reportando con nosotros. Vamos a estar ya finalizando con este bonito tema y escuchamos, la vemos al Creador. Saludos y agradecimientos a nuestros hermanos que se mantienen pendientes de la programación a través del dial 1080M, usted que lo hace a través de internet, usted que nos está escuchando a través de la aplicación. A las 10 de la mañana tenemos a través de la Biblia, le invitamos a usted para que pueda formar parte. En esta oportunidad tenemos ese espacio totalmente disponible de 10 a 10:30. Usted puede ser el patrocinador del programa a través de la Biblia.

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0: Bienvenido a través de la Biblia, el programa donde conocemos a Dios en su palabra. Soy su anfitrión Heyel Ortiz en este fascinante recorrido a través de toda la palabra de Dios. ¿Alguna vez usted se ha detenido a pensar en la promesa más segura que tenemos como creyentes? El Dr. McGee, en su librito Cristo Viene Otra Vez, nos recuerda algo increíble. Nuestro Señor Jesús dijo con palabras claras: «Vendré otra vez». 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Iniciemos nuestro tiempo de estudio en oración. Padre Celestial, inclinamos nuestros rostros y abrimos nuestros corazones mientras nos preparamos para escuchar de tu palabra hoy. Que tu palabra llegue profundamente a nuestros corazones y nuestras mentes, y que seamos transformados e instruidos por ti. En el precioso nombre de Jesús oramos y te lo pedimos. Amén. Y ahora iniciamos nuestro recorrido bíblico de hoy con las enseñanzas del Dr. McGee en la voz de nuestro maestro Samuel Montoya.
2: Continuamos estudiando hoy el capítulo 23 de Deuteronomio. Y vamos a considerar algunos reglamentos varios. Leamos el versículo 10 de este capítulo 23. Si hubiere en medio de ti alguno que no fuere limpio, por razón de alguna impureza acontecida de noche, saldrá fuera del campamento y no entrará en él. Dios les dice aquí que deben tener un campamento limpio y les da algunos reglamentos en cuanto a la salubridad. Dios tiene interés en la salubridad. A donde quiera que haya entrado el cristianismo, ha habido un mejoramiento de las condiciones sanitarias. Oímos hablar mucho hoy en día en cuanto a la contaminación. Ahora, ¿quién contaminó este universo? Por cierto que Dios no fue quien lo contaminó. Él nos dio las corrientes limpias, el aire limpio, el agua limpia. Es el pecado, el pecador lo que contamina esta tierra hoy en día. Si los hombres siguieran los reglamentos que Dios ha dado, esta tierra sería un lugar saludable. Pasemos ahora al versículo 14 de este capítulo 23 de Deuteronomio. Porque Jehová tu Dios anda en medio de tu campamento para librarte y para entregar a tus enemigos delante de ti. Por tanto, tu campamento ha de ser santo para que él no vea en ti cosa inmunda y se vuelva de en pos de ti. Dios tiene interés en la limpieza, amigo oyente. Creemos que fue Webster quien dijo que la limpieza es lo mejor después de la santidad. Y nosotros creemos que la limpieza es una parte de la santidad. Debemos ser limpios de cuerpo, limpios de ambiente, limpios de mente, limpios de pensamiento y limpios de acción. Debemos ser un pueblo santo en el mundo hoy en día. Este libro es muy práctico, ¿no le parece, amigo oyente? Pasemos ahora al versículo 17 y leamos también el versículo 18 de este capítulo 23 de Deuteronomio. No haya ramera de entre las hijas de Israel, ni haya sodomita de entre los hijos de Israel. No traerás la paga de una ramera ni el precio de un perro a la casa de Jehová tu Dios por ningún voto, porque abominación es a Jehová tu Dios tanto lo uno como lo otro. Dios no quería que las rameras ni los sodomitas estuvieran entre su pueblo. Sin embargo, parece que el pueblo desobedeció a Dios y hubo algunos en esa tierra. Dios dice que no aceptará dinero de lo que es ilegal ni de lo que es inmoral, porque no quiere nada de eso. Ahora vamos a decir algo aquí, amigo oyente, que sabemos que no nos va a traer mucha popularidad, y es esto. Creemos que ninguna organización cristiana debe recibir dinero de alguna industria que sea ilegal o inmoral. Sabemos que las industrias de licor, por ejemplo, tratan de hacer donaciones a organizaciones de caridad como capa para cubrir sus actividades clandestinas. Pero creemos, repetimos, que ninguna organización cristiana debe aceptar donaciones de ese tipo. Leamos ahora los versículos 19 y 20. No exigirás de tu hermano interés de dinero, ni interés de comestibles, ni de cosa alguna de que se suele exigir interés. Del extraño podrás exigir interés, mas de tu hermano no lo exigirás, para que te bendiga Jehová tu Dios en toda obra de tus manos, en la tierra a donde vas para tomar posesión de ella. Tenemos aquí un reglamento con respecto a las relaciones comerciales y al pedir dinero prestado. Continuemos con los versículos 21 y 22. Cuando haces voto a Jehová tu Dios, no tardes en pagarlo, porque ciertamente lo demandará Jehová tu Dios de ti, y sería pecado en ti. Mas cuando te abstengas de prometer, no habrá en ti pecado. Un voto al Señor es una cosa voluntaria. A nadie se le requería hacer un voto. Sin embargo, una vez que la persona hubiera hecho un voto al Señor, ese voto era categóricamente obligatorio. Ya hemos hablado de esto anteriormente. Ahora los versículos 24 y 25. Cuando entres en la viña de tu prójimo, podrás comer uvas hasta saciarte, mas no pondrás en tu cesto. Cuando entres en la mies de tu prójimo, podrás arrancar espigas con tu mano, mas no aplicarás la hoz a la mies de tu prójimo. Vimos en nuestro estudio del capítulo 12 del Evangelio según San Mateo, que los discípulos de nuestro Señor Jesucristo hicieron precisamente esto. Tenían hambre y por tanto comenzaron a arrancar espigas y a comer. Ahora esto no era ilegal. Dios había ordenado este método a fin de que comieran los pobres. Y bien, así concluye nuestro estudio de este capítulo 23 de Deuteronomio. Llegamos ahora al capítulo 24. Y en este capítulo 24 trataremos de el divorcio. Encontramos aquí la ley mosaica en cuanto al divorcio. Ahora, ¿por qué le fue permitido a Moisés dar este tipo de ley sobre el divorcio? Nuestro Señor lo explica claramente. Usted recuerda que allá en el capítulo 19 del Evangelio según San Mateo, versículos 7 al 9, le dijeron, ¿por qué, pues, mandó Moisés dar carta de divorcio y repudiarla? Él les dijo, por la dureza de vuestro corazón, Moisés permitió repudiar a vuestras mujeres. Mas al principio no fue así. Y yo os digo que cualquiera que repudia a su mujer, salvo por causa de fornicación, y se casa con otra, adultera. Y el que se casa con la repudiada, adultera. Veamos pues la ley mosaica del divorcio. Leamos los primeros cuatro versículos de este capítulo 24 de Deuteronomio. Cuando alguno tomare mujer y se casare con ella, si no le agradare por haber hallado en ella alguna cosa indecente, le escribirá carta de divorcio y se la entregará en su mano y la despedirá de su casa. Y salida de su casa podrá ir y casarse con otro hombre. Pero si la aborreciere este último y le escribiere carta de divorcio y se la entregare en su mano y la despidiere de su casa, o si hubiere muerto el postrer hombre que la tomó por mujer, no podrá su primer marido que la despidió volverla a tomar para que sea su mujer, después que fue envilecida, porque es abominación delante de Jehová, y no has de pervertir la tierra que Jehová tu Dios te da por heredad. Esta parece una forma muy fácil de divorcio, ¿verdad? Y así era, pues si la esposa dejaba quemar los bizcochos, el hombre creía que era razón suficiente para darle una carta de divorcio. Y esta no fue la intención de Dios, como leemos claramente por las palabras de Jesús. La ley fue dada por la dureza de los corazones de ellos. ¿Notará usted que después de un divorcio, el ex esposo no podía tomar nuevamente a su esposa? Dios no está de acuerdo con el cambio de esposas. No debe haber ningún cambio de una a otra. Nuestro Señor dio solamente una base para el divorcio, y esa fue la infidelidad en el matrimonio. Hay alguna especulación en cuanto al pasaje en la primera carta del apóstol Pablo a los Corintios, capítulo 7, y hablaremos en cuanto a eso cuando lleguemos allí en nuestro estudio. No queremos entrar ahora en ese tema, pero probablemente descubre otro motivo o base para el divorcio. Jesús dijo que a Moisés le había sido permitido dar esta ley por la dureza de los corazones de ellos. Hay muchísimas cosas que Dios sanciona en su voluntad permisiva. Las permite por la dureza de nuestros corazones. Y esto todavía es cierto hoy en día en muchos casos de divorcio. También es verdad en muchos de nuestros hogares y en las vidas personales de muchos individuos. Dios ha sido misericordioso y bondadoso con nosotros. Pero vamos a entender una cosa, y es que no es según su voluntad directa. Es según su voluntad permisiva. Y Él nos manifiesta su gracia. Sabiendo esto, les corresponde a los hermanos más espirituales no criticar tanto a otros hoy en día. Leamos ahora el versículo 5 de este capítulo 24 de Deuteronomio. Cuando alguno fuere recién casado, no saldrá a la guerra ni en ninguna cosa se le ocupará. Libre estará en su casa por un año para alegrar a la mujer que tomó. Dios protege el hogar aún en el tiempo de guerra. Dios respeta la santidad del voto del matrimonio. Y pasamos ahora a considerar algunos reglamentos varios también aquí en este capítulo 24 de Deuteronomio. Leamos el versículo 7. Cuando fuere hallado alguno que hubiere hurtado a uno de sus hermanos, los hijos de Israel, y le hubiere esclavizado o le hubiere vendido, morirá el tal ladrón y quitarás el mal de en medio de ti. Vemos aquí que Dios condena la esclavitud. De eso no hay duda alguna. Pasemos ahora al versículo 20 y leamos hasta el versículo 22 de este capítulo 24 de Deuteronomio. Cuando sacudas tus olivos, no recorrerás las ramas que hayas dejado tras de ti. Serán para el extranjero, para el huérfano y para la viuda. Cuando vendimies tu viña, no rebuscarás tras de ti, será para el extranjero, para el huérfano y para la viuda. Y acuérdate que fuiste siervo en tierra de Egipto, por tanto, yo te mando que hagas esto. Dios estaba cuidando de los desvalidos, aquellos menos afortunados. Dios tenía un buen plan para los pobres y lo interesante es que tenía éxito. Veremos esto un poco más tarde, cuando lleguemos a nuestro estudio del libro de Rut. Y bien, concluimos así nuestro estudio de este capítulo 24 de Deuteronomio. Pasamos ahora al capítulo 25. El tema central de este capítulo 25 es el castigo de los culpables, la ley que protege a las viudas, el castigo por crímenes cometidos y el juicio de Amalek. Todavía estamos en la sección de este libro de Deuteronomio que da una repetición de la ley. Esta subdivisión tiene que ver con los reglamentos de las relaciones domésticas y personales. Veamos pues en primer lugar el castigo de los culpables. Había ciertos crímenes que surgieron a causa de dificultades entre los individuos. Creemos que en nuestra nomenclatura legal hoy en día los llamaríamos delitos de menor cuantía. Estos no eran crímenes serios que merecieran la sentencia de muerte. Sin embargo, sí requerían castigo. Leamos pues los primeros tres versículos de este capítulo 25 de Deuteronomio. Si hubiere pleito entre algunos y acudieren al tribunal para que los jueces los juzguen, estos absolverán al justo y condenarán al culpable. Y si el delincuente mereciere ser azotado, entonces el juez le hará echar en tierra y le hará azotar en su presencia, según su delito será el número de azotes. Se podrá dar 40 azotes, no más. No sea que si lo hirieren con muchos azotes más que estos, se sienta tu hermano envilecido delante de tus ojos. No podían dar más de 40 azotes. De otro modo, existía el peligro de matar al hombre. Suponemos que hayan usado realmente cualquier número de azotes durante su historia tan larga. Pero el número de azotes, 1 hasta 40, dependía de la seriedad del crimen. Este es un método de castigo que ha pasado de moda por completo. Pero hay abogados hoy en día que creen que muchísimo de nuestro libertinaje actual podría ser detenido si hubiera la flagelación pública. Cuando arrestan a un hombre por algún crimen, de costumbre le meten en una cárcel con aire acondicionado para que pueda haraganear. Ahora, a él no le importa holgazanear, de modo que en realidad no le están castigando. Pero si fuera llevado afuera y flagelado públicamente, no estaría tan dispuesto a cometer las mismas o más faltas. Dios pensó que el azotar detendría muchos crímenes y por lo tanto así lo dispuso. y no creemos que hubiera muchos crímenes en Israel. Dudamos que el nivel de crímenes en Israel llegara al nivel de crímenes hoy en nuestros países. Leamos ahora el versículo 4 de este capítulo 25 de Deuteronomio. No pondrás bozal al buey cuando trillare. Vemos aquí una cosa amable. Dios protege al buey. Sin embargo, usted puede ver allá en esa tierra alguno de esos bueyes hoy dando vuelta tras vuelta, trillando y con el bozal puesto. Dios había dicho que no debían ponerle bozal. El buey está trabajando, está trillando, y Dios dice que tiene derecho a comer. Ahora el apóstol Pablo se refiere al libro de Deuteronomio y se sirve de este versículo en su primera carta a los Corintios, capítulo 9, versículos 9 al 11, cuando dice: «Porque en la ley de Moisés está escrito: no pondrás bozal al buey que trilla». ¿Tiene Dios cuidado de los bueyes o lo dice enteramente por nosotros? Pues por nosotros escribió: «Porque con esperanza debe arar el que ara, y el que trilla con esperanza de recibir del fruto. Si nosotros sembramos entre vosotros lo espiritual, ¿es gran cosa si segáremos de vosotros lo material?». ¿Ve usted, amigo oyente, cómo el apóstol Pablo aplica esto? Él dice: «Páguese al predicador». El hombre que le atiende con cosas espirituales le está dando a comer el alimento espiritual, amigo oyente. Usted, por su parte, debe alimentarle a él con comida material. Así es como Pablo hace la aplicación de este versículo. Mientras me siento aquí y hablo con usted, hago una grabación. Y miro las manecillas del reloj dando vuelta tras vuelta. Me siento como el buey que trilla. ¿Y sabe usted? Eso es lo que trato de hacer para usted, trillar. Dios manda que no pongamos bozal al buey que trilla, amigo oyente. Voy pues a dejar que usted haga su propia aplicación de esto. Pasamos ahora a otro punto. No creemos que Dios no tenga un sentido del humor. Dios tiene una ley aquí en cuanto al cuidado de las viudas. Fue eficaz, como veremos en el libro de Ruth. Pero a nosotros nos parece un poco divertida. Leamos pues los versículos 5 y 6 de este capítulo 25 de Deuteronomio. Cuando hermanos habitaren juntos, y muriere alguno de ellos, y no tuviere hijo, la mujer del muerto no se casará fuera con hombre extraño. Su cuñado se llegará a ella, y la tomará por su mujer, y hará con ella parentesco. Y el primogénito que ella diere a luz sucederá en el nombre de su hermano muerto, para que el nombre de éste no sea borrado de Israel. Dios protegía el sexo femenino. Oímos hablar mucho hoy en día en cuanto al feminismo, y es interesante que Dios protegió sus derechos. Debemos recordar que en Israel, la mayoría del pueblo eran labradores. La tierra fue repartida entre el pueblo y cada uno tenía su propia porción de tierra. Ahora, cuando un hombre moría, dejaba una granja con todo su trigo y maíz y también sus ganados de ovejas y bueyes. La viuda quedaba con esta granja para cuidar. Vamos pues a suponer que algún hombre de afuera, algún extranjero u hombre de otra tribu, quisiera casarse con ella y así obtener posesión de la tierra. No podía hacerlo porque eso estaba prohibido. No le era permitido a ella casarse con alguien de afuera. Tenemos aquí un caso en el cual la viuda es la que se declara. Lo que debía hacer era ir y exigir que uno de los hermanos de su esposo se casara con ella. Si no tuviera hermano, iría al primo. Y así debía ir al pariente más cercano y declararse pidiéndole que se casara con ella. Continuemos ahora con los versículos 7 hasta el 10 de este capítulo 25 de Deuteronomio. Y si el hombre no quisiere tomar a su cuñada, irá entonces su cuñada a la puerta, a los ancianos, y dirá: «Mi cuñado no quiere suscitar nombre en Israel a su hermano, no quiere emparentar conmigo». Entonces los ancianos de aquella ciudad lo harán venir y hablarán con él, y si él se levantare y dijere: «No quiero tomarla», se acercará entonces su cuñada a él delante de los ancianos y le quitará el calzado del pie y le escupirá en el rostro, y hablará y dirá: «Así será hecho al varón que no quiere edificar la casa de su hermano». Y se le dará este nombre en Israel: la casa del descalzado. Si el hombre rehusaba casarse con ella, la mujer podía entonces llevarle a la corte. La puerta de la ciudad era la corte en aquel entonces, y la esposa podía llevarle a los ancianos y explicar su caso. Ahora, si él rehusaba casarse con la viuda, había una pena. Quedaba deshonrado por no cumplir lo que debía cumplir según la ley. Revelaba el hecho de que no había sido fiel a su hermano, ni a su familia, ni a su tribu, ni a su nación, ni a su Dios. El hombre quedaba en deshonra. Tenemos aquí un ejemplo maravilloso de la manera en que Dios protegió a la viuda. Veremos la vigencia de esta ley cuando lleguemos al libro de Ruth. fue usada eficazmente en ese libro. ¿Puede usted imaginarse cómo haría efecto esto en una familia en Israel? Suponga que hubiera una familia de 4 hijos que vivían en una finca en el país de Efraín. Ahora supóngase que noche tras noche uno de los muchachos salía con la linterna o el farol o la antorcha y cuando llegara para acostarse siempre llegaría silbando y cantando. Pronto la familia se reuniría y los hermanos le preguntarían a dónde iba noche tras noche. Ellos también indagarían hasta descubrir que había una hija en la familia que vivía camino abajo. Por tanto, el hermano confesaría que creía en la política del buen vecino y que había ido allí para visitarla. Y tendría que confesar que estaba pensando en casarse con la muchacha. Ahora, si a esos hermanos no les gustaba la muchacha, ¿puede usted imaginarse lo que pasaría? Bueno, ellos le dirían, mira, antes de que pienses casarte con esa muchacha, anda al médico para que te examine. Queremos asegurarnos de que estés bien de salud antes de que te cases con ella, porque ninguno de nosotros quiere casarse con ella. Esto era asunto serio, amigo oyente. Casarse era un asunto de familia. Es fácil, pues, ver cómo esto unía a la familia. Este fue el método de Dios para juntar a la familia en una relación más estrecha y también para proteger a las viudas y a la tierra, porque de esta manera la tierra siempre quedaría en la familia. Esta, pues, era una ley muy buena. Los versículos 11 al 16 de este capítulo 25 de Deuteronomio nombran ciertos crímenes que se cometen cuando los hombres riñen. También se les mandó a los hombres a ser exactos en sus pesas y medidas. Y aquí vamos a detenernos por hoy, amigo oyente, porque nuestro tiempo ya se ha agotado. Continuaremos, Dios mediante, en nuestro próximo programa. Hasta encontrarnos de nuevo por esta misma frecuencia, deseamos para usted las incontables bendiciones del Señor.
0: Este fue un buen tiempo en la palabra de Dios. Muchas gracias al maestro Samuel Montoya por guiarnos y dirigirnos en el estudio bíblico de hoy. En el programa de hoy avanzamos desde el capítulo 23 hasta el capítulo 25. En nuestro próximo programa seguiremos transitando el capítulo 25 y llegaremos hasta el capítulo 28. Como siempre, nuestra recomendación es que usted lea esta porción de las Escrituras antes de escuchar el programa para que usted pueda sacar el mayor provecho de lo que estaremos estudiando. Y como consejo adicional, cuando usted esté leyendo la Biblia, siempre tome notas de lo que está leyendo. ¿Alguna palabra llama su atención? ¿Algún elemento que quizás diga, esto me parece interesante? Anótelo, porque puede ser que demos respuesta en nuestro recorrido bíblico. 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

11, vamos a continuar con esta bendición. Saludos especiales para todos nuestros hermanos que están pendientes de la programación. Usted que nos escucha a través de el dial 1080M y Radio Cred de San Miguel. Saludos a usted que lo hace a través de internet. Usted que se encuentra ahí en su trabajo, en su negocio. Usted que está en su hogar disfrutando de esta programación. Esperamos que sea nuestro Dios bendiciendo su vida, su familia en una manera especial, invitándole para que usted también pueda reportarse con nosotros. Nosotros queremos saber dónde usted nos está escuchando, dónde usted está en sintonía de Radio Crede, siempre llevándole las buenas nuevas de salvación. Queremos saludar a nuestro hermano Pablo Toniel Salmerón. Saludos hasta Atlanta y nos está escuchando. Que el Señor le bendiga. Saludos para nuestro hermano que se mantiene pendiente de la programación. Que sea el Señor bendiciendo su vida y su familia. Es un gusto poder saludarle en esta mañana. Así que mientras usted se reporta con nosotros, mientras usted nos llama, vamos a escuchar este bonito canto en la voz de Pedro Pablo Canizales y escuchamos Corazón Agradecido. Mientras usted se reporta al 2609-1080 o el 7923-9593, que son las líneas telefónicas disponibles para que usted se reporte con nosotros.

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Sabes, mi hermano, mi amigo, ya la venida de Jesús es una realidad. Por eso quiero compartir contigo este canto que se titula Ya falta menos que ayer.

10 de la mañana, pasado 43 minutos, tenemos ya las 10:43 minutos. Saludos para nuestros hermanos que se siguen reportando con nosotros. Usted que aún no se ha reportado puede llamarnos a través del 2609-1080 y el 7923-9593. Vamos a continuar con más cantos, recordándole que usted puede unirse con nosotros en esta oportunidad. Tenemos totalmente disponibles esos 30 minutos de programación de 10:30 a 11 de la mañana, donde usted puede ser un patrocinador, un colaborador de este espacio. Vamos a continuar con más cantos. Saludos para nuestros hermanos hasta México, que el Señor le bendiga. Saludos también a nuestros hermanos en Honduras, que ahí están pendientes de Radio Creer, que el Señor bendiga sus vidas. Saludamos a usted que nos está escuchando también a través de internet. Vamos a continuar con este espacio de Cántico Variado mientras usted se sigue comunicando con nosotros, y vamos a escuchar a Dani Berríos con el canto Todo Irá Bien. Llegamos a las 10 pasado 44 minutos mientras usted se sigue reportando el 2609-1080 y el 7923-9593. Saludos para nuestros hermanos que nos están escuchando en el extranjero, usted que está ahí en nuestra sintonía a través de internet, usted que ahí en su trabajo está escuchando, está pendiente de esta programación, que el Señor esté bendiciendo y fortaleciendo su vida en manera muy especial. Y escuchamos Todo Irá Bien.

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Llegamos a las 11 de la mañana, pasado ya un minuto, 11 de la mañana con un minuto, presentamos el espacio de Cuaredas Sagradas. En este día lunes de 11 a 12 del mediodía presentamos este espacio invitándole a usted para que pueda reportarse con nosotros, puede llamarnos, pueda usted unirse a esta bendición. Queremos agradecerle a nuestra hermana Ana María Guevara de Marro, quien en Washington, ella nos está patrocinando este espacio de Cuaredas Sagradas. Muchas gracias a nuestra hermana por ese aporte para este ministerio. A nuestro Dios, bendiciendo su vida en una manera muy especial. Les saludamos a nuestros hermanos hasta Washington. Saludos, hermana Ana María Guevara de Marroquín. Sea el Señor bendiciendo su vida, su familia. Mientras usted se reporta con nosotros, queremos que usted pueda llamar y nos pueda comunicarse a través del 2609-1080. También tenemos el 7923-9593. Usted puede llamar y nos puede enviarnos su mensaje. Con mucho gusto vamos a estar tomando nota de ese canto que usted desea escuchar en este espacio de Cuaredas Sagradas. Llevamos una hora de este espacio, alabanzas en el género de dúos, tríos, cuartetos, así que le hacemos esa invitación para que usted pueda reportarse con nosotros y así estar llevando esta bendición. El 2609-1080-7923-9593 son las líneas telefónicas para que usted se reporte, para que usted se comunique con nosotros. Saludos a nuestros hermanos en Morazán, nuestros hermanos que nos están escuchando también en San Francisco Gotel, en diferentes colonias, caseríos, cantones donde está llegando la señal. Saludos a nuestros hermanos en Cantón El Triunfo, en la Hielería, que el Señor les bendiga. Nuestros hermanos que ahí se mantienen en sintonía de Radio Caribe. Esperamos que usted pueda reportarse con nosotros, que usted pueda comunicarse y así juntos estar llevando esta bendición. Tenemos Cuaredas Sagradas de 11 a 12 del mediodía. Mientras usted se reporta, escuchamos el Salmo 34 con el trío Rayos de Luz y agradecemos a la hermana Ana María Guevara de Marroquín en Washington, que nos está patrocinando el espacio.

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0: Continuamos con el espacio de Cuáritas Sagradas. Tenemos las 11 de la mañana con 11 minutos. Saludos para nuestros hermanos que están pendientes de la programación y del espacio de Cuáritas Sagradas. Tenemos, agradecemos a nuestra hermana Ana María Guevara de Marroquín en Washington. Ella nos está colaborando con este espacio de 11 a 12 del mediodía. Muchas gracias a nuestra hermana por ese aporte para este ministerio. Queremos saludar a cada uno de nuestros hermanos que se siguen reportando con nosotros. Usted que nos está escuchando en San Miguel, invitamos para que se siga comunicando a través de el 2609-1080 y así estar llevando esta bendición, estar llevando las buenas nuevas de salvación en ese espacio de Cuaresma Sagrada. Puede solicitar ese canto que usted desea escuchar en el género de dúos, tríos, cuartetos, así que la invitación es para que usted pueda reportarse con nosotros. Saludos a nuestra hermana Cristina Bernal hasta El Tesoro 2, ahí nos está escuchando. Un gusto poder saludar a nuestra hermana. Gracias por reportarse con nosotros, estaré pendiente de esta bendición. Que el Señor bendiga su vida de una manera muy especial. Nos ha solicitado el canto, vamos a escuchar El Ángel de Jehová, canto que nuestra hermana nos ha solicitado. Luego continuamos con más de los cantos. Saludos a nuestra hermana Beatriz Méndez hasta La Unión. Que el Señor bendiga a nuestros hermanos que nos están escuchando en La Unión. Que el Señor esté bendiciendo, fortaleciendo la vida de cada familia, cada hogar, que ahí se mantienen pendientes de la programación. Vamos a escuchar a continuación El Ángel de Jehová, las 11 de la mañana con 12 minutos. Gracias a nuestra hermana Ana María Guevara de Marroquín en Washington, que nos patrocina el espacio.
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En cierta ocasión, llamaron a una cantidad de caballeros a una cena. Y estaban, iban todos entusiasmados a la cena y llegaron y vieron el banquete espléndido, la comida especial, todo, la servidumbre, todo muy especial. Ellos entusiasmados que iban a comer, pero cuando se sientan unos a un lado y los otros al otro lado. Y cuando dicen a comer, se dan cuenta que sus manos estaban tiesas y que no podían agarrar la comida y doblar su brazo para poner. Y empezaron a pensar, ¿qué hacemos? ¿Qué hacemos? ¿Qué hacemos? ¿Qué hacemos? No podemos perder el banquete, no podemos desperdiciar esto. Ha sido una invitación. Y en eso vino alguien y pensó y dijo, vamos a hacer algo. Usted póngame la comida, coja la comida y me la pone en la boca y yo se la voy a poner a usted. Y empezaron a comer en esa forma. Amigo querido, se llenaron, hoy comieron, se satisfacieron, todo, una bendición tremenda. ¿Ah? Pero lo que quiero decirte es que las limitaciones y los problemas no pueden hacer que pierdas la bendición que tienes, de las cuales has sido invitado. El Señor nos ha invitado a su fiesta, a su cena de boda, a su cena especial donde vamos a estar todos. Ahora, pero mientras vamos, tenemos que demostrar ese amor, ese compañerismo, esa colaboración los unos a los otros. Si yo les aseguro que nadie hubiera comido si no se hubieran ayudado el uno al otro. Mientras tanto que vamos en esta tierra, tenemos que ayudarnos los unos a los otros. No solo agarremos la mano y la doblemos para nosotros, estirémosla y démosle a otro. Es el tiempo que nosotros podamos dar, porque somos embajadores del reino de los cielos. Dios no ha llamado a la iglesia para que sea una mendiga. Dios no ha llamado a la iglesia para que sea una pordiosera. Dios nos ha llamado para poder dar, para poder servir. Y eso es lo que Dios quiere que tú hagas. Quizás tu mano solo se encoge para ti, para ti, para ti. Es tiempo que pienses que no la puedes doblar para ti. Otro la doblará. Otro te ayudará, tú ayuda a otro y Dios te va a bendecir especialmente. Amigo querido, hermano querido, no pierdas el tiempo sin ayudar a otro. Piensa que el Señor Jesucristo se bajó de su silla y se puso la toalla y empezó a servir. Solo los hombres seguros de sí mismos son los que pueden servir a otro. Que Dios te bendiga.

Continuamos con el espacio de Cuerdas Sagradas. Tenemos las 11 de la mañana, pasado 29 minutos, 11:29, en este espacio de Cuerdas Sagradas. Saludos y agradecimientos a nuestra hermana patrocinadora del espacio. Gracias, hermana Ana María Guevara de Marroquín en Washington. Ella nos está patrocinando este espacio. Que nuestro Dios Todopoderoso esté bendiciendo su vida en una manera muy especial. Mientras usted se sigue reportando a través del 2609-1080, el 7923-9593, nuestras líneas telefónicas disponibles para que usted pueda llamarnos, para que usted pueda reportarse. Vamos a continuar con más de esta bendición. Vamos a escuchar a los voceros de Cristo con este bonito tema y escuchamos el inmenso amor de Dios. 11:30 minutos.

0: Continuando con el espacio de cuadras sagradas, agradecemos a nuestra hermana patrocinadora del espacio. Gracias, hermana Ana María Guevara de Marroquín en Washington, nos está patrocinando de 11 a 12 del mediodía. Saludos para nuestros hermanos que continúan siempre pendientes de la programación a través del dial 1080 M Radio Cree de San Miguel. A usted que nos escucha a través de internet, saludos a nuestra hermana Lorena Hernández hasta Virginia y se mantiene siempre pendiente de la programación. Nuestros hermanos que nos escuchan en Maryland, usted que está pendiente de la programación también en Nueva York, usted que nos escucha en Nueva Jersey, en Atlanta, que el Señor le bendiga. Saludos especiales a cada uno de nuestros hermanos que se mantienen en nuestra sintonía. Y en esta oportunidad tenemos un espacio de cuerdas sagradas, espacio de dúos, tríos, cuartetos, donde usted puede solicitar ese canto que desea escuchar y así estarse gozando juntamente con nosotros. También nos ayuda a estar llevando esta bendición. Puede reportarse al 26091080 y también el 79239593, que son las líneas telefónicas para que ustedes se siga reportando con nosotros. Saludos para nuestros hermanos que nos están escuchando en Chilagua, nuestras hermanas que mantienen ahí pendientes de la programación. También saludos hasta Cantón El Algodón a nuestra hermana Tulita Salmerón, que el Señor le bendiga. Un gusto siempre poder saludarle a nuestra hermana Mari hasta Cantón Santa Anita, que nuestro Dios bendiga su vida. Saludos para nuestra hermana Catalina Reyes, que el Señor le bendiga. Saludamos también hasta el lugar de El Divisadero en Morazán. Saludos a nuestro hermano Nicolás Bonilla, su esposa hermana Rosa Candia de Bonilla, que el Señor le bendiga. Un gusto poder saludarles en esta mañana. Vamos a continuar con más de este espacio. Tenemos ya las 11:45. Usted puede aún reportarse con nosotros y poder solicitar ese canto que desee escuchar en este espacio de cuerda sagrada. Gracias a hermana Ana María Guevara de Marroquín en Washington. Continuamos con esta bendición. Escuchamos El Verano.
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Continuamos con la programación a través del dial 1080 AM Radio Cred en San Miguel. Estamos llegando al final del espacio de Cuadra Sagrada. Muchas gracias a nuestra hermana Ana María Guevara de Marroquín en Washington. Ella nos ha estado colaborando con esta hora de 11 a 12 del mediodía. Le invitamos a usted para que pueda continuar siempre en nuestra sintonía y pueda seguir reportando con nosotros. Vamos a finalizar con estos bonitos coros con los esposos Portillo y escuchamos El Mundo Se Acaba. Las 11 ya 55 minutos, finalizamos Cuerdas Sagradas.

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0: Continuamos con la programación a través del dial 1080 AM Radio Cred, llevándole siempre las buenas nuevas de salvación. Tenemos en esta oportunidad el espacio de agradecimiento de nuestros hermanos patrocinadores, colaboradores en este día lunes 15 de junio que el Señor nos ha regalado, y es gracias a la misericordia de nuestro Señor y Salvador Jesucristo que continuamos llevando esta bendición, esta programación hasta su hogar. Queremos agradecer también a nuestra hermana patrocinadora del espacio, gracias a hermana Ana María Guevara de Marroquín en Washington, que nos está colaborando de 12 a 12:30, el espacio de agradecimiento a nuestros patrocinadores. Y queremos agradecer a nuestros hermanos ofrendantes de este día lunes en Radio Cred San Miguel. Saludamos y agradecemos a hermana Victoria Reyes, también a hermano Simón Francisco Tespan, agradecemos a hermano Sayanir Estrada, hermana Reina Bonilla. Muchas gracias a nuestros hermanos colaboradores ofrendantes de este día lunes en Radio Cred San Miguel. Que sea nuestro Dios Todopoderoso bendiciendo sus vidas en una manera muy especial. Gracias también a cada uno de nuestros hermanos que se unen a estar llevando las buenas nuevas de salvación, a seguir predicando el Evangelio de nuestro Señor y Salvador Jesucristo a través de sus aportes, a través de sus ofrendas para este ministerio. Así queremos agradecer a nuestros hermanos que han estado patrocinando el espacio del devocional a las 5 de la mañana. Queremos agradecer en este día lunes a nuestro hermano Cornelio, hermana María Méndez en Houston, Texas. También agradecemos a hermana Irma Andrade en Nueva Jersey. Agradecemos a hermano Santos Armando Maradiaga en San Miguel. Agradecemos también a esta oportunidad a nuestra hermana Raquel Calderón en México, nuestra hermana Berita Garza en México, que estuvieron patrocinando el espacio del devocional a las 5 de la mañana. Muchas gracias a nuestros hermanos por esos aportes para el espacio del devocional a las 5 de la mañana. Queremos agradecer también para el espacio de alabanza del ayer a nuestra hermana Fanny Judith Granados en Virginia, programando con el oyente. Agradecemos a hermana Blanca Miranda en Washington, ella nos estuvo patrocinando de 8 a 9 de la mañana. El espacio o el programa de la Hora de la Mujer en este día lunes, gracias al patrocinio de hermana Cecilia Martínez Canales en Plano, Texas, ella nos estuvo patrocinando ese espacio. También agradecemos a la familia Rivera Varillas en Maryland, que también se estuvieron uniendo al espacio de la Hora de la Mujer en este día lunes. Agradecemos por el espacio de cuerdas sagradas de 11 a 12, hermana Ana María Guevara de Marroquín en Washington. Agradecemos por este espacio de 12 a 12:30, nuestra hermana Ana María Guevara de Marroquín, ella nos está patrocinando también el espacio de agradecimientos. El espacio o el programa de Cristo Refugio en la Tempestad de 1 a 12 de la tarde en este día lunes. Agradecemos a hermana Fanny Judith Granados en Virginia, a hermana Raquel Calderón en México, agradecemos a hermana Selfa Deli Alvarenga Viera en Los Santos 1 San Miguel, que se une a estar patrocinando el programa Cristo Refugio en la Tempestad. De 2:30 a 3 de la tarde llegamos a un espacio de cánticos variados. Agradecemos a hermano Manuel Navarrete en Montreal, Canadá, que él se une a estar patrocinando de 2:30 a 3 espacio de cánticos variados, y también de 3:30 a 4 ese espacio de cánticos variados también se une a patrocinar a su hermano Manuel Navarrete en Montreal, Canadá. El espacio de la hora novena de la oración a las 3 de la tarde, agradecemos a nuestros patrocinadores, hermana Morena Pérez en Aspen, Colorado, hermana Ana María Guevara de Marroquín en Washington, hermana Gloribel Chicas Martínez en los Estados Unidos, hermana Fanny Judith Granados en Virginia, hermana Blanca Miranda en Washington, hermana Domitila Palacio de Moreno en Colonia Toledo San Miguel. También agradecemos a hermano Simón Francisco Tespan en Colonia Los Ángeles, que también se une a patrocinar el espacio de la hora novena de la oración. La oración de las 8 de la noche, agradecemos a hermana Francisca Ventura en North Carolina, que se une a estaré patrocinando tiempo de oración de 8 a 9 de la noche. Muchas gracias a nuestros hermanos que en esta oportunidad se han unido a estar llevando esta bendición, a estar llevando la programación de Radio Cred, y así seguir avanzando, seguir llevando el Evangelio de nuestro Señor y Salvador Jesucristo. Invitándole para que se siga usted uniendo también con nosotros. Tenemos espacios disponibles de los cuales usted puede patrocinar. De 12:30 una lectura pública de la Biblia se encuentra disponible. De 2 a 2:30 tenemos el programa Avance del Evangelio, donde usted también puede unirse con nosotros a patrocinar. De 4 a 5 Programando con el Oyente está disponible. De 5 a 6 Atardecer con Cristo. Tenemos de 6 a 8, tenemos programación especial, y de 9 a 10, el mensaje de Dios para nuestras vidas. Si usted siente en su corazón el deseo de poder unirse con este ministerio y así estar llevando esta bendición, estar llevando las buenas nuevas de salvación a través de su aporte, usted también lo puede hacer. 2609-1080, nuestra línea telefónica, para que usted pueda reportarse con nosotros. Y en esta oportunidad tenemos ya el reporte desde Radio Estéreo Jericín, lo vamos a dejar a continuación.
1: Le bendiga, amados hermanos y amigos, a esta hora del mediodía. Les saludamos en el nombre de nuestro Señor y Salvador Jesucristo. Si usted almuerza, muy buen provecho. Paso para dar el reporte de este día, lunes 15 de junio. Agradecemos a la hermana Cristina López, que ella ha hecho efectivo su ofrenda, y al hermano Israel Pérez. Ellos son los únicos hermanos ofrendantes de este día. Comentarles que tenemos muchos programas disponibles. Tenemos solamente dos, algunos espacios que están disponibles, pero voy a dar lectura a los patrocinadores de este día. Tenemos a la hermana María Pineda, que ella estará patrocinando la oración de las 8 de la noche, la hora completa, y el hermano Israel Pérez nos estará patrocinando Programando con el Oyente, segunda edición, de 4 a 5 de la tarde. Y un hermano anónimo nos estará patrocinando Atardecer con Cristo y la hora novena de la oración. Así que tenemos muchos programas disponibles en esta mediodía, tarde y noche. Entre ellos tenemos este espacio de 12 del mediodía a 1 de la tarde, de 1 a 2, tiempos finales de la historia, y a las 2 de la tarde, alabanzas variadas, y lo que es el programa especial de 6 a 8 de la noche, tiempo de oración, tiene patrocinador, y el mensaje de Dios para nuestras vidas si no cuenta con patrocinio. Así es que le invitamos a usted, si desea formar parte de este ministerio, patrocinándonos 30 minutos o la hora completa de un programa, puede llamarnos a los números telefónicos 2665-9771 o al 7520-3308. Si desea acercarse a cabinas de radio a ofrendar este día por la tarde, puede hacerlo, ya que las puertas de la radio estarán abiertas hasta las 7 de la noche. Este ha sido mi reporte, hermana, que el Señor le bendiga y adelante.
0: Amén. Teníamos el reporte desde Radio Jericín. Saludos para nuestros hermanos. Saludos, hermana Cristabel, que ahí está en cabina de Radio Jericín. Que el Señor bendiga su vida. Saludos para toda la audiencia, los hermanos colaboradores, patrocinadores de los diferentes espacios. Invitándole para que usted pueda unirse a ser parte de los espacios, de los programas que se encuentran disponibles en este día lunes. Usted puede unirse a colaborar. 30 minutos, una hora de programación. Usted también lo puede hacer y estar predicando las buenas nuevas de salvación a través de su ofrenda con este ministerio. Vamos a escuchar este bonito canto, así continuamos con más de este espacio. Esperemos también el reporte desde Radio Cred en Santa Ana. Agradecemos a nuestra hermana Ana María Guevara de Marroquín en Washington, que nos está colaborando con estos 30 minutos de agradecimientos a los patrocinadores.

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Continuamos con esta bendición. Saludos especiales a ustedes que recién nos sintoniza. Tenemos el espacio de agradecimiento a nuestros patrocinadores, invitándole a usted para que también pueda formar parte, para que usted sea colaborador y patrocinador de este día lunes que el Señor nos regala. Y gracias a la misericordia de nuestro Dios que nosotros estamos llevando esta programación hasta su hogar, ahí en su trabajo, en su negocio, donde usted nos está escuchando. Que el Señor le bendiga, invitándole para que usted se siga reportando con nosotros. Queremos saber dónde usted nos está escuchando, dónde usted nos está sintonizando a esta hora del mediodía. Usted que almuerza, muy buen provecho, que el Señor bendiga sus alimentos, que el Señor bendiga su vida, su familia, y gracias por estar pendientes de la programación. Vamos a continuar con más. Agradecemos a hermana Ana María Guevara de Marroquín en Washington, nos está patrocinando esos 30 minutos de 12:30 a 1. Continúa disponible el espacio si usted desea unirse a patrocinar, si usted decide unirse a colaborar. Vamos a escuchar a Marina Yesenia de Romano. Escuchamos, vamos a adorarle, las 12 del mediodía, 22 minutos.

Solo Él merece toda nuestra alabanza, toda la gloria y toda la adoración sea para nuestro Señor Jesucristo. Continuamos con más de esta bendición gracias a nuestra hermana Ana María Guevara de Marroquín en Washington, que nos está colaborando con estos 30 minutos. Saludos hasta Llano Alegre en Osicala, Morazán. Saludos a nuestra hermana Lorena Romero, y se mantiene pendiente de la programación. Que el Señor le bendiga. Un gusto poder saludar a nuestra hermana. Sea el Señor bendiciendo su vida de una manera muy especial. Les saludo por nuestra hermana que se mantiene siempre pendiente de la programación de Radio Crede. Nos solicita el canto Bellas Mansiones y escuchamos el grupo Fortaleza con este bonito canto. Gracias a usted que se sigue reportando con nosotros, invitándole para que usted pueda unirse con nosotros. En este día tenemos espacios disponibles de los cuales usted puede ser patrocinador, ya sea de 30 minutos o de una hora completa, usted puede hacerlo. Tenemos de 12:30 una lectura pública de la Biblia disponible. Tenemos de 2 a 2:30. También tenemos de 4 a 5 programando con el oyente. De 5 a 6 tenemos Atardecer con Cristo. De 6 a 7 de la noche está disponible programa especial. Tenemos a las 9 de la noche el mensaje de Dios para nuestras vidas de 9 a 10, el cual usted puede unirse a colaborar, ya sea 30 minutos o una hora completa de programación. También lo puede hacer. Repórtese con nosotros a través del 2609-1080 y el 7923-9593. Vamos a escuchar al grupo Fortaleza con Bellas Mansiones. Saludos especiales a nuestra hermana Lorena Romero hasta Llano Alegre en Osicala, Morazán.

Con este bonito canto estamos saludando a nuestra hermana Lorena Romero, hasta Llano Alegre en Osicala, Morazán. Estamos llegando al final del espacio de agradecimiento a nuestros hermanos colaboradores. Muchas gracias a nuestra hermana que nos estuvo patrocinando el espacio. Gracias, hermana Ana María Guevara de Marroquín en Washington. Ella nos estuvo colaborando de 12 a 12:30. Vamos a escuchar el canto Escogido Fui de Dios, y con este canto estamos finalizando ya este espacio. Luego tendremos el espacio de lectura pública de la Biblia, espacio donde usted puede unirse a patrocinar, a colaborar. Esos 30 minutos están totalmente disponibles. A la 1 de la tarde tenemos su programa Cristo Refugio en la Tempestad, en tiempos finales de la historia. Le invitamos a usted para que pueda continuar en nuestra sintonía, y si usted también desea unirse con nosotros y poder formar parte de los patrocinadores, de los impulsadores en este lunes, también puede reportarse con nosotros. Vamos a escuchar Escogido Fui de Dios.

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4: El libro de Salmos, Salmo 72, versículos 6 al 14.
5: Que el gobierno del rey tenga la frescura de las lluvias de primavera sobre la hierba recién cortada, de los aguaceros que riegan la tierra. Que florezcan todos los justos durante su reinado, que haya prosperidad abundante hasta que la luna deje de existir. Que reine de mar a mar y desde el río Éufrates hasta los extremos de la tierra. Los nómadas del desierto se inclinarán ante él. Sus enemigos caerán a sus pies sobre el polvo. Los reyes occidentales, de Tarsis y de otras tierras distantes, le llevarán tributo. Los reyes orientales, de Saba y de Seba, le llevarán regalos. Todos los reyes se inclinarán ante él y todas las naciones le servirán. Rescatará a los pobres cuando a él clamen. Ayudará a los oprimidos que no tienen quien los defienda. Él siente compasión por los débiles y los necesitados y los rescatará. Los redimirá de la opresión y la violencia, porque sus vidas le son preciosas.
4: El segundo libro de Reyes, capítulo 13.
6: Joacaz, hijo de Jehú, comenzó a gobernar Israel durante el año 23 del reinado de Joás en Judá, y reinó en Samaria 17 años. Él hizo lo malo a los ojos del Señor, siguió el ejemplo de Jeroboam, hijo de Nabat, y continuó con los pecados que Jeroboam hizo cometer a Israel. Por eso el Señor estaba muy enojado con los israelitas y permitió que el rey Hazael de Aram y su hijo Ben-Hadad los derrotaran en repetidas ocasiones. Entonces Joacaz pidió en oración la ayuda del Señor, y el Señor oyó su oración, pues veía la cruel opresión que el rey de Aram ejercía sobre Israel. Así que el Señor envió un hombre para rescatar a los israelitas de la tiranía de los arameos. Después, Israel vivió a salvo otra vez como en tiempos anteriores. Sin embargo, los israelitas siguieron pecando, siguiendo el mal ejemplo de Jeroboam. También dejaron en pie el poste dedicado a la diosa Acera en Samaria. Finalmente, el ejército de Joacaz quedó reducido a 50 conductores de carros de guerra, 10 carros de guerra y 10.000 soldados de infantería. El rey de Aram había matado a los demás, pisoteándolos como al polvo debajo de sus pies. Los demás acontecimientos del reinado de Joacaz, todo lo que hizo y el alcance de su poder, están registrados en el libro de la historia de los reyes de Israel. Cuando Joacaz murió, lo enterraron en Samaria. Luego su hijo Joás lo sucedió en el trono. Joás, hijo de Joacaz, comenzó a gobernar Israel durante el año 37 del reinado de Joás en Judá, y reinó en Samaria 16 años. Él hizo lo malo a los ojos del Señor. Se negó a apartarse de los pecados que Jeroboam, hijo de Nabat, hizo cometer a Israel. Los demás acontecimientos del reinado de Joás y todo lo que hizo, incluso el alcance de su poder y su guerra contra el rey Amasías de Judá, están registrados en el libro de la historia de los reyes de Israel. Cuando Joás murió, lo enterraron en Samaria con los reyes de Israel. Luego su hijo Jeroboam II lo sucedió en el trono. Cuando Eliseo cayó enfermo de muerte, el rey Joás de Israel fue a visitarlo y lloró sobre él, diciendo:
7: Padre mío, Padre mío, veo los carros de Israel con sus conductores.
6: Eliseo le dijo:
8: Consigue un arco y algunas flechas.
6: Y el rey hizo lo que se le indicó. Luego Eliseo le dijo:
8: Pon tu mano sobre el arco.
6: Eliseo puso sus dos manos sobre las manos del rey. Luego le ordenó:
8: Abre la ventana que da al oriente.
6: Él la abrió y Eliseo le dijo:
8: Dispara.
6: Así que el rey disparó una flecha y Eliseo proclamó:
8: Esta es la flecha del Señor, una flecha de victoria sobre Aram, porque tú conquistarás por completo a los arameos de Afec.
6: Luego Eliseo dijo:
8: Ahora levanta las demás flechas y golpéalas contra el piso.
6: Entonces el rey las tomó y golpeó el piso tres veces. Pero el hombre de Dios se enojó con él y exclamó:
8: Tendrías que haber golpeado el piso cinco o seis veces. Así habrías vencido a Aram hasta destruirlo por completo. Ahora saldrás vencedor solamente tres veces.
6: Después Eliseo murió y fue enterrado. Unos grupos de saqueadores moabitas solían invadir el país cada primavera. Cierta vez, mientras unos israelitas enterraban a un hombre, divisaron a una banda de esos saqueadores. Entonces, en el apuro, arrojaron el cuerpo en la tumba de Eliseo y huyeron. Pero en cuanto el cuerpo tocó los huesos de Eliseo, el muerto resucitó y de un salto se puso de pie. El rey Hazael de Aram había oprimido a Israel durante todo el reinado de Joacás. Pero el Señor tuvo bondad y misericordia de los israelitas y no los destruyó por completo. Tuvo compasión de ellos por el pacto que había hecho con Abraham, Isaac y Jacob. Y hasta el día de hoy no los ha destruido por completo ni los ha expulsado de su presencia. El rey Hazael de Aram murió y su hijo Ben-Hadad lo sucedió en el trono. Entonces Joás, hijo de Joacás, recuperó de manos de Ben-Hadad, hijo de Hazael, las ciudades que le habían quitado a Joacás, su padre. Joás venció a Ben-Hadad en tres oportunidades, y así recuperó las ciudades israelitas.
4: El segundo libro de Reyes, capítulo 14.
6: Amasías, hijo de Joás, comenzó a gobernar Judá durante el segundo año del reinado de Joás en Israel. Amasías tenía 25 años cuando subió al trono y reinó en Jerusalén 29 años. Su madre se llamaba Joadín y era de Jerusalén. Amasías hizo lo que era agradable a los ojos del Señor, pero no tanto como su antepasado David. Amasías siguió, en cambio, el ejemplo de su padre, Joás. No destruyó los santuarios paganos y la gente siguió ofreciendo sacrificios y quemando incienso allí. Cuando Amasías se afianzó en el trono, ejecutó a los funcionarios que habían asesinado a su padre. Sin embargo, no mató a los hijos de los asesinos porque obedeció el mandato del Señor que Moisés había escrito en el libro de la ley. Los padres no tienen que morir por los pecados de sus hijos, ni los hijos deben morir por los pecados de sus padres. Los que merezcan la muerte serán ejecutados por sus propios delitos. Amasías también mató a 10,000 edomitas en el Valle de la Sal. Además, conquistó la ciudad de Sela y le cambió el nombre a Joktel, como se le conoce hasta el día de hoy. Cierto día, Amasías envió mensajeros al rey Joás de Israel, hijo de Joacás y nieto de Jehú, para transmitirle un desafío.
9: ¡Ven y enfréntate conmigo en batalla!
6: Entonces el rey Joás de Israel respondió a Amasías, rey de Judá, con el siguiente relato.
10: En las montañas del Líbano, un cardo le envió un mensaje a un poderoso cedro. Entrega tu hija en matrimonio a mi hijo. Pero justo en ese momento, un animal salvaje del Líbano pasó por allí, pisó al cardo y lo aplastó. Es cierto que has derrotado a Edom y estás orgulloso de eso, pero confórmate con tu victoria y quédate en casa. ¿Para qué causar problemas que solo te traerán calamidad a ti y al pueblo de Judá?
6: Sin embargo, Amasías no le hizo caso. Entonces Joás, rey de Israel, movilizó a su ejército contra Amasías, rey de Judá. Los dos ejércitos se pusieron en pie de guerra en Bet-Semes, en Judá. El ejército de Israel venció de manera aplastante a Judá y sus soldados se dispersaron y huyeron a sus casas. En Bet-Semes, el rey Joás de Israel capturó a Amasías, rey de Judá, hijo de Joás y nieto de Ocosías. Después se dirigió a Jerusalén, donde demolió 180 metros de la muralla de la ciudad, desde la puerta de Efraín hasta la puerta de la esquina. Se llevó todo el oro y la plata y todos los objetos del templo del Señor. También se apoderó de los tesoros del palacio real y tomó rehenes. Luego regresó a Samaria. Los demás acontecimientos del reinado de Joás y todo lo que hizo, incluso el alcance de su poder y su guerra contra Amasías, rey de Judá, están registrados en el libro de la historia de los reyes de Israel. Cuando Joás murió, lo enterraron en Samaria con los reyes de Israel, y su hijo Jeroboam II lo sucedió en el trono. Amasías, rey de Judá, vivió 15 años más después de la muerte del rey Joás de Israel. Los demás acontecimientos del reinado de Amasías están registrados en el libro de la historia de los reyes de Judá. Hubo una conspiración en Jerusalén contra la vida de Amasías y el rey huyó a Laquis. Pero sus enemigos mandaron a unos asesinos tras él y lo mataron allí. Llevaron su cuerpo a Jerusalén sobre un caballo y lo enterraron con sus antepasados en la ciudad de David. Todo el pueblo de Judá había coronado a Usías, hijo de Amasías, quien tenía 16 años de edad, para que reinara en lugar de su padre. Después de la muerte de su padre, Usías reconstruyó la ciudad de Elat y la restituyó a Judá. Jeroboam II, hijo de Joás, comenzó a gobernar Israel durante el año 15 del reinado de Amasías en Judá y reinó en Samaria 41 años. Jeroboam II hizo lo malo a los ojos del Señor. Se negó a apartarse de los pecados que Jeroboam, hijo de Nabat, hizo cometer a Israel. Jeroboam II recuperó los territorios de Israel que estaban entre Lebo Hamat y el Mar Muerto, tal como había prometido el Señor, Dios de Israel, por medio del profeta Jonás, hijo de Amitai, profeta de Gat-Efer. El Señor vio el amargo sufrimiento de todos en Israel, y no había ningún israelita, ni esclavo ni libre, que los ayudara. Como el Señor no había dicho que borraría el nombre de Israel por completo, usó a Jeroboam II, hijo de Joás, para salvarlos. Los demás acontecimientos del reinado de Jeroboam II y todo lo que hizo, incluso el alcance de su poder, sus guerras y cómo recuperó para Israel las ciudades de Damasco y Hamat, que habían pertenecido a Judá, están registrados en el libro de la historia de los reyes de Israel. Cuando Jeroboam II murió, lo enterraron en Samaria con los reyes de Israel. Luego su hijo Zacarías lo sucedió en el trono.
4: Los Hechos de los Apóstoles, capítulo 26, versículos 12 al 32.
9: Cierto día yo me dirigía a Damasco
11: Para cumplir esa misión, respaldado por la autoridad y el encargo de los sacerdotes principales. Cerca del mediodía, su majestad, mientras iba en camino, una luz del cielo, más intensa que el sol, brilló sobre mí y mis compañeros. Todos caímos al suelo y escuché una voz que me decía en arameo: ¡Saulo! ¡Saulo! ¿Por qué me persigues? Es inútil que luches contra mi voluntad. ¿Quién eres, Señor? Pregunté. Y el Señor contestó: Yo soy Jesús, a quien tú persigues. Ahora levántate, pues me aparecí ante ti para designarte como mi siervo y testigo. Dile a la gente que me has visto y lo que te mostraré en el futuro. Y yo te rescataré de tu propia gente y de los gentiles. Sí, te envío a los gentiles para que les abras los ojos, a fin de que pasen de la oscuridad a la luz y del poder de Satanás a Dios. Entonces recibirán el perdón de sus pecados y se les dará un lugar entre el pueblo de Dios, el cual es apartado por la fe en mí. Por lo tanto, rey Agripa, obedecí esa visión del cielo. Primero les prediqué a los de Damasco, luego en Jerusalén y por toda Judea, y también a los gentiles, que todos tienen que arrepentirse de sus pecados y volver a Dios, y demostrar que han cambiado por medio de las cosas buenas que hacen. Unos judíos me arrestaron en el templo por predicar esto y trataron de matarme. Pero Dios me ha protegido hasta este mismo momento para que yo pueda dar testimonio a todos, desde el menos importante hasta el más importante. Yo no enseño nada fuera de lo que los profetas y Moisés dijeron que sucedería: que el Mesías sufriría y que sería el primero en resucitar de los muertos, y de esta forma anunciaría la luz de Dios tanto a judíos como a gentiles por igual.
12: De repente, Festo gritó:
13: ¡Pablo, estás loco! ¡Tanto estudio te ha llevado a la locura!
11: No estoy loco, excelentísimo Festo. Lo que digo es la pura verdad. Y el rey Agripa sabe de estas cosas. Yo hablo con atrevimiento porque estoy seguro de que todos estos acontecimientos le son familiares, pues no se hicieron en un rincón. Rey Agripa, ¿usted les cree a los profetas? Yo sé que sí.
12: Agripa lo interrumpió.
14: ¿Acaso piensas que puedes persuadirme para que me convierta en cristiano en tan poco tiempo?
11: Sea en poco tiempo o en mucho, le pido a Dios en oración que tanto usted como todos los presentes en este lugar lleguen a ser como yo, excepto por estas cadenas.
12: Entonces, el rey, el gobernador, Berenice y todos los demás se pusieron de pie y se retiraron. Mientras salían, hablaron del tema y acordaron:
13: este hombre no ha hecho nada que merezca la muerte o la cárcel.
12: Y Agripa le dijo a Festo:
14: podría ser puesto en libertad si no hubiera apelado al César.
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Dios les bendiga, hermanos y amigos. Es un gozo, un placer estar nuevamente con ustedes en este programa Cristo Refugio en la Tempestad en Tiempos Finales de la Historia. Saludos para todos los hermanos que están en diferentes lugares, deseando que el Dios Todopoderoso los colme de ricas y abundantes bendiciones. Sabemos que tenemos también muchos amigos que se nos conectan. Que Dios los bendiga grande y maravillosamente. Bendito sea Dios. Y queremos agradecer a nuestros hermanos patrocinadores. Que Dios los bendiga. Nuestra hermana Fanny Judith de Granado. Ella reside en Virginia. Que Dios le bendiga a mi hermana Fanny, a su familia y a todos los que están a su lado. Hermana Raquel Calderón, ahí en México, Dios le bendiga. Dios bendiga a nuestra hermana Raquel Calderón, ahí en México. Que la familia y todos sean bendecidos. Bendito sea el Señor. A Selfa, a Delvi Alvarenga Viera, ella está en la notificación Santos 1, acá en San Miguel. Que Dios la bendiga también a nuestra hermana. Dios colme de ricas y abundantes bendiciones a toda su familia y a todos los patrocinadores, deseando que el Dios Todopoderoso los bendiga, los haga prosperar en todas las cosas. Bendito sea el Señor. Vamos a orar. Señor oh Dios Todopoderoso, te damos gracias porque eres bueno, eres santo, eres bendito, eres soberano, eres el Dios poderoso, el Dios de Abraham, Dios de Isaac, Dios de Jacob. Para ti sea toda la gloria, toda la honra, toda la adoración. Gracias, Cristo, gracias, Señor. Te amo, te alabo, te exalto, te glorifico. Recibe la gloria, recibe la adoración, recibe la alabanza. Jesús, bendito mi Señor, bendito Jehová de los ejércitos. Espíritu Santo, ministra. Ministra la vida de la audiencia como la mía. Señor, en este momento, Señor, te pido que nos ayudes, que nos dirijas, que nos guíes, para que podamos hacerlo mejor en este programa. Gracias, Señor, gracias, Padre mío, gracias, Santo, Santo, Santo Dios, aleluya, aleluya, aleluya, aleluya, gracias, Señor, bendito sea mi Señor, bendice también, Señor, los que están prestando sus medios, Señor, los canales, Señor, también las cableras, todo, Señor, te pido por ellos, por los directores de estos medios que están uniéndose también, Señor, que Dios los colme de bendiciones al canal, al dueño del canal 98 ahí en Jocoro, que Dios le bendiga al canal, al dueño del canal 23 en Unción Newi, allá en Los Ángeles, California, que Dios le bendiga la cablera Unitel acá en San Miguel, que Dios los bendiga al canal 21 en Houston, Texas, al canal 21.5 Houston, Texas, Cristo TV, que Dios bendiga al director, a todo, también a todos los hermanos que están prestando sus medios para poder llevar adelante este programa. Bendito sea el Señor. Padre, en este momento te damos la gloria, la honra, la adoración, la alabanza, porque tú eres el Dios de amor, Dios de bondad, Dios de toda misericordia. Bendice a todos los medios, bendice todos los que están reproduciendo, los que están ahí, Señor, prestando esos medios para llevar adelante esta palabra, que pueda bendecir a toda esa audiencia que están también viendo y escuchando, Señor, aleluya, en diferentes lugares. Alabado sea Dios. Gracias, Señor, queremos llevar esta palabra a diferentes partes para que los amigos, aleluya, puedan
entender que Cristo les ama, que Cristo los busca y Él dice, venid a mí tal como estás, trabajados y cargados, que yo os haré descansar. Bendito sea mi Dios, recibe la gloria, recibe la adoración, recibe la alabanza. Y ahora te ponemos, Señor, los patrocinadores, te los ponemos en tus manos. A Fanny, Judith, Dios mío, bendícela. Granad de Granado, Señor Raquel Calderón, Dios mío, Alcelfa, Deli Alvarenga, Señor, también te la pongo en tus manos, tómalos en tus manos, llena a sus familias, a todos los que están a su lado. Aleluya, aleluya, aleluya, aleluya. Santo Dios, gracias. Bendice, bendice, bendice, bendice a toda la audiencia, a todos los amigos, bendice a todos los hermanos que están ahí escuchando esos hogares. Señor, que la gracia tuya abunde y pueda ser manifestada en este momento en cada hogar. Gracias, Señor. Gracias, Padre. Gracias, Hijo. Y gracias, Espíritu Santo. Amén y amén. Bendito sea el Señor. Alabado sea Dios. Aleluya. Vamos a entrar con las alabanzas. Tiempo de la siega. Grupo Fortaleza.

Amén. Gloria a Dios, bendito sea el Señor. Qué preciosa alabanza. Y bueno, vamos con la segunda alabanza y es con los voceros de Cristo. La Biblia dice que el hombre.

Amén, gloria a Dios. Dios bendiga a hermana Lizeth Romero, que ya está conectada. Que Dios le bendiga grandemente. Y en este momento vamos a leer la palabra del Señor. Y tenemos unos versículos acá en el Salmo 29. Tenemos de el 1 en adelante. Y vamos a leerlo. Y dice: tributad a Jehová, oh hijos de los poderosos. Dad a Jehová la gloria, el poder. Dad a Jehová la gloria debido a su nombre. Adorad a Jehová en la hermosura de su santidad. Voz de Jehová sobre las aguas. Truena el Dios de gloria, Jehová, sobre las muchas aguas. Voz de Jehová con potencia, voz de Jehová con gloria, voz de Jehová que quebranta los cedros. Aleluya, los cedros. Quebranta Jehová los cedros del Líbano. Los hizo saltar como becerros el Líbano y al Sirio como hijos de búfalo. Voz de Jehová que derrama llamas de fuego. Voz de Jehová que hace temblar el desierto. Hace temblar Jehová el desierto de Cádiz. Voz de Jehová que desgaja las encinas y desnuda los bosques. En su tiempo todo proclaman su gloria. Jehová, aleluya, preside en el diluvio. Y se sienta Jehová como rey para siempre. Jehová dará poder a su pueblo. Jehová bendecirá a su pueblo con paz. Alabado sea Dios. Te glorificará. Oh, te glorificaré, oh Jehová, porque me has exaltado y no permites que mis enemigos se alegren de mí. Aleluya, bendito sea el Señor. Así que es bien importante esto, hermano. Tenemos para hoy cómo tener un tiempo devocional de a solas con Dios. Y esto es bien importante, es un tiempo diario que tenemos que apartar para estar a solas con Dios. Estar con Dios. A mí no me interesa la familia, no me interesa la comida, no me interesa el dinero, no me interesa ese momento. Estoy a solas con Dios. Tenemos que luchar, poder llegar a conocerle mejor a través de este tiempo que nosotros dediquemos. Es necesario dedicar ese tiempo, conocerle mejor a través de la oración y de la Biblia. Aleluya. La lectura Biblia, el ayuno, todo esto, la oración, eso nos ayuda para poder tener ese momento con Dios, un momento especial. Mire, la importancia de este tiempo devocional, de estar a solas con Dios. Su tiempo a solas con Dios debe ser prioridad, la prioridad principal de cada cristiano. ¿Ah? Es, en su horario del día, por las razones siguientes. Tiene que ser importante, lo más importante, más que cualquier otra cosa, apartar un lugar para estar solos con Dios. Ahí se olvida de todo, se olvida de todo, todo, todo. Porque su atención, su devoción, su vida la está presentando ante Dios. Y eso es lo que todos los cristianos debemos de hacer. Ahora, ¿por qué yo tengo que hacer esto? ¿Ah? ¿Por qué? Ahora, aquí vemos nosotros que fuimos creados para tener compañerismo con Dios.
Fuimos creados para tener comunión con Dios. Ahora, la palabra de Dios nos dice, ¿eh? Y creó Dios al hombre a su imagen y semejanza. A imagen de Dios lo creó. Entonces, esto es, Dios creó al hombre a su imagen. A semejanza de Dios creó Dios al hombre. Entonces, yo, si Él me ha creado y me ha creado a semejanza de Dios, yo tengo que orar, yo tengo que sacar tiempo para la oración, yo tengo que dedicarme a Él. Aleluya, tener ese momento de hablar con Él, de exponerle mis quejas y aprender a recibir la respuesta de Él. Alabanza a Dios. Por eso es importantísimo que usted entienda que fuimos creados para tener compañerismo con Dios, para estar juntos, para no separarnos de Él. Creados, creó Dios al hombre a su imagen y semejanza. Y dice Apocalipsis 3:20, versículo conocido: he aquí, yo estoy a la puerta y llamo. Si alguno oye, si alguno abre la puerta y abre la puerta, yo entraré y cenaré con él y él conmigo. Yo, ¿a dónde está el Señor? Yo estoy a la puerta esperando. ¿A qué hora vas a orar? ¿A qué horas te vas a dedicar ese tiempo a leer la Biblia, a aprender más, a clamar, a cantarle, a adorarle? Aleluya. Él va a estar esperando. Aquí yo estoy a la puerta y llamo. Si alguno abre la puerta, yo entraré y cenaré con él. Algunos tienen las puertas cerradas, no oran, no cantan, no leen la Biblia. Tienen la puerta cerrada. Aleluya. Y eso es tremendo, hermano. Segundo, en primer lugar, ahí tenemos que fuimos creados para tener como un compañerismo con Dios. Segundo lugar, Jesús murió para hacer posible el tener una relación con Dios. Jesús murió para que usted y yo tengamos esa posibilidad de tener relación con Dios. Aleluya. Pero ¿de qué sirve que Cristo muriera, derramara toda su vida y todo para que nosotros tengamos eso y no lo practicamos? Si ni siquiera lo sabemos, ni siquiera sabemos que cada cristiano debe tener un tiempo especial para con Dios todos los días. Todos los días. Ahora, esto nos indica que tenemos que vivir en comunión con Él. No tenemos que apartarnos para nada, pero sobre de todo eso tenemos que sacar un tiempo donde vamos a ir a adorarle, a cantarle, aleluya, a expresar el gozo que sentimos de estar con Él. Bendito sea el Señor. Así que Él murió para hacer posible tener una relación con Él. Dios nos llama a vivir en unión con su Hijo Jesucristo. Dios quiere que estemos, que seamos amigos, pues dice Jesús que somos uno en Él y que, aleluya, mire, somos su cuerpo, y que somos su hermano. Somos, aleluya, amigos, somos especiales. Porque Cristo está con nosotros, Cristo nos ha liberado y Dios quiere que lo adoremos, le alabemos, le glorifiquemos a su Hijo. Alabado sea Dios, bendito el Señor. Un tiempo personal con Dios era la fuente de poder de Jesús. Jesús, mire, a menudo se apartaba a lugares solitarios para orar,
Cuando los discípulos se levantaban, Jesucristo ya hacía hora que estaba orando a su Padre. Aleluya, orándole. Y sus discípulos durmiendo. Eso es lo que Él quiere, que nosotros dediquemos tiempo para platicar con Él, para orarle, para exponerle todo, decirle que estamos dispuestos a llevar este evangelio, a predicar la palabra, cueste lo que cueste. Alabado sea Dios, bendito el Señor. Eso es lo que el Señor quiere. Hermanos, tenemos que tener un tiempo personal con Dios. Él quiere eso. ¿Ah? Él quiere que cada uno de nosotros podamos platicar, expresarle, mire, el amor, el deseo. Nosotros, aleluya, deseamos cosas que tenemos que expresárselas a Él. Toda persona que ha sido efectiva al servicio para Dios ha desarrollado este hábito de oración siempre, y eso es lo que los ha sacado adelante. Por ejemplo, tenemos a hombres como Abraham. Abraham platicaba con Dios. Abraham oía la voz de Dios. Y Dios oía la voz de Abraham. Cuenta las estrellas, a ver si puede. ¿Ah? Porque Abraham, platicando con él, le dijo: me has dejado sin hijos y dijiste que ibas a ser una descendencia grande. Y sabe, le dice: ¿cómo será tu descendencia? Como la estrella, como las arenas del mar. ¿Ah? Cuéntala. Platicando Dios y Abraham. Y eso lo vemos con Moisés, lo vemos con Aarón, lo vemos con todo, con Daniel, etc. Entonces, así Él quiere platicar contigo. Pero ¿cuántas veces ha esperado que tú le platiques y tú no le platicas? Y algunas veces Él te ha platicado y tú no le has entendido. ¿Por qué? Porque no te has acercado completamente a Él. Él quiere acercarse, Él es nuestro amigo, Él no es enemigo, es amigo. Es nuestro hermano. Tienes que acercarte a Él. Alabado sea Dios. No se puede ser un cristiano saludable sin esto. No solo de pan vivirá el hombre, sino de toda palabra que sale de la boca de Dios. ¿Te entiendes esto? Que no solo de pan vivirá, sino de la palabra que sale de la boca de Dios. ¡Qué lindo que empieces a platicar con Él y entender lo que Él te dice! Alabado sea Dios. Es tremendo. La palabra, tenemos que entender la palabra de su boca más que la comida. Sentirle sabor a la palabra de Dios. Gozarnos, sentir paz, sentir seguridad. Que aunque vengan los problemas, los ataques, los problemas de Satanás, nosotros estaremos seguros en Cristo por la palabra. Alabanza a Dios. Y eso es lo que necesitamos. Fíjese, he

demonios que se han atravesado. ¿Por qué? Porque la palabra es espada de dos filos. Esa palabra corta, esa palabra libera. Pero como no la usan, ese es el problema que tenemos. Alabanza a Dios. Bendito sea el Señor. El propósito de un tiempo diario con Dios, dar devoción a Dios. Eso es. Y ahí dice en el Salmo 29:2, tributad al Señor la gloria debido a su nombre. Adorad al Señor en la majestad de su santidad. Salmo 29:2. A adorar a Jehová en la majestad de su santidad. Aleluya, adorémosle. Ese lugar, ese momento a solas con Dios es para adorarle, darle gloria, decirle te amo. Aleluya, no hay nadie mejor que tú para mí. Y empezar a expresar lo que sentimos. Hay que sacar ese tiempo. No solo piense en el dinero, no solo piense en el trabajo, no solo piense en la comida, no solo piense en el paseo, en el placer. Piense en ese momento más grande, más poderoso, el más hermoso de estar platicando con el Señor. No solo piense en el teléfono, porque algunas veces pensamos tanto en eso. ¿Ah? Si hiciéramos lo que hacemos con el teléfono, lo hiciéramos con Dios, no, hombre, sería tremendo. Habría una santidad, habría un poder, porque ¿cuánto tiempo ocupa usted para estar ahí? Así que no me meto más ahí porque algunos se enojan. Ezequiel, aleluya, nos dice, toda obra que emprendiere buscando a su Dios, la lograréis, tendréis resultado. Lo hizo con todo, si tú lo hiciste con todo tu corazón, si tú estás seguro de lo que estás pidiendo y estás apartado del mal y de todo, entonces hay victoria. Bendito sea mi Señor, alabado sea. Dios merece nuestra devoción, Apocalipsis 4:11. Dios merece la devoción, que nosotros lo adoremos, lo alabemos, le glorifiquemos. Dios desea nuestra devoción. Juan 4:23. Desea Dios que tú tengas devoción para Él. Él quiere oírte, Él quiere verte quebrantado, no solo que te arrodilles y estar ahí sin sentir nada. Él quiere el quebranto, Él quiere que tú sientas que Él es un Dios poderoso, no es una religión, no es simplemente un nombre. Dios es el creador de todo el universo, el que nos hizo a nosotros, y Él quiere tener ese momento a solas contigo y tú con Él. Alabado sea Dios. Aleluya. El Señor, mire, Señor, muéstranos tu camino y enséñanos tus sendas, dice el Salmo 25:4. Señor, muéstrame tu camino y enséñame tus sendas. Eso debe ser por la mañana, por la tarde, en el tiempo que tú ocupes. Y entre más lo hagas, más te va a bendecir Dios. Dos cosas para hacer en su tiempo diario con Dios. Hay dos cosas. Y aquí podemos ver, hermano, que tenemos ahí considerar su propio camino. Tiene que considerar su propio camino. Fíjese en el sendero de tus pies y donde todos sus caminos serán establecidos. Proverbio. En los caminos donde vas a andar, en el camino que Dios estableció, no en otro. Proverbios 4:26. Ahora, consejo es que dedique su día, encomienda a Jehová todo cuanto haces.

0: confía en Él, confía que Él te ayudará, confía que Él te va a dar fuerza, confía que Él hará todo, ¿ah? Hará todo por ti. Salmo 37:5. Él va a hacer todo por ti. Confía, confía en Él. Él te va a bendecir, Él te va a ayudar. Jesús está dispuesto a ayudarte. Alabado sea Dios. Obtenga deleite de Dios, reciba las bendiciones de Dios. Pon tu delicia en el Señor y Él te dará las, mire, peticiones de tu corazón. Pon tu delicia, pon todo, y Él te va a dar las peticiones de tu corazón. Aleluya, bendito sea el Señor. Es interesante, hermano, que luchemos, que nos esforcemos. Vamos adelante. Aleluya, saquemos ese tiempo especial. Saquemos el tiempo, bendito sea el Señor. En tu presencia, dice el Salmo 16:11. ¿Por qué yo tengo que estar en ese devocional, en ese tiempo a solas, en el devocional? ¿Por qué? Ahí dice el Salmo 16:11. En tu presencia hay plenitud de gozo, delicias a tu diestra. Delicias para siempre. Aleluya. Por eso hay plenitud de gozo. ¿Y qué es lo que más anhelamos? ¿Qué es lo que más deseamos? Es el gozo. ¿Cuándo es que el hombre anda deprimido y todo? Cuando no tiene gozo. ¿Ah? Deseamos, deseamos. ¿Y a dónde está el gozo? ¿A dónde puedo encontrar ese gozo? ¿Ah? ¡Qué tremendo esto! Hermano, tenemos que levantarnos en tu presencia. Oiga, en la presencia del Señor, no dice en la presencia de un mar, en la presencia de una fiesta, en la presencia de dinero, de todo, no dice eso. En tu presencia hay plenitud de gozo, delicias a tu diestra, alabado sea. Salmo 16:11. Entonces hay que buscar esa presencia, hay que buscar, aleluya, ese poder. Bendito sea el Señor. Mire qué tremendo esto, hermano. Ahora, tenemos que no solo dedique un día, sino hechos que tienen que ver, que de mirar en la persona. Mientras mejor llegue a conocer a Cristo, mayor será el amor, el gozo, la paz que tenga para Él. Entre más llegue a conocerlo, más tendrá gozo, más paz, más bendición, más seguridad, más poder. Entre más lo conozca. Ahora, ¿por qué hay tanto creyente miedoso? ¿Por qué hay tanto? Porque no conoce a Dios. Cuando, por supuesto, que cuando tú quieras apartar este tiempo a solas con Dios, el diablo se te va a poner. El diablo te va a poner miles de cosas para que tú te desanimes. Pero tú tienes que saber que Dios te ha dado autoridad para vencer esos demonios, para reprenderlos. Aleluya, tenemos autoridad de parte de Dios. Y no estamos solos. El ángel de Jehová acampa alrededor del que le teme y le defiende. Alabado sea Dios. El objetivo de su tiempo diario con Dios no es estudiar acerca de Cristo, sino pasar realmente tiempo con Él, de estar sintiendo su presencia, estar, como ya he dicho, oyendo la voz de Él. Aleluya. Mire, sintiendo, aleluya, entendiendo cuál es su voluntad. Eso es estar a solas con Él. Aleluya, bendito sea el Señor. Eso es importantísimo, hermano. Ese es el objetivo de su tiempo diario con Dios. No es estudiar acerca de Cristo, sino pasar realmente tiempo con Él. Aleluya. Crecer a la imagen de Dios. Ah, esa es la parte. Crecer a la imagen de Dios. Tenemos que crecer, tenemos que ser diferentes cada día. Pues su divino poder nos ha concedido todo cuanto, mire, concerniente a la vida y a la piedad. Él nos ha dado por medio de los cuales nos ha concedido sus preciosas y maravillosas promesas, a fin de que por ella lleguéis a ser participantes de la naturaleza divina. Divina. Ahí estamos con segunda de Pedro 1, 3 y 4. Tenemos que estar, aleluya, con esas preciosas promesas. Alabado sea Dios. Y podemos ver ahí que al ver la confianza de Pedro y de Juan, se maravillaban y reconocían que ellos habían estado con Jesús. Hechos 4:13. Ellos estaban felices, había confianza, había seguridad, se maravillaban, reconocían que ellos habían estado con Jesús. Bendito sea el Señor. Que eso es lo que queremos, eso es lo que debemos luchar. ¿Cómo empezar un tiempo devocional? ¿Cómo empezar? Escoja un tiempo específico, mejor tiempo, el mejor tiempo para reunirse con Dios. ¿Ah? Mire, Él es el que quiere bendecirle. Ese tiempo es el que usted escoja. Razone para considerar la hora devocional. Podía ser la mejor en la mañana. O sea, en la Biblia, ahí tenemos algunos hombres que oraban, que tenían su tiempo. Ahora, ejemplo, los grandes figuras en la Biblia: Abraham oraba, Jacob oraba, Moisés oraba, Job oraba, Ezequiel, David, Daniel, el mismo Jesús oraba. ¿Y a qué horas se levantaba a orar? En la mañana. Así que es importantísimo, hermano, ¿verdad?, que usted pueda también sacar un tiempo. Parece lógico empezar el día así, orando. Aleluya, empezamos el día orando. El mejor tiempo para afirmar las, mire, buscar la dirección de Dios es por la mañana. ¿Ah? Es buscar un conocimiento, es buscar, pues ponerle la situación a Dios por la mañana. ¿Ah? Esto demuestra que al reunirse con Dios es la primera prioridad en la vida. Esto debe ser lo primerito, como dije al principio, lo primero, la prioridad más grande de todo cristiano es reunirse con Dios. Todos los días, reunirse con Dios. Ah, ahí ponga su flaqueza. Ahí, mire, hable con Él confiadamente. Él es el Padre Celestial. Jesús es su hermano. El Espíritu Santo está para ayudarnos. Hable. Y Él le va a conceder las peticiones de su corazón. Alabado sea Dios. Demuestra que el reunirnos con Dios es la primera prioridad en su vida. Alabado sea Dios. Dios está deseoso de que usted busque una hora, que usted diga: Señor, yo voy a reunirme contigo a tales horas. Generalmente usted está más descansado por la mañana. Su mente está más alerta. Quizás es uno de los tiempos más tranquilos en todo el día. ¿Qué tiempo le conviene, le convendría darle a Jesús? Piense, ¿cuál es el tiempo? ¿Cuál es el tiempo? Ahora, puede también haber preguntas. Ay, ¿cuánto tiempo puede ser que yo pase con Dios orando? Porque usted puede tomar un tiempo para leer la Biblia, ¿verdad? Está con Dios, pero tiene que tener un tiempo de oración donde usted está expresando su gratitud, todo lo lindo que siente de tenerlo a Él en su presencia. No hay cosa más linda. Lamentablemente, algunos oran y la mente está por otro lado, la boca hablando una cosa y ellos pensando en otra. No, tenemos que dedicar, presentarnos totalmente a Él. Alabado sea Dios. Comience. ¿Ah? No importa el tiempo. Empiece. Lo importante es que empiece cada día. Ahora, puede empezar si usted nunca lo ha hecho. Nunca ha tenido tiempo para orar suficiente. Empiece, aunque sea con 15 minutos. ¿Ah? Empiece y va extendiéndolo. ¿Ah? Pero en esos 15 minutos no esté viendo el reloj solamente. No, no, no, sino que ore, ore, ore, ore y deje. Empiece usted con 15 y déjese llevar por Él hasta el tiempo que Él quiera. No mire atrás. Haga énfasis en la calidad de su tiempo y no en la calidad de otras cosas. Haga énfasis. Voy a estar con mi Señor, voy a estar con mi Cristo. Aleluya. Alabado sea Dios. Todo esto es lo que nos falta, hermano. Por eso hay tanta gente débil, por eso hay tanta gente enferma, por eso hay tanta gente con grandes problemas, porque no oran, no sacan tiempo y solo oran cuando están apretados, que el problema los tiene agobiados. Ahí sí lloran y todo, pero después cuando están buenos no se acuerdan. Saquemos tiempo para mostrar nuestro amor a Dios, al Señor, al Espíritu Santo. ¡Aleluya! Alabado sea Dios. Hermanos, hay muchos que hasta privilegios tienen, hasta predican, cantan y hacen tantas cosas y no oran. No sacan ese tiempo de plática con Dios. Señor, yo voy a predicar este día. ¿Y qué voy a decirles? ¿Qué quieres que le diga al pueblo? Ahora dame esa palabra y empezar a platicar con Él. ¿Ah? ¡Oh, qué tremendo! ¿Por qué hay tantos mensajes, mire, tan fríos, que no llevan nada de unción? Puede llevar la filosofía del mundo, puede llevar la sabiduría de acá, pero no lleva nada de Dios. Y esos son los problemas serios que hay. Aleluya, bendito sea el Señor. Hermanos, necesitamos, escoja un lugar especial, escoja ese lugar para orar. Yo sé que algunos que empezaron hoy, yo creo que ya están dormidos. Algunos ya no les gusta esto, pero a mí me interesa decírselo, porque después no va a decir que nadie le dijo. Alabado sea Dios. Jesús, mire, y saliendo se encaminó como de costumbre hacia el monte de los Olivos. Ese era el monte, el lugar que Jesús había escogido, Lucas 22:39. Él dice aquí, saliendo se encaminó como de costumbre hacia el monte de los Olivos. ¿A qué iba? ¿Ah? Iba a orar, a apartarse a solas con Dios. Aleluya. ¿Ah? Un factor importante. Levantarse muy de mañana, cuando todavía estaba oscuro, salía y se fue al lugar solitario. Y allí oraba, ahí estaba orando. Marcos 1:35, allí oraba Jesús, aleluya. Es necesario que en esa oración tampoco no hay que ir con las manos vacías. Hay que llevar la Biblia. Hay que llevar algún papel para escribir lo que Dios le muestra. Un lápiz. Hay que andar esto. Pero ni al culto llevan nada. La Biblia, mire, tiene que ser la prioridad. Un cuaderno. Todo listo para llevar a la oración. Porque todos los cristianos que quieren mejorar siempre andan la Biblia, andan un cuaderno y andan su lápiz. Pero los cristianos que no quieren mejorar solo abren la Biblia, vamos a abrir la Biblia y la abren y de ahí lo vuelven a cerrar y después ya se les olvidó. En todo el culto ya no vuelven a abrir la Biblia porque ya no saben a dónde es. Eso es porque no tienes interés. Pero los verdaderos cristianos queremos aprender, queremos vivir con mi Señor, queremos servir a mi Señor, queremos aprender de Él, queremos agradarle y por eso platicamos con Él. Aleluya, alabado sea Dios. Mire, si usted quiere ver un padre triste, es que no lo visiten sus hijos. Esos hijos crueles, esos hijos que no les importa, el padre se dio por ellos, los mantuvo, los creció, les dio educación y tienen hasta su carrera, pero ya después ni se acuerdan de sus padres. ¿Por qué? Porque se alejaron y ellos creen que son la gran cosa. Pues así hay muchos creyentes que aceptaron a Cristo, vinieron al Señor, el Señor les perdonó, los bautizaron, están yendo a una iglesia, pero no les interesa acercarse al Padre, no oran, no leen la Biblia, lo único que hacen es ir al culto y a sentarse y nada más, no tienen ningún privilegio, no salen a evangelizar, no le hablan a la gente. ¡Qué tristeza es que usted no hable nada del poderoso, del grande, del eterno, del soberano, del Dios fuerte, que Él nos ha cambiado nuestra vida! Él es el buen pastor y el buen pastor su vida dio por usted y por mí. Vale la pena que usted hable bien, le hable a la gente que solamente en Jesucristo hay liberación, hay salvación, hay vida en Jesucristo. Es usted. Pero como no sabe nada, como no se interesa, como no ora, no dice nada. Y hay miles de creyentes que solo van al culto, pero no testifican, no aprenden, no van a estudios, no, bueno, ni oran. Y ahorita estamos haciendo énfasis en la oración para que tú puedas tener un cambio, tener una vida diferente, solamente orando. El tiempo se me fue, pero quiero orar por todas esas personas. Algunos, esta clase de mensajes de enseñanza, no les gusta. No les gusta. Pero aunque no te guste, pues mi responsabilidad es decirte lo que tenemos que hacer. Si tú quieres cambiar, si tú quieres tener ese gozo del Señor, si tú quieres sentir la presencia de Él en tu vida, ora conmigo. Señor Jesús, te doy gracias en esta hora, Padre eterno, soberano, Rey de reyes, Señor de señores. Gracias por darnos esta oportunidad, por hablarnos. Gracias por el amor que tienes por nosotros, para que no vivamos tristes, ahí desesperado, angustiado en este mundo. Necesitamos tu presencia y ese gozo, esa paz, esa bendición que nos das para todos. Señor, bendice estos hermanos, bendice los amigos que no tienen esperanza, bendice los hermanos que ya aceptaron y no han podido tener esa libertad. Señor, te pido que los liberes en este momento, que saques esa presión de Satanás, demonios sucios, salgan de esas personas y ahora mismo cambien, que tu poder, tu gracia fluya en cada uno de todos, en el nombre poderoso de Jesús. En el nombre de Jesús, ahora, ahora, ahora, Señor, bendice, Señor, bendice, Jesús, a todos. Bendice a mi hermano Lisette Romero, bendice a Jonathan Erazo, Señor. Aleluya, bendícelo también, Señor, a todos los hermanos que están ahí conectados. Señor, que la gracia tuya esté en ellos. Y gracias por todo, Señor. También los enfermos, pon tu mano sobre los enfermos. Ahora, ahora, ahora, ahora, usted reciba la sanidad. A la palabra del Señor dice que para el que cree, todo es posible. Si usted cree que el Señor puede sanar, usted se declara sano ahora por la palabra de Dios. Gracias, Señor, gracias, Señor. Gracias por los patrocinadores. Gracias por estas hermanas, Señor, que están, hermanos, también que están ahí, Señor. Aleluya, para poder llevar esta palabra adelante. En el nombre poderoso de Jesús, aleluya, declaramos la sanidad, declaramos la libertad, declaramos la bendición para el pueblo de Dios. Amén y amén. Vamos a la cabina de la radio, ya me pasé un poquito, pero vamos a la cabina para leer los comentarios si hay.
1: Que el Señor le bendiga a todos nuestros hermanos a esta hora de la tarde. Queremos saludar a toda la audiencia que nos está escuchando a través de las redes sociales. Tenemos algunos comentarios que nos han dejado y dice hermana Ana Vázquez, en la Biblia dice en primera de Tesalonicenses 5:17, orada sin cesar. También dice, si así es, en horas de la mañana es bonito orar. Hermana María Méndez dice, Dios le bendiga, Pastor Vidal Alvarado. Gracias cada día por cada enseñanza y todo es una realidad. Pastor, Dios le bendiga. También hermana Ana Vázquez dice, amén, hermano, así es, Dios le bendiga. Joel Turcios Mendoza dice, amén. Blanca Peña dice, muchas bendiciones, gran siervo de Dios. Hermana Liz Romero dice, amén, bendiciones en este nuevo programa de transmisión de la palabra de Dios. Jonah Erazo dice, gloria a Dios. A través de YouTube tenemos a nuestras hermanas que también se han reportado y dice, hermana Raquel Calderón, amén, gloria a Dios, Dios le bendiga. Saludos de parte de hermana Berta Garza desde Monterrey en Nuevo León, México. Dios se le bendiga. Hermana Ilvea Pérez, Dios le bendiga. Mi hermano Vidal Alvarado. Cinia Flores dice, bendiciones, hermano Vidal, hermosa prédica. Saludos desde Texas. También nos han enviado un mensaje, dice hermano René Crespo, Dios le bendiga, hermano, en cabina de la radio, un privilegio poder bendecirles. Para el hermano, bendiciones para el hermano Pastor Vidal Alvarado, Dios lo siga usando grandemente en la palabra. Bendiciones, feliz tarde. También tenemos un mensaje que nos ha enviado un hermano y dice, les pido oración por mi vida. Mi nombre es Carlos y ya no puedo con tantos pensamientos. Oración por mi estado mental. Sufro de depresión y ansiedad. Sigamos a estar orando también por nuestro hermano. Esos son los comentarios que en esta oportunidad nos han dejado a través de nuestras redes sociales, como es Facebook y YouTube. Continuamos con nuestro hermano Pastor en TV Cred. Adelante, Pastor.
0: Gracias a todos los hermanos que nos han dejado sus comentarios. Que Dios los bendiga, que Dios los ayude, los fortalezca. Y pues esperamos que, si Dios nos permite, el próximo programa estaremos con ustedes. Y también les invitamos para esta semana, si usted tiene la posibilidad de estar con nosotros en la iglesia, pues visítenos. Va a ser un gozo tenerlo en la iglesia, salida Monte Grande. Ahí estamos en la colonia Santa Julia. Que Dios los bendiga a todos. Amén.
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5: Y los justos te alaban, Señor. Aleluya.
6: Gloria a Dios, aleluya. Dios les bendiga, amada audiencia de Radio CRED 1080. Les saludamos en el nombre de nuestro Señor Jesucristo, desde acá de San Miguel, departamento San Miguel, El Salvador. Mi nombre es Rudy Flores. Agradezco al Señor por la oportunidad que me concede de poder estar en esta cabina de radio y poder estar llegando hasta cada uno de sus hogares por medio de la radio y también por medio de la televisión de TV CRED. Les saludo en el nombre de Jesús en esta maravillosa tarde que el Señor nos ha permitido el poder estar en esta cabina de radio, y agradezco al Señor Dios Todopoderoso por ello. Así pues, quisiera venir en palabras de oración para poner este programa en las manos de Dios, sabiendo que es una oportunidad para poder anunciar el Evangelio de Jesucristo, como lo es estos medios de la radio y este programa Avance del Evangelio, que es de las filiales del ministerio. Y gracias a Dios, gracias al ministerio por darnos la oportunidad de poder llegar hasta ustedes. Queremos orar y poner este programa en las manos de Cristo, sabiendo que todo el control lo tiene el Señor. Quizás usted esté pasando por enfermedades o situaciones que no le encuentre ninguna salida, pero Cristo lo puede resolver todo problema y sanar toda enfermedad. Eso lo creemos por la palabra y hemos sido testigos del poder de Dios, como Dios se ha manifestado en nuestras vidas y en la vida de muchos hermanos, donde ellos han recibido también milagros de parte de nuestro Dios, porque las misericordias de Dios están extendidas para nosotros. Así que vamos a orar en esta tarde y pedirle a Dios que nos ayude para poder glorificar su nombre en esta hora. Padre nuestro, te damos gracias, Señor, Dios Todopoderoso, te adoramos, glorificamos tu nombre en esta tarde. Gracias, Jesús, por darnos la oportunidad de haber venido y estar en esta cabina de Radio CRED, acá en San Miguel. Así te, Dios, te pido que bendigas a los que nos están escuchando a través de la radio y viendo a través de TV CRED. Lleva, Padre amado, bendición a sus vidas de una manera grande. Allá donde se encuentren, Padre amado, cada hermano, Dios de gloria, esperando en usted una respuesta para sus peticiones, Señor. Te ruego que suplas toda necesidad que pueda haber en ellos conforme a tus riquezas en gloria. Oramos por los enfermos, Señor. Sabemos, Cristo, que tú eres el médico por excelencia. Tú eres Dios que no ha disminuido en poder y sigues obrando de una manera grande, especial, Señor, haciendo lo imposible, lo que la ciencia médica no puede hacer. Cristo, usted lo puede hacer, Señor. Muchas gracias, Señor. Ponemos en tus manos este espacio, Señor, estos minutos que vamos a estar acá, todo para gloria de tu nombre. Aleluya. Gloria a Dios. Dios bendiga a todos los hermanos. Queremos saludar a la iglesia CRED de Adel Rodeo Sembra. Está allá, pues reciban un saludo en el nombre de nuestro Señor y Salvador Jesucristo. Allá nos encontramos en el cantón, se llama Rodeo. Pertenecemos a Sembra, departamento de Morazán, El Salvador. Dios nos ha permitido estar ahí en ese lugar ya por varios años, sirviéndole al Señor. Y en esta tarde quiero invitarle a usted también, amigo o hermano, quizás no tenga dónde congregarse, para que usted lo pueda hacer. Tenemos los cultos a las los días martes y jueves a las 4 de la tarde. Tenemos culto de oración y el jueves tenemos culto de enseñanza a las 4 de la tarde. Y miércoles y jueves y sábado tenemos reuniones familiares en diferentes sectores, lugares de ahí de entre Rodeo y San Francisquito. Y el domingo tenemos el culto general a las 10 de la mañana. Así que estamos invitándole allí a usted, amigo, que nos escuche y nos ve, o si vive allí por los alrededores y no tiene dónde congregarse, o este amigo, ahí pues estamos predicando la palabra del Señor, recordando que estamos en los tiempos ya últimos. Y hay una palabra de Dios donde dice que buscad a Jehová mientras pueda ser hallado, llamadle en tanto que está cercano. Así que ese es el tiempo que estamos ahorita, buscar a Dios en tanto que puede ser hallado. No porque Dios deje de ser Dios o que cambie de lugar, porque Él sigue siendo Dios. El problema somos nosotros, que se nos termina la oportunidad de poder echar manos a la vida eterna si nos morimos sin Cristo. Y hoy pues tenemos la oportunidad de poderlo hacer. Quiero saludar grandemente a los hermanos obreros que están trabajando con reuniones familiares, animarles a seguir adelante en el Señor, sabiendo que Dios tiene una recompensa para cada uno en aquel día, que el trabajo que hacemos en el Señor no es en vano, aunque quizás hay momentos que no se vean resultados. Quizás uno puede pensar que estoy allí y no veo ni un resultado, pero en su momento Dios va a tocar las almas y va a dar frutos esos lugares, porque esta obra pues no es de nosotros, la obra es del Señor. Así que motivar a los hermanos obreros que están llevando ese mensaje de salvación a los diferentes sectores alrededor de allí, de ese lugar de Rodeo y San Francisquito, y animarles a seguir adelante. Y también decirles que animar a las hermanas Dorcas, que están trabajando todos los grupos, y también desde ya pues manifestarles una invitación de un culto que tenemos de jóvenes para el día sábado 25 de julio. Sábado 25 de julio estamos allí ya haciendo los preparativos, orando, pidiéndole al Señor para que Dios obre grandemente en cada uno. Sabemos que lo que es el ministerio de los jóvenes está fuerte, porque el enemigo está lanzándose en contra de la juventud de la iglesia, y es una lucha grande la que hay. Y queremos pues llevar ese culto ese día 25 de julio a las 2 de la tarde en la iglesia que el Rodeo se sembra. Por si se nos olvidara hacerle llegar la invitación, pues desde ya le estamos invitando para que usted se haga presente, para que pueda asistir y lo gocemos con el Señor. Así que ese culto será pues un culto para jóvenes, digamos, para honrar a Dios, pero va a ser ministrado por los jóvenes. Va a estar predicando la palabra del Señor el pastor Lionel Jurado, de allá de los ranchos de Miraflores. Pues ha sido el pastor invitado para ese evento, y cada joven, pues cada iglesia que nos visite con sus jóvenes tendrá una participación, ya sea podría ser una alabanza o podría ser una lectura bíblica, pero lo importante es que los que los visiten o los jóvenes que nos visiten tengan una participación. Pero todo lo hacemos para honrar y glorificar el nombre del Señor, y que estos jóvenes pues también sean fortalecidos, porque muchas veces ellos piensan que están solos, que están solos, y que quizás que solo son ellos los que están luchando o pasando algunas dificultades. pero cuando ya se reúnen como jóvenes, ven que no están solos, que primeramente Cristo está con ellos y que hay muchos jóvenes más en diferentes iglesias que están también perseverando, sirviéndole al Señor, y eso pues que los motiva para seguir adelante. Así que ahí está la invitación para todos, para ese día. Esperamos que nos ayude también a orar por ese evento, por ese culto maravilloso que estamos clamándole al Señor para que sea un culto de poder y de bendición. Queremos escuchar una alabanza que es de mucho poder y bendición para nosotros, porque nos recuerda el día que los entregamos al Señor y que tenemos pues allí, vea, dos fechas de nacimiento. Una, la que nacimos en la parte humana, y la otra cuando nacimos en la parte espiritual. Son dos fechas y eso pues nos recuerda de que hemos nacido de nuevo. Así que queremos que nos deleitemos con ese canto para la gloria del Señor.

0: Aleluya, gloria a Dios, qué alabanza más preciosa acabamos de escuchar, donde nos recuerda el día que nacimos de nuevo, qué día tan glorioso cuando Cristo nos llamó. Ese día nacimos de nuevo y venimos a ser nueva criatura ya en Cristo Jesús. Y quisiéramos también que el amigo también pues pudiera dar ese paso, aceptar a Cristo para que nazca de nuevo y tenga vida eterna en Cristo Jesús. Quiero decirles por dónde se encuentra la iglesia. En el rodeo se sembra de la calle que va de Gotera para el rodeo. Allí tenemos la iglesia Cret, queda entre rodeo y San Francisquito. Ahí están los horarios de los cultos, martes, jueves a las 4, domingo a las 10. Y estamos predicando la palabra del Señor en esos lugares donde Dios pues nos ha llamado y ellos nos tiene. Le invitamos, hermano, amigo, a que pueda hacerse presente a ese lugar, escuchar la palabra. La Biblia dice que no solo de pan vive el hombre, sino de toda palabra que sale de la boca de Dios. Quiero compartir un versículo de la Biblia con ustedes, que lo encontramos en 1 de Corintios 15, 58. Es un versículo que nos recuerda y nos anima a trabajar en la obra del Señor, a seguir adelante. Dice la palabra: así que, hermanos míos, amados, estar firmes y constantes, creciendo en la obra del Señor, siempre, sabiendo que vuestro trabajo en el Señor no es en vano. Esto dice Pablo a los corintios y en esta tarde nosotros, que, hermanos, que estemos firmes y que estemos constantes. Todos aquellos que ya hemos creído en el Señor, tenemos que mantenernos firmes y constantes, pues activos, y buscando también el crecimiento espiritual, como dice la palabra, y creciendo, dice, en la obra del Señor. Es decir, que no seamos, hermanos, conformistas en cuanto a la parte espiritual. Dios desea de que nosotros cada día vayamos creciendo más. Dios quiere que nos mantengamos firmes y que estemos constantes sirviéndole en todo tiempo al Señor. Y, hermanos, habla de que el trabajo que se hace en el Señor no es en vano. Es decir, no es en vano. Quizás, amado obrero, pastor, los que estamos allí, de seguro hayamos pensado en algún momento que pues sí, que no vemos ningún resultado, no vemos pago, nada, pero en aquel día Dios nos estará recompensando. Apocalipsis 22:12 dice: aquí yo vengo pronto y mi galardón conmigo, para recompensar a cada uno según sea su obra. Vean lo que dice la palabra: no es en vano lo que nosotros hacemos por el Señor. Así que les animo a seguir adelante, trabajando en el Señor, llevando esa palabra. Hay un versículo que dice: cuán hermosos son los pies de los que llevan las buenas nuevas de salvación. Y esto pues son tanto los pastores como los obreros de reuniones familiares, todos los evangelistas, todo aquel hermano o hermana que ha tomado ese privilegio de poder compartir la palabra del Señor y estarla enseñando. Hoy pues es el tiempo de nosotros, es el tiempo que nos toca a nosotros predicar la palabra del Señor. Ya otros lo hicieron antes de nosotros, y hoy pues el tiempo que a nosotros Dios nos ha llamado y nos tiene para estos días. Pero Dios nos tiene para estos días, y es con el propósito de que llevemos el mensaje a las personas. Te va a decir, pero la gente ya escuchó, y es posible que sí, pero el problema es que la gente casi no ha escuchado el verdadero mensaje, porque los mensajes que he escuchado es un mensaje falso, y mucha gente está ahí creyendo que está bien porque así le han enseñado. Pero a la luz de la palabra, esas personas están mal. Esas personas están mal a la luz de la palabra. Así que les animo en el Señor a continuar, a seguir trabajando. Pablo le dice a los de Corintios y esta tarde a nosotros que el trabajo del Señor, les dice, no es en vano. Y leemos también aquí en Colosenses 3:23 y dice que todo lo que hagáis, hacedlo de corazón como para el Señor y no para los hombres. El 24 dice, sabiendo que del Señor recibiréis la recompensa de la herencia, porque a Cristo el Señor servís. Mire qué lindo estos dos versículos, Colosenses 3:23 y 24. Habla también, hermanos, de que todo lo que hagamos, el servicio que prestemos en las congregaciones, allí donde Dios nos ha permitido estar reunidos, congregados, trabajando, decirles que el trabajo que hagamos, por mínimo que parezca o por insignificante que parezca, pero que lo hagamos de todo corazón y que lo hagamos para el Señor, dice Pablo también a los colosenses, que lo sea, es decir, que lo mucho o lo poco que se haga, pero que lo hagamos con amor y de todo corazón, ¿verdad? Porque lo hacemos para el Señor, no renegando, hermano, porque dice que del Señor recibiremos la recompensa. Quizás aquí no seamos bien recibidos, porque Cristo tampoco fue bien recibido, sino que dice que cuando usted puede leer lo que es el ministerio de Jesús, desde niño él fue ya perseguido, fue rechazado por los grandes personajes de aquel entonces, que hasta pequeño niño lo querían matar, y todo el ministerio de Jesús fue un ministerio de contradicciones y de problemas por causa de los religiosos de aquel entonces. Esto indica que para nosotros también, quizás en este mundo, en este tiempo, pues no seremos, digamos, no podemos esperar aplausos del mundo ni nada, sino que vamos a recibir quizás rechazos, pero decirles, hermanos, que al Señor nosotros le servimos y que lo hagamos de todo corazón, dice, como dice, que no lo hagamos para los hombres, sino para el Señor, porque del Señor recibiremos la recompensa. Gloria sea el nombre de Cristo Jesús. Mire qué linda es la palabra que Dios nos habla en esta tarde, nos anima a seguir adelante, sabiendo, dice Pablo, que al Señor Jesús servís. O sea, es decir, que cuando servimos, hermano, no servimos allí a un ministerio ni al pastor, sino que servimos al Señor, y Él nos estará recompensando en aquel día. Les animo en Cristo Jesús a seguir adelante, amado obrero, donde quiera que usted esté, donde Dios lo haya puesto, siga adelante, no se quede, continuemos. Problemas siempre van a haber, desánimos quizás van a llegar también. Cobremos fuerza. ¿A dónde iremos?, dijo Pedro, porque Pedro, el apóstol, ya había entendido el mensaje de salvación, ya había entendido que Cristo era el Señor, él mismo lo había confesado, él mismo había dicho, tú eres el Cristo, el Hijo del Dios Altísimo, el que debería de venir, ya lo había dicho antes. Y cuando Jesús le dice, ustedes quieren irse, pues quieren irse, tienen la opción de hacerlo, pero Pedro dice, Señor, pero ¿a quién iremos? Si solamente tú tienes palabras de vida eterna, y nosotros ya hemos creído que tú eres el Cristo, el Mesías, el Hijo del Dios Altísimo. Mire, hermano, entonces ya el que está firme y ha creído, no se va, hermano, permanece, le hace frente a la situación y persevera, porque dice que la palabra que leíamos en 1 Corintios 15:58, Pablo dice que nos mantengamos firmes, hermanos, constantes, sirviéndole al Señor, creciendo en la gracia del Señor y sabiendo que el trabajo que hacemos en Cristo no es en vano. Les animo en el Señor a continuar adelante la obra de Cristo Jesús, trabajando hasta que Cristo venga, hermano. Debe ser hasta que Cristo venga. Sabemos que hay que hacerlo también, como decía Colosenses, de todo corazón, no para los hombres, sino para el Señor. Hay que hacerlo con amor, hermano, el trabajo que Dios nos ponga. Así que donde sea que usted, o el privilegio que le hayan designado, ahí usted de se congrega, hágalo con amor, hágalo con gozo, con entusiasmo, con alegría, porque es al Señor que le servimos. Dije, quizás no sea muy congraciado aquí con los demás, pero como nosotros la recompensa la esperamos de Cristo el Señor. Así que Dios bendiga a toda la radio audiencia que nos está escuchando de radio CRET 1080 AM. En esta hora de la tarde quiero nuevamente invitarles a los cultos que tenemos allá en la iglesia CRET, filial El Rodeo Sembra. Ya estamos ubicados en el departamento de Morazán, llevando el mensaje de salvación. Y los cultos los tenemos martes a las 4, jueves a las 4 de la tarde tenemos el culto de enseñanza, el martes el culto de oración, y el domingo tenemos el culto a las 10 de la mañana. También lo estamos transmitiendo por Radio CRET, Iglesia CRET, El Rodeo Sembra. Ahí usted lo puede buscar a través de YouTube o Facebook. Ahí estamos allí transmitiendo los cultos los días domingos, y en algunas veces también transmitimos los días jueves. Así que estamos llevando esa palabra por medio también de las redes sociales, que son una herramienta buena para poder predicar y anunciar a Jesucristo. Así que Dios bendiga a los obreros de las reuniones familiares en El Rodeo. Les animo en el Señor a continuar hacia adelante en Cristo Jesús, a las hermanas Dorcas, todos los diferentes ministerios, a continuar adelante sirviéndole al Señor, porque de él vamos a recibir nosotros la recompensa. Y usted, amigo, que me escucha, que Dios quizás te va en su automóvil o está en su casa, y Dios le haya permitido que usted haya podido prender la televisión o el radio, o donde quiera que se esté, quiero invitarle de que vea cómo está su vida con el Señor y decirle que Cristo le ama. Cristo tiene un plan maravilloso para su vida. Él quiere salvarle, Él quiere darle vida eterna con Él. Así que no haga duro su corazón, venga Jesús. Quizás va a encontrar o ha visto malos testimonios en los cristianos, pero no ponga la mira ahí, pongamos la mirada en Cristo, porque Cristo no falla, y nosotros a Cristo es que vamos siguiendo. Gloria al nombre del Señor. A Cristo Jesús es que nosotros vamos siguiendo, y de Él nosotros esperamos pues la recompensa, no en los hombres. Así que gracias a todos los que nos han estado escuchando. Me es un privilegio grande poderles estar saludando desde acá de la cabina de Radio CRET 1080 AM en San Miguel. Dios bendiga a todos los pastores de las diferentes filiales que pues están ahí también pendientes de este programa, que es un programa de todas las filiales. Pues el día de mañana estará otro hermano a la misma hora, a las 2, llevando ese mensaje de salvación a las almas, y pues ir dando ahí a conocer todos sus horarios de culto y todo. Vamos a orar para quedar despedidos de este lugar, no así de la presencia del Señor, confiando en Cristo que Él va pues a ayudarnos en toda situación que nosotros tengamos, porque es el único el que no falla. Torre fuerte, dice Proverbios, es el nombre de Jehová, a Él corre el justo y será levantado. No tenemos a dónde ir, vamos a Él, hablemos, pidámosle, démosle gloria y alabanza a nuestro Dios, porque Él tiene cuidado de nosotros, y eso se lo debemos a nuestro Dios. Padre nuestro, te damos gracias en esta tarde, gracias Cristo, que nos has permitido el poder estar en esta cabina de Radio CRET, acá en el departamento de San Miguel. Gracias Jesús, porque eres bueno, tu misericordia es para siempre. Señor, te ruego que bendigas a todas las personas, hermanos, amigos, que nos han estado viendo y escuchando, Señor, a través de las redes. Sea tu poder obrando en cada vida, Padre amado, te lo pido en el nombre de Jesús. Si hay enfermos, Señor, enviamos palabras de sanidad en el nombre de Cristo. La palabra dice que Él fue herido para que nosotros fuésemos sanados, y por las llagas de Cristo recibimos la salud. Aleluya, gloria sea el nombre del Señor. Muchas gracias, hermanos. hermano. Dios les bendiga.
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Llegamos a las 2 de la tarde, pasado ya 34 minutos, 12 de la tarde con 34 minutos. Gracias a usted por continuar en nuestra sintonía a través del dial 1080M Radio Cred en San Miguel. Saludos especiales para todos nuestros hermanos que nos están escuchando a través del dial 1080M. Vamos a continuar con más bendiciones, con más de la programación. Llevamos un espacio de cántico variado de 12:30 a 3 de la tarde. Queremos agradecer a nuestro hermano patrocinador del espacio. Muchas gracias a nuestro hermano Manuel Navarrete hasta Montreal, Canadá. Él se ha unido con nosotros en esta oportunidad a formar parte de esta bendición, esperando que sea nuestro Dios Todopoderoso bendiciendo su vida de una manera muy especial. Muchas gracias a cada uno de nuestros hermanos que están pendientes de la programación. Le invitamos a que usted se siga reportando, que usted se siga comunicando con nosotros a través de las líneas telefónicas 2609-1080 y el 7923-9595. Se encuentra disponible para que usted se reporte con nosotros. Mientras usted nos llama, vamos a escuchar a los que aman a Dios en la voz de Stanislao Marino. Llegamos a las 2:35.

Continuamos con el espacio de Cántico Variado. Saludos y agradecimientos a hermano Manuel Navarrete hasta Montreal, Canadá. Él nos ha estado o nos está patrocinando este espacio de música variada. Saludo para nuestros hermanos que nos están escuchando a través de internet, usted que está conectado con nosotros en esta hora. Saludos a la audiencia acá en San Miguel, diferentes lugares donde está llegando esta señal, invitándole para que usted se siga reportando con nosotros. Si usted también tiene peticiones, a las 3 de la tarde llegamos al espacio de clamor, espacio de oración, donde estaremos clamando a nuestro Dios por las diferentes peticiones, diferentes necesidades. Ya tenemos algunas peticiones por las cuales vamos a estar clamando en esta tarde. Así que continuamos con más de Cántico Variado mientras usted se reporta con nosotros.

Llegamos al final del espacio de Cántico Variado. Gracias a usted por estar pendiente de la programación a esta hora de la tarde. Gracias a nuestro hermano patrocinador del espacio, nuestro hermano Manuel Navarrete, hasta Montreal, Canadá, que nos ha estado colaborando con estos 30 minutos de Cánticos Variados. Recordándole que a las 3 tenemos espacio de clamor, invitándole a usted para que pueda ya enviar su petición. Ya tenemos algunas peticiones que nuestros hermanos nos han enviado. Le hacemos a usted la invitación para que se siga reportando con nosotros. Saludos a nuestro hermano Lázaro Amaya, ahí se mantiene pendiente de la programación de Radio Cred. Vamos a escuchar el Dios que te llamó en la voz del grupo Alfa y Omega.

te han dicho que en las drogas encontrarás placer, poder y mucho más. Un momento. Las drogas destruyen todo tu ser. No sigas en ese camino que te conduce a la destrucción total. Ven a Jesús. Él es la fuente del gozo y la vida eterna.

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2: Pedro y Juan subían juntos al templo a orar, a la hora novena de la oración. Acerquémonos a Dios y oremos juntos en la hora novena de la oración.

Tenemos a las 13 de la tarde, iniciamos el espacio de clamor y queremos agradecer en esta oportunidad a nuestros hermanos que se unen a estar colaborando con nosotros en esta oportunidad. Gracias de manera muy especial. Agradecemos a hermana Blanca Miranda en Washington, ella nos está patrocinando el espacio. También agradecemos a hermano Simón Francisco Tespan en Colonia Los Ángeles, hermana Morena Pérez en Aspen, Colorado. Agradecemos a hermana Domitila Palacio de Moreno en Colonia Toledo. Agradecemos a hermana Ana María Guevara de Marroquín en Washington. Agradecemos a hermana Fanny Judith Granados en Virginia y a hermana Gloribel Chicas Martínez en Maryland, que se unen a estar patrocinando el espacio de oración en este día lunes, esperando que nuestro Dios Todopoderoso esté bendiciendo sus vidas en una manera muy especial. Gracias por unirse con este ministerio, gracias a cada uno de nuestros colaboradores del espacio de la hora novena de la oración.

Vamos a estar leyendo unos versículos de la palabra del Señor para luego venir clamando por las diferentes peticiones. Y vamos a leer en el libro del Evangelio de Mateo, el capítulo 15, del versículo 29, del 29 al 31. Vamos a leer estos versículos y lo leemos como está escrito. Honrando al Padre, al Hijo y al Espíritu Santo, dicen: Pasó Jesús de allí y vino junto al mar de Galilea, y subiendo al monte se sentó allí. Y se le acercó mucha gente que traía consigo a cojos, ciegos, mudos, mancos y otros muchos enfermos, y los pusieron a los pies de Jesús y los sanó. De manera que la multitud se maravillaba viendo a los mudos hablar, a los mancos sanados, a los cojos andar y a los ciegos ver, y glorificaban al Dios de Israel. Amén. Amado Padre Celestial, gracias le damos, Señor, en esta tarde. Gracias le damos, Padre Eterno, por este momento, Dios amado, que usted nos permite, nos da la oportunidad, Señor, de poder presentarnos delante de usted para adorar, para bendecir su santo y bendito nombre. Muchas gracias, Señor, muchas gracias, amado Dios, por este momento que usted nos regala. Gracias, Señor, por este momento, Señor, que usted nos da para poder presentarnos delante de usted para adorar, para bendecir su santo y bendito nombre. Muchas gracias, Rey de Gloria, muchas gracias, Señor, porque tú eres bueno, porque tú eres, Señor, maravilloso, digno de gloria, tú eres digno, Señor, de alabanza, de adoración. Gracias, Padre, gracias, Señor, por lo que usted ha hecho. Gracias, Señor, por lo que usted estará haciendo, amado Dios. Bendice, Señor, a cada uno de nuestros hermanos colaboradores de este espacio, en esta oportunidad, Señor. Presentamos la vida, Señor, de nuestros hermanos ante usted, creyendo, Padre, que usted tomará control de todo, Señor, creyendo que usted estará obrando, que usted se estará glorificando. Bendiga la vida, Señor, de hermana Blanca Miranda. Padre, tú conoces las peticiones que ella ha presentado ante ti, Señor. Glorifíquese en su vida, glorifíquese, Rey amado, en su familia. Padre Santo, tome control de todo, Señor, tome control de toda situación, tome control de toda necesidad, Padre Celestial. Bendice a tu pueblo, Señor, bendice a cada uno, Señor, en esta hora. Clamamos por la vida, hermano Simón Francisco Tespan. Padre, en tus manos presentamos la vida de mi hermano. Seas tú sanando, glorificándote, Padre, en su vida. De fuerza, de fortaleza, Padre, de respuesta, Señor, a sus peticiones. Toma control de todo, Señor. Toma control, amado Dios, de toda necesidad. Toma control, Señor, de toda situación, Señor, que nuestros hermanos estén pasando, Señor. Clamamos por la vida, hermana Morena Pérez. Señor, bendícele, fortalece, el Rey de Gloria, de siempre, Padre, el respaldo divino. Señor, tú conoces sus peticiones. Clamamos, Señor, que sea usted obrando. Gracias, Señor, gracias por la vida de hermana Domitila Palacios de Moreno. Señor, en tus manos presentamos la vida de mi hermana, Señor. Clamamos, Señor, por la salud de ella, Señor, de sanidad, Padre, de, oh Dios amado, esa bendición, Señor, a su cuerpo. Glorifique ese Rey de Gloria, de sanidad, Señor, quitando toda dolencia, quitando, Señor, toda enfermedad, Padre, en el nombre de Jesús. Ponga su mano de poder, ponga su mano maravillosa, Señor. Señor, glorifíquese en gran manera, Cristo poderoso. Tú eres santo y para siempre es tu misericordia, Padre. Clamamos por la familia de ella, Señor, y tú sabes las peticiones. Clamamos, Señor, que tú te glorifiques, que tú obres, Señor, que tú des respaldo divino. Señor, alabado sea tu nombre, Padre, alabado sea tu nombre. Clamamos, Señor, por la vida, hermana Ana María Guevara de Marroquín, en tus manos, Señor. Presentamos la vida de mi hermana, Señor. Ponga su mano poderosa, Señor, sobre ella, Padre. Usted conoce las peticiones, Señor, que ella ha presentado ante ti, Señor. Y clamamos por respuesta, por bendición, por protección divina, Señor, a su vida y toda su familia, Señor. Bendito sea tu nombre, Padre. Bendito sea tu nombre. Clamamos, Padre Celestial, por hermana Fanny Judith Granado, Señor.
Glorifíquese en manera especial, Padre. Tome control de todo, Dios eterno. Que sea usted glorificándose, que sea usted obrando, Señor. Bendito sea tu nombre. Obre, Señor, ahí donde está la dificultad, Señor. Glorifíquese en gran manera. Poderoso Dios, clamamos por la vida de la hermana Gloribel Chica Samaritines. Señor, pedimos de tu gracia. Pedimos, Señor, de tu misericordia para ella. Señor, bendice su vida. Clamamos por bendición de su familia. Señor, obre poderosamente, Padre celestial, en tus manos. Señor, presentamos cada uno, Señor, de los patrocinadores de esta tarde. Señor, que sea tu gracia, que sea tu misericordia, Padre, en sus vidas, sobre ellos. Señor, bendito sea tu nombre, Padre, bendito sea tu nombre. Glorifíquese, Rey de Gloria. Glorifíquese en esta hora, Señor. Tome control de todo, tome control, Señor, de toda situación, de toda necesidad. Alabado sea tu nombre, alabado sea tu nombre, Señor. Oh Padre bendito, glorifíquese en la vida, Señor, y de nuestros hermanos que se encuentran, Señor, clamando, que están ahí, Señor, clamando por un milagro, Padre. Obre poderosamente, Señor. Usted conoce la necesidad, usted conoce cada proceso, cada situación. Oh Padre glorioso, tome control de todo, tome control, Señor, de toda situación. Bendito Dios, digno eres, Señor, digno eres de toda gloria, digno eres, Señor, de toda honra, toda alabanza. Padre, bendice a tu pueblo, bendice a cada hermano, Señor, cada familia. Padre, mire cada petición, usted sabe la necesidad, Padre, usted sabe de qué cada uno tiene necesidad, Señor. Bendito sea tu nombre. Clamamos por la vida de hermano Lázaro Amaya, Señor. Glorifíquese en la vida de mi hermano, Señor. Pedimos de tu gracia, Padre. Pedimos de tu misericordia, Rey de Gloria. Sea tu gracia, tu misericordia, Padre, obrando, tomando control de todo, Señor. Clamamos por la vida de su esposa, Señor, por Ana Astrid. Clamamos por sanidad, por protección a su vida, Señor. Ponga su mano de poder, su mano maravillosa, Rey de Gloria. Glorifíquese poderosamente, Padre. Bendice su vida, bendice su familia, Señor. Tome control de todo, Padre celestial. Tome control, Padre Santo, de todo lo que esté ahí, Señor, molestando la salud de mi hermana, Señor. Que sea usted, Padre, glorificándose, Rey de Gloria. Bendito sea tu nombre, Padre. Bendito sea tu nombre, Señor. Te adoramos, Señor. Ponga su mano de poder, Padre, en la vida de nuestros hermanos, Señor. Clamamos por la vida de Gladys Rivas, Señor. Ponga su mano de poder, ponga su mano maravillosa, Señor. Y clamamos que seas tú sanando, Señor, la vista de mi hermana, Señor. Clamamos por sanidad en su vista, por sanidad, Señor, en sus pies. Sea usted quitando, Señor, ese ardor en sus pies, Padre. Ponga su mano poderosa, Señor. Clamamos por la sanidad en los riñones, Señor. Sea usted teniendo misericordia, sea usted obrando, Señor, tomando control de toda necesidad, Señor, tomando control, Padre, de la vida de cada uno, Señor. Glorifíquese poder. Gloriosamente, glorifíquese en esta tarde, Señor. Rompa toda cadena, Señor, todo lo que esté estorbando, Señor, y todo lo que esté ahí, Padre, estorbando para que puedan recibir esa sanidad, esa bendición a sus vidas, Señor. Alabado sea tu nombre, alabado sea tu nombre, Señor. Te adoramos, glorifíquese, Rey de Gloria. Clamamos, Señor, por la vida de hermano anónimo, Señor, en tus manos, Padre Santo. Está la vida, Señor, de nuestros hermanos, Padre. Clamamos que sea tu mano poderosa obrando, Señor. Padre celestial, bendice, Señor, y fortalece su vida. Clamamos, Señor, por esa liberación de cárcel, Señor. Toma control, Señor, y tú sabes quién es, Señor, y tú sabes, Padre Santo, oh Dios amado, el proceso que está pasando. Sea tu mano poderosa, Rey de Gloria, glorificándose, Padre celestial. Alabado sea tu nombre. Te adoramos, Señor, te adoramos, Rey de Gloria. Tú eres bueno, Señor, y para siempre es tu misericordia, Señor.
Señor. Clamamos que sea usted obrando en la vida de la hermana María Dora Cabrera, Señor. Ponga su mano poderosa, Señor, en la vida de mi hermana. Sea usted quitando, Señor, toda enfermedad, Señor, de diabetes. Padre, ponga su mano poderosa en su vida, Señor, que pueda ser libre, Señor, de toda enfermedad. Clamamos por sanidad de depresión, Señor. Obre poderosamente, Cristo amado. Tome control, Señor, de todo. Tome control, Señor, de toda situación, de toda necesidad. Alabado sea tu nombre, Señor. Tú eres bueno, tú eres maravilloso, Rey de gloria. Clamamos por la vida de Carlos Cabrera, por sanidad en los riñones, Señor. Ponga su mano de poder, su mano maravillosa, Padre, que pueda recibir, Señor, esa bendición. Alabado sea tu nombre, Padre. Tú eres digno de gloria, tú eres digno, Señor, de alabanza y adoración. Clamamos por Marlene Cabrera, por sanidad. Ponga su mano de poder, su mano maravillosa, Rey de gloria. Glorifíquese poderosamente, Señor, y tome control de todo, Padre. La vida, Señor, de Xiomara, bendice, de sanidad, Padre, de la protección divina, Señor. Glorifíquese poderosamente. Bendito sea tu nombre, Padre. Bendito sea tu nombre. Clamamos por la vida de María Antonia Arévalo, Señor, por sanidad de dolores de cabeza, por sanidad de dolores de espalda, Señor. Sea su mano de poder, su mano maravillosa obrando, Señor, restaurando esa salud, Padre, en el nombre de Jesús. Glorifíquese, Padre celestial, y toma control de todo, Señor. Clamamos, Padre, por la vida de Carlos, Señor, que sea usted tomando control, Señor, de la vida de mi hermano. Señor, tome control de esa situación, Señor, en la que se encuentra. Sea usted, Padre, obrando, Señor. Sea usted, Dios eterno, glorificándose en manera especial. Gracias, Señor. Gracias por lo que usted estará haciendo. Gracias, Señor, por lo que usted hace. Bendito y alabado sea tu nombre, Padre. Bendito sea tu nombre. Glorifíquese en esta hora, Padre. Tome control, Señor Jesús, de toda necesidad. Clamamos por Freddy Alexander Ventura Sánchez. En tus manos, Señor, está su vida. Clamamos, Señor, que sea usted liberando, Señor, mire ese problema, las circunstancias en las que se encuentra. Padre, obre poderosamente, rompa toda cadena, Señor, todo lo que esté estorbando, Señor, para que Él pueda regresar a su camino, Señor. Clamamos por ese reconcilio, Padre, en el nombre de Jesús. Rompa cadena, Señor, toda atadura, en el nombre de Jesús. Alabado sea tu nombre, Señor, en esta hora. Alabado sea tu nombre, Padre. Glorifíquese, Rey de gloria. Glorifíquese en esta tarde, Señor. Exaltamos un nombre que es sobre todo nombre, Padre. Clamamos, Señor, que sea su mano de poder obrando, restaurando, Señor, cada vida. Aleluya, Señor, te adoramos, Padre, te adoramos. Glorifíquese poderosamente. Clamamos, Dios eterno, que sea usted obrando, que sea usted, Padre Santo, obrando, Dios amado, en la vida de Roxana Portillo. Señor, bendice, glorifíquese, Padre Santo, sobre la vida de nuestros hermanos. Usted conoce cada necesidad, conoce, Señor, cada petición. Sea su gracia, sea su misericordia, Padre, obrando, restaurando, Señor, en el nombre de Jesús. Alabado sea tu nombre, Padre. Clamamos por Marily Mejía, por recuperación de operación, en el nombre de Jesús. Glorifíquese, Dios eterno, tome control de todo, Señor. Obre poderosamente en la vida, Señor, de cada uno. Que sea su gracia, que sea su misericordia, Padre, sobre la vida de nuestros hermanos. Bendice a tu pueblo, Señor. Bendice a cada hermano, Señor, que se encuentra ahí en su hogar, que se une a clamar, Padre, que ahí están exaltando su nombre, Señor. Glorifíquese, Rey de gloria, sane, Señor, el que está clamando por una sanidad, Señor. Ponga su mano de poder, su mano maravillosa, Señor, que puedan ser libres, Padre, puedan ser libres, Señor, de toda enfermedad, en el nombre de Jesús. Aleluya, glorifíquese, Dios amado. Clamamos por la vida de Beatriz Méndez, por sanidad en la vista, Señor. Ponga su mano de poder, Padre, su mano maravillosa, Rey de gloria, que pueda ser libre, Padre, de toda enfermedad, en el nombre de Jesús. Alabado sea tu nombre, alabado sea tu nombre, Señor.
Te adoramos en esta hora, Padre. Te adoramos y glorificamos tu nombre, que es sobre todo nombre. Digno, Señor, de gloria. Digno, Señor, de alabanza, de adoración. Aleluya, Padre, tú eres bueno. Tú eres maravilloso, Rey de gloria. Tú eres poderoso, Señor. Clamamos que sea usted obrando, Señor. Clamamos que sea usted glorificándose, Padre Santo, en la vida, Señor, y de cada hermano, Rey de gloria. Obre poderosamente, Señor, en aquellos que se encuentran postrados en cama, Señor. Quizás se encuentran en un hospital, Señor. Obre poderosamente, Padre, glorifíquese en manera especial, bendito Dios. Clamamos por Elías David Reynosa, Señor, este niño lo presentamos ante ti, Señor. Clamamos por sanidad y autismo, Señor. Ponga su mano de poder, su mano maravillosa, Dios amado. Glorifíquese, Rey de gloria, glorifíquese, Padre Santo. Alabado sea tu nombre. Clamamos por hermana Juanita, por sanidad, Padre. Ponga su mano de poder, su mano maravillosa, Rey de gloria. Tome control de todo, Señor. La vía hermana Juana Díaz, Señor, Juana Lemus, Señor, clamamos que sea usted obrando ahí, Padre Santo, en la vida de nuestros hermanos, Rey de gloria. Clamamos por Marvin González, Señor, por el bebé Ronald González, por liberación de vicios, por conversión de su familia, Señor. Alabado sea tu nombre, glorifíquese, Padre Santo, y tome control de todo, Señor. Obre poderosamente, Padre, en la vida, Señor, de hermana Severiana Maya. Clamamos, Padre, por sanidad, Dios amado, que sea usted obrando, Señor. Que sea usted glorificándose, Rey de gloria. Tome control de todo, Padre. La vida de Rosa Alberto, clamamos por sanidad. Carla Romero, por sanidad. La vida de Vilma Sorto, por fortaleza. La vida de Sandra Alfaro, por sanidad y fortaleza. Alejandro Gómez, por sanidad. En tus manos, Señor, está en la vida de nuestros hermanos, Señor. Que puedan recibir, Padre, el milagro. Puedan recibir, Señor, esa bendición. Bendito sea tu nombre, alabado sea tu nombre, Señor. Tú eres bueno, tú eres maravilloso, Dios eterno, santo eres, Señor, santo eres, Señor, aleluya. Glorificamos tu nombre, Padre, glorificamos tu nombre, Señor, bendito eres, Señor, bendito eres, aleluya, poderoso es tu nombre, Señor. Clamamos por Blanca Betty, por sanidad. Domitila Palacio, Señor, por sanidad. Francisco Mexicano, por sanidad. En tus manos, Señor, está en la vida de nuestros hermanos. Clamamos por Fernando Bonilla, por sanidad de dolor en sus pies. La vida de Yancy Bonilla, Señor. La vida de Norma Villa, por sanidad, Padre, en tus manos están sus vidas. Creemos, Señor, que tú te glorificas, amado Dios. Que tú obras, Padre Santo, en cada petición, en cada necesidad, Señor. Seas tú teniendo misericordia, Padre. Alabado sea tu nombre, Señor. Alabado sea tu nombre, Padre Santo. Santo eres, Señor, digno de gloria, digno, Señor, de alabanza y de adoración. Clamamos por José Antonio Maravilla, por liberación de cárcel. Padre Santo, sea usted teniendo misericordia, tomando control de todo, Señor. Roxana Portillo, por esa operación, Señor. La hermana Berta Garza, por sanidad de nervio ciático, Padre. Obre poderosamente, Dios amado, tome control de todo, Señor. Glorifíquese, Rey de gloria, glorifíquese, Padre Santo, bendito sea tu nombre, bendito sea tu nombre. Clamamos por María Fernández, por recuperación, Señor. Padre Celestial, tome control de todo, Señor. María, la vida, Señor, de Marlene Mejía, por recuperación. Elvi Rodríguez, por sanidad de nervio ciático, por sanidad en su columna, Señor. Oh Dios eterno, glorifíquese, Padre, tome control de todo, Señor. Ana Isabel y Jorge González, clamamos por sanidad. Padre eterno, pon tu mano maravillosa, pon tu mano poderosa, Dios poderoso eres tú, Señor. Clamamos por María Candelaria Martínez, por sanidad y fortaleza. Josué Cruz, por protección y bendición. Padre Santo, tome control de todo, Señor. Jenny, por respuesta y bendición. Clamamos por Wilber Argueta, por recuperación, Señor, por esa respuesta. Padre, tú conoces cuáles son las peticiones, Dios poderoso.
Clamamos por Elena Ramírez, por sanidad en el hígado, Señor. Usted puede hacer esos órganos nuevos, Señor. Ponga su mano de poder, su mano maravillosa, amado Dios, y tome control de todo, Señor. Tome control de toda necesidad, Padre. Clamamos que sea usted glorificándose en la vida, Señor, de la familia Romero. Clamamos por esa fortaleza, Dios eterno. Tome control de todo, Señor. Tú eres digno de gloria, tú eres digno, Señor, de alabanza y de toda adoración. Bendito sea tu nombre, Padre, bendito sea tu nombre. Clamamos por la vida de Dora Escobar, por sanidad. María Rufina, por respuesta. Pedro Andrade, por recuperación. Julia de Vázquez, por recuperación y sanidad. Magdalena de Guzmán, por recuperación y sanidad. José Abraham Quintero, por sanidad. Clamamos, Señor, por la vida, Padre Santo, del amigo Juan Francisco, por sanidad. La vida, hermana Janet Benavides, por sanidad y fortaleza. Rubén Josué, por sanidad. Cristina Flores, por protección y sanidad. Señor, clamamos que seas tú glorificándote, Padre amado. Tome control de todo, Señor. Glorifíquese en esta hora, Padre celestial. Tú eres digno, Señor, de gloria. Tú eres digno, Señor, de alabanza y de adoración. Clamamos, Señor, que sea usted glorificándose en la vida de Margarita y Dimas Espinal, por sanidad. María Ofelia Turcios, por bendición y sanidad. Elisa Noemí Celaya, por sanidad. Antonia Molina, por fortaleza y esa bendición, Señor, por sanidad en sus rodillas, Padre. Ramón Isabel Correa, por su pronta recuperación. Clamamos, Señor, por Víctor Manuel Ábalos, por sanidad de hernia, por sanidad en los pulmones. Clamamos por María Méndez, por sanidad. Ana Elvia Vázquez, por sanidad en el corazón. Teodora de Coreas, por fortaleza y protección. Jessica Marroquín, por respuesta de Dios y fortaleza espiritual. Carmen Leticia Calic, por sanidad en su cuerpo. Marta Escobar, por sanidad, protección y bendición de su familia. Saraí Rodríguez, por sanidad en los riñones. Elsie Rodríguez, por sanidad y respuesta. Alberto Santano Galo, por conversión y liberación. Miriam de Martínez, por respuesta de Dios. Hermelinda Chávez, por sanidad en la vista. Moisés Pérez, por sanidad en los riñones, por bendición y fortaleza. María Fuentes, por fortaleza y solución de problemas. La familia Gómez, por protección y solución de problemas. Clamamos por Severiana Maya, por la vida, Señor, de sus hijos. Está clamando por la conversión de ellos, Señor. María de la Regueta, por sanidad en la columna y sanidad en las rodillas. Clamamos por Tito Castro, por sanidad. La vida, Señor, de hermana Carmen Navarro, por sanidad. Sane, Señor. Glorifíquese poderosamente, amado Dios. Tome control de todo, Señor. Mire cuántas necesidades, Padre, cuántas peticiones, Señor. Sea su mano poderosa, sea usted glorificado. Glorificándose en gran manera, Padre. Clamamos por el avión anónimo, Señor. Rompe cadenas, Padre, rompe toda atadura. Señor, tú conoces la situación en la que se encuentra, Padre. Sea tu mano poderosa, Señor, restaurando esa vida, Señor, esa liberación de vicios, Padre. Glorifíquese poderosamente, Dios amado. Tome control de todo, Señor, en esta tarde, Padre. Te adoramos, bendecimos tu nombre. Clamamos por la vida del hermano Nicolás Bonilla, Señor, sana. Padre, la vida de mi hermano, fortalece su vida, la vida de su esposa, hermana Rosa Candia de Bonilla. Señor, tú puedas bendecirle, tú puedas sobrar, Señor, glorificarte poderosamente, Rey de Gloria. Tú conoces las peticiones, Señor, tú conoces, amado Dios, las necesidades. Clamamos que sea tu mano de poder, que sea tu mano maravillosa, Padre, obrando, Señor, en sus vidas. Señor, poderoso eres, gracias porque nos permite, Señor, clamar. Bendice a tu pueblo, Padre. Bendice a cada uno, Señor, de nuestros hermanos colaboradores de este día, Señor. Bendíceles, fortaléceles, Padre, de respuesta, Señor, de bendición. Obre poderosamente, tome control de todo, Señor.
Tome control de toda situación. Tome control, Señor, de toda necesidad. Alabado sea tu nombre, Señor. Alabado sea tu nombre. Tú eres santo y poderoso, Rey de gloria. Gracias por nuestros hermanos patrocinadores del espacio, Señor. Bendice a hermana Blanca Miranda, hermano Simón Francisco Tespan, hermana Morena Pérez, hermana Domitila Palacio de Moreno, hermana Ana María Guevara de Marroquín, hermana Fanny Judith Granados, hermana Gloribel Chicas Martínez. Señor, bendíceles, Señor, fortaléceles, Padre, de protección divina, Señor, obre poderosamente en sus vidas y así también en cada uno, Señor, de los hermanos patrocinadores de este día, Señor, glorifíquese poderosamente, Padre, en sus vidas, obre de manera especial, tome control de todo, Señor, muchas gracias por este momento, Padre, gracias, Señor, porque nos ha dado la oportunidad de poder presentar delante de usted para adorar y bendecir su nombre, Señor, que sobre todo nombre bendito eres, Señor. Gracias, Padre, muchas gracias, Señor. Te adoramos, Rey de gloria, te adoramos, Señor. Gracias por este momento que nos has dado la oportunidad, Señor, de presentarnos ante usted. Gracias, Señor eterno, muchas gracias, Padre. Gracias, Señor Jesús. Amén.

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Tenemos las 13 de la tarde, pasado ya 33 minutos. Agradecemos a nuestro hermano Manuel Navarrete en Montreal, Canadá. Él nos está patrocinando el espacio de 3:34 de la tarde. Muchas gracias a nuestro hermano por ese aporte para este ministerio. Sea nuestro Dios bendiciendo su vida en manera muy especial, también hacia toda su familia. Y gracias por unirse siempre con el ministerio Creda, estar llevando las buenas nuevas de salvación. Usted que aún no se ha reportado con nosotros, lo puede hacer y llámenos. El 2609-1080 está disponible. También el 7923-9593, que son las líneas telefónicas para que usted se reporte con nosotros. Vamos a escuchar el canto ¿Dónde está Dios? Con este canto saludamos a nuestro hermano Manuel Navarro.

Continuamos con más del espacio de Cánticos Variados, gracias al patrocinio de nuestro hermano Manuel Navarrete, hasta Montreal, Canadá. Que el Señor le bendiga, un gusto poder saludarle siempre en esta tarde, que sea nuestro Dios bendiciendo su vida en una manera muy especial. Vamos a continuar con más cantos y escuchamos a continuación Ruth y Noemí, así continuamos con más del espacio de Cánticos Variados, mientras usted se sigue reportando, se sigue comunicando con nosotros, y así juntos estar llevando siempre esta bendición. El 2609-1080 está disponible para que usted se reporte. El 7923-9593 son las líneas telefónicas totalmente disponibles para que usted se siga reportando con nosotros.

Las 3:56, llegamos a la final del espacio de Cántico Variado. Muchas gracias a nuestro hermano Manuel Navarrete en Montreal, Canadá. Él nos ha estado colaborando con este espacio. Que el Señor le bendiga. Gracias por ese aporte para este ministerio. Y vamos a finalizar este espacio de Cántico Variado con el tema El Alma en la voz de Esther Quiñones. Así, continuando más con más de la programación en este el día lunes que el Señor nos regala, lunes 15 de junio. Finalizamos Cántico Variados y escuchamos El Alma.

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Dios les bendiga, Dios les bendiga, Dios les bendiga a cada uno de ustedes, amados hermanos, en esta hora de la tarde. Qué bendición, qué alegría poder estar acá acompañándoles a cada uno de ustedes a través de esta hermosa bendición, a través de Radio Cred 1080 AM. Aquí estamos con ánimo, con esta hermosa bendición, saludándole muy especialmente a usted que está ahí en sintonía, usted que nos está acompañando desde su hogar. Dios sea bendiciéndole grandemente en ese lugar donde usted se encuentre escuchando de esta emisora radial y en cualquier medio, ¿verdad?, donde usted pueda estar escuchando en esta oportunidad. Así que queremos animarle en esta linda tarde para que usted se reporte con nosotros, para que usted nos marque, para que usted nos escriba a los números que tenemos disponibles, 2609-1080 o el número de WhatsApp 79239593. Vamos, llámenos en esta hora, solicite su alabanza, únase con nosotros a este gozo que tenemos en esta bella tarde de este día lunes 15 de junio de este año 2026. Aquí estamos muy alegres, contentos de poder llegar hacia cada uno de ustedes con esta hermosa bendición. Tenemos las 4 de la tarde con 6 minutos, 4 de la tarde con 6 minutos. Esto es Programando con el oyente, un espacio donde complacemos su gusto musical. Así que vamos a ver cuántos hermanos están activos, cuántos están con ánimo y también pues con ese deseo, ¿verdad?, de poder glorificar el nombre del Señor a través de estos hermosos cánticos. Vamos hasta las 5 de la tarde. Así que tenemos todo este tiempo, todo este espacio, estos minutos para poder complacerle. Vamos a esperar, ¿verdad?, que usted nos llame a recibir esa primera llamada para empezar a complacer con estos hermosos cánticos, estas alabanzas tan especiales que nos llenan de mucho gozo y sobre todo también que llevan ese mensaje espiritual para cada una de nuestras vidas. Así que ánimos, ánimos, ánimos, ánimos en esta hora. Queremos que usted se reporte, que usted tome su teléfono rápidamente y se comunique a los números telefónicos 2609-1080, 2609 9-10-80 o el 79-23-95-93. Vamos con más gozo, con más alegría y escuchamos estas hermosas alabanzas a través de este espacio de Programando con el Oyente.

0: Bueno, continuamos con más en esta hora de la tarde a través de este espacio de Programando con el Oyente. Con mucho gozo estamos acá glorificando el nombre de nuestro Señor Jesucristo y usted en sintonía de Radio Cred 1080 AM. Por acá saludamos a todos los oyentes, a todos los que nos están escuchando y también que ya se empiezan a reportar con nosotros, tanto a través de la línea telefónica como también a través del número de WhatsApp. Y bueno, por acá nos han enviado un mensaje de audio que vamos a estar escuchando en este momento. Vamos a escucharlo.
1: Dios le bendiga. Tal vez me pueden complacer con una alabanza. Amén. De la alabanza Oh alma mía.
0: Amén, amén, claro que sí, mi hermano, con mucho gusto ya la vamos a estar complaciendo con esa hermosa alabanza. Ya en breves momentos vamos a buscarle ese cántico para poderle complacer. Y así como nuestro hermano se reporta, usted también lo puede hacer. Usted nos puede marcar en esta hora al 2609-1080 o al 7923-9593. Recuerde también que usted puede ser patrocinador de este espacio si usted siente en su corazón de poder colaborar, de poder unirse a través de su ofrenda. Este es un espacio que también se encuentra completamente disponible. Y vamos hasta las 5 de la tarde, hasta las 5. Vamos con este espacio, así que tenemos todo este tiempo, estos minutos, para poderle complacer, poderle saludar a todos y cada uno de ustedes. Así que vamos a continuar con esta hermosa bendición y vamos a quedarnos con el siguiente tema, Oh alma mía, por parte de los voceros de Cristo.

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Estamos con el gozo en esta hora de la tarde, así es, seguimos en este espacio de Programando con el Oyente. Saludos muy especiales para todos los hermanos y hermanas que ya están en sintonía escuchándonos en esta hora de la tarde a través de esta hermosa bendición. Estamos también transmitiendo a través de Radio Alerta Final 102.1 FM para todos los oyentes, todos los hermanos que están ahí en sintonía y acompañándonos en esta oportunidad. Tenemos las 4 de la tarde con 28 minutos. Saludamos también a todos los que nos escuchan a través de los diferentes medios digitales. Ahí estamos a través del internet, a través de la página web, ¿verdad? Transmitiendo esta hermosa bendición y también la aplicación de Radio Cred para todos esos oyentes que nos escuchan dentro y fuera de nuestro país. En esta oportunidad queremos animarle una vez más para que usted se reporte con nosotros. Usted nos puede llamar al 2609-1080 o a través del número de WhatsApp 7923-9593. Únase con nosotros a esta hermosa bendición. Solicite su alabanza, pues de eso se trata este espacio, ¿verdad? De poder complacer su gusto musical, de que juntos nos deleitemos y adoremos el nombre de nuestro Dios a través de estas hermosas alabanzas, alabanzas que nos llenan de gozo, que nos llenan nuestra vida, nuestra alma, amados hermanos, con esa hermosa bendición, porque recuerde que Dios siempre habla nuestra vida, Dios nos habla a tiempo y fuera de tiempo, así que la oportunidad está para usted en esta linda tarde para que usted se reporte y se una también con nosotros. Vamos a ver cuántos glorifican, cuántos adoran y exaltan el nombre de nuestro Dios Todopoderoso, con mucha alegría, así es, con mucho gozo en esta oportunidad. Así que llámenos, queremos recibir la primera llamada a través de esta línea telefónica 2609-1080. Para los que nos están viendo, pues ahí también aparecen los números telefónicos en sus pantallas. A todos los televidentes también que están en sintonía de TV Cred, la señal de bendición, ahí estamos también a través de las cableras, a través de cada uno de los medios, ¿verdad?, donde estamos transmitiendo. Así que esperamos que usted se una con nosotros en esta oportunidad. 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Así que esperamos que en esta hora usted se comunique con nosotros y se una a este grande gozo que nosotros tenemos adorando el nombre de nuestro Dios. Así que, bueno, vamos a quedarnos con la siguiente alabanza. Mientras usted decide llamarnos, mientras usted toma su teléfono, vamos a quedarnos con este bonito tema por parte de Heriberto de Jesús. Escuchamos a continuación la siguiente alabanza.

0: Bueno, continuamos con más en esta hora de la tarde a través de este espacio de Programando con el Oyente. Tenemos las 4 de la tarde con 43 minutos. Estamos escuchando este hermoso avance y complaciendo a la misma vez, ¿verdad? Con ese cántico muy especial hasta La Unión. Ahí saludos a nuestra hermana María de la Cruz, quien está en sintonía con nosotros. Así como también saludamos hasta Colonia San Carlos a nuestro hermano Alejandro Mejía. Se reportaba también a través de la línea telefónica. Así que saludos, saludos para cada uno de ellos. Ahí estamos complaciendo con cada uno de esos cánticos muy especiales. Queremos animarle a usted también para que pueda reportarse con nosotros. Usted puede llamarnos, puede escribirnos, puede saludarnos en esta hora y así ser parte de este hermoso espacio que tenemos. Por acá, a través de WhatsApp, estamos recibiendo algunos mensajes más. Por acá tenemos el siguiente mensaje de nuestra hermana Antonia, que nos saluda desde Llano Santiago. Nos manda el siguiente audio a través de WhatsApp.
1: Dios le bendiga, hermano. Amén. Bienvenido a su turno. Creo que me pone la alabanza, bendito cordero, de Anita Morán, por favor.
0: Bendito Cordero con Anita Morán. Muy bien, claro que sí, mi hermana. Y ahora vamos a buscar esa alabanza para poderle complacer. También por acá tenemos a nuestra hermana Vilma Janet desde Chinameca. Nos dice bendiciones, Dios le bendiga, hermano. Yo quiero la alabanza como el vuelo de un águila. Dice, mi nombre es Vilma Janet. Amén, saludos, saludos a nuestra hermana desde el Copinol. Ahí nos está saludando nuestra hermana. Vamos a estar complaciendo también con esos cánticos muy especiales. Todavía tenemos una alabanza acá al pendiente. Esta alabanza es Descansa Ya. Es un cántico que también nos habían solicitado. Así que ya vamos a estar complaciendo en este momento con esta hermosa alabanza con este grupo, ¿verdad? Este grupo norteño que vamos a estarlo escuchando a continuación. Así que usted también puede reportarse en esta hora. Llámenos al 2609-1080 o a través del número de WhatsApp 7923-9593. Nos quedamos con este tema Descansa Ya.

Muy bien, de esta manera llegamos al final de este hermoso programa. Ha sido una hermosa bendición poder compartir cada uno de esos cánticos a través de este espacio de Programando con el Oyente. Le animamos a que usted siga en sintonía con nosotros. Ya a partir de las 5 tendremos el espacio de Atardecer con Cristo al estilo ranchero, norteño y mariachi cristiano. Así que sígase gozando, siga con gozo. Vamos a despedirnos con esta última alabanza que nos han solicitado, como el vuelo de un águila.

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Dios le bendiga, amados hermanos, en esta hora de la tarde. Es así como iniciamos esta hermosa bendición a través de este espacio de Atardecer con Cristo, al estilo ranchero norteño y mariachi cristiano, dándole las gracias a nuestro Dios, ¿verdad?, por esta linda oportunidad de poder acompañarles a cada uno de ustedes. Ahí estamos escuchando esa alabanza, agradecimiento y cántico que nos habían solicitado en esta hora de la tarde. Queremos saludar a nuestra hermana Miriam de Martínez. Saludos hasta ese lugar donde se encuentra nuestra hermana, con mucho gozo, deleitando con estos cánticos. Y bueno, era ella, ¿verdad?, quien nos solicitaba esta alabanza, agradecimiento, y por supuesto también agradecerle, ¿verdad?, por unirse a esta bendición, patrocinando este hermoso programa de Atardecer con Cristo. Así que bendiciones, bendiciones, bendiciones en esta oportunidad. También saludamos a nuestro hermano, ¿verdad?, nuestro hermano por acá se reportaba, Ernesto Segovia, desde Colonia San Fernando. Bendiciones para nuestro hermano también. Él nos solicita el cántico "Jesucristo es el camino", con el hermano Ever Paz. Ya vamos a estar escuchando ese hermoso cántico en este momento. También saludamos hasta Gotera, en Colonia Santa Clara, nuestro hermano también que nos enviaba por ahí un mensaje de audio a través de WhatsApp. Él nos solicita el tema "Él vive", con Humberto Sabán. Así que son las alabanzas que ya se nos van añadiendo a esta lista y que vamos a estar escuchando ya en estos momentos. Pero antes de ello, también queremos animarle a usted a que usted pueda reportarse, que usted nos pueda llamar a los números telefónicos. Están completamente disponibles, el 2609-1080 y el número de WhatsApp 7923-9593. Vamos, vamos, únase con nosotros. Esto es Radio Cred 1080 AM y usted está escuchando Atardecer con Cristo, el estilo ranchero norteño y mariachis cristiano.

0: Muy bien, ahí estamos escuchando esta hermosa alabanza, bendito sea Jesús, por parte de Francisco Orantes, esta hermosa alabanza y con mucho gozo, pues gozándonos a través de este espacio de Atardecer con Cristo. Saludos muy especiales para todos los hermanos que se unen con nosotros, a los hermanos que se siguen reportando. Enviamos saludos hasta Jocoro, a nuestro hermano Wilfredo Gómez, él se reportaba también por ahí solicitándonos un cántico muy especial. A la misma vez también a nuestro hermano Luis Alonso, hasta Guatajiagua, saludos muy especiales para nuestro hermano, y le estábamos complaciendo con ese cántico, bendito sea Jesús, por parte del Francisco Orante. También por acá tenemos otro mensaje, dice: Dios le bendiga, hermano, tiene la alabanza de Jesús, de G.U. Martínez, dice: me puede programar en boda, yo estaré. Bueno, vamos a buscarla, vamos a ver si la tenemos acá en programación para poderle complacer a nuestro hermano. También por acá tenemos un mensaje de audio que nos envía, nos comparten en esta tarde, vamos a escucharlo a continuación.
1: Dios me le bendiga a mi hermano que patrocina este espacio. Quiero que me, por favor, me ponga una alabanza, véndame las puertas de la iglesia. Amén. De aquí en Nueva York se la estoy pidiendo, de Carmen Reyes.
0: Amén, saludos a nuestra hermana Carmen Reyes hasta Nueva York, saludos, saludos muy especiales, hasta ahí nos está escuchando nuestra hermana, ya le vamos a estar complaciendo con ese hermoso cántico, Las Puertas de la Iglesia, es la alabanza que vamos a escuchar a continuación, mientras buscamos la alabanza, verdad, que nos solicitaba también nuestro hermano anteriormente. También usted puede llamarnos en esta hora, esperamos su reporte, esperamos su llamada, sus mensajes, queremos complacerle, estamos apenas a la mitad de este programa, tenemos la siguiente media hora disponible para poderle complacer, para que juntos nos gocemos con estos hermosos cánticos en ese espacio de Atardecer con Cristo. Recuerde también que usted puede ser patrocinador de este espacio. Hasta el momento, pues tenemos a nuestra hermana Miriam de Martínez. Ella es la patrocinadora de este programa. Así que bendiciones a nuestra hermana que se une con nosotros, colaborando también para la obra del Señor. Y siga con nosotros. Recuerde también que estamos llevando esta señal a través de Radio Alerta Final 102.1 FM. Saludos para todos los oyentes que nos están escuchando a través de esta emisora radial, también en acá en la zona oriental de nuestro país. Seguimos con gozo y escuchamos esta bonita alabanza, Las Puertas de la Iglesia.

5 de la tarde con 36 minutos. Seguimos gozándonos. Esto es Atardecer con Cristo y estamos escuchando esa hermosa alabanza Amándote por parte del grupo norteño Emanuel. Queremos animarle en esta hora para que usted pueda reportarse con nosotros desde ese lugar, desde ese municipio, esa colonia, ese departamento, desde ese país, desde cualquier parte donde usted se encuentre. Usted puede unirse a esta hermosa bendición llamándonos a los números telefónicos 2609-1080 o al 79-23-95-93. Saludos también para todos los oyentes de Radio Alerta Final 102.1 FM. Ahí estamos también completamente en vivo y llevando esa transmisión a toda la zona oriental de nuestro país. Bueno, desde acá, desde San Miguel específicamente, estamos levantando esta señal para que usted pueda ser edificado, para que usted pueda ser bendecido con estos hermosos cánticos. Así que vamos a ver cuántos están con gozo, cuántos alaban el nombre de nuestro Dios Todopoderoso. Si usted es uno de ellos, llámenos en esta hora y sea parte de esta hermosa bendición. Seguimos con más y escuchamos Cristiano de Corazón con Edín Najarro.

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1: Bueno, amados hermanos, aquí estamos gozándonos con estos hermosos cánticos y bueno, ahí estamos escuchando ese tema, ya empezando a escuchar la alabanza que tienes tú por parte de Stanislao Marino. Y con esto, pues creo que ya nos vamos a ir despidiendo de este hermoso programa, de esta hermosa bendición, porque ya estamos a pocos minutos de llegar a las 6 de la tarde, así que queremos agradecerle a cada uno de ustedes por estar en sintonía con nosotros, a todos los hermanos y hermanas, ¿verdad?, que se han unido a reportarse, a llamarnos, a escribirnos, y pues ahí hemos estado complaciendo con cada uno de esos cánticos muy especiales. Ahora pues vamos a llegar al final, solamente agradecer una vez más a nuestra hermana Miriam de Martínez, que desde Apopa pues ha patrocinado este hermoso programa. Bendiciones a nuestra hermana que se unió también, verdad, a colaborar para este ministerio y este programa de Atardecer con Cristo. Así que le invitamos a que siga usted en sintonía. A partir de las 6 venimos con el programa Un Mensaje a la Conciencia y el Amor que Vale. Siga con gozo, sigue en sintonía de Radio Cred 1080 AM.

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2: En este mensaje tratamos el caso de un hombre que descargó su conciencia de manera anónima a nuestro sitio conciencia.net y nos autorizó a que lo citáramos como sigue. Hace 5 años mi esposa se fue. Tenemos un hijo que ya cumplió 17 años. La mayor parte del tiempo está conmigo. Soy líder en una iglesia cristiana. Deseo rehacer mi vida. Parece que con mi esposa es imposible, aunque la esperé y se lo dije. Pero tampoco puedo rehacerla con otra mujer debido a lo que la Biblia enseña acerca del matrimonio. Llevo 5 años orando y esperando. Ya no sé qué hacer. Este es el consejo que le dio.